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2: Vamos a ponernos de acuerdo para poder trasladar, porque tenemos pacientes oncológicos en especial que deben llegar a la ciudad de La Paz para sus sesiones correspondientes. Entonces vamos a volver a intentar esta semana poder trasladar a nuestros pacientes. Espero que nuevamente exhortarles de que a la población en conflicto de que puedan dar realmente a este corredor es un corredor humanitario. Entonces vamos a volver a intentarlo, ¿no? Supuesto que sí, ¿no? Siempre es una prioridad la atención médica, ¿no? Entonces estamos viendo todas las, estamos haciendo inspecciones, estamos tratando siempre para ir con nuestro personal y en especial este punto álgido, no solamente en el que pacientes con cáncer, sino también pacientes con insuficiencia renal, pacientes crónicos que necesitan la atención médica en otros departamentos, porque nosotros en el departamento no contamos con todas las especialidades y hoy justo había una reunión con el Exim Bank, ¿no?, para poder ampliar nuestro hospital de tercer nivel y poder implementar con profesionales que no tenemos en el departamento. Entonces ojalá se pueda dar aquí, no va a ser tan pronto, ¿no?, pero un futuro próximo poder ampliar esto, ¿no?, los servicios. De momento tenemos tres pacientes que deben ser trasladados a la ciudad de La Paz urgentemente y tenemos otros pacientes, dos pacientes ya están programados y otros cinco pacientes que están programados para el 23-24 de junio para sus sesiones correspondientes. Entonces es una preocupación y vamos a volver a intentar trasladar a estos pacientes por vía terrestre y a ver, ojalá puedan realmente las personas en conflicto nos pueda dar la corredora humanitaria. Realmente no tenemos problemas de los medicamentos, un discreto desabastecimiento, ¿no? Pensé que se iban a solucionar los problemas, pero siguen tropezando con ese problema del transporte de medicamentos. Entonces ya estamos comenzando a disminuir, ¿no? Hasta el momento habíamos llevado nomás.
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12: Buenas tardes, hermano. Nosotros así aquí en el municipio de Chiquita estamos realizando, ¿no?, nuestro aniversario con todas las instituciones. Y como inicialmente de que la alcaldía hemos empezado con una campaña de limpieza desde las 6 de la mañana hasta las 10 de la mañana, ¿no? Tanto en en la alcaldía así también en las zonas. Eso es, hermano.
11: Perfecto. Eso fue hoy día, ¿verdad? Y mañana estamos ya en las vísperas. ¿Mañana qué se tendrá?
12: Mañana se va a tener festival Taquitinco, luego va a haber feria de artesanía, frutícolas, todo eso.
11: ¿Desfile de teas?
12: Mañana en la tarde, en la tarde.
11: ¿Y el pasado qué tendremos? ¿Desfile cívico?
12: Cívico, del aniversario.
11: ¿Ya? ¿A quiénes se les ha invitado? ¿Quiénes van a participar?
12: A todas las instituciones, gobernaciones. Todo eso, todos los instituciones, más que todo la cooperativa, todo eso. Pues también va a estar el regimiento Ilmani 21, él va a estar participando igual en el acto cívico.
11: ¿Tu nombre y cargo?
12: Mi nombre es Nelson Achacato Coñaca, presidente del Consejo del municipio de Chiquita.
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0: 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Ucana que acá no tiene que enfocarse a buscar aquí defensoría del pueblo que se toque para adelante, sino capaz para iniciativa interinstitucional. Hay un campo enfocarse en eso y a ti será aquí. Y acá tiene que enfocarse a la marca de ser aquí poniendo en girata, José.

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1: Hay que darle condiciones para que vea mayor producción de minerales, que en este momento está en muy buena cotización. Por eso es que vamos a hacer alianzas público-privadas, alianzas y convenios con las cooperativas. Muchos dirán cómo se va a invertir en lo privado. Hay que buscar el mecanismo legal para hacer ello, pero si las cooperativas, la empresa privada y la empresa o el sector sindical estatal minero hacen mayor producción, vamos a tener mayores recursos económicos. Por eso es que nos estamos enfocando en ello y ojalá que este resultado y este plan pueda dar frutos de aquí a los siguientes meses y años.
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4: Yo no produce, sino hay produce en San Marcos, una comunidad produce, pero todavía no entra camino. Entonces eso nos hace dificultad para sacar aquí. Entonces yo ido ahorita estoy vendiendo naranjita, ido a comprar a Sacana. Entonces de ahí traigo, eso estoy vendiendo aquí. Entonces eso en este tiempo me está, este conflicto me está perjudicando también, por eso aquí no hay caso que hacer. Entonces mi suave se está estudiando aquí también, entonces se tiene algunos cuantos pesos hay que ganar también para sustento económico para mi familia, por eso estoy haciendo así, hermano Pablo.
3: ¿A cómo estás vendiendo? ¿A cómo están tus naranjas? Hay naranjas grandes y pequeños también, ¿no?
4: Sí, ahorita estoy dando naranjitas, este grandes estoy dando 5 por 10, este medianos 6 por 10.
3: Pero importante, ¿verdad? Ganarse terminar de algo la vida. Pero ¿cómo has hecho pasar? ¿Cómo has llegado? Se dice que en Chirujasa o Mayjota hay bloqueos. ¿Hay o no hay?
4: Sí, hay, hermano. Por eso un poco elevadito estoy vendiendo, porque he hecho posible llegar aquí. Entonces aquí yo llevo contratando movilidad y traigo también. Entonces cobran transporte a alto costo porque no hay diésel, así diciendo. Entonces, ellos también de otro lado particular compran también, no es de sortido diésel. Entonces, por ese sentido, cobran caro. Entonces, por eso, carito estoy vendiendo. Allá también han subido también en su huerta naranjita. Entonces, así estoy haciendo este tiempo, hermano Pablo.
3: Pero hay bloqueo, ¿verdad?
4: Sí, hay bloqueo en Chirocasa y Malcocote. Entonces, yo saco por Nicane, Samechua, Choco Grande, Soragua, por ahí saco.
3: Perfecto, hermano. Suerte, buena venta, entonces.
4: Ya, muchas gracias, hermano Pablo. Muchas gracias.
3: ¿Cómo es que tiene
4: usted? Juan Carlos Lázaro, de la comunidad Ilili, subcentral Percabelque. Distrito San Marcos.
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1: Yo soy de San Marcos.
0: San Marcos es valle, ¿verdad? Sí. A la altura de Cochabamba.
1: Sí, sí, es verdad, valle de San Marcos.
0: ¿Ya? ¿Qué producen por allí?
1: Allá produce maíz, también naranja, produce papaya, produce en alturas, tiene alturita también, ahí produce papa, oca, haba produce.
0: Entonces tienen dos pisos psicológicos, sí. La altura... Y el frío y el calor.
1: Sí, así es, distrito San Marcos. Tiene calor, tiene altura también, ahí produce. ¿Ya? Hasta arveja produce.
0: ¿Cuánta gente más o menos vive en San Marcos? ¿Es una población grande, pequeña?
1: Es distrito San Marcos, es un distrito. Vivimos 22 comunidades, 4 subcentrales. Vivimos harto gente, población.
0: Municipio es San Pedro de Buenavista y usted es un distrito, subalcaldía.
1: Sí, sí, municipio San Pedro de Buenavista, nosotros distrito San Marcos, subalcaldía.
0: ¿Ya? Y de San Pedro de Buenavista, ¿qué distancia es? ¿Cuánto tiempo de movilidad? ¿Hay movilidad o qué tiempo en auto? ¿O en pie?
1: Ahora hay movilidad, antes sufríamos grave, ¿no? 9, 10 horas era, hasta el último, ¿no? Hasta 15 horas, así era.
0: A pie.
1: Un día y medio. Ahora ya llega movilidad, entonces eso nos favorece mucho ahora. Sí.
0: Entonces se ha abierto el camino. Camino terraplén, seguro, tierra todavía.
1: Sí, sí, tierra. Camino tierra por Soragua, por Choco Grande llega al lado de Orcabamba. Pero hacia abajo, donde Huancarán, en un lugar se llama, ahí, por río todavía está yendo. Pero ya está haciendo también construcción, camino, ya está abriendo. ¿Ya? Eso nos va a favorecer para todo el distrito. Nos va a favorecer.
0: ¿Hay puentes? ¿Ya están hechos los puentes?
1: Falta. Distrito San Marcos falta. Hay ríos pequeños también, es falta. No hay puentes todavía.
0: Llegando a San Marcos, ¿todavía hay que ir más lejos, más adentro? ¿Hay comunidades?
1: Sí, hay. Como subalcaldía llegamos de ahí 8 horas más, hay que caminar a otras comunidades.
0: ¿Ya?
1: Sí, lejos hay. Entonces, pero ya está llegando caminos también. Eso nos va a favorecer mucho.
0: ¿Y estos hermanos que viven más abajo, más adentro, salen a las poblaciones, a Cochabamba, que haya agua? ¿Dónde se van o se quedan? ¿Cómo es la vida por allí?
1: Los jóvenes se van mayoría a Cochabamba, a Santa Cruz, La Paz también. A ganar se van, ¿no? Entonces, aquí, a la agua, vienen también a... hacer compritas aquí.
0: ¿Solo hacer compras?
1: Sí, hacer compras. Después se vienen los terceras edades, vienen también a cobrar su rentita.
0: Entonces está poblado también, ¿no? ¿Habitan quiénes? ¿Más los jóvenes o la gente mayor? ¿Quiénes todavía se quedan allí?
1: Allá casi normal. Los jóvenes van, vuelven también. Así temporalmente a veces van a ganarse. Entonces, así vivimos. Normal, hay niños, niñas también, harto ahí. Por ejemplo, en subcentral Pergabilque, altura se llama. Yo soy de ese subcentral, entonces hay crecimiento, hay gente también, harto.
0: Hay.
1: Entonces, también, tal vez por este medio de comunicación pueden escuchar las autoridades. Nosotros estamos pidiendo más ampliación para educación secundaria. Subcentral Pergabilque, un lugar ya está poblándose. Tenemos más de 140 alumnos, solo primaria. Entonces, de eso nosotros estamos andando también, preocupándose para hacer gestionar que tenga secundaria, colegio.
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1: Eso es nuestro
2: sí, pero recuerdo. Cuando terminan sexto de primaria, ¿dónde se van a estudiar los niños?
1: Algunos van a la ciudad, algunos ahí se terminan, no, ya no estudian por ser lejos, colegio otro lado lejos, es lejos quiera, entonces por ese sentido ahí se terminan. Algunos están llevando a la ciudad, aquí en Llallagua, Cochabamba, algunos La Paz, Santa Cruz, todos la llevan así.
2: Algunos, ya es costoso, ya es costoso.
1: Sí, ya es costoso, entonces por ese sentido nosotros estamos queriendo hacer secundaria más y a crear para educación para nuestros guaguas.
2: ¿Pero se está caminando, se está gestionando, se está tramitando?
1: Sí, sí, estamos andando nosotros como autoridades, estamos gestionando. Seguramente va a haber, ya vamos a lograr eso. Claro, ¿no? Sí.
2: ¿Y cómo está pero la gestión? ¿Cómo está el trámite? ¿Cómo está?
1: Ahorita estamos ya... Profesores hemos ya conseguido dos, pero para el secundaria recién, pero nuestro director ya un solicitud ha presentado a la educación.
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4: Les queda en su parte las lagunas de azufre. Las puertas del purgatorio van a ser patógenas porque Bolivia no merece un muerto más por culpa de estos sediciosos y terroristas que están queriendo inmiscuirse aquí en nuestra nación. Porque la voz del pueblo es la voz de Dios y quien la escucha se vuelve sabio. Por tanto, vamos a dar comienzo con unas palabras y mensajes de tanto alentadores.
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5: La iglesia necesita sacerdotes ordenados. Ustedes saben que cuando había cabildo en La Paz, ¿no? En La Paz. Hace poquito, hace una semana. Y allí apareció, y no se sabe de dónde sacaron, un obispo falso. Y hablaba, esta gente que está bloqueando son los demonios. ¿Cómo él podía decir estas cosas? ¿No? Son realmente, y hoy día, justamente por la culpa en alguna forma, ustedes saben bien, que Evo Morales, siendo presidente, ha fundado alguna iglesia plurinacional que le llamamos. Y los pluris, como le llaman. Y él es uno de ellos. Y está insultando a nuestro pueblo. Podemos estar de acuerdo o no, pero nadie puede decir, tú eres demonio. Y entonces, hoy también en nuestra diócesis, yo lo que dije por los medios de comunicación una vez, también encontramos a veces un cura falso que viene de La Paz o de otros lados, especialmente en funerarias, especialmente también en algunos acontecimientos, porque ellos reparten las tarjetas de su teléfono y entonces y dicen, llámenme y cobran después de nuestro pueblo, diciendo, y la gente después dice, los sacerdotes cobran tanto, ¿no? No son los que varias veces obispos, hasta llegamos a este nivel que hay obispos falsos, sacerdotes falsos. Y este obispo falso salió en esta asamblea en La Paz y no se sabe quién lo invitó y hablaba y allí estaba escrito conferencia episcopal. Y entonces tenemos que rezar por los verdaderos sacerdotes. Estos pluris son como los problemas, es una secta prácticamente. Y hoy día nosotros tenemos que cuidar la veracidad, quién está predicando, cómo está predicando, y también tenemos que ser fieles al Señor. El Señor nos dice que tenemos que rezar, rogar, orar al dueño de la cosecha, a Dios, para que envíe trabajadores a su campo. A lo largo de estos más que 2000 años, el cristianismo, el Señor sigue llamando, como siempre ha llamado a los jóvenes para el sacerdocio, para la vida religiosa. Hay que reconocer que el mundo materialista lamentablemente hace atontar a los jóvenes. Piensan que consiguiendo cosas materiales ya van a estar felices. Y ustedes, más de todos los mayores, sabemos que cosas materiales pueden traer felicidad cortita, pero esto termina rápido. Lo que tenemos que conseguir la felicidad interior, servir al Señor, proclamar la palabra de Dios, ser testigos del Señor en nuestra vida. ¿Se recuerda en el Evangelio la historia de un joven que quería conseguir la vida eterna?
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1: El punto a tratar ha sido más claramente el precio del pan. A ver, anteriormente había hecho conocer de que el precio del pan se ha salido a partir del día 5 del mes. Esto bajo una decisión y consenso de los asociados. Bueno, tal vez aclarar nuevamente lo que el precio del pan se ha abordado porque ya.
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1: de junio hemos tenido un accidente de tránsito que ha habido una región en Mendoza de dos vehículos, ¿no? Los intervinientes han sido mínimos y la motocicleta con daños materiales fuertes y lesiones personales también fuertes en los ocupantes de la motocicleta, ¿no? Que está actualmente un poco delicado, ¿no? Está delicado. El caso ya está con conocimiento o bajo dirección funcional del Ministerio Público y se va a determinar seguramente la responsabilidad de ser en el transcurso de los días. Tenemos heridos los ocupantes de la motocicleta, ¿no? Una persona de sexo masculino, una persona de sexo femenino y una bebé de un año, ¿no? Una vez que se ha suscitado el hecho, ha puesto en conocimiento de la policía, ha ido a intervenir, digamos, está presente en el lugar, ya evacuados en el hospital, se han realizado.
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1: En estos momentos de mucha preocupación y sufrimiento de tantas familias, les invito a encontrarse para buscar la solución en bien de nuestro país, nos dice el obispo de la diócesis de Potosí, Monseñor Renán Aguilera.
2: Es importante ya la llamada, la insistencia que los sectores puedan deponer esas medidas intransigentes y poder buscar soluciones a través

0: De incertidumbre, no podemos seguir generando más pobreza, generando más dolor y más sufrimiento en nuestras familias bolivianas. Les invocamos que el Espíritu Santo ilumine las mentes y los corazones de los que tienen la responsabilidad de solucionar esta situación para nosotros los bolivianos. Que Dios bendiga a Bolivia, que Dios bendiga a nuestras autoridades y dirigentes sociales para que puedan encontrar soluciones verdaderas a esta situación. Bendiga a Bolivia.
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1: Muy bien, a ver, vamos con las palmas fuertes.
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3: Ahora es mi oportunidad para ganar las bases de Julián. Ahora mismo me tengo que hacer reconocer como dirigente del sindicato.
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0: Sí, pues, patrón. Ahora soy su dirigente del sindicato. Los campesinos siempre me han rogado. Pero, bueno, nomás he aceptado. Después he ido a La Paz y allá me he encontrado con los diputados y senadores. Y ahí me han dicho que hay que dar al partido todo. Yo he aceptado, patrón.
1: Yo no te he dicho que me cuentes disparates. Como es el Hipólito. ¿Qué sabes de ese desgraciado?
0: Se ha perdido, patrón, se ha perdido. ¿Cómo se ha hecho? ¿Dónde se habrá ido ese desgraciado? Pero el señor subprefecto dice que está sobre la pista y tarde o temprano va a caer, patrón.
1: Caramba. Me parece que he metido la pata. Es que eso quería decir. El gobierno meta la nariz en la mina y descubran todas las ilegalidades. En ese caso habría sido peor. O quizás no.
2: Bueno, ¿y ahora qué vas a hacer como dirigente del sindicato, ¿eh?
0: ¿Pero acaso no quería ser su patrón? Ahora más bien de buenas a buenas vamos a arreglar, pues, algunas cositas. Ahora más bien nos vamos a entender, pues, patrón. Eso es, pues, para dirigente.
1: Cría cuervos y te sacarán los ojos.
2: Bueno, de hoy en adelante ya no te voy a pagar sueldo por agente. Te voy a pagar como a cualquier trabajador.
0: ¿Cómo? ¿Cómo, pues, señor? Si yo te sigo sirviendo.
2: No, se acabó la bajadería tuya. Se acabó, Sebastián.
0: Pero, patrón,
2: no creas que me asusto porque eres dirigente, ¿eh?

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0: Oración por la fe.
1: Señor Jesús, tenemos fe en tu oferta de vida. Queremos cambiar para bien y ayudar a cambiar la vida de los demás basados en la fe en ti.
0: Señor, sentimos la necesidad de iluminarnos contigo y mediante la comunicación, iluminar para mejorar las condiciones de vida del pueblo en base a tus mensajes, enseñanzas y testimonios de existencia.
1: Renueva, Señor, el gusto de deleitarnos con tu palabra. Regálanos la gracia de saborearla para que se haga vida en nosotros.
0: Señor Jesús, ilumina nuestras mentes, aumenta nuestra fe, para que tus enseñanzas sigan guiando a tu pueblo y sigan llenando de amor nuestros corazones.
1: Dios Padre, ayúdanos a profesar la fe en ti para lograr una mejor vida, el desarrollo del pueblo y la participación democrática.
0: La comunicación es una oportunidad que pusiste en nuestras manos para extraer del pozo de tus mensajes el agua, sustento de nuestras vidas, sustento de nuestra fe en ti.
1: Enséñanos, Señor Jesús, a entender que la fe es decidirse por ti y estar en comunión con tu pueblo.
0: Ayúdanos a redescubrir en tu amor las enseñanzas de la Iglesia en base a tu proyecto de vida, como instrumento de apoyo para profundizar nuestra fe en ti. Amén.

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3: Aclarar que hay aproximadamente 11 asesinados en Bolivia, más de 400 detenidos, más de 100 personas encausadas. Nosotros íbamos con una misión humanitaria de derechos humanos. Le habíamos dicho al pueblo boliviano que nosotros íbamos a recoger las denuncias que teníamos. Traemos con nosotros la historia de muchas misiones de estas características para ir a garantizar la aplicación de los derechos humanos en diferentes países. La Argentina tiene organizaciones de derechos humanos que tienen un respaldo de años trabajando en esto. El gobierno boliviano está avanzando en represiones para tratar realmente de dividir a un pueblo que está unido peleando por todos sus derechos. Y nosotros fuimos con una misión que se proponía ir a recoger ese testimonio. Esto es lo que impidió el gobierno boliviano. Mintió cuando dijo que no entramos sincerando lo que íbamos a hacer a Bolivia. Esto que sea claro, Kirno miente cuando dice que nosotros no habíamos informado nuestro itinerario. Está todo registrado en los papeles que traemos que nos dio la propia migración de Bolivia. Así que, seamos claros, están en medio de una crisis feroz ese gobierno, porque la persistencia de la lucha después de tanto tiempo los ha hecho entrar en crisis. Está dividido internamente el gobierno de Bolivia y nos quiso usar realmente para resolver esas divisiones que tiene. No lo vamos a permitir. Esta delegación de compañeras y compañeros de organismos de derechos humanos, de representaciones políticas, sindicales, va a continuar llevando adelante este relevamiento porque nuestro hermano pueblo boliviano lo merece y nosotros estamos con ese pueblo.
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3: Creo que la verdad la pérdida en este momento, como vuelvo a recalcar, es un muy muy abismal. El 20% significa para nosotros mucho. El 20%, imagínense lo que tenía que entrar en un mes, más de 10 millones, apenas vamos a llegar a producir 7 millones. Creo que la verdad estamos perdiendo bastantísimo como departamento de Oruro y creo que acá sinceramente no hay conciencia ni del gobierno ni de los movilizados, quienes hoy por hoy están paralizando la producción. Y creo que la verdad, acá hay que ser muy sinceros, y creo que la verdad el gobierno debe de actuar con mucha madurez, porque hoy por hoy hay una parte ejecutiva que él mismo está incitando a los bloqueos. ¿Quién es el vicepresidente? Creo que la verdad también para el vicepresidente debe haber una sanción correspondiente, ¿no? Desde el Parlamento, tanto de la Cámara de Diputados y de la Cámara de Senadores. Y es por eso, creo que acá nosotros como urreños solo vamos a exigir el derecho al trabajo, el derecho a la libre transitabilidad de todo el pueblo urreño. Nosotros no queremos convulsión, nosotros queremos generar economía, queremos generar recursos dentro del departamento de Oruro, y creo que Oruro hoy más que nunca necesita eso.
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4: Informarles que en este momento nos encontramos en Uyuni. Hemos viajado muy temprano para poder esperar la cisterna de gas para domicilio después de haber hecho gestión por más de una semana. Aquí los conductores han viajado alrededor de 3 días y medio. Para poder llegar con el gas natural para domicilio. Eso es lo que nos ha informado el jefe, quien nos ha apoyado bastante, el ingeniero Miguel Mamani, de la ANH. También debemos informar que ha sido no un trabajo sencillo, pero sí con todo el compromiso para nuestra querida población de Huanuni.
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4: Hemos estado trabajando de manera silenciosa, tal y como nos hemos comprometido, al igual que en las garrafas de gas licuado. Igualmente quiero agradecer al transporte 27 de julio, que nos ha colaborado, también nos ha apoyado con un minibús para trasladarnos hasta aquí, hasta Uyuni. En este momento estamos haciendo un pequeño descanso. En unos minutos más estaríamos partiendo hasta nuestra población de Huanuni con la cisterna que corresponde a nuestra población.
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1: Es la hora 5:45 minutos.
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7: ¿Cómo están, señoras y señores, amigas, amigos, oyentes de la Red Pío XII? Muy buenos días para cada uno de ustedes. Estamos listos para presentarles esta nueva edición informativa que corresponde a esta jornada de martes. Vamos a comenzar inmediatamente esta edición noticiosa con una información que, sin lugar a dudas, todavía tiene mucha repercusión. La semana pasada fue en Chile, ahora en Brasil. Las autoridades de Brasil estiman un cargamento de droga incautado con un valor superior a 4 millones de reales, equivalente aproximadamente a 5 millones de bolivianos. Un operativo conjunto de fuerzas de seguridad brasileñas permitió la incautación de una millonaria carga de droga, presuntamente procedente de Bolivia, y la aprehensión de 4 personas durante una intervención ejecutada ayer en el estado de Mato Grosso, cerca de la frontera con el territorio boliviano. La acción se desarrolló en el marco de la Operación Protector de Fronteras y la Operación Brasil contra el crimen organizado, luego de que organismos de inteligencia recibieran información sobre 2 vehículos que transportaban una carga de droga con destino al municipio brasileño de Pontes Lacerda. De acuerdo con el informe oficial, efectivos del Grupo Especial de Seguridad Fronteriza, en coordinación con la Policía Federal, la Fuerza Táctica del Comando Regional y el Ejército Brasileño y otras unidades especializadas desplegaron un operativo de vigilancia y control. Durante la intervención fueron interceptados un vehículo Volkswagen y también otro auto plateado, cuyos ocupantes despertaron sospechas de los agentes. Según las investigaciones, ambos motorizados ingresaron a territorio brasileño proveniente de Bolivia. Al realizar la requisa de los autos, pues los uniformados encontraron aproximadamente 240 paquetes de pasta base de cocaína con un peso total cercano a los 200 kilogramos ocultos en el interior del motorizado. Las investigaciones preliminares establecieron que las movilidades cumplían funciones de apoyo logístico también para la organización criminal. Según el reporte policial, el vehículo estaba equipado con un sistema de comunicación satelital. Las autoridades brasileñas consideran que este equipamiento permitía coordinar el transporte de la droga y alertar sobre posibles controles policiales durante el trayecto. La semana pasada fue en Chile, cuando se decomisó una cantidad considerable de droga. Ahora es en Brasil. La droga, los vehículos y los aprehendidos fueron trasladados a dependencias policiales para la continuidad de las investigaciones, mientras los organismos de seguridad buscan establecer el origen exacto del cargamento y la posible participación de otras personas vinculadas a la red de narcotráfico transnacional. 6:03 a.m. en todo el país. Así comenzamos esta edición informativa que corresponde a esta jornada. Ahora noticias en Cochabamba. Ahí está Walter Unzueta, como todos los días. ¿Cómo te va, Walter? Muy buenos días.

0: Muy buenos días, Aurelio. Muy buenos días a nuestros amables oyentes. Estamos ya en las informaciones de esta jornada. Muy buenos días. A continuación les presentamos el resumen de noticias de los hechos más destacados en Cochabamba registrados en nuestra ciudad en la voz de Wilson Gisbert.
1: Buenos días, bienvenidos al resumen informativo para hoy. Fabriles exigen a la COP ir al diálogo con el gobierno y denuncian pérdida de democracia sindical en el ente nacional de los obreros. El diputado Freddy Camacho advierte que Evo Morales lleva a la Central Obrera Boliviana a su entierro político. Asamblea Permanente de Derechos Humanos pide al gobierno y la Central Obrera Boliviana encarar un verdadero diálogo para dar una salida de la crisis al país. Pequeños y medianos productores de leche se declaran huérfanos del gobierno y del gobernador. Piden perdón a sus bancarios de hasta un año para recuperar al sector productivo. Policía reporta 53 puntos de bloqueo en Cochabamba. Parotani es el único punto de bloqueo que cuenta con resguardo policial y militar conjunto. La Fuerza Especial de Lucha contra el Crimen realizó en Sacaba el levantamiento legal de un cadáver que se encontraba en plena vía pública. Consejo alerta pérdidas incalculables por estos 46 días de bloqueos y exige diálogo inmediato. El Consejo Municipal de Cochabamba advirtió que los 46 días de bloqueos están generando pérdidas económicas incalculables y afectando el abastecimiento de alimentos y medicamentos. Los concejales demandaron un diálogo urgente para restablecer la transitabilidad y evitar una mayor afectación a la población. 46 días de bloqueos ahogan al transporte pesado y dejan pérdidas millonarias en las carreteras. El transporte pesado nacional denuncia pérdidas millonarias tras 46 días de bloqueos que mantienen a centenares de camiones parados en carreteras, terminales de carga y garajes. Los transportistas aseguran que la paralización afecta gravemente al sector debido al deterioro de productos, incumplimiento de contratos y acumulación de deudas. Hasta aquí el resumen informativo para hoy.
0: Gracias, Wilson, y con ese resumen de noticias de Cochabamba nos vamos hasta Oruro, la capital del folclore. Aurelio, estamos nuevamente contigo.
2: Para señalar que la Cámara Nacional de Industrias presentó ayer al Gobierno Nacional una propuesta denominada Plan de Reactivación Económica y Empleo Postbloqueos. Se trata de una iniciativa que busca impulsar la recuperación productiva del país tras las pérdidas ocasionadas por más de un mes de conflictos y bloqueos de carreteras. La propuesta fue entregada por el presidente de la Cámara Nacional de Industrias, Gonzalo Morales, durante una reunión de trabajo en la Cancillería. Sobre todo se entregó en manos del canciller Fernando Aramayo. De esta forma, entonces, los industriales han presentado al gobierno un plan de reactivación económica. Y aquí en Oruro hubo marcha y cabildo. Ayer en horas de la noche vamos a conocer los detalles nuestra colega de trabajo Fabiola Aquino. Muy buenos días, adelante.
3: ¿Qué tal, Aurelio? ¿Cómo está? Muy buenos días. Amigos y amigas en todo el país, un saludo muy cordial. Bueno, evidentemente el día de ayer se ha realizado una movilización en horas de la tarde. A partir de las 17 horas, pues, diferentes instituciones han recorrido las principales calles de nuestra ciudad. Su principal pedido, el desbloqueo. Las instituciones y fuerzas vivas de Oruro emitieron también una serie de resoluciones durante el cabildo después de esta marcha que culminó en la Avenida Cívica el día de ayer, lunes, en el que expresaron su preocupación por los efectos económicos y sociales de los bloqueos que afectan al departamento, pero también a todo el país. Entre los principales o las principales determinaciones, se declaró un estado de emergencia y movilización permanente de las Fuerzas Vivas de Oruro. También instruyó la realización de reuniones de evaluación continua por parte del Comité Interinstitucional, cuyos encuentros se llevarán adelante en lugares que serán comunicados de manera reservada a sus integrantes. El Cabildo también se aprobó una resolución que condena al Gobierno Nacional y a la Central Obrera Boliviana, atribuyéndoles responsabilidad por la situación de conflicto que atraviesa el país. Los participantes señalaron que la falta de resoluciones y las medidas de presión está generando graves perjuicios económicos, especialmente para la población orureña. Otro de los pedidos, y es la parte de la resolución de este cabildo, plantea exigir al gobierno central que se suspenda el pago de salarios a funcionarios públicos que participen en bloqueos. De igual manera, que no se cancelen viáticos a diputados y senadores considerados cómplices de estas medidas. En el ámbito legal, el cabildo determinó solicitar a los profesionales abogados del departamento de Oruro la presentación inmediata de una acción popular contra la Central Obrera Boliviana, con el objetivo de defender derechos colectivos como el libre tránsito que consideran vulnerados por los bloqueos. Finalmente, se resolvió gestionar con carácter de urgencia una reunión entre los comités cívicos y Fuerzas Vivas de Oruro, Potosí y Cochabamba para coordinar acciones conjuntas en defensa de los intereses de estas regiones que buscan soluciones a la problemática que afecta al occidente del país. Estos son los puntos, fueron 5 puntos, resoluciones de este cabildo que el día de ayer, le reitero, diferentes instituciones y Fuerzas Vivas de Oruro, pues determinaron en el cabildo después de una marcha pacífica que se ha desarrollado en Oruro, transitando las principales calles de nuestra ciudad. Muchas instituciones pues gritaron el desbloqueo de carreteras por la afectación económica que se registra en el país. Por otro lado, también el representante de los choferes en Oruro lamentó la situación crítica que aún atraviesan los conductores varados en las carreteras, pidió nuevamente a las autoridades nacionales que inicien esta ayuda humanitaria, ayuda de socorro, porque muchos de ellos están atravesando situaciones muy críticas de salud y alimentación. Es por ello que ha pedido que nuevamente las autoridades puedan socorrer a los que se encuentran varados en las carreteras. Ahora yo, amigos de la Red Tío 12, estas son las resoluciones que se han emitido en el cabildo en la ciudad de Oruro. Con este reporte puedo volver hasta Estudios Centrales.
2: Hasta cualquier momento, Fabio, a las 6:00 a.m. con 11 minutos. Hay más noticias ahora en Potosí con Juan Carlos Enríquez. Muy buenos días.
4: Aurelio, buen día. Buen día a toda nuestra audiencia en el país entero. Y las noticias destacadas aquí en el departamento de Potosí. Contacto con Héctor Mariaca a esta hora de la mañana y la noticia es, ¿hay, va a haber o no va a haber gas domiciliario ahora en esta región?
5: Gracias y buenos días. La Agencia Nacional de Hidrocarburos junto a las autoridades de Yayagua y Guanuni lograron trasladar 2 cisternas para restablecer el servicio de gas a domicilio en ambos municipios. La alcaldesa de Guanuni, Rosemary Ardaya, ha confirmado que la Agencia Nacional de Hidrocarburos ha logrado trasladar el gas licuado de GLP para restablecer el servicio de gas a domicilio en el municipio de Guanuni. Asimismo, ha confirmado que una segunda cisterna se traslada hasta el municipio de Yayagua. La autoridad municipal, junto a otras autoridades, escoltaron las 2 cisternas desde el municipio de Uyuni, dijo a tiempo de mencionar lo siguiente.
6: De ANH con la oficina de distribución, que nosotros deberíamos escoltar la cisterna desde Uyuni hasta nuestra población de Guanuni. Sin embargo, también se nos ha comunicado por parte de la autoridad que existe una segunda cisterna que también estamos escoltando como autoridades y representantes de organizaciones de Guanuni para el municipio de Yayagua.
5: Por tanto, ambas cisternas lograron pasar el punto de bloqueo del cruce Machacamarquita, carretera panamericana Oruro-Potosí, y toda vez que ambas cisternas ya se encuentran en los 2 municipios para restablecer el servicio de gas GLP a domicilio en Guanuni, como también en el municipio de Yayagua Norte del departamento de Potosí. Asimismo, las autoridades de Yayagua, la noche de ayer, en una comisión estuvieron en el punto de bloqueo cruce Machacamarquita aguardando que se dé paso a dichas cisternas que va a permitir abastecer de gas licuado GLP a domicilio en los 2 municipios, tanto Guanuni como también Yayagua. En el informe, Héctor María Casromero para las de Pío 12.
4: Gracias, Héctor. Y ahora vamos al punto de los bloqueos. Bueno, ayer se habilitó la carretera Sucre-Potosí. Potosí, capital potosina, capital del país Sucre. En Betanzos levantaron el bloqueo de manera indefinida y hay paso entre la capital potosina y entre la capital del país. También ayer por la madrugada reportamos que hay paso entre la ciudad de Sucre hasta el punto de Pocoata. Habilitada esta carretera, levantaron los bloqueos entre la capital Sucre y el distrito municipal de Pocoata. El domingo ya por la tarde se levantó el bloqueo en Chirocasa, la carretera que une a poblaciones norte potosinas con la ciudad de Cochabamba. Hay paso habilitado entre poblaciones norte potosinas y la ciudad de Cochabamba. El punto Chirocasa fue levantado, cuarto intermedio, ya prácticamente el domingo. Vamos ahora al Cabildo. Cabildo también ocurrió aquí en Potosí. Miles de potosinos pidieron soluciones ante los bloqueos y el diálogo nacional. Recordar que ya hubo un primer cabildo la semana anterior, convocada por el Comité Cívico, donde se pidió desbloqueo de carreteras y diálogo nacional entre gobierno y sectores movilizados. Ayer hubo un segundo cabildo convocado o liderizado por cooperativistas mineros y el llamado Comité Interinstitucional. Este fue de mayor concentración. Cooperativistas mineros, FEJUVE, universitarios, transporte pesado, Cámara de Exportadores, choferes Primero de Mayo, comerciantes y gremiales se concentraron en la avenida Tinku. Exigieron diálogo ante los bloqueos. Dieron 48 horas al gobierno para restablecer el orden, para que se desbloqueen las carreteras, y demandaron la aprehensión de Evo Morales. 6 horas 15 minutos en Bolivia. Esta es la Red Pío 12. Vamos a una pausa.
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1: 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Bendiga a Bolivia.
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0: 6 de la mañana, 19 minutos en nuestro país. Esta es la Red Pío XII. Reiteramos siempre, la Red Pío XII en Oruro, Potosí, Cochabamba y en todo el territorio boliviano. Y es tiempo de la información minera. Vamos con la noticia minera en esta jornada.
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2: Gracias, muy buenos días. Este pasado 15 de junio se conmemoró el Día Internacional de la Mujer en la Minería y cabe hacer mención que a nivel nacional hay varias mujeres que eligieron trabajar en este rubro. Al respecto se ha referido la compañera Guadalupe Paniagua, representante asociada de la Federación Nacional de Cooperativas Mineras de Bolivia.
3: Recordando un día más, Día Internacional de la Mujer en la Minería, compañeras, muchas felicidades. Ustedes son unas mujeres muy luchadoras, tal vez incomparables, ¿no? Siempre pensando en la familia, siempre pensando tal vez en el país. Felicitarles y mandarles siempre un abrazo fraternal de todo el directorio de FENCOMIN. Trabajo más difícil tal vez es de las compañeras mineras, cooperativistas que lo llevan con orgullo el guardatojo. No es nada fácil. Tal vez en la sociedad no es visto así. Hay compañeras que trabajan interior mina. Es bien sacrificado para nosotras más que todo, ¿no? Y hay compañeras también que trabajan fuera de los socavones. Nadie valora ese trabajo y yo pienso que es justo y necesario mostrar también a la sociedad el trabajo que hace la mujer minera. No es nada fácil.
2: Por otro lado, ha manifestado que se ha cronogramado la visita a diferentes cooperativas mineras para ver las necesidades que tienen las asociadas que trabajan tanto en interior mina como en exteriores.
3: Tenemos, ¿no?, cronogramado también con algunas cooperativas la visita, ver la realidad de la mujer minera, cómo trabaja, ¿no? Y estamos ya coordinando aquí con la compañera asociada de aquí de la FEDCOMIN Oruro, también con los compañeros siempre, ¿no? Con la ayuda de ellos, este jueves vamos a hacer la visita a la cooperativa Popó, a las asociadas, juntamente también en coordinación siempre con el presidente de esta cooperativa, con el compañero presidente Edwin. Sucesivamente vamos a ir también visitando otras cooperativas, tal vez para mostrar siempre, el objetivo es mostrar la realidad de la mujer minera.
2: No se pierde la esperanza de que con las actuales autoridades de gobierno se pueda aprobar una normativa para que las asociadas puedan jubilarse por riesgo profesional relacionada al descenso de matriz que adquieren mujeres que realizan el trabajo en la minería. En el informe, Irma Ramos para la Red Pío XII.
0: Y ahora la cotización de los minerales. Libra fina de cobre, $6.22. Libra fina de estaño continúa alta, $24.78. La libra fina de zinc, $1.61. Libra fina de plomo, 89 centavos de dólar. La onza troy de plata, $70.58. Y la onza troy de oro, $4,345.49. 6:22 en nuestro país. Ahora, la máquina del tiempo.
4: Saludos cordiales, amigos de la máquina del tiempo. ¡Qué frío que hace aquí! Me encuentro en la ciudad de Potosí. De acuerdo a los controles de nuestra máquina del tiempo, estoy en el año 1784. Es un 16 de junio. Han pasado muchísimos años desde el descubrimiento de las riquezas de plata del Cerro Rico. Y sus recursos naturales no le han hecho desarrollar muchísimo a esta ciudad colonial. Una comisión de evaluación de las riquezas del Cerro Rico de Potosí, formada por las autoridades españolas, ha trabajado durante varios meses revisando el estado de cuentas y relaciones de embarque o traslado de plata desde Potosí a España. Se ha establecido mediante este estudio que de Potosí ha salido tanta riqueza como en conjunto tienen todos los países de Europa. Si todos los países de Europa, incluyendo las riquezas de la Iglesia Católica, se juntarían, apenas alcanzarían a todas las riquezas que ha generado Potosí. Ese es el aporte de Potosí al mundo. La riqueza que salía de América, en especial de Potosí, no se quedaba en España, sino que salía de inmediato hacia los otros países europeos, porque en España nadie quería trabajar. Todos querían ser nobles e hidalgos caballeros, algo así como el triste caballero de la noble figura, Don Quijote de la Mancha. Este 16 de junio de 1784, en Potosí, se calcula que todas las riquezas de los reinos de Europa apenas alcanzarían a las riquezas que ha generado el Cerro Rico de Potosí. Desde cuya cumbre les envió este informe su amigo de siempre, Benito Salvatierra.
0: Gracias por ese reporte. 6:25. Ahora les presentamos el informe internacional.
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6: Gracias, Juan Carlos. Amigos y amigas, buenos días. Desplegamos nuestro mapamundi y nos ubicamos en la región del Caribe, porque el secretario de las Naciones Unidas visita hoy Haití. En medio de una crisis humanitaria, un especialista destaca la visita del secretario general de las Naciones Unidas en Haití.
7: Y yo creo que esta visita es bastante importante porque marca un hito. Es la segunda vez que Antonio Guterres visita Haití, ya lo había hecho en 2023, pero esta vez se va a reunir con las víctimas. Entonces los va a atender de primera mano, va a ver qué es lo que está pasando en el terreno. Y yo considero que es algo bastante importante. Normalmente los secretarios de Estado o grandes diplomáticos están un poco alejados de las víctimas. Haití está atravesando una crisis terrible en todas las escalas, a nivel político, electoral, a nivel de seguridad y sobre todo a nivel humanitario, que es la crisis que más impacta a la población, ¿no? Porque tienen cerca de 1.5 millones de desplazados internos. Y esto debido a la fuerte presencia y control de las bandas haitianas sobre la capital y sobre todo porque se han ido expandiendo hacia otros territorios donde históricamente no habían estado.
6: Pasamos, y Chile investigará posible tráfico de niños y niñas haitianos en 2025. La Fiscalía de Chile anunció en las últimas horas que investigará si hubo tráfico de cientos de niños y niñas haitianos que ingresaron en ese país en 2025, luego de que se descubriera que no se comprobó que sus acompañantes fueran realmente sus familiares. Las investigaciones comenzaron luego de que se revelara un informe de la Contraloría en el que se denunciaba el ingreso de cientos de niños haitianos en 2025, supuestamente para reunirlos con sus familiares en Chile. Pasamos y vámonos hasta África. En Sudán, la detención arbitraria, la tortura y la desaparición forzada se han convertido en un sistema de represión, dicen especialistas de la ONU. La misión de investigación de las Naciones Unidas sobre Sudán advirtió al Consejo de Derechos Humanos de que las partes en conflicto, el ejército sudanés,

0: en todos los aspectos de la vida civil. Los civiles siguen soportando la carga abrumadora de este conflicto, declaró el presidente de la misión. La misión documentó que ambas partes detienen sistemáticamente a personas sospechosas de simpatizar con el bando contrario, a menudo sin base legal ni supervisión judicial. Entre los objetivos se incluyen incluso a periodistas, defensores de derechos humanos, trabajadores humanitarios, activistas políticos y familiares de combatientes. La última, cerca de la mitad de los niños del mundo están expuestos a riesgos climáticos, dice UNICEF. La Agencia de la ONU para la Infancia cruzó información donde viven cerca de 2.400 millones de niños con la distribución geográfica de los 8 impactos climáticos más comunes. Se trata de inundaciones costeras y fluviales, sequías, tormentas tropicales, olas de calor, calor extremo, incendios forestales y tormentas de arena. El informe señala que millones de niños están expuestos a por lo menos 3 de estos riesgos. Según UNICEF, la cantidad afectada ha aumentado de manera importante en los últimos 20 años. Los niños están en la primera línea del impacto del cambio climático, ha señalado la responsable de UNICEF en las últimas horas. Ese es el reporte internacional.
1: Gracias, 6 de la mañana, 29 minutos, primera media hora en este informativo y hacemos esta pausa con los siguientes mensajes publicitarios.

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18: Contacto. 25 minutos faltan ahora para las 7 de la mañana en esta jornada de martes 16 de junio del año 2026. Noticias en el departamento de Oruro, inicialmente en sala de prensa con Wilson Cruz.
19: Gracias, estas son las informaciones desde sala de prensa.
20: El director del Servicio Departamental de Salud, Marcelo Quilo, ha informado que actualmente se tienen 5 personas que necesitan ser trasladadas a la ciudad de La Paz para ser atendidos en los hospitales de oncología.
21: 3 pacientes que deben ser trasladadas a la ciudad de La Paz urgentemente, y tenemos otros pacientes, dos pacientes ya están programados, y otros 5 pacientes que están programados para el 23-24 de junio para sus sesiones correspondientes. Entonces es una preocupación y vamos a volver a intentar trasladar a estos pacientes por vía terrestre.
20: Además, ha pedido a los movilizados dejar pasar a las ambulancias que están llevando a las personas que necesitan ser hospitalizadas en la ciudad de La Paz. Finalmente, se ha referido al tema de los alimentos para las personas que se encuentran hospitalizadas. Hizo conocer que si esto continúa, nuevamente se va a restringir la alimentación para el personal de salud. El senador José Sánchez ha exigido al presidente Rodrigo Paz tomar decisiones concretas frente a los bloqueos, argumentando que el legislativo ya otorgó las herramientas legales necesarias para solucionar la crisis y pacificar el país.
22: Es una responsabilidad del presidente responder. Nosotros le hemos pedido, y lo reitero, que gobierne para todos, no para un sector, y que el diálogo tiene también sus tiempos y límites. No podemos seguir diciendo diálogo, diálogo, es como repetir patria, patria, patria.
20: Sánchez ha indicado que la población sufre por los bloqueos y protestas prolongadas que impiden la libre transitabilidad. Esto genera desabastecimiento de alimentos y medicamentos, dando gravemente a la ciudadanía.
22: No ha sido elegido para disfrutar del poder, ha sido elegido para gobernar, y gobernar significa tomar decisiones, y las tiene que tomar. Lamentablemente ya son 46 días.
20: Realmente dijo que Rodrigo Paz tiene que resolver varios problemas que vienen con consecuencias graves, sobre todo resolver el tema de las narcomaletas, especialmente lo último de las narcomaderas, acotó Sánchez. Con estas informaciones, regreso a este estudio, Wilson Cruz, para la red Pío 12.
18: Hay más informaciones en el departamento de Oruro, ahora con Fabiola Aquino.
23: La Federación Departamental de la Micro y Pequeña Empresa de Oruro, FEDEMICOR, expresó su preocupación por el incremento en el cobro de patentes municipales, situación que estaría agravando la crisis económica que atraviesa el sector productivo.
24: 50 compañeros se han agrupado de diferentes sectores, van a dar de baja el día lunes sus NITs y sus padrones. No puedo hacer más, miren que nosotros venimos de una lucha tributaria que ha cambiado las condiciones, ha dado beneficios, está dando incentivos para que se siga invirtiendo, pero tenemos autoridades subnacionales que no están entendiendo cómo funciona la legalidad.

0: ¿No? Corderito.
1: ¿A cuánto está el kilo?
0: Kilo estamos dando a 40 bolivianos.
2: Este es Oracachi.
1: ¿Y qué tal la venta?
2: Ahí bien, vamos. Ahí cebolla, zanahoria, todo lo que hay.
0: Todo es Luribay, tomate de Luribay, ajipa de Luribay, choclo de Luribay, lechuguitas de Luribay, pacay de Luribay, también quizás de Luribay, higo deshidratado.
2: Estamos llegando de tren o de Chayapata. Hemos traído solo quesos, hemos traído para... Sí, primera vez estamos viendo, al siguiente yo creo que vamos a traer leche, yogur y vamos a traer todo ya, al siguiente lunes.
3: Los productores señalaron que pese a las complicaciones para trasladar mercadería debido a los conflictos sociales, continúan realizando esfuerzos para llegar a la ciudad y garantizar la provisión de alimentos, tanto para los consumidores como para generar ingresos para las familias productoras.
2: Con los bloqueos no se ha podido vender, pues.
4: Lamentablemente, aquí en la ciudad ha faltado bastante producto, lo que es la carne, el queso, también los productos de hortalizas, pero hacemos lo posible para poder llegar, ¿no? También allá en el campo, también nosotros también necesitamos vender, necesitamos generar recursos también.
0: Ahora, con esta situación que estamos, no está nada bien, entonces sería mejor que vayamos zona por zona o cada semana las ferias debería llevar.
3: En medio de la actual coyuntura, estas ferias han sido una alternativa para acercar los productos del campo a la ciudad. Les informó Fabiola Aquino desde Oruro para la Red Pío 12.
5: Ahora faltan 20 minutos para las 7 de la mañana. Noticias en Potosí. Juan Carlos, te escuchamos.
6: Gracias, Aurelio. Estamos aquí entonces para conocer, para tener más reportes. Inicialmente con María Morales. María, te escuchamos. Adelante, buen día.
7: Buenos días, un saludo muy cordial a toda la gente que, como siempre, a la expectativa de conocer novedades de lo que pasa en nuestras regiones. Contarles que aquí los mineros cooperativistas están a la expectativa también de resguardar sus bienes, los insumos que tienen en interior mina, porque los amigos de lo ajeno están al acecho, dijeron nuestros entrevistados. Pasamos de información. Según las notas oficiales a nivel del Ministerio de Minería, el nuevo reglamento de adecuación de derechos simplificado busca regularizar antiguos derechos mineros reconocidos antes de la vigencia de la ley 535 de minería y metalurgia, incluyendo autorizaciones territoriales especiales, contratos de arrendamiento sobre áreas de reserva fiscal y otros derechos previamente reconocidos. El Ministerio de Minería sostiene que la medida permite otorgar seguridad jurídica a operadores estatales, privados y cooperativas mineras, además de resolver una situación administrativa que permanentemente está pendiente desde hace varios años. No obstante, la normativa ha generado observaciones debido a que los requisitos establecidos para la adecuación de derechos mineros de las cooperativas mineras no mencionan expresamente la licencia ambiental ni la consulta previa, libre e informada dentro de los procedimientos que se establecen. De manera que a nivel de nuestras autoridades nacionales va a ser muy permisible otorgarles los derechos mineros a los operadores mineros. Esa es la información que compartimos con ustedes. Adelante, Juan Carlos.
6: Gracias, gracias. Y más contactos. Ahora, Héctor Mariaca.
8: Gracias y buenos días. Los panificadores de Yayago han ratificado el precio temporal de un boliviano la unidad del pan mientras dure los bloqueos en el departamento del país y a nivel nacional. Ponciano Mejía, dirigente de los panificadores de Yayago, dijo que ayer en reunión de su sector con la Intendencia Municipal dieron a conocer que van a mantener el precio del pan a un boliviano mientras dure los bloqueos, dijo a tiempo de mencionar lo siguiente.
9: El tema del pancito ahí. Pero yo siempre voy a hacer conocer a la población de que este alza de precio es momentáneo, no es para toda la vida, no es para siempre el precio, sino es momentáneo. Si hoy día se da la solución en nuestro país como uno quiere, bueno, pues nosotros ya vamos a sentarnos con nuestras autoridades y vamos a bajar el precio al precio anterior, que es de 0,80 centavos a nivel nacional.
8: Cambiamos de información y la policía se queda sin combustible por los bloqueos en el municipio.

0: municipio de Yayagua, norte de Potosí. El coronel Luis Alejandro Meneses, comandante de la Policía Regional del Norte de Potosí, dijo que por los bloqueos la institución Verde Olivo se queda sin combustible, reduciendo el uso de los patrulleros en este municipio, dijo a tiempo de mencionar lo siguiente.
1: Estamos con muy poco combustible. Hemos tenido que ver cómo sustentar, solventar el combustible porque no teníamos ya la gasolina. Sin embargo, esta semana que ha pasado nos han dado 100 litros, pero no abastece eso, ¿no? Necesitamos más combustible. Voy a coordinar en el transcurso del día con nuestro alcalde, que tiene toda la predisposición para poder solventar estos gastos con recursos del IDH y poder brindar un mejor servicio a la población, ¿no?
0: Cambiamos de información. La diputada Lorena Ramírez dio a conocer que está gestionando ayuda social en alimentos para las familias de escasos recursos económicos afectadas por los bloqueos en el municipio de Yayagua, norte de Potosí. La legisladora nacional en la oportunidad decía lo siguiente sobre el tema.
2: Una ayuda humanitaria a la primera dama, la licenciada María Elena Urquidi, puesto de que nosotros estamos pues sin alimentos, sin medicamentos. Entonces ya se ha hecho el pedido a la primera dama para que nos pueda hacer llegar un lotecito para de ayuda humanitaria, ¿no? Bien. También mencionar
3: que esta ayuda humanitaria, ¿qué tendría que contemplar?
2: Más que todo alimentos. Y estamos pidiendo otra nota, ya se ha pedido para que pueda llegar medicamentos al SUS, ¿no? Mencionarle también que el presidente de la Brigada Parlamentaria de Potosí, el diputado Juan José Torres, ha pedido una tonelada de medicamentos para la caja. Entonces yo estoy desde antes de ayer comunicándome con el diputado para que de eso pueda llegarnos aquí también a la caja, porque va a ser de...
0: En el informe, Héctor María Casomero para la red Pío 12.
4: Bien, en las siguientes horas van a entregar credenciales a los asambleístas de la Nación Indígena Originaria Caracara. En pasadas horas, ha sido elegido Juan Isla del Ayu Tinquipaya como asambleísta suplente. La asambleísta titular, Martina Quispe del Ayu Patipati, había sido elegida ya en ese cargo con anterioridad. La nación Caracara está conformada por tres bloques. Se han logrado unificar. Los dos más representativos están integrados por más de 13 ayllus pertenecientes a Caracara, suyo Potosí, y Caracara, suyo Sucre, Chuquisaca, además de la participación de un ayllu de Pocuata. Entonces, en las siguientes horas, entregarán estas credenciales a los asambleístas departamentales de la nación Caracara. 6 horas 46 minutos en Bolivia. Vamos a otra pausa.
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7: 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No podemos seguir generando más pobreza, generando más dolor y más sufrimiento en nuestras familias bolivianas. Les invocamos que el Espíritu Santo ilumine las mentes y los corazones de los que tienen la responsabilidad de solucionar esta situación para nosotros los bolivianos. 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Bendiga a Bolivia.
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0: Amigos oyentes, continuamos con más informaciones en la red Pío 12, en el noticiero Pío 12 en contacto. Son las 6:50. Pese a que algunos sectores están retirando sus bloqueos, aún permanecen puntos de bloqueos en 53 puntos, señala la policía.
1: Tenemos 53 puntos de bloqueos, que es al lado de, hacia el camino de Sucre, carretera Sucre, Santa Cruz, antiguo y nuevo camino, y también la carretera de Sayari hacia Oruro. Tenemos esos únicos puntos de bloqueo. En Cochabamba tenemos un solo punto de bloqueo. Todos los bloqueos están obviamente consolidados. Cruz de Taratas, la Avenida Petrolera, Camino a Santibáñez, Parotani, todos los, esos bloqueos que han querido tomar los bloqueadores han sido consolidados por la policía boliviana. Estamos nosotros trabajando al respecto. Bueno, tenemos resguardados Cruz de Taratas y Parotani. Alto contingente policial y militar, es el único lugar que están los militares y la policía, el resto solamente la policía boliviana. Y bueno, al otro lado tenemos varios puntos de bloqueos que una distancia de a veces medio kilómetro, dos cuadras, y son promotores de tierra y piedra que estamos haciendo una valoración para hacer el desbloqueo correspondiente. Tenemos un alto contingente policial y militar, hemos consolidado prácticamente ese lugar. Esperemos que no existan enfrentamientos entre bolivianos. Lo menos que queremos nosotros es ahora enfrentarnos entre cochabaminos, porque no somos enemigos de nadie, sino que somos apegados a la ley, a lo que dice nuestra misión constitucional, que es la garantía del cumplimiento de la ley, la conservación del orden público, la democracia.
0: Continuamos con más informaciones. En Cochabamba, fabriles exigen a la central obrera diálogo.
2: Exigimos a nuestra central obrera boliviana que se siente de una vez, de la misma manera al gobierno, iremos, nos sentaremos a un diálogo sincero.
3: Desde Cochabamba, la Federación Departamental de Fabriles exige al Ente Nacional de la Central Obrera Boliviana ir a una mesa de diálogo. La exigencia también es para el presidente Rodrigo Paz.
2: Queremos de una vez que se dé solución, porque somos el sector que está siendo más afectado. Nosotros venimos del sector privado en el 100%, y en ese sentido ya se les había dicho dos semanas atrás, no está entrando la materia prima, no estamos sacando nuestro producto a vender, y lastimosamente nuestro sueldo está en riesgo. Es en ese entendido, igual hemos informado que ya muchas empresas habían sacado con vacaciones colectivas, vacaciones forzosas, en algunos casos licencias sin goce de haberes, y peor todavía en otros casos, adelantando lo que son las vacaciones del 2027. Nosotros preocupados.
3: El dirigente fabril Abraham Ansaldo denunció además la pérdida de la democracia sindical en la Central Obrera Boliviana.
2: En ese ampliado hay que decir y hay que públicamente mencionar, hay que denunciar que solamente estaban presentes tres centrales obreras departamentales, de los cuales hay que hacer una queja directa a la Central Obrera Boliviana, al Comité Ejecutivo. Ni siquiera le han cedido la palabra a la Central Obrera Departamental, porque la Central Obrera Departamental ha ido con un mandato de aquí de Cochabamba diciendo que nosotros queremos que se dé solución y que vayan al diálogo. Se han enterado de esa situación y ni siquiera le han cedido la palabra a nuestros representantes de la Central Obrera Departamental.
0: En Quillacollo comienzan obras para la construcción de la carretera Caico-Cotapache. Guillermo Ríos nos informa.
4: Gracias, buenos días. La Alcaldía Municipal de Quillacollo afirma que ya está en plena ejecución la primera fase de la construcción de la carretera Caico-Cotapache, con una extensión que supera los 13 kilómetros, una de las principales demandas de los vecinos del Distrito 6. El secretario general del Gobierno Autónomo Municipal de Quillacollo, Juan Pablo Vargas, indicó que los próximos 30 días concluirá la primera fase, para luego comenzar con los trabajos del asfaltado de esta importante vía. El aporte como contraparte del municipio es de 60 millones de bolivianos y la ejecución de este proyecto está a cargo de la gobernación. Esta carretera permitirá la circulación del transporte pesado que sale a diario de Cochabamba y llegan de ciudades del occidente y del exterior del país. De alguna manera logrará el descongestionamiento de vehículos que se tiene en la avenida Blanco Galindo, expresó.
5: Nosotros como municipio estamos haciendo un aporte del 60% y somos los más interesados, ¿no?, para que se avance este proyecto, y estamos haciendo el seguimiento respectivo. La primera fase ya está de los 700 metros, simplemente la empresa falta el aplanado de los agregados respectivos y el pavimento que se lo va a realizar. Ellos han informado que ya a fines de este mes lo van a empezar así.
4: Con esa información, retorno hasta cabina central.
0: Gracias, Guillermo. Son las 6:55. Tenemos en Cochabamba una temperatura actual de 6 grados centígrados. Con esa información, nosotros cerramos nuestro informativo Pío 12 en contacto. Amigos oyentes, muchas gracias por su atención. Nos reencontramos el día de mañana.
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0: Esa es la información. Son las 7 de la mañana con 5 minutos. A continuación, nuestros titulares.
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0: En el exterior detectan otro cargamento de sustancias controladas de origen boliviano. Fuerzas conjuntas de Brasil incautaron 248 kilos de droga proveniente de Bolivia. Los ejecutivos de las centrales obreras departamentales de Tarija y Santa Cruz lamentaron que varios de sus compañeros dirigentes se hubieran puesto al servicio del gobierno del MAS. En Cochabamba, fabriles exigen a la Central Obrera Boliviana ir al diálogo con el gobierno y denuncian la pérdida de la democracia sindical. Evistas exigen a la Central Obrera Boliviana continuar con el bloqueo de caminos y no dialogar con el gobierno. Según la Cámara Departamental de Transporte de Oruro, centenares de sus afiliados viven un drama humano en los bloqueos de las carreteras. La Cámara Departamental de Industria de Oruro reportó una pérdida global de 161 millones de dólares, el cierre de empresas y cientos de despidos como resultado del bloqueo de caminos. El senador del Partido Demócrata Cristiano, Wilder Vélez, presentó un proyecto de ley para sancionar a autoridades que no cumplan el programa de gobierno que ofrecieron en la campaña electoral. Estas y otras informaciones aquí en su noticiero Bolivia en Contacto.
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0: La información que hace instantes al inicio de la apertura de nuestro noticiero Bolivia en Contacto, que donde se ha detectado en el exterior otro cargamento de sustancias controladas de origen boliviano, y las fuerzas conjuntas de Brasil incautaron 248 kilos de droga provenientes de Bolivia. Esa información pertenece a Cáceres Noticias. Es de esa manera que hemos dado lectura a esta información. Vamos a pasar a la siguiente información. Los ejecutivos de las centrales obreras departamentales de Tarija y Santa Cruz lamentaron que varios de sus compañeros dirigentes se hubieran puesto al servicio del gobierno del MAS.
1: Ejecutivos de las centrales obreras departamentales de Santa Cruz y Tarija, Sóstimo Paneagua y Jaime Oretiz, han rechazado la intromisión política dentro de la Central Obrera Boliviana y han llamado a establecer el diálogo con base también a lo que viene a ser los pliegos de petición de los trabajadores, esto sin partidizar las demandas. Así lo han mencionado en entrevista con Herbol en el programa La Mañana en Directo.
2: Mayo, con el Cabildo, recuerdas, ¿verdad? Y el pedido que teníamos al gobierno era el pliego petitorio, no sin más. En ese momento, en ningún momento se ha tocado el tema de las denuncias del presidente.
3: La salida era el diálogo, no era la confrontación, no era el bloqueo, porque nos perjudicamos en el país. Los cinco ejes temáticos eran realmente la base fundamental de nuestro pedido. Pero realmente los políticos aprovecharon eso y comenzaron a pedir la renuncia, algo extraordinariamente, nunca se había hecho eso así. Y la tomaron a la COP como si fuese realmente su banderita de lucha, y eso no está bien, y nosotros lo hemos dicho, en ningún ampliado se aprobó eso.
1: Por su parte, Ortiz reprochó que el gobierno, al parecer, sigue preservando a Evo para mantener un discurso en su contra. En ese marco, desafío a que las autoridades hagan cumplir las órdenes de aprehensión emitidas por la justicia.
2: No olvidemos de que el gobierno hasta el momento no ejecuta la orden de aprehensión contra el señor Evo Morales, ¿no? Y eso ya no lo debería de hecho.
3: De la desgracia que hemos tenido de dirigentes incapaces y que han estado en el gobierno todo el tiempo se estaban con el gobierno, no tenían la dignidad. Y cuesta hacer entender a la gente de que nosotros no somos masistas, cuesta, porque hay dirigentes que se han vendido para eso y que así como está, ni siquiera van a dejar que haya la mesa del diálogo, los mismos. Contrarios, políticos partidarios, no van a dejar ni que las mesas de diálogo se sienten, porque van a estar ahí molestando. Ellos, su objetivo de ellos es sacarlo al presidente, y nosotros es mantener realmente.
2: Bueno, el mensaje que puedo dar a los compañeros y tratar de llegar a la pacificación de la mesa de diálogo y retomar el tema del pliego petitorio para entrar a analizar punto por punto sobre esos temas.
3: Hay que retomar, compañeros de la Boliviana, otra vez las banderas de la lucha del obrero, del proletariado, que retomen el diálogo, que es la única solución para calmar el país.
1: Por su parte, ambos dirigentes han pedido asistir y retornar al diálogo, y que también el gobierno debe dar garantías a los ejecutivos nacionales para retomar el diálogo. Graciela Dorado Alano, Carbo La Paz.
0: En Cochabamba, fabriles exigen a la Central Obrera Boliviana ir al diálogo con el gobierno y denuncian la pérdida de la democracia sindical.
4: Y exigimos a la Central Obrera Boliviana que se siente de una vez, de la misma manera, al gobierno. Iremos, nos sentaremos a un diálogo sincero.
5: Desde Cochabamba, la Federación Departamental de Fabriles exige al Ente Nacional de la Central Obrera Boliviana ir a una mesa de diálogo. La exigencia también es para el presidente Rodrigo Paz.
4: Queremos de una vez que se dé solución, porque somos el sector que está siendo más afectado. Nosotros venimos del sector privado en el 100%, y en ese sentido, ya se les había dicho 2 semanas atrás, no está entrando la materia prima, no estamos sacando nuestro producto a vender, y lastimosamente nuestro sueldo está en riesgo. Es en ese entendido, igual hemos informado que ya muchas empresas habían sacado con vacaciones colectivas, vacaciones forzosas, en algunos casos licencias sin goce de haberes, y peor todavía en otros casos, adelantando lo que son las vacaciones del 2027. Nosotros preocupados.
5: El dirigente fabril Abraham Ansaldo denunció además la pérdida de la democracia sindical en la Central Obrera Boliviana.
4: En ese ampliado hay que decir y hay que públicamente mencionar, hay que denunciar que solamente estaban presentes tres centrales obreras departamentales, de los cuales hay que hacer una queja directa a la Central Obrera Boliviana, al Comité Ejecutivo. Ni siquiera le han cedido la palabra a la Central Obrera Departamental, porque la Central Obrera Departamental ha ido con un mandato de aquí de Cochabamba diciendo que nosotros queremos que se dé solución y que vayan al diálogo. Se han enterado de esa situación y ni siquiera le han cedido la palabra a nuestros representantes de la Central Obrera Departamental. Como pueden ver, ya no existe lo que es la democracia sindical.
5: El dirigente fabril anunció que de no avizorarse una salida con diálogo al conflicto por parte de la Central Obrera Boliviana, analizarán su permanencia en este ente.
4: Si es que no va a haber solución en estos días, si es que no va a haber esa apertura de que se vaya a sentar, vamos a nuevamente exigir un ampliado de la Confederación País de Bolivia que sea presencial en un departamento que no esté en conflicto, y ahí vamos a tomar decisiones. Porque hay que ser sinceros, tiene que respetarse lo que es la estructura de la Central Obrera Boliviana, y no solamente esa institución tiene que trabajar en torno a lo que quiere un sector o dos sectores.
5: Informó Luis Vargas, Red Pío 2, Herbol, Cochabamba.
0: Vamos con la información a través del periódico digital de Herbol. Evistas exigen a la Central Obrera Boliviana continuar con el bloqueo de caminos y no dialogar con el gobierno. Dirigentes afines a Evo Morales rechazaron la posibilidad de que la Central Obrera Boliviana participe en un diálogo con el gobierno y advirtieron que cualquier acuerdo alcanzado sin el respaldo de las bases movilizadas será desconocido por los sectores que mantienen bloqueos y protestas. El diálogo es un engaño. Rodrigo Paz nunca ha dialogado con los sectores sociales. Por tanto, señor Argollo, no engañe a sus bases, no engañe al pueblo boliviano. Estamos a punto de hacer historia. Manténganse firme, tal como establecen nuestros principios revolucionarios. Dentro de la organización sindical, afirmó el dirigente campesino Nelson Virreira.
6: Es la hora 7:15 minutos.
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0: La red Pío XII, en estos momentos tan difíciles que vive el país, manifiesta que defender la vida frente a un conflicto es la base de todos los derechos humanos. Sin vida, no es posible ejercer ningún otro derecho. En esta situación de crisis, los más afectados son las familias pobres, los niños, los ancianos y enfermos críticos. La violencia destructiva, venga de donde venga, es condenable. Por eso debemos apostar por la vida y permitir abrir espacios para la gestión pacífica de los desacuerdos. Hacemos un llamado para defender la vida, por mucho que pensemos diferente. Nadie puede quitar la vida de otro. Nuestra misión desde la radio es defender la vida de todas las personas por mandato de Dios.
1: En estos momentos de mucha preocupación y sufrimiento de tantas familias, les invito a encontrarse para buscar la solución en bien de nuestro país, nos dice el obispo de la diócesis de Potosí, Monseñor Renán Aguilera.
2: Es importante la llamada, la insistencia a que los sectores puedan deponer esas medidas intransigentes y poder buscar soluciones a través del diálogo. Es la mejor manera por la cual podemos nosotros poder construir Bolivia y poder mejorar nuestra situación económica, nuestra situación política y social. Y yo les hago un llamado a nuestras autoridades nacionales y a los dirigentes de las organizaciones sociales que depongan esas intransigencias para poder encontrarse. Recuerden que somos hermanos, somos bolivianos, no somos enemigos. Y hay ciudades, hay familias, generalmente ya las familias están sufriendo, sobre todo en La Paz, en El Alto, y ahora también en las otras ciudades de Bolivia. Están sufriendo la falta de alimento, están sufriendo la falta de trabajo, están viviendo situaciones de incertidumbre. No podemos seguir generando más pobreza, generando más dolor y más sufrimiento en nuestras familias bolivianas. Les invocamos que el Espíritu Santo ilumine las mentes y los corazones de los que tienen la responsabilidad de solucionar esta situación para nosotros los bolivianos. Que Dios bendiga a Bolivia, que Dios bendiga a nuestras autoridades y dirigentes sociales para que puedan encontrar soluciones verdaderas a esta situación. Bendiga a Bolivia.
1: Mensaje de la red Pío XII.
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6: Son las 7:20 a.m. Vamos con lo anunciado. Evo Morales lanzó advertencias contra la familia del subcomandante de la novena división del ejército y lo acusó de ser el encargado de su captura.
7: El dirigente de las 6 federaciones del Trópico de Cochabamba, Evo Morales Ayma, apuntó al subcomandante de la novena división de tener la misión de capturarlo y amenazó a la familia del jefe militar con atentar contra la misma, añadiendo que el presunto plan del Taeñe fue para prender a los dirigentes de esta zona.
8: El subcomandante del regimiento Novena División está a cargo de perseguir al Evo. Se llama, para que sepan, coronel Boris Gonzalo Medina Martínez. Yo lo conozco. Coronel, mis compañeros te conocen. Tus mismos camaradas te están denunciando cómo me estás persiguiendo. Usted tiene familia. Todos tenemos familia. No estoy amenazando. Pero ¿cómo está llevando a la mala imagen a su familia por perseguir a Evo? Yo te cae la radio, por supuesto. ¿No? Además de eso, yo dije, acá también denunciamos. Estados Unidos, yo sé que ha regalado 12 drones grandes.
7: Informó Luis Vargas, Red Pío 12, Herbol Cochabamba.
6: Son las 7:22. Nuestras unidades móviles y nos vamos ahora hasta la ciudad de El Alto.
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6: Ya estamos con José Chacolla de la Red Pío 12 Herbol en El Alto. José, buenos días.
10: Gracias. Hugo, ahora retornamos desde la parada de minibuses hacia Caranavi. ¿Cómo está? ¿Hay salida? ¿No hay salida? ¿La ruta está expedita? ¿Está libre? Señores, buen día, prensa, la Red Herbol. ¿Hay para viajar la ruta está libre o hay bloqueos entre El Alto hasta Caranavi? Señor, buen día.
11: Buen día, señor. Hay bloqueos en Turcucala y tal vez de alguna manera estamos llegando, estamos haciendo previsiones por desvío estamos llegando. A las rutas alternas.
10: Rutas alternas.
11: Exactamente.
10: ¿Qué tiempo ya sería con esas rutas alternas? Porque viaje es 4 horas de acá, ¿no?
11: 5 horas. Es 5 horas aumentando más, hora y media más por alternas. Sí.
10: ¿El pasaje cuánto está ahora?
11: Está a 130 y a 150.
10: Muy gentil, muy amable. Ese es el pasaje y hay minibuses en esta ruta, El Alto, Caranavi, con unos desvíos. Joven, viajando a Caranavi, buen día, prensa.
11: Sí, sí.
10: ¿Ya? ¿Cuánto está cobrando el pasaje?
11: No sé, primera vez
10: 150,
11: que estoy. 150,
10: dice, ¿no?
11: Sí, no sé.
10: Muy amable, muy gentil, ya. Los pasajeros que necesitan trasladarse hasta Caranavi ya aguardan que el minibús ya parta desde este sector hacia Caranavi. Retornamos hasta Bolivia. En contacto, Hugo.
6: Muchas gracias, José. Son las 7:24. Momento de ir hasta Cochabamba.
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6: Por supuesto, ya estamos en conexión junto a Iván Camacho. Iván, buenos días, bienvenido.
12: Gracias, compañeros. Muy buenos días a todo el país. En este momento estamos en la terminal de buses de Cochabamba, donde todavía el panorama sigue siendo completamente vacío, sin la atención, porque desde Cochabamba todavía no se tiene habilitada ninguna salida hacia el interior del país, más allá de que el departamento de Chuquisaca pues ya ha tenido justamente acuerdos, han levantado los bloqueos, pues desde Cochabamba todavía existe en el lado del cono sur trópico y hacia el lado del occidente que todavía permanece. Sin embargo, hay dos personas acá y vamos a conversar con ellas justamente respecto a lo que si están esperando algún viaje. Buen día, disculpe, estamos a través del Vol para todo el país. ¿Ustedes esperando viajar al interior?
13: Ah, sí, buenos días. Sí, igualmente estamos esperando para viajar, pero no hay transporte para viajar.
12: ¿A dónde tienen que dirigirse? ¿Cuánto tiempo están acá en Cochabamba sin poder llegar?
13: Estamos un mes ya. Estamos esperando, pero como no hay paso, es sufrir nomás en el medio camino.
12: ¿Y cómo están haciendo con la alimentación? ¿Dónde se están hospedando?
13: Estamos con nuestra familia, aquí tenemos familia y estamos esperando.
12: Ah, al menos una ayuda.
13: Sí.
12: Gracias.
13: De nada.
12: Bueno, ellas lo que nos indican justamente, no pueden viajar hasta Oruro debido a estos bloqueos de carreteras. Todas las boleterías están completamente cerradas. Lo único que se tiene atendiendo en la terminal de buses es el puesto de informaciones. Luego el patio de comidas, como lo habíamos estado reflejando la semana pasada, con solo dos lugares que están abiertos para ofrecer desayuno, comida y nada más. Y bueno, también la oficina de la Defensoría de la Niñez, que ha sido instalada para la emisión de viajes de menores, la autorización respectiva, pero que como no hay viajeros, pues deben cumplir también sus horarios de trabajo. Esto es el panorama desde la terminal de buses. Con esto retornamos a sus estudios.
6: Bien, muchas gracias a Iván Camacho desde Cochabamba. Ahora nos vamos hasta Sucre con Iván Ramos. Iván, buenos días, bienvenido. Adelante, por favor.
14: Desde el Mercado Central de Sucre, aquí transmitiendo, cuando los jugos de leche con plátano, con papaya, con chirimoya, han quedado escasos porque el jugo de la leche, el producto de la leche, no ha estado llegando. ¿Cómo está? Muy buenos días. ¿Cómo ha estado? ¿Todo bien?
15: Buenos días.
14: Sí. ¿La leche qué tal? ¿Ha estado llegando o no? Jugo de, por ejemplo, papaya con leche. ¿Aquí hay o no hay?
15: Hay papaya con leche. Estamos vendiendo de las frutas que tenemos. Ajá. Hay otras frutas que no nos están llegando.
14: ¿De dónde nos está llegando la fruta?
15: Del trópico, la piña.
14: Ajá.
15: Y otras frutas.
14: El plátano también estaba escaso,
15: sí,
14: ¿no?
15: Sí, está muy escaso, no tenemos plátano.
14: Y disculpe, ¿la leche de dónde están trayendo ya que estaba bloqueada la ruta?
15: Nosotros utilizamos trabajamos con las lecheras de Yotala y ellos nos están entregando lo que puedan también, ¿sí?
14: En la medida de lo que se puede. Sí. Disculpe, buen día. ¿Aquí hay leche, no hay leche?
16: Hay leche.
14: ¿De dónde? ¿De dónde?
16: De Yotal igual.
14: Sí. ¿Y de Cochabamba, de Santa Cruz?
16: No está llegando.
14: Ajá. Nada. ¿Han intentado ustedes? No.
16: Sí, pero no hay.
14: No hay.
16: Ni el Pinfruit,
14: no
16: ni...
14: ¿Desde hace cuánto no hay?
16: Debe ser hace unas 2 semanas, 3 semanas, tal vez un poco más.
14: Sí, ¿no?
16: Sí.
14: Bueno, igual las cafeterías no han estado vendiendo, han estado ya casi cerrando, ¿no? Debe ser por lo mismo.
16: Mínimo, la mayoría usa bolsa, leche en bolsa, ¿no?
14: Leche en bolsa, bueno.
16: Y eso que las leches de las que nos traen de Yotara también está escaso. Ajá. Porque la mayoría está comprando esas y ya no hay leche en bolsa.
14: Bueno, un juguito de plátano con leche, ¿cuánto cuesta aquí?
16: Ahora estamos dando a 8 bolivianos.
14: ¿A 8 bolivianos?
16: Ahora. Sí. Después estaba más barato.
14: ¿Cuánto más barato?
16: A 6.
14: Bueno, muchas gracias. Que les vaya muy bien pese a todo. La mayoría de los puestos, la gran mayoría, están cerrados porque no han podido conseguir leche. Traen leche de Yotala, de aquí de los alrededores, a unos 15, 18 kilómetros de la ciudad de Sucre. Leche inexistente de Cochabamba o de Santa Cruz por las razones que ya conocemos desde hace más de 40 días, 40 noches, quiero decir, por lo extendido del conflicto y el bloqueo estamos viviendo o estamos sufriendo. Vuelvo con ustedes.
6: Bien, muchas gracias a Iván Ramos desde Sucre. Son las 7:29. Ahora con Jorge Vidaurre de Radio Líder. La Central Obrera Departamental de Potosí pide a su dirigencia nacional asistir al diálogo con el gobierno.
17: Gracias. Estoy en comunicación con Germán Caballero, que es secretario general de la Central Obrera Departamental de Potosí. Germán, ¿cuál es la posición de la COD respecto a las medidas de presión? ¿Se debe ir al diálogo o se deben radicalizar los bloqueos?
18: Mira, nosotros como comité ejecutivo, conjuntamente nuestros secretarios generales de federaciones y sindicatos, asociaciones, se ha decidido pedir que al compañero Argollo, al comité ejecutivo, ir al diálogo, a aperturarse al diálogo en base al libro petitorio, pero que sea un diálogo sincero y además verdadero, que no nos tomen el pelo, pues como siempre lo han hecho. Entonces, si es así, hay que abrir al diálogo. Esa es la posición, y no por traicionar al movimiento sindical, sino por estamos haciendo una evaluación permanentemente de lo que sucede en nuestro país. Si bien es una posición por los desaciertos que tiene el gobierno, particularmente en el tema económico y en otros temas que le están implicando, inclusive con el narcotráfico, a través del envío a Chile, este último de más de 108 toneladas de droga. Entonces, todo esto conlleva que podamos pedir, pero eso se decidirá en un empleo nacional que seguramente convocará el Comité Ejecutivo en las siguientes horas, nos imaginamos. Ese es un pedido que lo hacemos, sino porque, por eso repito, no es por traicionar al movimiento obrero, porque hay también voces discordantes, ¿no?, que manifiestan que estaríamos nosotros actuando de una forma contrarrevolucionaria. No es eso, sino vemos nuestras fuerzas que están debilitadas en este momento, de la clase obrera particularmente. Por eso pedimos inmediatamente se pueda aperturar este diálogo para encontrar soluciones a las distintas problemáticas que tienen la clase obrera y el pueblo boliviano.
17: Jorge Vidaus, de Radio Líder, Herbol Potosí.
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2: Borracha estaba, no me acuerdo.
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13: Son las 7 de la mañana con 35 minutos. Según la Cámara Departamental de Transporte de Oruro, centenares de sus afiliados viven un drama humano en los bloqueos de las carreteras.
14: Tenemos 3 choferes fallecidos hasta el momento. El último caso reportado está en terapia intensiva y no sabemos cuál será su futuro, manifestó el presidente de la Cámara de Transporte Pesado de Oruro, Jorge Gutiérrez. Denunció que varios conductores presentan serios problemas de salud, tanto físicos como psicológicos, debido a las largas jornadas atrapados en las carreteras sin acceso adecuado a alimentos, atención médica o condiciones mínimas de descanso.
15: Vivir tantos días en una cabina, a ver, ni siquiera se sabe cuándo por lo menos podemos llegar a casa, ¿verdad? Es una situación tan terrible que de verdad nos lo están azotando a nuestro sector en particular. Una vez más digo, no somos sus enemigos, señores bloqueadores. No somos sus enemigos. Somos, ya, igual, al igual que ustedes bolivianos. Un puerto intermedio no les va a hacer tanto daño para poder llegar a casa.
14: Además, señaló que los transportistas cuestionan la falta de atención de las autoridades nacionales a esta problemática.
15: Ya nadie nos escucha, nadie. No, y aquí un punto. Creo que el segundo hombre del país, que es el señor vicepresidente, más se está ocupando de los dirigentes bloqueadores, ¿ya? ¿Por qué no se ocupa? Nosotros también somos pueblo, ya, nosotros también somos bolivianos. ¿Quiénes estamos sufriendo en las carreteras? ¿Quiénes están muriendo en la carretera?
14: Finalmente dijo que mientras se prioriza el diálogo con sectores movilizados, no se estaría considerando el sufrimiento de los cientos de choferes que permanecen detenidos en diferentes rutas del país.
13: Diferentes organizaciones de Oruro piden habilitar corredores humanitarios para los transportistas de carga pesada varados en puntos de bloqueo.
3: La campaña de ayuda humanitaria destinada a los transportistas afectados por los bloqueos continúa buscando ayuda de las instituciones y las autoridades para ampliar la asistencia a los conductores que permanecen varados.
10: De la mano del Círculo de Mujeres Periodistas, gracias a ellos por la iniciativa que se está consolidando esto, estamos manejando ya 3 departamentos. Ahorita empezamos el sábado. Mandé una carta abierta, primera dama llegó a sus manos la carta, gracias a Dios. Se está dando curso con la ayuda humanitaria. Voy a hacer una nota para el alcalde de Quillacollo, que también una compañera está encaminando para que nos brinden la ayuda y lleven al sector de Cochabamba hacia Conquistar. Están pasando momentos muy duros, críticos, están mis colegas pasando, y a cualquiera le parte el corazón. Pero gracias a Dios, no tenemos bax en este lado así, pero en el lado de hacia La Paz ya hay fallecidos, que han fallecido lastimosamente en su propio camino.
3: Finalmente señaló que los bloqueos continúan afectando principalmente los departamentos de La Paz y Cochabamba. Indicaron que las gestiones para recolectar y distribuir ayuda humanitaria seguirán desarrollándose mientras persistan los bloqueos. En el informe de Fabiola Aquino, Repío 12, Herbol Oruro.
13: Un chofer varado en la ruta Oruro-Cochabamba señaló que los transportistas viven inhumanamente, olvidados por las autoridades

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1: Por un canal.
2: Sí, sí, a Leonardo Loza, al señor gobernador, que se ponga en el mano al corazón y que él pueda venir a conversar de repente tal vez con los señores bloqueadores para que nos den un paso humanitario.
1: Nosotros sí, sí. Estamos lo que es la casetera Oruro Cochabamba, a la altura de Sayari. No, no tenemos, o sea, no queremos nosotros pedirle a todo, ¿no?, el gobierno que dé una pronta solución para que nosotros podamos llegar a nuestros destinos, ¿no? Porque legalmente nosotros aquí ya vivimos inhumanamente. No sé si puede lograr ver.
3: Sí, sí, sí.
1: Puede estamos apreciar, bien. Mira, nosotros vivimos, sobrevivimos legalmente, ¿no? Mira, de esa manera. Tenemos, como muchos lo conocen, la concha. De esa manera, ¿no? No estamos ya en una alimentación adecuada. Lamentablemente ya, ¿no?, como podemos decir, olvidados por las autoridades, ¿no? No se han pronunciado, ni por lo menos, ¿no?, para darnos una ayuda, medicamentos. Ya consumimos agua, lo que viene de por un canal. Y hay también compañeros que están mal por consumir agua que no es ¿no?, de buena calidad. Entonces, todo eso es la molestia.
0: Palabras de René Garbizu, chofer de transporte pesado varado en la ruta Oruro-Cochabamba, en entrevista con la revista La Tarde en directo de Herbol. El transporte sindicalizado de Tarija denunció que los bloqueos se convirtieron en puntos de extorsión.
4: Si bien varios transportistas tarijeños llegaron, todavía hay varios que siguen detenidos en los bloqueos, sujetos a la extorsión que se hace en los puntos de bloqueo, y los choferes llegan sin dinero a sus destinos, pues deben pagar para pasar, denunció el dirigente de la Federación del Transporte 15 de Abril, Gabriel Pérez.
5: No dan pues brazo a todos los bloqueadores, no son bloqueadores, son extorsionadores, ¿no? Son de la mafia, que los que han llegado aquí han llegado sin recursos. ¿Por qué? Porque ha agotado hasta el último peso pagando pues a estos extorsionadores, ¿no? Todavía se dice, ¿no?, por medios televisivos que ellos no están cobrando, son unos malvivientes, así ladrones, los puedo decir en su cara, porque mi sector ha llegado sin un peso aquí, la bronca que tenemos de no ir a ayudarlos, ¿no? ¿Cómo va? En los bloques donde sabéis, pues cobrar 100, 150, hasta 200 bolivianos cobrándolos para que pasen cada paso, ¿no? Entonces, son extorsionadores, pues es.
4: A decir de Pérez, los bloqueadores sacan a las mujeres a los puntos de bloqueo, las usan como escudo y pretexto para generar violencia.
5: Sale gente, dicen, han tocado a nuestras madres de pollera. Que saquen pues a sus madres. ¿Qué hacen sus madres de pollera en los bloqueos? Los ponen ahí como escudos. Entonces, nosotros totalmente como sector transporte, muy molestos por lo que viene pasando en el país.
4: Elizabeth Rendiz Farfán, Herbol, Tarija.
0: Son las 7:42. La Cámara Departamental de Industria de Oruro reportó una pérdida global de 161 millones de dólares, el cierre de empresas y cientos de despidos como resultado del bloqueo de caminos.
6: El gerente general de la Cámara Departamental de Industrias de Oruro, José Peñaranda, alertó de un daño muy fuerte a los empleos y cierre de empresas debido al bloqueo de caminos que van más de 45 días. En entrevista con La Mañana, en directo de Herbol, el representante de la industria orureña explicó cómo el cerco de la ciudad impidió que desde las micro y pequeñas empresas hasta las medianas y grandes manufactureras no pudieron producir ni vender sus productos.
7: La Federación de Pequeñas Medianas Empresas, aproximadamente de las 150 empresas que tienen, aproximadamente el 50% ha declarado vacación colectiva. El 50%. Eso quiere decir que son alrededor de unos 3.000 trabajadores. 3.000 trabajadores de forma directa. Son 10.000 trabajadores indirectos. En el sector industrial manufacturero, en el mediano y grande, el peligro va para 6.000 empleos. Peligro de cierre. Y 16.000 empleos indirectos. Cuando te hablo de empleos indirectos, te estoy hablando de servicios de comercio, servicios de mantenimiento, servicios de apoyo, servicios de logística, que se ven también perjudicados.
6: Este gerente general de la

0: Cámara Departamental de la Industria de Oruro, José Peñaranda, indicó cómo el crecimiento regional se vio disminuido.
1: A nivel nacional, la caída en el Producto Interno Bruto es del 2.26% de caída, ¿ya? En el departamento de Oruro, la caída es del 4%.
0: Finalmente, se reportan las pérdidas económicas millonarias por estos conflictos.
1: La pérdida en el sector industrial bordea los 70 millones de dólares en estos 45 días. Y la pérdida global del departamento de Oruro bordea los 161 millones de dólares.
0: Rodrigo Fernández, Herbol La Paz.
2: Enseguida retornamos con el noticiero que une al país.
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5: Disculpe, jóvenes, un día la prensa, Fred Herbol, ¿van a viajar a Patacamaya?
6: Sí, así es, estábamos esperando movilidad desde hace una hora, casi una hora y media, pero no hay.
5: ¿Sabe cuánto es el pasaje?
6: No, la verdad, estoy viniendo después de lo... Bueno, antes de los bloqueos sí viajaba, pero ahora después, como supuestamente se había abierto quizá un tiempo, un lapso de paso, no... No sé cuánto está, la verdad.
5: Los jugos indica que es 400 bolivianos el pasaje. Uy, ¿va a viajar así?
6: No me conviene.
5: No le conviene, ¿no?
6: No, no, porque también nosotros estamos yendo, ¿no? Porque era económico.
5: Claro. ¿Joven, usted va a viajar también a Patacamaya?
7: Sí, pero ya con lo que nos informa es un precio exorbitante, muy elevado de lo normal. No conviene a la economía de nadie.
5: No lo piensa dos veces antes de...
7: Sí, llegar. Exactamente. Bueno, primero vamos a ver si es que llega y si supera los 100 bolivianos, pues es un precio muy alto, muy elevado. Entonces, no nos convendría.
5: Muy gentil, muy amable. Pasajeros que también lo van a pensar dos veces acá, en este sector de la calle 5, donde temporalmente en la mañana pues habilitan una parada momentánea los minibuses con destino a Patacamaya. 400 bolivianos. Retornamos hasta Bolivia en contacto.
8: Gracias, José. Nuevamente hasta Sucre con Iván Ramos. Voy contigo, Iván.
9: Aquí está la señora. Bueno, estamos haciendo fila. Aquí, el señor es el último. Sí, aquí el señor es el último de la fila. Hay unas 20, 25 personas. ¿Qué es lo que busca usted, señora? Buen día.
10: Chiquita, quiero que me vendan 2 litros. Tengo bebé de mi hija, bebé, ¿ya? Y no hay que darle, no hay ni la pil, nada, por favor.
9: No hay nada, ¿no? ¿Ha buscado usted?
10: Bueno, todo, ¿no? Todo he buscado. ¿Sí? Ayer he venido, se ha terminado la leche.
9: Una pena, ¿no? ¿Desde cuándo está buscando leche así usted?
10: Ya es un mes. Hay veces, hay veces, no ha...
9: Una pena. Entonces, no viene la bolsa, ¿no? No está viniendo, tal vez hoy día.
10: ¿Ah? ¿Qué se ha hecho la bolsa?
9: El bloqueo, pues, se ha quedado en el bloqueo. El problema,
10: se
9: ¿no?
10: Se olvida echar a perder la fábrica, seguro. Pierde, pues, así.
9: Todo el mundo pierde también. Bueno, ¿cómo está, señor, usted? Buen día.
11: Buen día.
9: Ajá. Y dígame, usted, ¿qué es lo que busca aquí en esta fila?
11: Leche.
9: Leche. ¿Y sí. ¿Cuánto quisiera usted de leche? La señora quiere apenas dos bolsitas, dos litros quiere usted.
11: Dos litros también.
9: También, sí, dos litros. Bueno, ah. Aquí en la fila es de Yotala. Señora, ¿cómo está? Buen día.
12: Buenos días.
9: ¿Cuánto de leche quisiera usted?
12: 4 litros.
9: 4 litritos quiere. Y bueno, ojalá que alcance porque se está terminando.
12: Sí, ojalá. No, todavía, sé, recién van a traer.
9: Ah, recién van a traer, eso es lo bueno.
12: Recién van a traer.
9: Bueno, muchas gracias. Aquí está la leche. Bueno, y aquí, bueno, señora, buen día. ¿Usted trae leche?
12: Sí.
9: ¿Cuánto trae de leche?
12: Ahora están trayendo poco porque los que nos entregan leche están prefiriendo venir también a vender, vienen claro, a vender al campesino, directa. Claro. Bueno. Y nosotros traemos para entregar nomás ya directamente a las ya. Que venden jugo, desayunos.
9: Entrega directa. ¿Y a cómo sí. está el litro de leche?
12: A 8.
9: A 8. Muchas gracias. Muy amable. Es el puesto de venta de leche que está rogada la gente por diferentes necesidades, que por el bebé, que no encuentran la leche. Y además para el jugo, para hacer las tortas, la repostería, para combinarla con el café, diferentes negocios, emprendimientos que dependen exclusivamente de la leche. La leche es lo que más escasea en los mercados.
8: Estamos a 7 minutos de las 8 de la mañana. El viceministro de Defensa Civil pidió a los bloqueadores permitir el trabajo del gobierno y señaló que recién llevan 6 meses de gestión.
13: El viceministro de Defensa Civil, Alfredo Troche, pidió a los sectores que mantienen las medidas de presión permitir el trabajo del gobierno y sostuvo que la actual administración apenas lleva 6 meses de gestión, por lo que revertir las deficiencias acumuladas durante las últimas décadas representa un desafío completo.
14: No es la vía. Acá estamos con otra visión, con otra forma de trabajar, y déjenos trabajar. Eso se necesita. Queremos construir, queremos que nuestro país se siga desarrollando. Y por favor, o sea, hagamos conciencia y dejemos de destruir con los bloqueos.
13: La autoridad afirmó que el Ejecutivo recibió instituciones con limitaciones en recursos y equipamiento, incluyendo la falta de aeronaves y medios para atender emergencias como incendios e inundaciones. En ese contexto, aseguró que se realizan gestiones con organismos internacionales para acceder a financiamiento y cubrir las necesidades más urgentes.
14: Estamos trabajando en ello, pero yo le aseguro que el problema es mucho más serio de lo que parece. Entonces, cuando uno recibe una gestión con tanto déficit, con tantas falencias, es muy difícil hacerla parar en 6 meses o un poco más. Pero estamos trabajando en ello, pero estoy acá para hacer entrar en conciencia aquellos bloqueadores, porque esos bloqueadores son los mismos que estaban en la anterior gestión, lamentablemente.
13: Asimismo, indicó que la administración de Rodrigo Paz apuesta por el diálogo para resolver los conflictos y afirmó que en los últimos días se lograron avances mediante esa vía. Omar Escobar Mamani, Herbo La Paz.
8: La ministra de Salud informó que no recibieron el reporte oficial de la crisis de medicamentos de centros hospitalarios del país, pero ya se tomaron previsiones ante cualquier situación.
15: La ministra de Salud, Marcela Flores, informó que no tienen los reportes de crisis de medicamentos en ningún centro hospitalario del país. Sin embargo, ya se habrían tomado previsiones en algunas regiones para esta posible situación. La autoridad recordó que desde el 18 de mayo, en las salas situacionales, los reportes de oxígenos, medicamentos y alimentos no registran ninguna crisis.
16: No tenemos reporte de crisis de medicamentos de ninguno de los hospitales a nivel nacional, ¿no? Todos los días ellos tienen que reportar oxígeno, medicamentos y alimentos. Entonces, de acuerdo a eso, hemos ido monitorizando. No tenemos en este momento. Tenemos la sala situacional donde ellos reportan oxígeno, medicamentos y alimentos. Hasta el momento no tenemos lo que nosotros llamamos stock out, o sea, saldo cero en algún medicamento. Pero estamos viendo todas las previsiones de cuáles serían los más críticos, que serían para el tema de diabéticos, hipertensos, pacientes con cáncer, pacientes renales. Sí hemos hecho un desplazamiento para el hospital de la Caja Nacional y para hospitales públicos del departamento de Potosí, toda vez que su camión estaba varado entre Sucre y Potosí. Entonces, antes de que en Sucre se levanten los bloqueos, hemos hecho un vuelo Sucre y Uni, apoyados por el Viceministerio de Defensa Civil, que ellos son los que han coordinado todo esto, y ahora están yendo vía terrestre Uyuni Potosí.
15: Así, la ministra de Salud, Marcela Flores, informó que pidió un reporte al programa ampliado de inmunización para conocer también a detalle la cantidad de vacunas para la influenza en el marco de la temporada de invierno. Rodrigo Fernández, Herbol La Paz.
8: El Comité Multisectorial advirtió con el desbloqueo de carreteras desde el miércoles si el gobierno no declara el estado de excepción.
17: Bueno, como te dije, nosotros ya hemos tomado la decisión de ir al desbloqueo. Va a haber confrontación, es evidente, pero también nosotros queremos una Bolivia libre y con democracia.
15: Así, el presidente del Comité Nacional Multisectorial, Leonel Cóndor Huayra, informó que decidieron desbloquear carreteras desde este miércoles si hasta la jornada presente el presidente Paz no declara el estado de excepción por los más de 40 días de perjuicio a la población por el bloqueo de caminos. Este dirigente multisectorial lamentó la inacción de las autoridades del gobierno nacional ante ese sector movilizado que atenta contra los derechos de una mayoría de la población.
17: Sí, justamente nos estamos organizando para empezar a salir el día miércoles.
18: ¿Cómo van a ir al desbloqueo?
17: Vamos a ir por carretera, vamos a ir y lo vamos a desbloquear, hermano. Es por la razón o por la fuerza, no tenemos más argumentos.
18: Esto también es ante la inacción del gobierno.
17: Esperemos que hoy hasta las 3 de la tarde tiene el plazo, nos dé la venia de que ya hay un estado de excepción, entonces ahí todos tranquilos y lo que queremos es desbloqueo y que haya circulación, libertad, locomoción en nuestro país.
15: Este dirigente del Comité Multisectorial, Leonel Cóndor Huayra, recordó que existe un rechazo mayoritario de la población a los bloqueos de caminos que son sostenidos solo por grupos radicales.
17: Los bolivianos están cansados, todos los patriotas que creemos en democracia estamos aburridos y cansados de ver a los mismos dirigentes ahí tratar de buscar el protagonismo individual, ¿no? Como si, hay mucha gente que ha perdido sus fuentes laborales, que prácticamente hay microempresas en el Alto que están prácticamente ya abandonadas. Y tomando en cuenta que hay empresas nacionales e internacionales que están yendo, como PIL y lo que es Coca-Cola.
15: Rodrigo Fernández, Herbol La Paz.
8: El senador del Partido Demócrata Cristiano, Wilder Vélez, presentó un proyecto de ley para sancionar autoridades que no cumplan el programa de gobierno que ofrecieron en la campaña electoral.
19: El senador Wilder Vélez presentó un proyecto de ley que sancione las autoridades electas en los tres niveles de gobierno que no cumplan con sus propuestas electorales, porque considera que las movilizaciones y bloqueos se da por esa razón.
20: En fecha 12 de junio hemos presentado el proyecto de ley de responsabilidad electoral ante el incumplimiento de programas de gobierno y compromisos electorales. Esto precisamente a raíz de que muchos alcaldes, gobernadores, inclusive presidentes, solamente ofrecen durante la campaña cielo y tierra a la población y después de llegar al poder absolutamente se olvidan. Estos últimos, lamentablemente, nuestro gobierno, después de llegar al poder, prácticamente todo lo que ha prometido a la población, después de ser presidente, prácticamente solamente actualmente está atendiendo a grupos privilegiados y a la clase popular que le ha llevado al poder. Prácticamente lo ha hecho a un lado.
19: Entre las sanciones que contempla el proyecto de ley está la privación de libertad.
20: Nosotros estamos planteando en este proyecto de ley, inclusive, penas punitivas de libertad. Sin embargo, más que todo en este proyecto de ley, nosotros estamos planteando la conformación, como hemos mencionado, la creación del sistema público de monitoreo electoral. Esto va a ser dependiente del órgano electoral plurinacional, quien de manera anual va a elaborar los informes, ¿no? Y de manera que cuando lleguen nuevamente las elecciones y estas autoridades mentirosas van a querer repostularse nuevamente, deben ser exhibidos ante la población e informados de que estas autoridades no han cumplido sus planes de gobiernos. En ese sentido, la población les dará el voto castigo.
19: En el informe, Iván Camacho, de Radio Cancha Parlaspa, Herbol Cochabamba.
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0: Aquí le llevamos un chaca, ¿eh? 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
1: No.
0: Bueno, campo que mata a los yanquits.
1: Vuelta en casa y rápida, pero va a ser la hoja que hay que hacer. Y te voy a ir a Candos, voy a ir a China, tiene que hacer.
0: Bueno, don Freddy, líder ambiental. 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
2: 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Buenos días.
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2: Ah, bueno, ya ves, quisiera saludar aquí a mi cuñado que está en la provincia de Charcas, en la comunidad de Esquincache, en la provincia de San Pedro, Buenavista.
0: ¿Ya?
2: Sí, a mis vecinos más que están en Catavi, en la zona San Cristóbal.
0: Ya.
2: Ahí también están mis chiquitas en Catavi. A mí también a mi esposo que está también en su escuela, profesor Mario Montán.
0: ¿Ya? Ahí con las cuentas.
2: Sí, la anterior vez también te solicitaron una musiquita que era de para mis cumpleaños. Ni te has recordado ni mi mensaje, ni mi música me has mandado.
0: Ay, prof, Raquel, que espichiwan. Ya, a ver, ¿y mataquisito con Ancanga, profe?
2: Era pues de este, de... Ay, ya me acuerdo, también me decía cantante, que canta, ¿no? De con charango.
1: ¿Gualberto Vela?
2: Ah, es, Gualberto Vela.
0: Gualberto Vela.
2: Sí, si mis cumpleaños también ni te has recordado, yo mando.
1: No sé, está aquí el parejo.
2: Nada, ni mis mensajes me lo han leído. Qué malos que son.
0: Ay, hermano, qué espichuán.
1: Ningre, ni nada parecía, no sé.
0: Ah, hermano, a ver. Y chach, no paiga muy que, pero hermano, ahora han picho, no paiga muy que, profe.
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0: Acá, man, profe, ya cuentan cachaycamsa con Alberto Belataca, ¿ya?
2: Listo, gracias. Unos saludos para todos que trabajan en nazaripio 2.
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2: Ah, es que caiku psari, que cachari picaiku, saca queños, ya yaguyos caiku, la paz la dumanta, oruru la dumanta, y no se gina caiku, que cachari pia en la unidad educativa Juan Bautista. Ya también va a ser su aniversario, pues este día jueves y viernes vamos a hacer el aniversario de la unidad educativa Juan Bautista. Y necesito pues unos cuantos llenitos, nos vas a congratular en serio.
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2: Listo, doña Eusebia. Sí, pues este día jueves vamos a empezar con desfile de teas y viernes vamos a terminar con el desfile cívico del aniversario de la unidad educativa Juan Bautista en Cachari.
0: Y hasta entonces ya llegó así para Juan Bautista, para una paica y cachoñao para el curispa, caijamos un chaypirra y michacuspa casancan. Como igual, ja, profe, chaypips, juzcacharixunch, y mentacho aquí chirispa casanquichari.
2: Sí, pues así, doña Eusebia, vamos a estar listando. Ahora estamos con varias actividades, estamos, doña Eusebia.
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2: Listo, listo, guardia, cama, doña Eusebia, Luis. Se van a cuidar, se van a abrigar, está haciendo demasiado el frío.
1: Pachi, pachi, profesora, que quiere andar campi, su magta, cuida, cuspa, can, que abriga con que chacha, chacha, capeja, ¿ya?
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3: 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Saludarísimo. Oh, chanchitos, buen día. Y aquí nos saludamos con Inocencio, ¿sí?
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Reencontrándonos en este espacio servicial de Tome Nota, llegando a la sintonía de cada uno de ustedes el día de hoy, día martes 16 de junio. Medio mes que hemos matado, ya nos vamos a estar ya pasando con los días y culminar toda una media gestión. Además, se tienen algunas actividades que se van programándose para las próximas semanas. Hoy queremos acompañarlos siempre en el espacio servicial de Tome Nota, llegando a la sintonía de ustedes al ritmo de una cuequita dedicado para ustedes. Aquí se viene el grupo Tupay, que nos dice Manañachu. Con esa versión enviamos saludos a cada uno de ustedes que nos están escuchando en ese lugarcito donde se encuentran. Pueden estar en casa, en el trabajo, en su fuente laboral, no en el trabajo. Algunos están por ahí en el transporte, otros están en las comunidades. A cada uno de ustedes, buenos días.

0: semana, Ñacho. Así nos canta esa cuequita tupa y una versión musical para que usted se ponga a bailar en esta mañana. Una mañana bien fría, por si acaso. Y vamos nosotros a dar a conocer nuestros avisos comunicados.
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Vamos a empezar en esta oportunidad con este comunicado. El Gobierno Autónomo Departamental de Potosí comunica a las personas abajo nombradas o representantes legales de las empresas puedan apersonarse a dependencias de la Unidad de Contabilidad, Nuevo Edificio, Avenida Murillo, a objeto de regularizar los saldos registrados en el auxiliar fondos en custodia que datan de gestiones anteriores. Vamos con la lista: Tarqui Villarruel Gisela Sandra, Gómez Jaén y Asociados SRL, Ríos Beltrán Ana, Juan Cacharca Patricia, Torres Quispe Franja Laín, Ramos Ortiz Jorge Gabriel, Vila Quispe David Mario, Campos Lizárraga Keti Jarit, Gómez Quiroga Lucio, Aldo Walter Uño Yucra, Cruz X Rolando, Mabel Telma Mendoza Silva, Edson Calderón Aguilar, Cabrera Argote Agapito, Guzmán Bustillos Julio, Estrada Calderón Roy Igor, Mamani Calahuanca Rodrigo Manuel, Camacho Rodríguez Carol Betzabé, Peñaranda Garnica Marco Aurelio, Menacho Delgadillo Rodolfo, Cervantes Orlando César Lascano, Mamani Olmedo Hilda, Montoya Laura Adrián, Mamani Condori Emiliano, Pozo Aricoma Rubén, Calderón Buitrago Marcelo Ramiro, Fajardo Barahona Julio Mario, Víctor Hugo Calizaya Arias, Castro Gamarra Marco Antonio, Huanca Zurduy Guillermina Ochaberta, Peñaranda Medrano Freddy Florencio. Además de Cueto Félix Rolando Julio, Portocarrero TH Gustavo Iván, Coca Terán Heinal, Chalco Aguilar Rosa, Ortiz Choque Marlene, Marcial Mauro Flores Alberto, Marcani Cuizara Nicasio, Ramos Perales Jael Marlene, Aliaga Aramayo Leonardo Ernesto, Cedeño Zurita María Luz, Ascarruz Pacheco Genoveva Victoria, Mamani Gutiérrez Justina, Arenas Miranda Trinidad, Huatachoque Agripina, Flores Barrero Milton Alberto, Valencia Borger Gary Gianfranco, Quintanilla Vilca Samuel, Janco Cruz Gary Nelson, Fernández Quintanilla Patricia Araceli, Vargas Condori Justino, Dorado Tejerina Verónica Hortensia, Alfaro Flores Rolando, Rodríguez González Juana Carla, Mallón Romero Daniel Gustavo, Colque Alanes David, Torihuano Díaz Braulio, Mamani Sotar Martín, Sox Velázquez Guido, Villanueva Zambrana Sebastián, Fernández Bellido Melissa Ibet, Rodríguez Lanchipa Waldo Gonzalo. Por favor, pasen el dato. Vamos a continuar, tenemos esta convocatoria. Diaconía Institución Financiera de Desarrollo convoca a los profesionales a presentar sus documentos para optar el cargo de asesor, asesora de crédito individual con base de trabajo Agencia Llallagua. Propósito general del cargo es la promoción, colocación y administración de la cartera de créditos de acuerdo con las políticas, normas y procedimientos de créditos, debiendo prevalecer el principio de prudencia en la gestión de riesgos de crédito. Con una formación y experiencia, egresado universitario técnico superior de carreras de ciencias económicas financieras o carreras afines. Contar con 2 años de experiencia laboral en general, 1 año de experiencia laboral en entidades financieras. Esto es deseable. Conocimiento de la Ley de Servicios Financieros 395, conocimiento de la normativa del ASFI, Código de Comercio, Ofimática, con énfasis en el uso de Excel, esto por si acaso intermedio. Además de conocimiento mínimo de las actividades relacionadas al comercio, producción y servicios financieros, el trabajo basado con resultados y excelente productividad, capacidad de planificación y organización, buenas relaciones interpersonales, comunicación asertiva. Además de entender la misión, visión y los valores institucionales de Diaconía FRIF y FD, licencia de conducir de automóvil o motocicleta, esto es deseable, y hablar el idioma nativo quechua. Para los interesados, interesadas, deberán ingresar al link que se tiene especificando el lugar para el cual realiza la postulación. Va a ingresar a diaconia.evaluar.com/trabajo/asesor-a-d-crédito-individual-agencias-a-nivel-nacional/. La presentación es hasta fecha miércoles 17 de junio de esta gestión 2026.
Vamos con la convocatoria. El Comité Electoral de la Cooperativa de Ahorro y Crédito Abierta Asunción RL convoca por segunda vez a elecciones para la renovación parcial de los miembros del Consejo de Administración, Consejo de Vigilancia, Tribunal de Honor, titulares y suplentes de esta gestión 2026. Es de aplicación obligatoria para todos los socios de participar en elegir o ser elegidos. Presentar, sobre todo, se está convocando elecciones para los cargos de Consejo de Administración, dos titulares y dos suplentes. Para el Consejo de Vigilancia, un titular y un suplente. Para el Consejo de Honor, un suplente. Las propuestas y sugerencias deben ser depositadas en las ánforas a partir de la fecha hasta mañana miércoles 17 de junio a horario de oficina de horas 8 de la mañana a 6 de la tarde. La revisión de inscripción y sugeridos será el mismo día miércoles 17 de junio a horas 18:30. Las propuestas para postulantes a candidatos, los socios son hábiles que quieran postularse, ¿no? Para ser postulantes a candidatos, consejos de administración, vigilancia, tribunal de honor, pueden inscribirse los interesados directamente en Secretaría de Gerencia General, todo esto en sobreserrado. O en su caso, el comité electoral podrá invitar a socios como candidatos. Por otro lado, se va a habilitar dos ánforas en los ambientes de la Cooperativa de Ahorro y Crédito Abierta, ubicado en la Plaza 6 de Agosto número 31 en la ciudad de Llallagua. La misma se va a llenar por escrito las sugerencias cumpliendo los siguientes requisitos de acuerdo al reglamento: nombre y apellido completo del postulante, cargo al que se propone, nombre y apellido completo del socio proponente, número de cédula de identidad, de número de socio y número de teléfono del proponente, firma del proponente. El acto eleccionario se va a llevar a cabo en la Asamblea General de Socios de la Cooperativa de Ahorro y Crédito Abierta Asunción RL, ubicado en la Plaza 6 de Agosto número 31 en la ciudad de Llallagua, el domingo 28 de junio de esta gestión 2026 a partir de horas 8 de la mañana a 4 de la tarde. Esta convocatoria lo da a conocer el Comité Electoral de la Cooperativa de Ahorro y Crédito Abierta Asunción RL. Son las 9 de la mañana, 20 minutos, y el tiempo va transcurriendo así. La mañana, una mañana agradable. Vamos a continuar nosotros con más avisos. 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nos comparten, ¿no? 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La medicina natural es preventiva, regenerativa, curativa. Además, tiene una recomendación. Médicos naturistas recomienda a toda la población, en especial con enfermedad renal, cuidarse, abrigarse en este clima frío.

Por el presente edicto se cita, llama y emplaza al señor José Luis Ojeda Renfijo para que por sí o mediante apoderado legal se apersone ante el juez de sentencia penal anticorrupción y contra la violencia hacia las mujeres, público de la niñez y adolescencia número 1 de Yayagua, en el plazo fijado por ley y asuma defensa dentro del proceso de extinción de autoridad paterna, seguido por Lisset Brania Ojeda Loredo. Edicto librado en la ciudad de Yayagua, provincia Rafael Bustillo, departamento de Potosí, a los 3 días del mes de junio de esta gestión 2026. Son las 9 de la mañana, 23 minutos. Les invitamos a seguir en sintonía a cada uno de ustedes. Nosotros cerramos este espacio servicial de Tome Nota, llegando siempre a usted que está en casa, está con quehaceres, a cada uno de ustedes. Así que nosotros vamos a cerrar con esta versión musical que nos presenta el Negro Palma, dedicado para ustedes. Buenos días, sigue en sintonía de la radio.

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Ay, empezando ahí con Spark. Spark nos dice, una taza de café en mi balcón. ¿Cuántos no? Sobre todo un cafecito en la mañana y una mañana bien fría. Más, no más es lo que queremos, un cafecito. Por ahí alguien, un matecito. Yo no tomo café, pero sí un matecito. Claro, un matecito. Algunos dirán, no, en la mañana yo me como un caldito por ahí. Caldito. ¿Quién no? Por ahí una lagüita, una mañana bien fría, una lagüita. Los que ingresan a Interior Mina pues tienen que cargar las energías comiendo por ahí una lagüita, una sopita, un picantito, porque las señoras que preparan variedad de platitos hacen ese esfuerzo, ¿no?, de levantarse más temprano y subirse hasta las bocaminas para vender un platito de comida. A cada uno de ustedes, buenos días, bienvenidos, bienvenidas a su revista en directo, porque nosotros a partir de este momento les acompañamos a usted que nos está escuchando el día de hoy. Sí, mi amigo, mi amiga, por ahí estás de cumpleaños, claro que tiene la línea móvil también para podernos enviar un mensajito mediante WhatsApp directamente al 67902655. Y el día de ayer nos hemos olvidado de dar lectura a un mensajito que nos ha enviado una de nuestras amigas oyentes. Ella muy preocupada, ¿no?, nos decía lo siguiente, vamos a empezar con esto. Nos dice, señores de Pío XII, a manera de reflexión y queja, nos dice, en estos momentos que estamos atravesando tiempos muy complicados, ¿dónde está la empatía, el apoyo? Me refiero a los guardias municipales o a los agentes municipales, nos dice, ¿no? El día de ayer nos ha escrito este mensaje. Anoche en el frontis de la unidad educativa Jaime Mendoza, no dejaron que puedan vender tomates y naranjas a precios más económicos que en el mercado. Le pregunto a los agentes municipales, a partir de las 7 de la noche que los mercados están cerrados, yo creo que no hace daño, ¿no? Al contrario, deberíamos de apoyar estas iniciativas que son temporales. Atentamente, señora Elizabeth, nos ha escrito así el mensaje. Hay de todo un poco. En la viña del Señor encontramos de todo un poco. Como preocupaciones como esta que nos comparte nuestra vecina. Como cosas que pasan en las engarrafadoras esta mañana. Ya veíamos una larga fila ahí en la engarrafadora, aunque se ha estado hablando, ¿no?, y han dicho que no vamos a vender en la engarrafadora, no lo vamos a hacer, sino que vamos a poner orden para la distribución del gas GLP. Vamos a hablar de eso durante la mañana, amigos y amigas oyentes. Vamos a también estar en contacto junto a nuestros compañeros que se encuentran ya por estos sectores. Vamos a estar conversando con los agentes municipales. Vamos a preguntar también esta pregunta que nos hace la señora. Vamos a hacer que nos responda, ¿no? Porque acudimos así rápidamente a don Arturo Bautista. Y hoy también lo vamos a hacer a él, ¿no?, como agente municipal. Luego la intendencia está más con controles, pueden aproximarse, hacer conocer sus denuncias directamente en el mercado central. Hoy vamos a empezar, como siempre, cantándole a Bolivia. Vamos a hablar sobre eso, ¿no? Y después estaremos hablando sobre los preparativos para el Año Nuevo Andino-Amazónico, Aymara Andino-Amazónico, que se viene preparándose ya en algunas comunidades. Y en los municipios, ¿no? O sea, aún la costumbre, ya los municipios aplican algunas cosas. Hoy vamos a empezar, como siempre, cantándole a Bolivia, porque seguimos aún con las movilizaciones, aún hay preocupación. Tantas situaciones que pasan. Hay transportistas que están varados en las carreteras, con hoy 47 días. Hay tantas cosas que pasan, ¿no? Tantas cosas que pasan. Mire las noticias que han salido sobre cargamento de droga boliviana que era escoltado por tecnología satelital. Imagínense esto que ha sido incautado en Brasil, no a semanas atrás en Chile. Uy, realmente, qué escándalo, ¿no? Qué escándalo. Nuestra amada Bolivia golpeada por tantas cosas, ¿no? De tanta indiferencia que a veces vivimos. Una preocupación. Pero nosotros estamos para acá también.
Vamos a dejar de lado esto y vamos a cantarle a nuestra amada Bolivia. ¿Qué les parece? Esta vez Gardenia va a ser quien va a empezar la mañana en directo.

Son las 9:42, nosotros arrancando su mañana en directo para compartirles lo que está pasando en el país, lo que está pasando en nuestro departamento y en nuestros municipios.

¿Y cómo está? ¿Cómo estamos en nuestro país? ¿Aún persisten los bloqueos? Sí, señores, aún los bloqueos están. En los puntos más estratégicos hay los bloqueos, persisten en la sede de gobierno de igual manera, La Paz, en las provincias. Hay bloqueo por Cochabamba, no hay salidas hacia ninguno de los sectores y los que están saliendo son por rutas alternas y riesgosas. Por este sector tenemos por Ventilla, después tenemos por este otro lado por Machacamarca y hay algunos sectores más. Pero otros han entrado en cuarto intermedio, otros han dado hasta 72 horas, otros han indicado que en cualquier momento nuevamente van a salir a bloquear si va a ser necesario y demás, si no se hablan, si no se entabla, la situación del país se saque una conclusión y demás, ¿no? Algunas autoridades departamentales, desde las gobernaciones, alcaldes municipales, han bajado hasta las bases, ¿no? Para poder también poder bajar la tensión que se tiene, que haya paso por algunos sectores, ¿no? Y eso también se ha estado cumpliendo, sobre todo en el departamento de Potosí.

Son las 9:45. Un saludo para nuestros vecinos, vecinas del Distrito 22 de Diciembre, del Distrito de Sacamarca, que nos llaman. Ahí las preguntas, vamos a estar más adelante, ¿no?, con las interrogantes. ¿Ha llegado gas? ¿Cierto?, nos dicen. Sí, llegó el gas GLP, gas a domicilio de igual manera. Vamos a compartir algunos datos junto a nuestros compañeros que ya se encuentran en diferentes sectores, así que vamos a estar en contacto.

Los bloqueos persisten en el país. Han reducido los puntos de bloqueo, pero aún persisten. Choferes que están varados ya en Sayari realmente están muy preocupados. Piden a las autoridades un corredor humanitario. Están más de 40 días en estos puntos e inclusive hasta les ha empezado a faltar el agua potable. Escasez de alimentación y las autoridades se han olvidado de este sector, dicen. Uno de los choferes decía, vivimos inhumanamente, no tenemos alimentación adecuada. Estamos olvidados por las autoridades. No se han pronunciado ni por lo menos para darnos una ayuda, medicamentos. No tomamos agua potable, consumimos agua de un río. Y algunos compañeros ya están mal de salud, según lo ha dado a conocer Garbizu, a la red de Herbol, con una preocupación que se tiene desde este punto de bloqueo en Sayari. Es necesario que la ayuda también llegue a este sector que se encuentra en las carreteras, sectores del autotransporte pesado que está por ahí a días varados. Con el cargamento, están ahí mismo aguardando a que se solucionen los problemas del país. Y esperemos que las autoridades vean esta situación, uno que otro en algunos sectores se han solidarizado con este sector, los mismos comunarios se han solidarizado, pero en otros sectores son olvidados.

Buscamos salidas, soluciones, pero ¿qué pasa, no? El presidente Rodrigo Paz firma ley para planta fotovoltaica en Viacha, con una inversión de 34 millones de euros. Eso es lo que justamente ha dado a conocer. Una inversión millonaria para la construcción de una planta fotovoltaica en Viacha. La obra busca fortalecer el sistema energético del departamento de La Paz e impulsar las actividades industriales, productivas y agroindustriales. Mientras Bolivia continúa con los bloqueos, hay paralización en las carreteras, no hay movimiento, afectan bastante el desabastecimiento. Y para eso mismo decía el presidente, vamos a seguir trabajando para sacar adelante el país. Hoy firmamos la ley para la planta fotovoltaica en Viacha, que va a impulsar la producción y la agroindustria. Eso mismo lo compartía. Pero las soluciones, hay que seguir buscando soluciones, ¿no? Hay que buscar, hay que entablar más comunicación, no solo con un sector, no solo con un municipio, sino con todo el departamento de La Paz, junto con los representantes, buscar una alternativa, una salida frente a la...

¿Hay plan de reactivación económica post-bloqueo? Después que pasen los bloqueos, ¿qué pasa? Tras ya con hoy 47 días de conflictos y cierres de rutas que han paralizado diversas regiones del país, casi los 9 departamentos, no creerán que la situación afecta solamente a un departamento. No, no, es a nivel nacional. ¿Qué dice la Cámara Nacional de Industrias? Que ha presentado, dice, un plan para poder recuperar la economía. Y esto lo han dado a conocer directamente con un proyecto que ya ha sido entregado a los ministros, viceministros, con el objetivo de proteger al empresariado y salvaguardar las fuentes laborales en todo el país. Se ha presentado este plan, dice, para ver después de esto de qué manera salir de la crisis que se tiene. Y más vamos a tener en la mañana en directo. Estaremos en contacto junto a nuestros compañeros, compañeras que están en los diferentes puntos de la ciudad para compartirnos algunas novedades. En la mañana, de igual manera, vamos a estar visitando los municipios. Chuquiuta hoy tiene una feria productiva. Mañana se va a llevar a cabo lo que es el acto sesión que se va a tener por el aniversario 17 del municipio de Chuquiuta, Ayllu Pucumán.

0: este pasado 14 de junio, ¿sabe qué se recordaba? Era una fecha muy especial. Era el Día Mundial del Donante de Sangre. Hay campañas que se realizan, ¿no? Es promover que las personas puedan donar sangre para salvar vidas. Dona sangre, salvas vidas, ¿no? Y esto se ha llevado a cabo por parte del CEDES en el departamento de Potosí. El doctor Javier Mondo Correa ha estado haciendo esta campaña, una campaña muy importante por la salud de las personas. Es importante la donación de sangre. En algún momento hemos hablado con un médico, ¿no?, que estaba en la campaña y nos decía, hay que donar sangre para salvar vidas. Y se necesita bastante sangre. El banco de sangre tiene que estar repleto ahí para el momento de que uno lo requiera. Alguien dirá, pero yo no lo voy a necesitar. Cualquiera lo puede necesitar y en cualquier momento. Por eso es necesario donar sangre. El doctor Javier Mundo Correa Villalta, quien es el director del CEDES Potosí, ha estado en esta campaña y decía lo siguiente. A ver, escuchemos lo que hacía mención de esta campaña que ha sido muy importante y se ha cumplido en la Villa Imperial Potosí. En algún momento también han estado por nuestros municipios. Se ha hecho campañas similares por Oruro, se ha hecho campañas similares por Cochabamba, porque es importante la salud. Dona sangre, salvas vidas. A ver, escuchemos lo que decía el doctor Javier.
1: El Día Mundial del Donante de Sangre Voluntario, ¿no? Entonces, instamos a toda la población potosina a recurrir por este punto, por la Plaza 10 de Noviembre, y poder donar, porque donar sangre es salvar vida, ¿no? Entonces, también vamos nosotros como autoridades de salud, vamos a dar ejemplo y vamos a también ser parte de ser donante voluntario. Mi persona va a empezar a donar, entonces también vamos a sacar una instrucción para todos los funcionarios del CEDES para que puedan ser donantes voluntarios, porque necesitamos de todos para poder salvar vida, ¿no? Es como hoy por ti y mañana por mí. Uno no sabe cuándo va a requerir de sangre, entonces, y también de los hemoderivados. También agradecer y felicitar a todo el personal del Banco de Sangre que hoy domingo están dando todo para poder salvar vidas, ¿no? Somos funcionarios de salud y nosotros tenemos que cuidar la salud de todos los potosinos y potosinas.
0: Donar sangre es salvar vidas. Campaña de salud que ha estado cumpliendo este 14 de junio, lo que es desde el CEDES Potosí. Y estas campañas son importantes. Y donde haya esta campaña es necesario apoyar, ¿no? Apoyar, porque en cualquier momento uno puede requerir el apoyo, puede requerir sangre en el centro de salud o alguno de los parientes dice, no, necesitamos sangre. Y a veces uno corretea de un lugar a otro. Y si hay campañas como esta, colabora, súmate a esas campañas. Donar sangre es donar vida. Y como iniciativa lo decía el doctor Javier, yo primero inicio, luego los demás funcionarios van a seguir la corriente, ¿no? Van a seguir de igual manera donando sangre. Y eso es importante, la salud. Son las 9:54 y a nuestros compañeros de la Red Pío 12 ya se van preparándose para compartirnos las novedades e informaciones que se tiene desde Cochabamba, Oruro y Potosí.

0: Antesitos de ello, nos acaba de llegar aquí un pequeño anuncio. Nos dice, se está preparando olla común. La parroquia Nuestra Señora de la Asunción está invitando a la comunidad universitaria, a los jóvenes, señoritas universitarios, universitarias, puedan aproximarse porque se está organizando una olla común para de parte de la comunidad parroquial de Llallagua. La parroquia está preparando todo esto para el día de hoy, martes 16 de junio, a horas 12 del mediodía con 30 minutos en el frontis de la parroquia. Por favor, para esto tienen que llevar su carnet universitario. Es importante, como dice esta frase que nos presenta Juan 6:35, soy el pan de vida. El que a mí viene nunca tendrá hambre y el que en mí cree no tendrá sed jamás, ¿no? Con ese mensaje se está haciendo la invitación a los jóvenes universitarios porque hoy se va a compartir la olla común preparado por la parroquia Nuestra Señora de la Asunción. 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

0: Muy buenos días a todos los que están en compañía de la Red Pío 12. Estamos con las informaciones que se destacan en Cochabamba, Oruro y Potosí. Para nuestro primer reporte nos vamos hasta Oruro. Wilson Cruz en el reporte. Wilson, vamos contigo. Buen día. Estamos en contacto con Wilson Cruz. Wilson, estamos contigo. Vamos, te escuchamos.
1: Sí, les decía que el doctor Marcelo Quilo ha dado a conocer detalles sobre la problemática que se tiene en nuestro departamento. Ha señalado que hay 5 personas que se encuentran muy delicadas de salud y tienen que ser trasladados hasta la ciudad de La Paz. Y por el tema de los bloqueos, ellos están pidiendo a los bloqueadores que puedan dejar pasar las ambulancias. Estas 5 personas requieren ser trasladados para ser atendidos en el tema de cáncer. Ese es el problema que se tiene en nuestro departamento. Todavía se registran bloqueos en la carretera Oruro o La Paz, y es por esa razón que ha pedido a los bloqueadores que puedan dar paso, además de que puedan dar paso también a los alimentos y medicamentos. Ese es el pedido que se tiene desde el Servicio Departamental de Salud mediante su director Marcelo Quilo, quien ha dado a conocer estos detalles. 5 personas que requieren ser trasladados hasta la ciudad de La Paz a un hospital de oncología. Ese es el panorama que se vive en nuestro departamento. Como siempre, Wilson Cruz para la Red Pío 12.
0: Muchísimas gracias, Wilson, por ese reporte desde Oruro. Ahora nos vamos a trasladar hasta Cochabamba. En Cochabamba, Walter Unzueta nos va a dar a conocer qué novedades se tiene en Cochabamba.

0: Ahora sí, estamos en contacto con Walter Unzueta en Cochabamba. Walter, vamos con los reportes a estas horas de la mañana. ¿Qué pasa en Cochabamba? Vamos contigo.
1: Muchas gracias. Informarles que en Cochabamba se vienen organizando las actividades para el Año Nuevo Andino Amazónico. Se va a realizar la localidad de Inca, son ruinas incaicas. Esta localidad está ubicada en el municipio de Pocona, allá pues en el Valle Alto. Hemos consultado a los organizadores si se va a poder realizar esta actividad, ya que hay varios bloqueos en este trayecto hacia el Valle Alto y el Cono Sur. Por ejemplo, está en el cruce Vacas, un bloqueo también allá en el cruce Tiraque, justamente también llegando a Pocona hay otro bloqueo. Y los organizadores han señalado que pese a los bloqueos, se va a realizar este Año Nuevo Andino, se va a celebrar este Año Nuevo Andino Amazónico este próximo 21 de junio. Y que pues se espera que los que están en estas medidas de presión puedan hasta este viernes levantar sus medidas, sus bloqueos, para que se pueda facilitar también la realización de estas actividades. Así de esa manera entonces han informado los organizadores del Año Nuevo Andino. Por otra parte también en Cochabamba aún se tienen 55 puntos de bloqueo. Sobre todo, estos están instalados en la carretera Cochabamba-Santa Cruz, en la región del Trópico de Cochabamba. Algunos bloqueos que se han levantado son en Aiquile, para permitir también el paso hacia Potosí, pero el resto de los bloqueos siguen intactos. La policía está todavía en algunos puntos, como en Parotani, en Vinto, están ahí los efectivos policiales y militares, resguardando la carretera para que no se bloquee la vía hacia el occidente, pero pues el principal punto de bloqueo, los puntos de bloqueos están en la región del trópico. Es el informe que tenemos, retorno a Estudios Centrales.
0: Muchísimas gracias, Walter, por ese reporte desde Cochabamba. ¿Y qué está pasando en el departamento de Potosí? Nos venimos hasta el norte de Potosí. Se incrementan las infecciones respiratorias en la provincia Rafael Bustillo. Así lo han dado a conocer con datos comparativos de las dos últimas semanas de control de enfermedades en la red UNCIA, donde se registró un incremento de un 32% de las enfermedades respiratorias. Según el reporte del médico Adolfo Céspedes, coordinador de la red UNCIA, ha precisado que en la semana de control número 22 se han registrado 807 casos de infecciones respiratorias agudas. Y en la semana de control 23, la provincia de Rafael Bustillo registró 1.072 infecciones respiratorias. La autoridad de salud ha dado a conocer, ha remarcado que si bien no se nota el incremento de los casos, todavía la red UNCIA no cruzó la línea de alarma. El médico ha dado a conocer que el incremento de las infecciones respiratorias es a consecuencia de las bajas temperaturas que se registran en los municipios del norte de Potosí. Asimismo, la unidad estadística de la red UNCIA registró la semana pasada 14 neumonías por complicaciones de los resfríos y 6 casos de varicela. Dentro de una hora retornamos con las noticias de la hora de la red Pío 12.
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0: del zapateo, Salay Salay, mi bella flor, el grupo andino de Oruro nos presenta esta versión musical. Pero esto vamos a fusionar con un tema musical que nos presentan desde el municipio de Chuquiota. Aquí tenemos a cantar de los maestros, le cantan a Chuquiota, dice mi chuquiuteñita. En esta oportunidad vamos a hablar un poco de las actividades que se tienen programado por el aniversario 17 del municipio de Chuquiota. Están de fiesta los chuquiuteños, chuquiuteñas. Hoy, ayer, por ejemplo, han estado con una campaña. Todo eso nos va a compartir el ingeniero Alain, que está ya con nosotros en contacto en esta mañana, ingeniero Alain Gutiérrez Camacho, quien es el responsable de la unidad de medio ambiente. ¿Cómo está, ingeniero? Muy buenos días. Bienvenido a Radio Pío 12.
1: Muy buenos días, justamente les habla el responsable de medio ambiente de aquí del municipio de Chuquiuta, ingeniero Alain Gutiérrez. Aquí empezando, preparándonos con lo que es la preparativa, lo que tenemos programado para el día de hoy, la feria agrícola, gastronómica, textilera y feria de Taquitingo. Esto siempre en homenaje al aniversario de creación del municipio de Chuquiuta, el 17 aniversario.
0: Ahora, ingeniero, ayer han estado con campaña de limpieza en Chuquiuta.
1: Sí, justamente hacer conocer también a los radioescuchas. Nosotros tenemos programado, hemos realizado una programación justamente para lo que es el aniversario con el campeonato interinstitucional que ya se ha llevado a cabo la anterior semana, que justamente era culminado y ya se tiene campeón, ¿no?, en hombres y mujeres. Posterior a ello tenemos lo que es hoy día la feria agrícola, tenemos lo que es la feria de artesanía, gastronómica y la feria de Taquitingo. No, posterior a ello nosotros tenemos por la noche lo que es el desfile de Teas y mañana el aniversario cívico en conmemoración al 17º aniversario del municipio de Chuquiuta.
0: Ahora, ingeniero, en la feria productiva, la invitación estaba circulando para las 32 comunidades. ¿Qué es lo que más está trayendo la gente? Porque aún están con los preparativos, aún no se está dando inicio. ¿Qué es lo que más ha traído la gente para demostrar en esta feria?
1: Sí, nosotros como municipio de Chuquiuta tenemos diferentes tipos de pisos ecológicos. De acuerdo a ello, ¿no?, tenemos productos como en papa, variedades de papa, variedades de oca, tenemos en lo que es el maíz, tenemos el trigo, el grano, en el tema frutales tenemos durazno, tuna. Entonces, una infinidad, ¿no?, de variedades también como municipio, que las comunidades, ¿no?, 32 comunidades, como usted lo dijo, van a pasar a lo que es a mostrar, ¿no?, su producción, sus especies, sus variedades que ellos propios lo hacen. Pese a las dificultades, ¿no?, como usted sabe, por esos problemas sociales que tiene el país, se ha llevado a cabo adelante y esperemos que tengamos participación de la gente.
0: De hecho que sí van a estar presentes desde las comunidades. Ahora, ingeniero, usted nos decía que tienen pisos ecológicos en el municipio de Chuquiuta. Las comunidades que están tal vez más adentro, en lugares más cálidos, ¿cuál ha sido el fuerte en la producción del municipio de Chuquiuta?
1: Sí, como le digo, ¿no?, tenemos también lo que son cabeceras de valle, en la cual se ha hecho lo que es la producción de frutales, mayormente se está produciendo lo que es el durazno, lo que es la manzana. Tenemos también lo que es en la parte del altiplano variedades de papa, de oca, de izaño. Entonces es una variedad grande, ¿no? El municipio de Chuquiuta también es productivo, ¿no? No solo aquí se dedica a lo que es a la minería.
0: Ustedes lo han escuchado, no solo es el tema de minería en Chuquiuta, algunos le conocen, ¿no? Ahí tienen mina de oro en Chuquiuta, ¿no? La producción también prima en este municipio, muy joven por si acaso, 17 años que va a cumplir el día de mañana. Ingeniero, ustedes han visitado las comunidades rurales durante este tiempo, desde el momento que han asumido la responsabilidad, ingeniero.
1: Sí, justamente. Mi persona se ha hecho cargo recién a partir de este, el mes de febrero, marzo, creo, a cargo del responsable de medio ambiente. Yo soy de Llayagua, ¿no?, un llayagüeño más que siempre nosotros vamos saliendo, ¿no?, a realizar nuestro trabajo. Y sí, hemos ido viendo también que lamentablemente por las inclemencias del tiempo han sido afectados, ¿no?, por los desastres naturales, lo que es la sequía, la helada, entonces la granizada, que mayormente ha sido un golpe significativo para el área productivo, tanto agrícola como pecuaria.
0: Ahora, ingeniero, ustedes que han ido a ver esta situación, familias afectadas, ¿ha llegado algún apoyo del INSA, algún apoyo para las comunidades afectadas?
1: Justamente como le iba diciendo, el apoyo tenemos, ¿no? Nosotros a nivel nacional, programas como el INSA, tenemos como Defensa Civil, tenemos también la gobernación como el área de gestión de riesgos. Se está coordinando, ¿no?, de manera que sea eficiente para que en realidad las familias, los productores realmente que están en el campo puedan tener la ayuda necesaria. Por nuestra parte, también como unidad de gestión de riesgos de aquí, de Chiquita, hacemos las gestiones necesarias y sí, se consigue algunos productos, por decir, semillas, materiales menores, cajetillas, palas, picotas, semilla de maíz, semilla de haba, politubos, todas esas cuestiones de acuerdo al evento que se ha suscitado han sido también entregadas por Defensa Civil, Gobernación. Cada año se hace el reporte, se hace las carpetas y nos llega el beneficio, porque realmente es los golpes más fuertes que tiene la producción agrícola por este sector.
0: Eso sí, tal como nos dice el ingeniero, son preocupaciones que se viven en las comunidades, porque no solo es sembrar y ahí acabó, no, sino las familias en las comunidades tienen que afrontar todo este proceso del cambio climático, en algunas de ellas las fuertes granizadas, las heladas que han afectado la producción. Bueno, ingeniero, ahora sí, los preparativos para la feria se tiene. En feria productiva van a sacar, nos decías, variedad de papas, ocas, también va a haber maíz y otros más. En gastronomía, ¿qué platitos más o menos están viendo que han preparado ahí las señoras de las comunidades que están presentes y del municipio de Chuquiuta?
1: Sí, como le iba diciendo, este año hemos querido hacerlo siempre la feria productiva agrícola. Tenemos lo que es artesanía, el preparado de gastronomía, ¿no? En este caso se ha podido ver también que aquí en Chiquiuta el plato típico que mayormente había sido, ¿no?, es el timpu, ¿no? Timpu de aquí caracterizado, ¿no?, por el chuñito, habas verdes, su carnecita, su ensalada, que ellos también lo producen. También tenemos la pisara. O sea, es platos típicos que seguramente la población lo va a degustar aquí.
0: Qué bueno, qué bueno. Entonces se va a dar inicio más adelante ya a esta feria. Va a haber productos, uno va a poder adquirir productos, va a poder irse a comer un platito de comida, tal vez comprarse alguna artesanía, porque la exposición de artesanos también va a estar presente en Chuquiuta. Y luego el festival de Taquitincus en ritmo de jiyaguas que van a estar presente. ¿Ya se han inscrito algunos grupos ingenieros o en el momento más va a haber la inscripción?
1: Sí, justamente tenemos una comisión la cual se está haciendo a cargo de registrar en todas las categorías que se tiene y ya se cuenta con algunos en el tema del Festival Taquitinco, porque como usted puede haber de escuchar, la convocatoria es abierta, ¿no?, para todos los municipios que puedan o quieran venir a participar, va a ser abierto. La feria sí es solamente municipal.
0: Entonces va a ser abierto el festival de Taquitincu. ¿Quieren venirse de Chayanta, de Uncía, de Llallagua? ¿Se reciben las inscripciones?
1: Sí, correcto. Más bien aprovechar este medio de comunicación y hacer la invitación a todos los grupos que quieran participar en lo que es en la categoría de Kiowa, poder venir de aquí al municipio de Chiquiuta y ser parte también de este preparativo, lo que es en homenaje al 17º aniversario siempre del municipio de Chiquiuta y un poco confraternizar, hacer conocer, ¿no?, la variedad en tema de festival que se tiene en todos los municipios aquí dentro del norte de Potosí, como también a nivel departamental.
0: Qué bueno, entonces la invitación abierta, amigos y amigas oyentes, las comunidades que quieran participar en el Festival de Taquitinco en ritmo de Jiyawa, las inscripciones están abiertas. Están abiertas. Puede dirigirse hasta Chuquiuta. Esta noche ya usted al momento de dar inicio ya puede inscribirse también, los que van a ir un poco más tarde. Ingeniero, muchísimas gracias por compartirnos las actividades que tienen a partir de hoy y mañana, que van a estar cumpliendo los 17 años como municipio más joven de la provincia de Rafael Bustillo. Gracias. ingeniero.
1: No, más agradecer a su persona por la entrevista y gracias, ¿no?, a toda la audiencia de Radio Pío 12. Les esperamos en Chiquita, pueden visitarnos a la feria, a los actos que hicieron en homenaje al aniversario. Mañana es el desfile, los esperamos a todos. Gracias.
0: Gracias a usted, ingeniero. Hoy hemos conversado con el ingeniero Alain, que nos ha estado compartiendo algunas actividades programadas por el aniversario del municipio de Chuquiuta, Ayllu, Cucumán.

0: Felicidades al municipio de Chuquiuta. Hoy tienen la feria, mañana será el desfile cívico que se ha estado organizando por el 17 aniversario. Bueno, muchísimas felicidades. Vamos a estar compartiendo datos desde Chuquiuta. Pero además desde Chuquiuta, ya que estamos en la diagonal Jaime Mendoza, nos hemos quedado detenidos en el municipio de Chuquiuta. Vamos a seguir tomando rumbo. ¿Sabe dónde? Vamos a trasladarnos hasta el municipio de Pocuata. Ahí las lindas orgullosas están presentes. Por la diagonal Jaime Mendoza nos vamos, pasamos por Tacopalca. Después de ahí hasta nos vamos hasta el municipio de Pocuata. Ahí se encuentra nuestra compañera Yolanda Choque con las novedades. ¿Qué tal, Yolita? ¿Cómo estás? Buenos días.
1: Gracias, un abrazo desde la tierra del charango. Bueno, hay un sol radiante y también un poquito la gente ha aumentado, digamos, en esta mañana, porque hay algunos comerciantes, como ha llegado tomate, ha llegado huevito, ha llegado algunas verduras desde capital de Bolivia, ¿no?, de Sucre. Entonces, muchos comerciantes se han hecho llegar, por ejemplo, para vender las mandarinas, ¿no? Aquí está costando 25 mandarinas, 35 bolivianos, así. No, así, un poco elevado el precio, pero ya existe, porque no había ni un tomate para comprar, ¿no? Ahora ya han hecho llegar para esta mañana. Bueno, por otro lado, también hemos visto aquí varias movilidades han llegado de Yayagua y yo dije, ¿de dónde están llegando? Pero ellos están siendo, estamos viniendo por rutas alternas. Bueno, buenos días, ¿por dónde están viniendo?
2: Por la de Chayanta, no conozco bien las rutas alternas, pero se ha entrado por Chayanta y prácticamente por unos desvíos, caminos inaccesibles, hemos llegado aquí a Pocuata, ¿no? Prácticamente sin más, hemos partido 4:30 de la mañana y acabamos de llegar 10, ¿no?
1: Ajá, entonces es aquícito y hay agua, ¿no? Cuando viajamos es 1:30, pero ahora están llegando casi muchas horas, ¿no?
2: Muchas horas, sí, la verdad. Quiero aprovechar para solicitar por su medio de comunicación que las autoridades, por favor, hagan algo, porque ya es mucho perjuicio para la población. A los compañeros bloqueadores que están, por favor, hermanos, yo les rogaría que levantemos, porque entre nosotros nos estamos perjudicando, hermanos. Ya deberíamos tomar otro tipo de medidas también para, si quieren protestar, están en su derecho, pero prácticamente todos nos vemos perjudicados, también sus familias, nuestras familias, todos como bolivianos no deberíamos perjudicarnos.
1: Ajá. Bueno, usted viaja, ¿dónde está viajando?
2: A Potosí.
1: A Potosí.
2: Sí.
1: ¿Cuál es el pasaje?
2: 250, pero me dijeron ayer, justo hace no mucho, que habían cobrado entre pasajes de entre 300 a 350.
1: Ajá, de Yayagua, sí.
2: De Yayagua,
1: ajá, rutas alternas.
2: Sí.
1: Ajá, bueno, gracias, señor. Bueno, así estamos conversando, también vamos a conversar con otros señores, a ver... ahí están muchos compañeros, pero eso es, ¿no? Hay más movilidades como que han llegado aquí a la población de Pocuata, ¿no? Que están viajando por rutas alternas, porque continúa el bloqueo de Siquira, que será en el diagonal Jaime Mendoza, y también a Cruce Ventilla, ¿no? Continúa el bloqueo. Bueno, ahora vamos a hacer hablar a las señoras verduras. Buen día, señora. Buen día. A ver, maimante que hay verduras chara chimonguits.
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1: 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Buen día, paigunesca, caipi productores de cebolla, chamuyan, jali. Buen día, ¿me man cebollita para mungi? 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Bueno, a ver, buen día, señora. ¿Me man cebolla or como shanki?
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0: Muchísimas gracias, Yolita. Desde la provincia Chayanta nos comparte, desde el municipio de Pocuata nos ha estado compartiendo esas novedades nuestra compañera y conversando con los vecinos. Había fila para gas, ahora ya no va a llegar, dice, nos decían, ¿no? ¿Y dónde estamos cocinando? Pues con leñita, nos decían. Ya llegó verdurita y fruta por ese sector porque están ingresando por rutas alternas hasta el municipio de Pocuata. De igual manera, por este otro lado están llegando por rutas alternas.
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0: una pausita, luego retornamos en directo.
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10:34, estamos en la tercera parte de su revista en directo. Estaremos en contacto más adelante, ¿no? ¿Qué dicen desde Yayaguas? Se habla del gas. Hemos visto camiones o volquetas llenos de gas, garrafones de gas GLP que estaban aguardando cerca la engarrafadora perteneciente al municipio de Chayanta. Chucuta de igual manera, ¿no? Para poder cargar, porque se ha hecho gestiones para que pueda arribar hacia este sector lo que es el gas GLP, como también el gas a domicilio, por si acaso, vecinos, vecinas. En instantes hablamos de ello. Últimamente hemos visto bastantes mariachis, ¿no? Las dedicatorias para el cumpleaños, para los aniversarios, para los días especiales, ahí los mariachis. Varios temas musicales se interpretan ahí los mariachis, pero con esa voz, ¿no? Ahí los conjuntos en mariachi. Pero esta vez hoy vamos a recordar una de las rancheritas que nos presenta Pedro Infante. Vamos a enviar saludos a nuestra amiga oyente, a doña Nieves Calatayud, que nos está escuchando en esta mañana. Y esta piecita musical que nos dice La Calandria. Tenemos Malagueña, después tenemos La Calandria. Hoy vamos a escuchar La Calandria de Pedro Infante. Mañana pasado escuchamos a Lucía Méndez con La Malagueña, pero hoy tenemos a Pedro Infante. Vamos entonces con esta versión.

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0: recordando uno de los de las rancheritas, esta vez con Pedro Infante y esos temazos que nos presentan, ¿no? Tenemos varios, por ejemplo, El Piojo y la Pulga, otro de sus temas musicales de Pedro Infante, ¿no? A ver, un poquito nada más.
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0: Ah, y otra de sus versiones musicales, por ejemplo, Carta Eufemia es una de sus versiones musicales, ¿no? De Pedro Infante. A ver, un poquito.
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0: Eufemia, sí, nos canta Pedro Infante. Bueno, en algún momento estaremos escuchando de canto las versiones musicales rancheras, ¿no? De diferentes artistas.

0: Vamos a tomar contacto con Héctor Mariaca. Héctor nos está guardando a estas horas de la mañana. A ver, Héctor, ¿qué novedades tenemos? Vamos con ese contacto. Buen día.
1: Gracias, Eusebia. Buen día. Buenos días a la audiencia de la Red Pío 12. Nos encontramos acá en la planta engarrafadora de Illallagua. Se reunieron las autoridades. Hay una cantidad de personas esperando gas GLP en botellón. Doña Nilda, estamos acá con la presidenta del Comité Cívico. Un trabajo, bastante sacrificado el día de ayer.

0: Unas cuantas familias han adquirido entre 10, 15 garrafas para revender, entonces lamentablemente no estamos para nuevamente para que suceda eso. Ya están organizados los distritos Siglo XX, Catavi, Sacamarca, Villa 22 de Diciembre, ya Central. Estamos coordinando de la mejor manera para que llegue a las familias más vulnerables, que son los adultos mayores, personas con discapacidad. Entonces, por favor, indicamos a las personas, reiteramos que sean pacientes, que despejen la engasafadora, porque no va a salir ni un botellón de gas. También informar que también esta cisterna que ha llegado va también a abastecer a lo que es al municipio de Uncía, de Chayanta, de Chuquiota, porque con esa es también la razón por la que ha pasado también esta cisterna, ¿no? Entonces tenemos que ser solidarios con los hermanos también de Uncía o de los otros municipios y garantizar que pueda llegar. Entonces, si no vamos a permitir, se van a seguir la gente aquí en la fila. Lamentablemente en el punto de bloqueo ya no nos van a dejar pasar, porque ha sido bien claro eso. Ustedes están aprovechando como ya hay agua, no están dejando pasar, esa es la versión que ellos tienen, ¿no? Entonces, eso es informar, aclarar también que si realmente vamos a hacer respetar el cupo de sus municipios y no se va a distribuir aquí en la planta en Gasafaga.
1: ¿La distribución va a ser por distrito?
0: La distribución va a ser por distritos, ellos ya se han organizado con sus presidentes de zona, con sus delegados, ya se han organizado. Entonces, esperemos que esta gente que está haciendo la fila vaya levantándose y que ya empecemos a la distribución por distritos.
1: Bien, ahora además no hay por qué desesperarse porque el servicio de gas a domicilio también se va a normalizar desde el mediodía.
0: Sí, evidentemente el alcalde ya informó. Ya mucho tardar, ya va a estar el gas en domiciliario ya para que puedan disponer y poder ya utilizar este servicio, que de alguna manera va a ir apaleando, no ve la necesidad que tiene la población. Por favor, nuevamente llamo a la reflexión, llamo un poquito a la cordura también, seamos pacientes, seamos empáticos y no generemos caos, no generemos violencia, no generemos todos estos este caos que nuevamente quiere, ¿no? Que hagamos que se reparta el gas.
1: Este tema un poco como que ya se está abasteciendo. ¿Qué pasa con combustible, doña Nilda?
0: Lamentablemente el tema del combustible no quieren dejar pasar en el punto de bloqueo. No han sido los que han ido testigos, tanto los alcaldes, todos no quieren hacer pasar el combustible, ¿no? Indican, y siempre voy a manejar, yo tengo que hablar con la verdad, es que o nos pronunciamos como Yayagua o nos sumemos al punto de bloqueo. Esas son las condiciones que se tienen. Entonces nosotros como Yayagua hemos estado el año pasado en conflictos y estamos todavía de 100 pudiéndonos
1: sí.
0: sanar. Entonces nosotros no como Yayagua no queremos, dijeron los distritos, queremos trabajar, queremos vivir del día, ¿no? Tranquilos. Entonces esa es la versión que tienen los dirigentes también.
1: Gracias. Doña Nilda Rojas, la presidenta del Comité Cívico de Yayagua, respecto a este tema, no se va a vender el gas licuado GLP en botellones en la planta engarrafadora. Es una decisión de las autoridades, de los representantes de las organizaciones sociales, a razón de que hay familias que aprovechan comprar en cantidad para luego revender este producto. Entonces, los vecinos que están haciendo fila acá, por lo menos vemos un número de más de 100 personas, deben ir a sus distritos, a sus zonas, para poder organizarse y recibir de este producto, según el comunicado que hacen conocer el Comité Cívico, las autoridades respectivamente. La información que compartimos a esta hora de la mañana, Eusebia, contigo hasta Estudios Centrales.
2: Muchísimas gracias, Héctor. Era importante, ¿no?, escuchar la palabra de alguna autoridad ahora en esta oportunidad de la compañera Nilda de Comité Cívico. Esta palabrita, seamos empáticos, seamos. Y es lo que pide. Hoy no se va a vender gas por si acaso en la engarrafadora, porque veía yo esta mañana ahí cargado de sus 10, 11, 12 garrafas, debe ser de alguna panadería, se venía hasta el lugar. Familias que han agarrado 3 garrafas de algunos lugares, de igual de las calles salían, dice que ha llegado el gas y las filas a ocasionar abajo. No se va a vender. Ahí por si acaso desde Chuquiuta, desde Chayanta, Uncía, que están también aguardando, ¿no? Se ha hecho gestiones. Y aparte de eso del gas a domicilio, ya a partir del mediodía se va a tener el gas a domicilio, se va a estar teniendo ya. Pero si usted va a tener gas a domicilio, por favor, dé espacio a los demás que no tienen este servicio de gas a domicilio para que puedan agarrarse su garrafón de gas. Porque a veces uno tiene gas a domicilio, tiene varias garrafas y entre todo, no. Seamos más empáticos, como nos dice. y entre

todos y todas, sin hacer distinción, indiferencia. Algunos escuchamos y dicen, pero no, pues que no les den a ellos o que les den a esto. No, tenemos que ser iguales, ¿no? El trato es igualitario. Y por esa razón, si hay gas a domicilio, los que tienen gas a domicilio, se va a restablecer el gas a domicilio a partir del mediodía. Y el gas GLP en garrafón, ya se va a hacer la distribución de manera coordinada, no va a ser como la anterior vez, donde algunos han recibido tal vez más y otros no han podido recibir nada, entonces tiene que ver esto, ¿no? Se tiene que hablar sobre esto. Bueno, hemos estado con ese contacto de parte de Héctor Mariaca hablando sobre el gas GLP. Es importante escucharnos, es importante ser empático.

0: Al otro lado nos aguarda nuestra compañera Nidia Paniagua. ¿Qué tal, Nidia? ¿Cómo estás? Buen día. ¿Qué novedades tenemos?
1: Gracias, Eusebia. Muy buenos días a la audiencia de Radio Pío 12. Nosotros con novedades, porque mucha gente también se ha venido de diferentes comunidades para vender algunos de sus productos que son netamente de su lugar. Y vamos a conversar con un caballerito, bueno, pues que ha llegado de otro municipio. ¿Desde dónde nos dice, caballita?
2: Desde San Marcos.
1: Desde San Marcos ha llegado con sus naranjitas, con sus, bueno, pues esta fruta dice que es tal como es, sin nada de preservantes ni nada de ello, ¿no es cierto? Don, ¿cómo es tu nombre?
2: Juan Carlos Lázaro.
1: Don Juan Carlos, a ver, tú estás llegando, ¿desde dónde?
2: Primeramente... Toco y radio trabaja con APA al personal, Cachón. Buenos días igualmente el público de Yayagua Ciclo 20. Toco y Cachón Alimpunche. No gatsotigación Juan Carlos Lázaro, Canino a San Marcos, municipio San Pedro, Buenavista, distrito San Marcos. Y Areca y Frutita Zaparimone. Haga el valle con el lugar Mantapacha, natural 100%. Mi corina, como un producto natural, aswan sano, sano alimento. Entonces, será que hay conflictos, que sean posibles los pachachimones de Sbiunta. Entonces, transporte ancha carit cuesta, chanta, tompite elevado bendición. Entonces, hermanos de Yayagua, ciclo 20, me encarguéis, hermanos, chimparemos, disfrutaréis que frutitata naranja criollo, canconap, japaremon, hermanos, rantericuits, que plaza principal, ciclo 20, que suyares para cachaguéis, hermanos, hermanos.
1: Gracias, ahí está también. ¿Cómo han hecho lo posible de venir desde San Marcos? Realmente lejitos, pero se ha venido con también con sus productos, ¿no? Para vender. ¿Cuándo ha salido, caballerito?
2: ¿De venir aquí?
1: Sí.
2: Antear el día viernes he hecho llegar.
1: Ya.
2: Viernes. Ya he vendido algunos en Feria Oncía, después en Mercado también. Ahora tengo todavía, he traído hartito, entonces eso estoy trayendo aquí también.
1: ¿Por otros lados se ha debido venir? ¿No hay paso nomás?
2: No hay paso, por otro lado hemos venido de Micani, San Michoa, por ese lado he venido. Sí.
1: ¿Sacrificio ahí?
2: Sí, es verdad, sacrificio. También necesitamos día a día, comemos alimento, compramos, por eso a ganar unos cuantos pesos y estoy haciendo llegar este producto natural, hermano.
1: Ya está, muchas gracias. Ahí están las señoras también acercándose para comprarse estas naranjitas naturales, nos dicen, ¿no? Desde San Marco. Y esperemos que, bueno, pues se venda también este caballerito. 6x10 bolivianos, 5x10, dependiendo también del tamaño, ¿no? Entonces usted puede venir a la Plaza del Minero para poder llevarse esta fruta que es la naranja. Con esas novedades vuelvo a estudio, se usaría.
0: Claro, ahí la invitación para que se pasen por la Plaza del Minero. Ahí está el hermano que se ha venido desde San Marcos, ha traído esa rica naranja. A ver, aproxímense, eso sí que llega más sanito, sin agroquímicos, como los dicen, ¿no? Eso es algo más natural, de sacan a las naranjitas que nos sacan. Ese mismo ha llegado a la venta, han hecho todo lo posible para llegar, aunque ya en Chirocasa habían levantado el bloqueo, ha sido una manera más fácil de poder pasar este punto. Estamos hoy con María Morales. ¿Qué tal, María? Tú estás pensativa. Yo me estoy imaginando muchas cosas por ahí con nubes. ¿Cómo estás, María? Buen día.
3: Ay, pero Eusebia, buenos días. Buen día. Tanto que pensar, hay tanto que actuar también, porque entre las ideas y la práctica hay mucha diferencia, ¿no? Necesitamos hacer práctica de muchos valores en circunstancias como las que vivimos, porque la gente es muy desesperada, la gente es impulsiva, la gente no mide cree que el mundo se va a acabar ahorita y hay que acumular todo. Tampoco, por favor.
0: No, se ve. Y el que tiene plata compra con cantidad de precios. Ayer yo me sorprendí cuando veía a una muchacha traer un refresco, no voy a decir la marca, ¿no?
3: Sí.
0: Una gaseosa. Y dice, ¿con cuánto has comprado? Le preguntan, ¿no?
3: Con 28.
0: No, 30 bolivianos. O sea, yo digo, por una gaseosa, 30 bolivianos, no. Es demasiado, ¿no? Y se ve esto, ¿no? Solamente por gusto a veces pagamos montos elevadísimos y se ve.
3: Sí, y a veces, no todos, pero a veces el otro lado, el comerciante o la comerciante, justo cuando ya se están levantando los bloqueos, que no sé qué, no sé cuánto, y empieza a hacer subir, ¿cómo que esto? Hay que darme más. No, por favor. Es decir, a Dios devuelto ganancia de pescadores, dice el dicho popular, y eso es lo que hacen algunos. No hay que exagerar. Como dice el dicho también popular, dinero mal habido, dinero que se esfuma.
0: Sí, y es
3: rapidito
0: la verdad.
3: Se va. Eusebia, he estado esta mañana muy temprano, a primera hora, conversando con el subalcalde del Distrito Central de Yayagua.
0: ¿Ya?
3: Hay muchas preocupaciones. Primero, que el pan ha subido a un peso. Espero que sea transitoriamente y que no se quede en un peso. Luego, el
0: un
3: gas.
0: Un cachito, a ver, un ratito del pan que ha subido, ¿no ves? Panaderos han dicho que sí, llega, se normaliza, bajamos, dicen, ¿no?
3: Ojalá.
0: Pero en otros platitos que venden, comidas rápidas, que hacen subir, ¿bajará? Es la interrogante.
3: Ahí tiene que haber control directo de parte de
0: nuestra
3: autoridad. Por
0: ejemplo, el chicharrón nada más. Han hecho subir hasta 15 bolivianos, decían ayer, ¿no?
3: Wow.
0: Y no sale, dicen, ¿no? Bueno, bajará después porque han hecho subir en algún momento y lo han mantenido hasta...
3: Mira lo que está pasando, el fenómeno en La Paz. El pollo estaba en 120, 100, etcétera, ¿no? Ahora ha bajado el pollo. En La Paz. El huevo también han vendido hasta en 80, el maple. En La Paz. Ahora están vendiendo en 30.
0: Entonces, o sea, ya
3: está
0: baja,
3: bajando.
0: Mientras hay más, baja. Pero ¿será que los que comercializan algún producto ya comestible, ¿no? Preparado, un platito, bajarán? Eso, bueno, tengo esa interrogante. Yo creo que vamos a hablar de eso. María, continúa.
3: Sí. Eusebita, te decía que hablé con el subalcalde y él también muestra sus preocupaciones, ¿no? Edson Vizcarra se llama el subalcalde. Escuchemos lo que dijo.
4: Buenos días a toda su teleaudiencia. Sí, tuvimos una reunión ayer, en principio por la mañana, con el presidente de lo que es los panificadores, intendencia, unos representantes de la alcaldía más, y mi persona para poder tener esta reunión en base a la subida del pan, ¿no? Ya que esto no se ha socializado con las organizaciones sociales, con lo que es mismo el gobierno municipal para poder hacer subir. Y hemos tenido una pequeña reunión en la cual se ha determinado también, ellos tomaron el punto de que tienen la subida de lo que es la harina, la manteca, la levadura, que la levadura no se encuentra ya aquí en el municipio y eso les complica. El mismo hecho del gas, dice que están mandando a la ciudad de Oruro por otras vías también para poder abastecerse, ¿no? del gas, de lo que es la harina, de lo que es la levadura, que tampoco dice que se encuentra allá en Oruro. Bueno, esos son los puntos que ellos sacan a luz para poder justificar la subida también del pan a que a diario consumimos, ¿no? Mi persona le ha pedido a lo que es al presidente y a toda su... Creo que ha sido todo, han venido su directorio o todos los panificadores, han venido una cierta cantidad de personas. Yo les he pedido que tal vez que sean humanitarios, que sean solidarios con nuestro municipio, porque aquí quien se afecta más con esta situación que estamos viviendo siempre es la gente más humilde, la gente más pobre. Y ellos deberían ponerse en esa situación y si en caso hacer subir tal vez solamente un centavo, 10 centavos, no así, los 30 centavos que lo han hecho subir. Pero ya estaban tal vez un poco indecisos y decir... que nos llenamos de las organizaciones sociales para posterior tomar las determinaciones, ¿no? Ya estoy junto con la alcaldía, el alcalde, lo que es comité cívico, control social, organizaciones sociales para poder ya entrar en un acuerdo.
3: Sí, entrar en un acuerdo, dice, y entraron en un acuerdo. Los panaderos han recibido también algunas garrafas, porque se ha tramitado con diputados, senadores, eso dice más adelante nuestro entrevistado. Imagínate, reclaman de gas y a veces también se les facilita y no se conocen. Estas cosas tenemos que ir limando entre todos nosotros.
0: María, me gustaría
3: hacemos una pausa.
0: Tengo noticias de la hora, me están aguardando los compañeros y voy a justamente tomar contacto con ellos.
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0: Las noticias de la hora de la red de comunicación Pío 12 para conocer qué está pasando en Cochabamba, Oruro y Potosí. Para nuestro primer contacto, Walter Unzueta, vamos contigo hasta Cochabamba.
6: Amigos oyentes, nos encontramos con el presidente del Comité Cívico de Cochabamba, Johnny Quintela, para conocer sobre una actividad. El día de hoy se va a realizar una marcha y un cabildo en la ciudad de Cochabamba debido a los bloqueos y el cerco que se vive en el país.
7: De una manera increíble, por eso es que no es adecuada estas medidas que están causando estas personas radicales y por un objetivo que no es de interés común. Lamentablemente son objetivos personales, por tanto no debemos permitir ya esto. Por eso se va a realizar esta noche el cabildo, donde vamos a tomar decisiones para que se desbloquee definitivamente y podamos normalizar y trabajar todos los ciudadanos como corresponde.
8: ¿Qué sectores van a participar, don Johnny?
7: Van a participar todos los sectores más dañados, todas las instituciones cívicas, los empresarios, los transportistas, los comerciantes, en realidad la universidad, todas las instituciones vivas del departamento y los más afectados como los lecheros, los avicultores, los gremiales. Todos vamos a participar esta noche en este cabildo que se va a realizar ahora a las 18 en la plaza. Realmente son que el gobierno dé solución al problema de los bloqueos. Definitivamente necesitamos volver y restaurar la normalidad de trabajo.
6: Ahí la información desde el Comité Cívico de Cochabamba. Retornamos a Estudios Centrales.
0: Muchísimas gracias, Walter Unzueta. Ahora nos venimos hasta el norte de Potosí, Héctor Mariaca, con las informaciones. Héctor, buenos días, vamos contigo.
9: Gracias, Eusebia. Gracias a nuestros amigos oyentes de la Red Pío 12 en Oruro, Cochabamba y el norte del departamento de Potosí. Informarles que me encuentro acá en inmediaciones de la planta engarrafadora de Yayagua, donde existe una cantidad de personas, por lo menos calculamos más de 500 personas que están haciendo fila en las afueras de esta planta engarrafadora con el objetivo de obtener 1 o 2 botellones de gas licuado GLP en el municipio de Yayagua. Hace instantes se llevó ante una reunión de las autoridades y representantes de las organizaciones sociales de Yayagua, en el que han descartado que se vaya a vender en la planta engarrafadora esto del producto gas GLP en botellones, toda vez que han acordado que esta distribución de este producto se va a realizar en los diferentes distritos y zonas del municipio de Yayagua, e incluso las autoridades tanto de Uncía, de Chuquiuta y de Chayanta se encuentran aguardando el cupo que a ellos les corresponde para trasladar a sus municipios desde esta planta engarrafadora de GLP, como es en el municipio de Yayagua. Pero también les informamos que hace algunos instantes llegó un buen número de efectivos de la policía para custodiar, evitar de que la gente no deje pasar las movilidades con gas que van a ir con destino a los distritos, como también a los municipios de la provincia. Rafael Bustillo, el comandante de la Policía Regional del Norte de Potosí, el coronel Luis Alejandro Meneses, ha reiterado que por decisión de las autoridades y de los representantes de las organizaciones sociales no se va a vender el gas en la planta engarrafadora de GLP Yayagua. Pero además, las autoridades recuerdan que a partir de el mediodía se va a normalizar el servicio de gas a domicilio, entonces no hay por qué desesperarse, manifestaron tantos representantes como autoridades del municipio de Yayagua. Ese es el panorama que se vive a esta hora de la mañana acá en la planta engasafadora de GLP Yayagua. Contigo, Eusebio, hasta Estudios Centrales.
0: Muchísimas gracias, Héctor, por ese reporte. En cualquier momento, informaciones de la Red Pío 12.
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0: Estamos en directo aquí, estábamos conversando con María y su invitado, ¿no? El subalcalde de la zona central de Yayagua. Nos hablaban sobre gestiones que se ha estado cumpliéndose de lo que es para la distribución de gas, la preocupación que se tiene, el alza de precio del pancito de cada día que se está vendiéndose a un boliviano. Y aparte de eso, ¿no? La preocupación que nos decías, María, continuaremos hablando, no lo dejaremos así, hasta nada más. A la gente sobre otros temas más en esta mañana.
3: Sí, tres temas que hemos abordado con él, justamente fue la del pan, la del gas. La del gas que ya acaba de anunciar Héctor Mariaca, a partir del mediodía se va a hacer la distribución del gas domiciliario. Uh-huh. A más tardar, sí. Mediodía, a más tardar. Luego, decíamos del pan, las garrafas les han entregado a algunos.
0: A algunos,
3: pero no. A algunos panaderos. Mm. Algunos panaderos para que puedan hacer el servicio correspondiente de la elaboración del pan. Cierto que no hay algunos insumos, pero eso han ido resolviendo también de a poquito a poquito. Esperemos que en el transcurso de los próximos días esto ya vuelva a su normalidad. Porque después tenemos otras actividades internas que se vienen cumpliendo en el municipio por parte de nuestras autoridades, porque también se paralizó varias cosas, sobre todo en la cuestión de construcción o adoquinados, otras tareas. Se necesita presupuesto económico para pagar albañiles, para adquirir herramientas o material de construcción, etcétera. Entonces, esto también paralizó. Pero, sin embargo, una vez que se resuelvan estos problemas en el país, se van a encarar varios proyectos que están pendientes en la zona central. Otro aspecto que nos habló es que ayer hubo una inspección técnica social juntamente al presidente de la zona 2 de acá del municipio de Yayagua. Toda esta parte del puente Chaquimayo.
0: Del río Seco.
3: Del río Seco. Esto con el afán de conocer qué propuestas tienen. Normalmente todo el viaducto es el... Sí. ¿Cómo se llama? Ciclovía.
0: La ciclovía.
3: La ciclovía, en la parte superior, parece un bosquecillo de árboles. Esto tendría que considerarse como un bien social del municipio, en el sentido de que puede servir como un área verde. No tenemos muchas áreas verdes en Yayagua. Entonces, esto podría quedarse en un área verde. Sin embargo, han pedido a algunos vecinos que se abra camino hacia arriba para facilitar a la carrera de derecho, para facilitar a los vecinos de arriba, etcétera. No, yo creo que no hay que ver la comodidad para abrir un espacio para que las movilidades se vayan a estacionar. No, tiene que ser un área verde, mantenerse un área verde que pueda ser recreativo para jóvenes y también para niños. Sí. Y para la propia familia, un fin de semana puede irse a hacer un picnic por ahí. Hay una cancha de básquet, hay la ciclovía y después hay espacio para hacer una parrilladita, un día de campo, llevar a los niños de kinder, etcétera. Bonito lugar, solo que hay que poner en condiciones. Y esto ha sido tratado el día de ayer técnicamente. ¿Es posible, es viable abrir camino? Dice, sí, pero lo más viable sería que se quede como área verde, un lugar, un atractivo. Son esas tres novedades que quería compartir. Él habla, pero lo vamos a difundir a través de nuestras redes sociales.
0: Sí, es necesario compartir esto que nos está hablando nuestra compañera María sobre tres temas importantes: protección de áreas verdes que tenemos en nuestro municipio, porque sigue la gente, no entiende, no escucha, sigue llevando la basura hasta estas áreas, hasta estos espacios que tenemos. ¿Será que cambiará esa gente que trae su basura por ahí? ¿Será que va a cambiar? No pierdo la esperanza.
3: También, bueno, no hay que perder.
0: Sí, bueno, María, muchísimas gracias.
3: Gracias a ti por facilitarme este espacio y sigan en compañía de Pío XII, que viene la música.
0: Claro, música, tenemos contactos también en esta mañana. Estamos acá con don Walter Mejía, que está con nosotros. ¿Qué tal, don Walter? Buenos días, un saludo para usted.
14: Igualmente, señora Eusebia, muy buenos días, siempre escuchando la radio, ¿no? Y las opiniones que está transmitiendo también la radio.
0: Sí, don Walter, aparte de que le hacemos renegar a veces, ¿no?
14: No, eso es normal, señora Eusebia, ya estamos nosotros acostumbrados.
0: Nos acostumbramos a lo que viene, dice don Walter. Bueno, don Walter, a ver, cuéntanos, ustedes también preocupados por lo que está pasando, ¿no?, en nuestro país.
14: Sí, eso es lo primero, ¿no? Nosotros siempre pedimos de nuestro Creador que de una vez pueda haber una solución, una pacificación a nivel nacional y que no sufra nuestra gente, no nuestros hermanos, porque somos humanos, no somos indiferentes con nadie, porque a nivel mundial eso se puede manejar, pero sin embargo por unos cuantos ahí seguimos en los caminos perjudicando a toda la familia, a los departamentos, mi estimada Eusebia.
0: Sí, es la verdad, esa preocupación que se tiene en nuestro país también que afecta a bastantes familias. ¿Algo más, don Walter, que quieras compartirnos en esta mañana?
14: Sí, sí, estuve escuchando y sí, tuvimos una reunión ayer en la mañana con la subalcalde y con algunos representantes de la alcaldía, y eso es cierto, ¿no? Y esta parte también quiero aclarar. Sí, mediante el diputado Rebollo nos han facilitado para traer dos volquetas de garrafas con carga desde Oruro, pero cada garrafa llega pues aquí a Llayagua con 60 bolivianos, entonces de facilitar sí nos han facilitado de hacernos entregar las garrafas, pero el precio ya no es a 22.50, eso hay que tomarlo muy en cuenta. Yo estuve escuchando que lo sean facilitado, pero eso es cierto. Pero el precio ya varía de 22.50 a cada garrafa a 60 bolivianos. Y lindo hubiese sido que nos hubieran facilitado tal vez la alcaldía movilidad más, pero sin embargo nosotros tendríamos que optar por otros caminos y encontrar una volqueta y traer garrafas para hacer por lo menos medianamente el pan de cada día, mi estimada Eusebia.
0: Y justamente en esta reunión han quedado, mientras pase esta situación, el pan van a mantener a un boliviano, ¿verdad, don Walter? Después van a bajar al mismo precio.
14: Eso es cierto, ¿no? Nosotros eso lo habíamos indicado ayer, por lo menos al subalcalde central, y nosotros estamos de acuerdo para bajar, que a nivel nacional es el pan, a nivel nacional es 0.80 centavos, pero sin embargo nosotros no estábamos ni siquiera con ese precio aquí en Villalba, ¿no? Entonces, es cositas muy, hay que tomarlo muy en cuenta. Usted ya lo ha indicado, los chicharroncitos o cualquier otra cosita, ¿sube? ¿Acaso vuelve a bajar? ¿Acaso ellos suben centavitos? Hay que tomar muy en cuenta estas partes. Nosotros por centavos peleando. Y los, cuando suben de 5, de 3, hasta de 10 bolivianos, ¿quién dice algo? Yo quisiera que se tome muy en cuenta esa parte. Y no es justo que nos den huasca por atrás a nosotros, al sector panificador. El sector panificador también tiene familia, también tiene que hacer cosas, pues, mi querida Eusebia.
0: Es la verdad. Cada sector, cada rubro tiene la forma de que mantener, pero hay que analizarlo esto y estas situaciones que en tiempos de crisis estamos viendo, que algunos no se aprovechen, ¿verdad, don Walter? Como usted dice, algunos realmente han hecho subir demasiado y no bajan.
14: Eso es cierto, la verdad, César, pero nosotros lo hemos indicado ayer en la mañana bien claro, que se normalice y nosotros volvemos a bajar. Ahora, si quieren, desde hoy día para que bajemos, que nos pongan el gas al precio que era anterior, 22.50. Ahora, hablando de la levadura, levadura no había. Nosotros hemos hecho traer también pues un vuelo directo desde Santa Cruz a Oruro. Y el vuelo, ¿cuánto ha costado? Pues el traslado de Oruro aquí, la caja antes comprábamos con 312 o 310. Hoy en día estamos comprando ayer con 550. Entonces, ¿dónde más nosotros no podemos, mi estimada Eusebia?
0: Es la verdad, hay situaciones muy complicadas, ¿no? Lo que está pasando en nuestro país, esperando siempre que se solucione. Realmente preocupante, don Walter, sectores preocupados por lo que está pasando, las necesidades que se tiene, y pero también esta situación que nos permita a nosotros reflexionar a cada sector, a cada rubro, después de los conflictos, cuando las cosas empiecen a normalizar, también las cosas bajen, ¿no, don Walter?
14: Sí, eso, en eso estamos. Nosotros no somos tan tajantes, ¿no? Siempre, hasta que se normalice, ya bueno, pues vamos a volver a bajar, va a ser normal todas las cosas como estaba, pero sin embargo, la harina también ya ha vuelto a subir, ¿no? Estaba anteriormente en 2.60, 2.70, hoy en día está ahorita en 3.20, según a la marca de harina también, señora Eusebia.
0: Sí, realmente, es hablar sobre, por rubro sobre todo, conocemos diferentes realidades. Esperemos que la situación del país se solucione y las cosas vuelvan a su normalidad. Don Walter, muchísimas gracias por llamarnos.
14: Igualmente, señora Eusebio, le quedo pues muy agradecida por la radio y la pido siempre primero.
0: Gracias, gracias, don Walter.
14: Hasta otro momento.
0: Hasta luego. Hemos estado conversando con don Walter Mejía en esta mañana. Preocupaciones que vemos, ¿no? Realidades diferentes que estamos conociendo el día de hoy. Ahora nos vamos a trasladar hasta Pocuata. En Pocuata nos está aguardando nuestra compañera Yolanda Choque. Justamente está con las autoridades con hablar sobre este tema del gas, que es otra de las preocupaciones que se tiene en los municipios y se conoce, ¿no?, sobre las necesidades que tiene cada municipio. Vamos a estar justamente en contacto con nuestra compañera Yolanda Choque, nuestra compañera también reportera popular Justina Tupuri. Justina Tupuri nos dice, muy preocupada, ¿no? Esperamos que ahora se distribuya el gas de manera adecuada y no como la anterior vez, nos dice, ¿no? Pero estamos ya, Yolita, ¿cómo estás? Buenos días, estamos contigo hasta el municipio de Pocuata, o esta vez te has ido ya hasta Macha. Vamos contigo, Yolita.
15: 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Buen día.
16: Doña Yolanda, buen día. En principio, y la radio escucha, ¿no? Comunicarles respecto sobre gas, ¿no? Hace un momento me he comunicado con el proveedor de gas y hoy día no va a estar hoy día, mañana más posiblemente, ¿no? Mañana, entonces hoy día no, que no hagan fila, que no esperen nada, ¿no? Para mañana sí puede estar, dice, eso me ha comunicado. Una vez que llegue les voy a comunicar también a su personal y para que informe también, ¿no?, a los que van a necesitar gas, doña Yolanda.
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16: Sí, vamos a controlar, porque cuando no controlamos a veces a una sola tienda se lo pueden comprar, ¿no? Entonces, para que no haya eso, para que se distribuya a todos los necesitados, vamos a controlar, doña Yolanda.
15: Gracias, ingeniero. Entonces, aclaración. Muchas gracias, presidente. Comité Cívico de la Población de Pocuata. ¿Eh? 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
17: Casi media hora mantiene la chamunga de auto, entonces tal vez hasta un año pasado, entonces ya no llegamos a un tetón. Entonces, cargas a tu auto ahí, entonces calmó. Casi media hora mantiene chamunga de auto, entonces ya hay pitupi, vecinos, entonces ya llegan como, ya no llegan como gasto.
15: Gracias, profesor, presidente del Comité Cívico, muchas gracias, población de Macha, muchas gracias, profesor. 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
0: Gracias, Yolita. Desde Pucuata es el reporte que nos ha compartido ahí las necesidades, hablándose sobre el tema del gas, ¿no? Gas que necesitan muchos vecinos, vecinas en San Pedro de Macha, dentro de media hora va a llegar. En el caso de Pucuata, lo han escuchado, que nos han anunciado, pero no hay nada, eso es lo que nos decían, ¿no? Gracias, Yolita, por ese contacto. Casi al cierre, ya estamos nosotros al filo de su revista en directo, estamos por este otro lado con Héctor Mariaca. A ver, Héctor, vamos contigo, ¿qué novedades más tenemos a estas horas de la mañana?
18: Ya se tornamos con más informaciones, esta vez con don Johnny. Vamos a conversar con el presidente de la FEJUVE del distrito de Siglo XX. Don Johnny, entiendo que se han reunido y hoy, se ha acordado para que se haga, una distribución equitativa, transparente, sin generar, susceptibilidades como la anterior, el tema del gas GLP. Buen día.
19: Sí, en principio saludar a todo nuestro municipio, nuestro distrito Siglo XX. Un saludo cordial a nuestra radio, prestigiosa radio Pío XII. Sí, mencionar de que la repartición y distribución de gas lo hemos ido coordinado. Anteriormente se ha tenido un pequeño fallo que era aquí en la engasafadora, justo, pero se ha tenido lo que es la organización que ahora se está haciendo por presidentes. Nuestros presidentes ya organizan y coordinan con nuestras bases y también ven la preferencia, quién más lo necesita, ¿no? Eso nuestros compañeros presidentes ya conocen a nuestra base. Entonces, bajo esa organización y coordinación en nuestro distrito Siglo XX, nos está yendo bien. Vemos que en otros sectores tal vez está un poco desorganizado, pero gracias a nuestra gente, a nuestra organización, que entiende de verdad nuestro distrito, estamos un poco ya coordinando
18: ahora,
19: mejor.
18: La distribución va a ser en los distritos, no va a ser en la engasafadora.
19: Exactamente, distritos. Aquí nuestros compañeros de otros distritos están sufriendo, van a sufrir las inclemencias del tiempo porque no se va a distribuir aquí en la engasafadora, sino por distritos.
18: Tenía como habíamos que distritos.
19: Exactamente, a los distritos, ¿no? A los campamentos y así en las zonas, en diferentes lugares de otros distritos. Mencionar, pero que esto también se va a hacer la repartición de del gas licuado. Ya va a haber, seguramente,
18: a domicilio.
19: Seguramente nuestros compañeros de YPFB ya van a ir viendo un pequeño tutorial para que nuestros compañeros puedan habilitar las válvulas que tenemos en nuestras viviendas, ¿no?
18: Johnny, ¿la gasafa se va a vender al precio real?
19: Sí, exactamente. El precio es 22.50, ¿no? O lo comercial. Eso entonces, no hay ningún problema o exceso de precio, ¿no? Se está haciendo lo justo y poco a poco vemos que cada vez anda yendo mejor también el costo, porque sabíamos que el costo anteriormente ha sido alto, ahora estamos viendo que ya gestionando de que se pueda ver un mejor costo, ¿no? Al bolsillo de nuestra gente, conjuntamente con nuestras autoridades.
18: Bien. Don Johnny, esta no va a ser la primera vez, van a seguir gestionando, entiendo.
19: Exactamente. No es la primera vez, vamos a seguir gestionando, vamos a seguir sufriendo por nuestra gente, como se dice, porque ir por estos caminos es de verdad que muchas personas no ven y no entienden a veces, y es lo que juzgan, no está haciendo nada nuestro dirigente, pero sin embargo no es así. Estamos yendo a sufrir las inclemencias del tiempo, el frío, pero todo sea por traer una gazafita a nuestro distrito, una gazafita a cada casa que más necesita.
18: Ahora, siglo XX, ¿cuánto le van a entregar o cuánto van a distribuir? ¿Se sabe el cupo?
19: Los cupos que tenemos ya nuevamente nos estamos coordinando para poder reorganizar, porque sabemos que toda la distribución que llega de este, sí, de este cubo de cisterna se van distribuyendo a diferentes municipios también. Chuquiuta, Chayanta, sí, y Uncía, ¿no?
18: ¿Pero cuánto sería siglo XX en todo caso?
19: En este caso ya vamos a ver, coordinar, primeramente porque nos vamos a distribuir con todos los distritos, entonces lo que es, vamos a coordinar para que así podamos alcanzar a todos nuestros compañeros, ¿no?
18: Bien, gracias, Johnny, gracias, muy gentil por la información. Ustedes han escuchado, ya los vecinos se han puesto de acuerdo, no va a haber distribución de gas GLP en la planta engasafadora. Así lo han resuelto los dirigentes, representantes de los distritos y las autoridades. Pese a que hay una buena cantidad, más de 200 personas que están haciendo fila, y hace instantes acaba de llegar un contingente de efectivos de la policía para custodiar de las garrafas que van a salir de la planta engasafadora hacia los distritos, hacia los municipios de Uncía, Chayanta, Chuquiuta, de acuerdo a la información que se pudo conocer. Ese es el informe que les damos a conocer a esta hora de la mañana. Contigo, Eusebio, hasta Estudios Centrales.
0: Muchísimas gracias, Héctor, por ese reporte. Hemos llegado a la parte final. Bueno, ya son las 11 de la mañana, 28 minutos. Hoy la parroquia Nuestra Señora de la Asunción ha preparado olla común para los jóvenes universitarios. Por si acaso, tienen que llevar su carnet universitario. Se va a hacer el servicio en el frontis de la parroquia de Nuestra Señora de la Asunción a partir de horas 12 del mediodía con 30 minutos. Lleve por si acaso, no, tiene que llevar su carnet universitario por si acaso. No se olvide, no se olvide. Es una invitación de la parroquia Nuestra Señora de la Asunción. Nos vamos deseándoles lo mejor. Nos vamos a ir bailando una de las versiones musicales del grupo Norte Potosí, saludando a la familia Vargas que nos han enviado el mensajito, y saludos para cada uno de nuestros amigos y amigas oyentes.

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Amigos, amigas oyentes, gracias por ser parte de este espacio, programa Semillas de Esperanza y en esta jornada. Sí, en esta jornada que empezamos otro día, ¿verdad? Y otra jornada y pasando ya la mitad de este mes, amigo, amiga oyente. Bienvenidos a cada uno de ustedes en esta jornada, porque la lectura en esta semana nos habla de no tener miedo. No tengan miedo a los que matan el cuerpo, es lo que nos dice. Usted, señora, señor, ¿tiene miedo? ¿Le causa miedo a algo? ¿Qué te trae miedo a tu vida? Seguramente muchas cosas, ¿verdad? La realidad en la que vivimos desespera, da miedo que va a agravar y no va a haber muchas cosas o van a subir los precios de algunos productos. Seguramente que sí. Y en otros casos, el de enfermarse, creo que tantas cosas pueden causarnos el miedo en la vida, amigo oyente.

Amigos, amigas, oyentes, no tengan miedo, es el tema, sí, es el tema, no tengan miedo, no tener miedo en la vida, pero sin embargo, siempre nos causa algo en la vida, ¿sí? Porque el miedo es la tristeza. Cuando tenemos miedo, puede desesperarnos, puede enfermarnos, sin duda, ¿verdad? O de lo contrario, ¿usted qué le causa, señora, señor? ¿Qué le causa? Mira, quiero leer de un pasaje que reflexionó el Papa Francisco en vida. Decía lo siguiente: el miedo es una actitud que nos hace mal, nos debilita, nos empequeñece e incluso nos paraliza. ¿Es así? ¿Nos paraliza? Cuando algo se nos presenta, alguna cosa que no esperada, que nos sorprende en la vida, ¿cómo nos deja? Paralizados, seguramente, ¿verdad? Entonces, en tal medida dice que una persona con temor no hace nada, no sabe qué hacer. Es miedolento, es miedoso, se entra en sí mismo para no hacer nada, para que no le pase nada, no le suceda nada. Y esto es algo feo, es lo que dice el Papa Francisco. Entonces el miedo lleva al egocentrismo, ¿sí? A ser egoísta en la vida, a encerrarse.

0: provoca miedo. ¿Tiene miedo para en la vida? ¿Le causa algo el miedo?
1: Bueno, yo creo que cada persona es distinto, porque cada uno siempre tiene miedo a algo. Por ejemplo, hay otros que le tienen miedo a la muerte, hay otros a los problemas que tienen. Hay muchos factores para tener miedo. Pero eso, como dice sobre la Biblia, siempre hay que estar con Dios y ahí es el que te fortalece a perder eso.
0: Por ejemplo, en tu caso, ¿qué te da miedo? ¿Qué te desespera?
1: Bueno, la verdad, no hay muchas cosas, los problemas que siempre uno tiene, porque siempre hay problemas en cada familia, siempre hay de un chiquitito cualquier cosa, eso es lo que da miedo. Nuestros hijos, si nosotros les vamos a faltar algún día, ¿cómo van a ser? Ese es el miedo también, por ejemplo, en mi caso, de mis hijos, porque la vida no es comprada de un papá. Y más adelante, ¿qué va a ser? Por ejemplo, tengo un niño pequeño de 7 años, mire.
0: ¿Ya? ¿En algún momento te has puesto a pensar, si me pasara algo, qué sería de mis hijos?
1: Eso es lo que me pongo a pensar por eso ahora. Como le digo, como la vida no es comprada, más pena me da por mi hijito, el más pequeño, porque ya los otros ya son más mayores. El chiquitito es el que me da miedo. ¿Ya? ¿Qué es lo que va a pasar con él? Eso es lo que me preocupa.
0: ¿Qué se te pasa por la mente cuando piensas, te pones a pensar en el pequeño?
1: Bastantes cosas, preocupación. ¿Qué puede llegar a pasar? Mira, si me pasa a mí, va a estar su papá, pero su papá también puede pasar. O sea, la vida no es comprada. Claro. Eso es lo que me da miedo, de realmente lo que piense de mis hijos también, porque al fin y al cabo serán mayores, pero siempre es porque un papá y una mamá siempre hace falta a cualquier edad.
0: ¿Qué se imagina en ese momento cuando uno dice, me va a pasar algo, o su papá puede rehacer su vida, mi hijo estaría dejado su suerte? ¿Qué se te viene a la mente?
1: Bastantes cosas, pero más bien, como digo, le conozco a su papá, yo creo que lo primero siempre son sus hijos, y no creo que les deje así nomás.
0: Y pero frente a esto, ¿qué haces?
1: Lo más importante que pido a nuestro Dios, Señor, que me cuide, que me dé salud para siempre estar con mis hijos, apoyarlos hasta donde yo pueda. Los problemas que uno también tiene, porque no sabemos qué problemas hay en el hogar, los amigos, ahora mismo la tecnología, que eso está corrompiendo mucho a nuestros jóvenes en todo aspecto. Es para mí que la tecnología es lo que más daño está haciendo a todos los jóvenes.
0: Pero los jóvenes no tienen miedo para la tecnología.
1: Es que eso es lo que están experimentando, cosas que no tienen que experimentar. Mire, años antes, cuando nosotros éramos jóvenes, no había eso. Y ahora que tienen a facilidad todo, y eso es lo que le está corrompiendo a ellos.
0: Y ahora que tú, cuando te acerques a la tecnología, ¿te abres con facilidad o también te da miedo?
1: Bueno, la tecnología casi estoy yo muy... No soy muy... Para lo único que utilizo mi celular para ver Face, eso sí, pero luego para otras cosas, es que a veces no sabemos aprovechar la tecnología bien. Más estamos en entretenimientos, que novelitas, que peliculit, esas cosas. Pero eso es, si ve la tecnología también a veces es bueno. Si tú lo sabes... ¿cómo le digo? Sabes apreciar y sabes cómo manejarlo bien, yo creo que puede ser un bien también la tecnología. Pero nosotros no lo utilizamos así.
0: Claro, tiene el lado positivo o negativo.
1: Sí, eso sí, pero más los jóvenes también por están que yéndose a otras cosas, están viendo la facilidad de la vida con la tecnología, que más están ahí, el celular, no saben aprovecharlo bien.
0: Muchas gracias, amigos, amigas oyentes. Sin duda, el miedo hay en todo, pero sin embargo también es algo natural el miedo. Porque cuando alguna cosa nos sorprende, cuando algún desconocido se nos presenta, da miedo sin duda para afrontar. Y una noche oscura da miedo, y la falta de experiencia da miedo. Asumir las responsabilidades da miedo, amigo, amiga oyente. Pero lo importante es no tener miedo, ¿sí? Es lo que se nos dice. No tenga miedo al que mata el cuerpo, sino el espíritu está ahí, presente para animarnos, reavivarnos, amigo, amiga oyente. Es lo que nos dice en la Sagrada Escritura. Usted, papá, como varón, como papá, ¿en algún momento ha tenido miedo? ¿Qué le causa miedo en su vida?
2: Hay que tener miedo del Señor, ¿no? Porque Él es el que nos da luz, nos da oscuridad, nos da de todo, ¿no? Y el miedo no hay que ser de las personas, sino hay que tenerle miedo al Señor que está arriba, porque sin Él nosotros no somos nada.
0: Estos días que estamos en conflictos, en una situación difícil en estos días, ¿esto no te da miedo que se va a agravar,

0: que se te va a acabar el gas, la comida, los precios están sumamente elevados, no te da miedo, no te pone nervioso.
1: Como a todos, ¿no? Yo pienso que todos estamos en ese camino de ponernos nerviosos, de ver la situación de que esto se resuelva de una vez, porque nosotros como padres de familia, los hijos no nos dicen pues ya me voy a aguantar de comer, ¿no? Nosotros como padres de familia tenemos que estar en constante, digamos, trabajo, si tenemos trabajo, no tenemos trabajo, si no tenemos trabajo, tenemos que hacer cualquier maravilla para darle de comer a nuestros hijos. Y claro, es un susto, un miedo de estas situaciones, ¿no? Porque al final de cuentas, el presidente Rodrigo Paz ha prometido muchas cosas en las cuales no ha cumplido ninguna de esas. Teniendo un mandato de 6 meses, él por lo menos una promesa ya debería de haber cumplido. Y el miedo sí está presente entre todos nosotros, yo pienso.
0: ¿Pero qué dices frente a esto? ¿Qué dices? ¿Cómo uno se siente?
1: No, más que todo yo pienso que para nosotros como padres es la impotencia de negarles algo a tus hijos, ¿no? Y el miedo más que todo de que algo más suceda en estas situaciones, porque ya no estamos lejos de pasar una nueva situación como cuando estaba de gobierno la UDP. Ya estamos llegando a ese sistema, ya nos estamos filando en los gases, no tenemos pan, las tiendas ya están casi vacías. Entonces, el miedo es constante. El miedo es constante para un padre de familia. Claro, los niños todavía no entienden mucho de esto, pero nosotros que ya hemos pasado estas cosas, ya sabemos cómo es la situación y cómo está este nuestro presidente. No resuelve nada y nos está apresionando en todas las localidades que estamos. En la ciudad ya no hay nada. Aquí en Yallagua ya se está terminando y el miedo está incundiendo más en cada persona.
0: Entonces, ¿has vivido esos años cuando había estado de sitio, estado de excepción, como se llame hoy en día, en tiempo de UDP, se hacía fila para 5 panes?
1: Sí, yo viví, yo soy yallagueño neto de aquí, nacido aquí, y entonces mi padre era minero, en la cual yo personalmente me iba a afilar a las panaderías a las 4, 5 de la mañana. Como esas veces nos daban por familia, en las panaderías nos vendían, si teníamos 5, si éramos 5, nos vendían 4 panes, no todo medido. Hemos llegado, ahora estamos, creo, yendo por ese mismo camino, ¿no? Entonces ya nosotros que, como le he dicho hace rato, y lo recalco, nosotros que ya hemos pasado un poco de este sistema con la UDP, entonces ya no, se nos acumula el miedo, más que todo por la crianza de nuestros hijos.
0: Porque en esta plaza de minero cada miércoles hay feria, ¿verdad? Pero cuando veis, la gente hace fila para todo, para verduras, para huevo, una fila larga, lo mismo para carne, por lo menos ahí todavía, para pan estamos haciendo fila. Creo que estamos ya en ese tiempo de UDP, de los 80 y tantos.
1: Si viera que este otro fin de semana que ha habido la feria no ha sido tan llena como las primeras veces, porque al final los bloqueos, todo eso no están dejando pasar la comida, ¿no? O los abarrotes, las verduras. Entonces, los que han podido llegar han llegado, pero ya la economía se está terminando y están poco a poco la fila está bajando ya. Antes sí había largas filas, como usted me ha hecho, para verdura, para huevo, para todo, pero en este otro fin de semana que ha habido la feria, estaba más o menos totalmente vacío, vacío, ¿no? Yo pienso que eso ya es por la economía que estamos pasando, que ya se está bajando más, porque ahora ya no estamos ganando, sino estamos sacando las huacaiches, creo, para poder mantenernos.
0: Muchas veces uno podría decir, ¿no? Va a subir los precios, hay que acumularnos, hay que proveernos, hay que tener en la casa. No es por eso, sino porque... ¿Por qué más?
1: Es más la acumulación de alimentos, es para que, digamos, tus hijos, los niños, no pasen hambre. Y el padre, como quiera, aunque comiendo una sola vez al día, va a estar, pero los hijos no van a estar. Entonces hay ese miedo de que totalmente se acabe todo en todos lados y suba la canasta familiar, puesto que ahora la canasta familiar no está ni al nivel del sueldo que uno percibe. ¿no? Porque aquí en el Llano mayormente es la minería. Y hay algunos que trabajan en las alcaldías, o sea, son funcionarios públicos. Pero aún así, ¿no? Algunos somos choferes y tenemos que depender, digamos, de un viaje para tener algo, ¿no? Que son un porcentaje que se gana, como se puede decir, se gana de ser chofer. No todo siempre es con sueldo. Entonces, tenemos... Cuando el dueño quiere, te despide ese mismo rato, entonces no puedes decirle nada y te quedas sin empleo. Hasta que encuentres otro empleo, estás teniendo que sacar de nuevo tu ajaya, ¿no?
0: Estás nervioso.
1: Claro. Entonces ya no sabes qué hacer. Muchas veces te vienes a sentar al parque mirando, como usted me ha encontrado, mirando el celular. Tal vez no siempre estoy mirando el TikTok, sino estoy buscando también información de trabajo, si me conviene, no me conviene, o puedo ir a preguntar si me pueden recibir o no me pueden recibir, tengo experiencia o no tengo experiencia en el trabajo que puedo ir a preguntar, ¿no? Entonces, si por ahí no me reciben, entonces vuelvo cabizbajo y con la preocupación de qué les voy a dar mañana pasado a mis hijos.
0: Porque el papá es responsable de llevarle el plátano, ¿verdad?
1: Ahora, por ejemplo, padre y madre trabajan, ¿no? No, antes la mamá no trabajaba, se ocupaba de los niños, de los hijos, pero este tiempo ya no se puede. La pareja tiene que trabajar si quiere sobresalir, si quiere ir adelante. Entonces, si uno está sin empleo, por ahí su pareja está con empleo, entonces todavía eso salva, ¿no? Pero siempre el padre y la madre siempre se sientan en la casa a conversar, lo que sea, y se siente el desabastecimiento, el nerviosismo que causa todas estas situaciones, este tipo de problemas que causan nuestros mandatarios.
0: Muchas gracias a nuestros entrevistados por compartirnos sus opiniones sobre el tema del miedo. ¿Han escuchado ustedes? El miedo tiene diferentes causas, factores, pero sin embargo no tengamos miedo frente a esto. Así como el Papa Francisco nos dice, no tenga miedo. El cristiano, la cristiana, el que no tiene miedo, es aquella persona alegre que se expone, que va pues frente adelante, lucha, pelea en su vida, amigos, amigas, oyentes. Entonces, sigamos, ¿verdad? El miedo siempre se nos presentará en la vida, pero hay que continuar, perseverar, amigo, amiga oyente. Un placer, muchas gracias.

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0: Buenas tardes, amigas, amigos, oyentes de Bolivia en Contacto. Son las 12 con un minuto y a continuación nuestros titulares.
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0: Cámara de Transporte acude a la Comisión Interamericana de Derechos Humanos contra el gobierno y bloqueadores por el abandono a los camioneros durante el conflicto. Un acuerdo entre Bolivia y Estados Unidos permite la canalización de 20 millones de dólares para la lucha contra el crimen organizado. El diputado oficialista Ricardo Rada pide quitar el curul por traición a la patria a los parlamentarios que invitaron al país a activistas argentinos. El Tribunal Constitucional Plurinacional observa la acción del defensor del pueblo contra la ley de estado de excepción. El dirigente campesino Severo Marca ofrece garantías al presidente Rodrigo Paz para que vaya a dialogar a los puntos de bloqueo. El sindicato minero de Huanuni, en Oruro, suspende los festejos por sus 88 años debido a los conflictos sociales. La policía reporta el secuestro de más de 3 millones de bolivianos que presuntamente iban destinados para los bloqueos en La Paz y Cochabamba. En Oruro, aprehenden a un sujeto que pedía dinero supuestamente para bloqueadores a nombre de un diputado. En Cochabamba, alcalde del municipio de Pocona intentó dialogar en puntos de bloqueo para que dejen pasar alimentos, pero no logró su objetivo. Talleres mecánicos en crisis en Cochabamba advierten que quedarán en quiebra por las prolongadas movilizaciones. Estas y otras informaciones aquí en su noticiero Bolivia en Contacto.
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0: Son las 12:04, comenzamos con las informaciones. La Cámara de Transporte acude a la Comisión Interamericana de Derechos Humanos contra el gobierno y bloqueadores por el abandono a los camioneros durante el conflicto.
1: En esta jornada, desde la Cámara Departamental de Transportes en La Paz, han informado de que se presentó una denuncia ante la CIDH, esto por acción y omisión, en contra de la Central Obrera Boliviana, campesinos y el mismo gobierno, porque les abandonó al sector en estos más de 40 días de conflicto. Álvaro Ayllón Sumacri, por representante, también ha señalado de que se hace esta denuncia porque el sector se ha sentido abandonado. Esta denuncia también se hace a través de la Defensoría del Pueblo.
2: Él ha recibido la denuncia que como Cámara hemos presentado a la CIDH. Él se ha comprometido a enviar a través de la Defensoría del Pueblo esta denuncia a la CIDH. Lo ha hecho, nos ha pasado ya el comprobante del correo electrónico. Entonces nosotros estamos continuando con la Defensoría del Pueblo en esta denuncia. Nosotros creemos de que algún día se va a hacer justicia para los transportistas. Sabemos que esta justicia no va a ser hoy, pero este precedente está encaminado y tenemos el compromiso del doctor Pedro Calizaya de que va a corroborar con nosotros el anuncio, porque le hemos hecho entender de que los que están bloqueando, lo están haciendo por voluntad propia. Ellos tienen sus fines particulares, fines políticos. Nosotros como transportistas somos rehenes, somos objeto del daño. Nosotros no estamos parados por gusto, estamos parados porque nos están obligando a permanecer en los lugares. Y eso lo hemos puesto muy en claro, lo ha entendido y se ha comprometido a coadyuvar en esta acción.
3: ¿Esta denuncia contra quién
2: es? Es contra los que están bloqueando, los señores de la COP, los señores de los Tupac y también contra el gobierno, ¿no? Porque evidentemente es por acción y por omisión. Al final, a nosotros los transportistas nos han abandonado entre el conflicto de dos partes, ¿no? Entonces, hemos pedido que vengan testigos o supervisores de la CIDH, veedores, una comisión, para que vengan a verificar la situación que está viviendo el transporte.
1: El sector manifestó su preocupación y dijo que algún día llegará la justicia para el sector. Gracias, Dorado Alano Carbón, La Paz.
0: Son las 12:07. Vamos con informaciones. Ahora desde Cochabamba con nuestro compañero de trabajo Wilson Gisbert desde Radio Pío 12. Wilson, bienvenido.
4: Muchas gracias, Hugo. Un saludo cordial y bueno, nos unimos a todas las personas en tu cumpleaños. Un fuerte abrazo. Las bendiciones, por supuesto, para ti también de Dios en tu vida. Hugo, un gran abrazo. Estamos ya con las informaciones desde Cochabamba. En Cochabamba, alcalde del municipio de Pocona intentó hablar en puntos de bloqueo para que dejen pasar alimentos, pero no consiguió lamentablemente mucho.
5: El alcalde del municipio de Pocona en el departamento de Cochabamba, Cupertino Montaño, señaló que hizo intentos para que en los puntos de bloqueo puedan dejar pasar los camiones con los diferentes productos que llevan a varios municipios, pero no en todo se pudo lograr.
6: Como autoridades hemos tratado de coadyuvar y socializar. Nuestra jurisdicción ya no está llevando el bloqueo, pero lamentablemente nuestros vecinos municipios, sí, hay todavía el bloqueo y no nos deja pasar, ¿no? Y lamentablemente también como gobierno nacional y gobierno departamental no hace nada, nosotros todavía como alcaldes o como concejales de jurisdicción no tenemos tanto potestad, tanto decir abrir espacios, ¿no? Pero pequeños consensos que hemos realizado también con nuestros vecinos municipios, pero la parte orgánica también no es tan difícil más o menos acercarse, ¿no? Hemos realizado pequeñas charlas, pero no hemos logrado casi nada.
5: Al mismo tiempo informó que, por ejemplo, las granjas de pollo están empezando a cerrar por falta de recursos económicos.
6: Lamentablemente las granjas avícolas, yo creo que algunos con estos conflictos o con estos problemas van a cerrar porque lamentablemente su capital han perdido muchas familias, lamentablemente situación, y están cerrando lamentablemente porque trabajan con los bancos, con los créditos, porque los bancos no duermen, ¿no? Por diario ellos que caiga o no haga bloqueo, ellos cobran, ¿no?, su interés.
7: ¿Qué productos es lo que han podido sacar y hacia qué lugares?
6: lamentablemente mayor parte que los productos que nosotros no estamos haciendo llegar a las ferias, porque cuestión de vacas y cuestión de tiraque, como ese lado está bloqueado, por tal situación no podemos llegar. Hay algunos vienen por desvíos, pero no sé por dónde estarán sacando, ¿no? Más que todos los pollos, ¿eh? Es más que todo afectada por el momento, está grave, porque no hay también insumos para la alimentación de los pollos, ¿no?
5: En el informe, Iván Camacho, de Radio Cancha Parlaspa, Herbol Cochabamba.
4: 12:09.
0: Y agradezco las palabras de Wilson. Gracias, Wilson. Igualmente a toda la red, a todos nuestros periodistas. Que Dios bendiga. Gracias por tus palabras, querido Wilson. Bueno, son las 12:09. Vamos a continuar con las informaciones y a través del periódico digital de Herbol. Recuerde, usted nos puede seguir en www.herbol.com.bo. Un acuerdo entre Bolivia y Estados Unidos permite la canalización de 20 millones de dólares para la lucha contra el crimen organizado. Vamos a dar lectura a este informe. Bolivia y Estados Unidos suscribieron una carta de acuerdo que permitirá canalizar hasta 20 millones de dólares destinados a fortalecer la cooperación bilateral en la lucha contra el narcotráfico y la delincuencia organizada transnacional, informó el lunes la Cancillería boliviana. Según la entidad, los recursos serán orientados a programas de cooperación técnica, capacitación y equipamiento especializado para reforzar las capacidades de las instituciones bolivianas encargadas de la seguridad pública, la investigación criminal y el combate al crimen organizado. La firma del instrumento se enmarca en la nueva etapa de relaciones bilaterales impulsada por el gobierno del presidente Rodrigo Paz, que retomó los vínculos con Estados Unidos y la participación de Bolivia en iniciativas hemisféricas de seguridad. De acuerdo con la Cancillería, el acuerdo busca fortalecer las capacidades operativas e institucionales del país frente a fenómenos vinculados al narcotráfico y otras formas de criminalidad organizada que afectan a la región. Bolivia reafirma su compromiso con una cooperación internacional basada en la responsabilidad compartida, el respeto mutuo y la acción coordinada frente a los desafíos comunes de seguridad, señaló la institución mediante un comunicado difundido en redes sociales. Son las 12:12.
4: El alcalde de Cochabamba, Manfred Reyes Villa, no cree que el conflicto se solucione por cansancio y pide tomar medidas a la brevedad posible.
7: El alcalde de Cochabamba, Manfred Reyes Villa, advierte pérdida de credibilidad con la gestión de Rodrigo Paz por parte de la población y cuestiona la falta de firmeza en las medidas para frenar las movilizaciones de sectores al expresidente Evo Morales.
8: Sí hay falta de credibilidad porque obviamente un gobierno tiene que gobernar y tiene que ver siempre el bien mayor, no el bien de unas cuantas personas que están jugando a sus intereses particulares, personales. Yo creo que los intereses son de la mayoría de la población que hoy está apoyando una solución, obviamente, que tiene que darse y ya se podía haber dado con la famosa medida de excepción que se tenía que hacer en algunas regiones, pero bueno, hasta ahora no se ha hecho y eso está perjudicando a tanta gente.
9: Se ha cuestionado los financiamientos de esta movilización, justamente una movilización como esta cuesta mucho. ¿De dónde salen los recursos narcotráficos, se presume?
8: No solamente narcotráfico, sino los recursos que manejan ellos, que han manejado 20 años, y además con la intervención de países que vienen de afuera, ¿no ha visto usted? Han llegado argentinos, llega gente a meter a lo que no le corresponde, ¿no es cierto? Entonces, a mí me alegra que los hayan sacado de acá, porque la gente que viene a azuzar conflictos para desestabilizar al gobierno. Lamentablemente, más que desestabilizar un gobierno, se está desestabilizando la democracia. O sea, imagínense, si hubiera sido presidente, las cosas hubieran sido totalmente diferentes, y hubiéramos cambiado las cosas. Y ojalá que se empiecen a tomar esas medidas, porque podemos pasar esta situación ahora, pero de aquí a unos meses puede volver la situación si ven la debilidad de un gobierno.
7: Se resuelve entonces, informó Luis Vargas, Red Pío 2, Herbol Cochabamba.
4: Ahora son las 12 del mediodía con 14 minutos.
10: Enseguida retornamos con el noticiero que une al país.

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11: Son las 12:19. El diputado oficialista Ricardo Rada pide quitar el curul por traición a la patria a los parlamentarios que invitaron al país a activistas argentinos.
12: Tenemos en lista los señores Helen Patricia Patiño Butrón, Margarita Mendoza, Sonia Siñani, Milton Morales, Rodolfo García, la senadora Judith Rosario García, senador Richard Espada y senadora Ana María Crispín. Esos son los sinvergüenzas que creen que Bolivia no es capaz de solucionar sus problemas solo y tiene que venir argentino a solucionar nuestros problemas como bolivianos.
9: Así, el diputado del Partido Demócrata Cristiano Ricardo Rada informó que pidió formalmente a la Cámara de Diputados pueda viabilizar un proceso administrativo de expulsión y otro penal por traición a la patria a ese grupo de parlamentarios disidentes por pretender el ingreso de activistas de izquierda argentinos al país. El diputado Rada argumentó que no se puede permitir que extranjeros intenten inmiscuirse en asuntos internos.
12: No podemos permitir que nos quede la impunidad. Debe existir una reunión de jefe de bancada con el presidente de la Cámara de Diputados para que estos señores dejen de ser sus diputados y pierdan su curul por traidores a la patria. Los problemas de los bolivianos los resolvemos los bolivianos. Repito, no tenemos por qué traer una tropa de pitorros, marihuaneros, argentinos a que vean las vergüenzas que tiene nuestro país y los delitos que se cometen acá. No puede ser que en razón de los derechos de los bloqueadores o de los secuestradores, cuando el pueblo boliviano está combatiendo una masa de narcotraficantes, estos señores se aprovechen para traer injerencia extranjera para resolver los problemas de Bolivia.
9: El diputado Ricardo Rada considera imperdonable que sus compañeros parlamentarios disidentes del PDC hayan llamado o invitado a activistas de izquierda externos para hacer injerencia en los conflictos sociales.
12: Y aquí hago un llamado a los líderes de opinión, a los que tienen bancada, a los líderes políticos que tienen bancada en diputados y en senadores, el señor Tuto Quiroga, el señor Mafre Reyes Villa y el señor Samuel Doria Medina. Deben coordinar con sus bancadas de diputados y senadores para que no permitamos que esto quede en la impunidad. Repito, se ha cometido un delito de traición a la patria.
9: Rodrigo Fernández, Herbol, La Paz.
13: El Tribunal Constitucional Plurinacional observa la acción del Defensor del Pueblo contra la Ley de Estados de Excepción.
14: La presidenta del Tribunal Constitucional Plurinacional de Bolivia, Paola Verónica Prudencio, informó que la acción abstracta de inconstitucionalidad presentada por el Defensor del Pueblo contra algunos artículos de la Ley de Estados de Excepción fue observada por la Comisión de Admisión debido a aspectos relacionados con la legitimación pasiva, es decir, la correcta identificación de la autoridad contra la que se dirige el recurso.
15: Respecto a esa acción que presentó el Defensor del Pueblo, en estos días también hemos pedido un informe a la Comisión de Admisión. Se nos ha informado de que ya se ha pronunciado precisamente la Comisión de Admisión y entiendo que respecto a este tema se ha solicitado que se subsanen algunas observaciones que se han hecho. Recordemos que la Comisión de Admisión lo primero que tiene que hacer es verificar si se han cumplido aquellos requisitos de admisibilidad.
14: Según explicó la magistrada, se ha solicitado a los accionantes, vale decir al Defensor del Pueblo, subsanar estas observaciones para que la comisión pueda continuar con la revisión del caso. Una vez cumplidos los requisitos de admisibilidad, el Tribunal Constitucional determinará si corresponde o no admitir la acción para ingresar al análisis de fondo.
15: Yo entiendo que en este tema se está notificando en sentido de que se cumpla especialmente el tema de la legitimación pasiva, es decir, contra quién está dirigida esta acción. Cumplida la observación, la comisión de admisión se pronunciará respecto a ello.
14: Iván Ramos, Periodismo que cuenta.
13: Son las 12:23.
16: Talleres en crisis por 46 días de bloqueos. Mecánicos advierten quiebra por prolongados bloqueos en el país.
17: Los mecánicos y electricistas de diferentes talleres realizaron una protesta callejera demandando solución a los bloqueos que tienen al sector 46 días sin trabajar. Si los camioneros no trabajan, nosotros tampoco tenemos para pagar alquileres, cubrir alimentación de nuestras familias, pagar sueldos a los trabajadores y alquileres, señaló el representante de los mecánicos automotrices, Efraín Dorado, a tiempo de pedir al gobierno solución a los bloqueos.
18: La petición es, como de todos los bolivianos, que el gobierno de una vez solucione estos problemas que está atravesando Bolivia, que de una vez sea desbloqueada todas las rutas que están bloqueadas y que nosotros necesitamos trabajar porque tenemos que hacer pagos de cada ambiente que estamos ocupando en los talleres, necesitamos pagar y no sabemos de dónde vamos a sacar la plata porque ya está como 30 días sin trabajar, no trabajamos y el gobierno no sé qué es lo que está esperando, tantos días de bloqueo en Bolivia y no hay solución. No sé, parece que estamos viviendo sin gobierno en este país. país. Y los bloqueadores, no sé qué es lo que esperan, no sé, no se ponen a pensar por los demás bolivianos, no sé. O sea, ya no tenemos plata, ya no hay con qué comprar víveres para nuestros hijos, para llevar a la casa, no hay, no tenemos más. Y así que nosotros pedimos que el gobierno de una vez se manifieste, pueda solucionar estos problemas que estamos atravesando por tantos días, tanto tiempo. Y los bloqueadores, una vez más les digo, analicen las cosas, son tanto tiempo que están bloqueando, Bolivia se está yendo hacia la ruina, Bolivia se está yendo abajo, en vez que vayamos adelante, en vez que trabajemos todos los días, estamos sin trabajar. ¿Ustedes creen que así vamos a progresar, así vamos a sacar el país adelante? Con bloqueos no se saca adelante el país.
19: Efraín, ¿cuántos talleristas están afectados?
18: Todos los talleres de Sacaba, nosotros somos talleres eléctricos, mecánicos, todos los talleres no estamos trabajando, es casi más de un mes. Somos casi como unos 60 talleres que no estamos trabajando, que no tenemos trabajo. ¿Por qué? Porque nosotros dependemos del transporte pesado. Nosotros hacemos el servicio al transporte pesado. Si ellos no trabajan, nosotros no tenemos trabajo. Todos estamos sin trabajo.
17: Otro suéter, Respiro 12, Herbol, Cochabamba.
16: 12 del mediodía con 26 minutos. Importadores departamentales de repuestos de vehículos de Cochabamba expresaron su preocupación por las enormes pérdidas que les ocasionan los bloqueos. Pidieron hoy al alcalde municipal de Quillacollo, Luis Santa Cruz, una ley antibloqueos.
20: Los importadores departamentales de repuestos están preocupados por los prolongados bloqueos que se registran en Bolivia. Durante la mañana de este martes visitaron al alcalde municipal de Quillacollo, Luis Santa Cruz, para pedirle que las autoridades municipales aprueben una ley antibloqueo. Ebel Omita pasa, presidente departamental de importadores de repuestos de camiones, maquinaria pesada y todo tipo de vehículos, expresó su preocupación por las enormes pérdidas que les ocasionan los bloqueos de carreteras. Más de 40 contenedores se encuentran en las carreteras sin poder llegar a su destino. Las pérdidas son enormes, no solo para este sector, sino para todos los rubros de las importaciones y exportaciones, manifestó.
21: Y muy agradecido, esta mañana hemos podido tener una reunión con el señor alcalde y hemos llegado a una conclusión factible. El alcalde ha podido escucharnos nuestras necesidades del sector. Por ejemplo, hemos remitido un memorial pidiendo al Ejecutivo Municipal, también al Consejo Municipal de Quillacollo, una ley antibloqueos, para poder, digamos, nuestro sector tenga una facilidad, libre transitabilidad, no tenga dificultades en lo que es la área de la importación. Realmente es un perjuicio indignante, no solamente indignante, sino ya es preocupante, sobre todo es desesperante, que nuestro sector es totalmente asfixiado por los bloqueos. Tenemos contenedores, más de 40 contenedores en el camino, y tenemos retrasos de los contenedores que tenemos que devolver a su país de origen, que es Europa. Entonces, eso es lo que está sufriendo el sector de nosotros para poder encaminar, y no se puede hacer.
17: Esa es la información. Guillermo Ríos, Red Pio 12, Herbol, Quillacollo.
16: 12 del mediodía con 28 minutos.
7: Enseguida retornamos con el noticiero que une al país.
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26: autoridad nacional, pero nunca ha tenido la voluntad. Ahora, cuando los pasos han rebasado, hoy en día diálogo, diálogo. Y eso también le he dicho, el gobierno, si de verdad pide diálogo, diálogo, pues que vaya a decir a nuestros hermanos quiénes están en las carreteras.
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11: Vamos con esa siguiente información de ANF. Parlamentarios del Mercosur condenan los bloqueos. La vida humana está por encima de cualquier disputa sectorial, dice el titular, reiteramos, a través de la agencia de noticias Fides. Parlamentarios del Mercosur expresaron su rechazo a los bloqueos que generaron una crisis humanitaria en Bolivia y defendieron el respeto a la institucionalidad democrática que debe prevalecer por encima de cualquier diferencia política o sectorial. el país se enfrenta a más de 46 días de protestas que afectaron principalmente al Departamento de La Paz por el bloqueo de carreteras que marcó un desabastecimiento de alimentos, medicina y combustible en las ciudades de La Paz y El Alto. Durante la sesión del Parlamento del Mercado Común del Sur, Parlasur, el Parlamento paraguayo Javier Zacarías Irún impulsó el tratamiento de un pronunciamiento y pidió que la posesión sea respaldada por el Pleno para otorgarle mayor peso político. El legislador sostuvo que la situación en Bolivia dejó de ser únicamente un escenario de protesta social para convertirse en una crisis humanitaria y de seguridad que preocupa a los países del bloque. La vida humana está por encima de cualquier disputa sectorial, partidaria o política, afirmó Zacarías Irún en su intervención. El parlamentario resaltó que la declaración debe expresar el repudio a los episodios de violencia y a la crisis institucional que afecta al Estado boliviano, además de transmitir condolencias a los familiares de las personas fallecidas y solidaridad con quienes resultaron heridas durante los enfrentamientos. Lo que inicialmente se manifestó como un legítimo espacio de protesta social, lamentablemente ha derivado en una crisis humanitaria y de seguridad de proporciones alarmantes, caracterizadas por intensos bloqueos de carreteras y enfrentamientos entre hermanos, entre compatriotas, señaló. El parlamentario paraguayo remarcó que los reportes sobre heridos y fallecidos no pueden ser minimizados y cuestionó que las medidas de presión terminen afectando el acceso a servidores esenciales o a servicios esenciales. No podemos omitir la gravedad de los reportes oficiales que dan cuenta de múltiples heridos e incluso fallecidos. Es inadmisible en el marco del derecho internacional y comunitario que ciudadanos pierdan la vida por heridas de disparos en contextos de protesta civil, como tampoco es tolerable que la obstrucción sistemática de las rutas del transporte impida el paso de ambulancias, personal sanitario y asistencia médica de urgencia y condenando a muerte a personas vulnerables atrapadas por el desabastecimiento técnico y humano, resaltó. Es la información a través de la agencia ANF. Son las 12:37.

0: drama en el sector avícola. Más de 400.000 pollos mueren por falta de alimento y 200 granjas reportan pérdidas millonarias.
1: Más de 200 granjas avícolas de Pocona se hallan perjudicadas por los bloqueos en el Valle Alto y el Cono Sur. Los productores reportan la muerte de 400.000 pollos y pérdidas millonarias en 46 días de bloqueos. Los apicultores señalan que el 70% de la producción se trasladaba a Oruro, La Paz y Potosí. Sin embargo, por los bloqueos no pudieron faenar y enviar la producción. Pero tampoco llega alimento para las aves y estas mueren de hambre, afirmó el alcalde de Pocona, Cupertino Montaño.
2: Sí, lamentablemente varias pérdidas tenemos en la tema de producción avícola y también en la cultura. Como municipio de Pocona no podemos sacar nuestros productos, ¿no? Que es los pollos, porque es el conflicto, con estos problemas no estamos haciendo llegar a las ferias. Pero hay algunos que se están haciendo por transbordos, por buscar un lugar aledaño, por ser, ¿no? De las granjas es más de 200 granjas, ¿no? Ya más de 300 familias se dedican a hacer, ¿no?, la crianza de pollos, pero lamentablemente más de 200 granjas por momento están afectadas. Por los vecinos municipios que hay bloqueo, por tal situación no está pudiendo ingresar en alimentos y tampoco no pueden salir para los pollos.
1: Los pobladores de Pocona piden al gobernador, a los asambleístas, diputados y al gobierno nacional resolver los conflictos, levantar de una vez los bloqueos y normalizar las actividades productivas en el país.
2: Sería a través de este medio un corredor humanitario, tal vez a través del gobernador y también a través de los hermanos diputados, senadores que vengan a bajar a los socializar las leyes que sacan mucho, ¿no? Tal vez eso afecta a los compañeros de trabajadores en el campo, ¿no? Porque los diputados, senadores, a veces no hacen llegar las leyes, qué leyes están aprobando allá en la Cámara y solamente llega ley, no más allá de decretos, ¿no? Y por tal situación, tal vez el gobierno nos afecta situaciones más que todo a los productores, ¿no?
1: Walter Unzueta, Red Pío 12, Herbol, Cochabamba.
3: Las 12:38, muy buenas tardes amigos oyentes de la Red Pío 12, estamos en día martes 16 de junio del presente año. A continuación vamos con nuestros titulares.
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3: Autoridades, juntas vecinales acordaron que la distribución del gas licuado se realizará en zonas y distritos de Yayagua en 22 bolivianos con 50 centavos el botellón. La policía resguarda la planta engasafadora de Yayagua, garantizando que el gas licuado sea distribuido en los distritos de este municipio, además en los municipios de Uncía, Chayanta y Chuquiuta de la provincia de Rafael Bustillo. El Comité Cívico pide a la población no generar aglomeración en la planta engasafadora y esperar la distribución del gas en sus zonas y distritos. Los panificadores de Yayagua señalan que la venta de algunos insumos se incrementaron de precio, sobre todo la levadura que no se encuentra en Yayagua y en Oruro, dijo el presidente de los panificadores de este municipio en el norte de Potosí. Rector de la Universidad Nacional Siglo XX señala que el diálogo ha sido y es y será el mejor camino para solucionar los problemas en Bolivia. Estas y otras informaciones en esta edición informativa del mediodía.
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Y vamos con el desarrollo de noticias y en nuestra nota de apertura, las autoridades y juntas vecinales acordaron que la distribución del gas licuado se realizará en zonas y distritos de Yayagua en 22 bolivianos con 50 centavos el

0: del Distrito del Siglo XX, Johnny Copa, informó que se ha acordado la distribución de este producto en los distritos y zonas. No se va a distribuir en la planta engasafadora, dijo nuestro entrevistado, a tiempo de señalar lo siguiente.
1: Y mencionar de que la repartición y distribución de gas lo hemos ido coordinado. Anteriormente se ha tenido un pequeño fallo que era aquí en la engasafadora justo, pero se ha tenido lo que es la organización, que ahora se está haciendo por presidentes. Nuestros presidentes ya organizan y coordinan con nuestras bases y también ven la preferencia, quién más lo necesita, ¿no? Eso nuestros compañeros presidentes ya conocen a nuestra base. Entonces, bajo esa organización y coordinación en nuestro distrito Siglo XX, nos está yendo bien. Vemos que en otros sectores tal vez está un poco desorganizado, pero gracias a nuestra gente, a nuestra organización, que entiende de verdad nuestro distrito, estamos un poco ya coordinando
2: ahora,
1: mejor.
2: La distribución va a ser en los distritos, no va a ser en la engasafadora.
1: Exactamente, distritos. Aquí nuestros compañeros de otros distritos están van a sufrir las inclemencias del tiempo porque no se va a distribuir aquí en la engasafadora, sino por distritos.
2: Como habíamos que a sus distritos.
1: Exactamente, a los distritos, ¿no? A los campamentos y así en las zonas, en diferentes lugares de otros distritos. Mencionar, pero que esto también se va a hacer la repartición del gas licuado. Ya va a haber, seguramente,
2: a domicilio.
1: Seguramente nuestros compañeros de YPFB ya van a ir viendo un pequeño tutorial para que nuestros compañeros puedan habilitar las válvulas que tenemos en nuestras viviendas, ¿no?
2: Johnny, ¿la gasafa se va a vender al precio real?
1: Sí, exactamente. El precio es 22.50, ¿no? O lo comercial. Eso entonces, no hay ningún problema o exceso de precio, ¿no? Se está haciendo lo justo y poco a poco vemos que cada vez anda yendo mejor también el costo, porque sabíamos que el costo anteriormente ha sido alto. Ahora estamos viendo que ya gestionando de que se pueda ver una mejor costo, ¿no? Al bolsillo de nuestra gente.
0: ¿Y en qué ha quedado el tema del gas, de gas licuado GLP a domicilio? Se dijo que a partir del mediodía. Estamos ya en comunicación con Orlando Solares, vecino de la población, para conocer respecto a este tema. Orlando, entiendo que te encuentras en la planta, en las instalaciones de la planta de distribución de gas a domicilio en el municipio de Yayagua. ¿Qué es lo que se está diciendo y qué es lo que se está haciendo, Orlando? Muy buenas tardes.
3: Muy buenas tardes, a toda la población, disculpas, ¿no? Como estoy caminando con la diputada Lorena Ramírez, estamos haciendo este tipo de gestión. Le cuento que ahorita estamos con la diputada, con los técnicos de gas domiciliario, ¿no? En la planta que está en la planta engasafadora. Ahí todos deben ver, hay una casuchita, tiene un nombre de GNRL. Ahí estamos ya para la habilitación del gas domiciliario. La cisterna todavía está en proceso de descargo, pero ya se está habilitando prácticamente. Lo único que vamos a pedir a toda la población, por favor, abran sus medidores de gas. La mayoría tiene candados. Ahorita estamos dando vueltas por la zona 7 y están con candados sus medidores y no se puede habilitar porque los técnicos van a ir habilitando domicilio por domicilio, pero si está echado llave y tienen sus pesos afuera, va a ser un poco dificultoso el trabajo de ese personal que está llegando de Oruro, ¿no? Son varias personas, varios técnicos que están llegando para hacer la habilitación. Ahorita, mire, estamos en la zona 7, parte baja, frente a la engasafadora, y están todos los medidores con candados y no hay vecinos en su casa para podérselos habilitar este servicio.
0: Orlando, en algunas viviendas en algunas viviendas ya hay gas a domicilio.
3: Sí, evidentemente hay en algunas ya que están con gas a domiciliario, porque ya han habilitado, deben tener el conocimiento de cómo habilitar. Había sido un paso bien sencillo, había tenido una palanquita verde que solamente se hace el movimiento de subir, esperar unos 3 segundos, un sonidito, y después esto ya está habilitado, ¿no? Entonces, de esa manera se habilita. Algunos deben tener el conocimiento, están habilitando, porque ya está el gas domiciliario en algunas casas. Pero los técnicos están pasando a verificar vivienda por vivienda, como les comento.
0: Bien, gracias por ese comunicado, Orlando, relacionado a ese tema del gas a domicilio. Este gas va, no solamente beneficiar a Yayagua, sino un CIA.

0: Y Chayanta.
1: Hay maya, sí.
0: Aymaya.
1: Un sí, hay maya.
0: Un sí, hay maya. Gracias, Orlando, te agradezco mucho.
1: Por favor, reiterar a los vecinos, abran los candaditos, esperen porque los técnicos van a empezar a ir zona por zona, abran los candaditos, por favor, y metan a sus pesitos, nada más es para que estén hagan el trabajo que corresponde, solamente eso. Y muchas gracias.
0: Gracias a ti, Orlando Solares, muy gentil vecino de la población que está acompañando a los técnicos de yacimientos petrolíferos fiscales bolivianos que están visitando algunos domicilios para habilitar el servicio de gas a domicilio. Y ahí nos dicen, vamos a ir más información relacionada a este tema con Juan Carlos Enríquez. Adelante, Juan Carlos, te escuchamos. Muy buenas tardes.
2: Gracias, buenas tardes, Héctor. Nos enteramos que ya hay gas domiciliario, ya se está distribuyendo en cada domicilio de Yayagua el gas que se distribuye por cañería. Los vecinos, vecinas nos han reportado que ya están recibiendo el gas en cada domicilio. Es el caso Cisterna que ha venido desde Santa Cruz, pasando por toda la parte sur de Potosí, yendo hasta Uyuni, Chayapata y luego Llallagua. Este es el gas domiciliario que pues llega a través de la cañería hasta nuestros municipios. En esta oportunidad, el requisito que han hecho los técnicos de la Agencia Nacional de Hidrocarburos es que las autoridades escolten, resguarden y también garanticen el paso de estos cisternas hacia los distritos de Huanuni y también de Yayaguas. Reitero, y hay gas domiciliario. Pero cambiamos de información. El rector de la Universidad Nacional Siglo XX señala que el diálogo ha sido, es y será el mejor camino para solucionar los problemas de Bolivia. El diálogo y el respeto son las principales herramientas para entendernos y superar este momento tan difícil, dice Reinaldo Delgadillo, rector de la Universidad Nacional Siglo XX.
3: ¿Qué es lo más correcto? ¿Cuál es lo más justo? ¿Cuál es lo más adecuado para una mayoría, digamos, de los que estamos los bolivianos? Tratar de solucionar estos problemas dentro del marco, en ese ámbito, si quieren, del respeto mutuo, porque si aprendemos a respetarnos entre personas, y hay que tomar en cuenta que si delante de vos está una persona, es una persona que merece respeto, sea cual sea su condición.
4: Bien, a propósito,
3: y ese
4: rector,
3: respeto nos va a llevar a solucionar nuestros problemas.
4: a propósito, rector, usted en todo caso estaría diciendo que el camino para entendernos es el diálogo.
3: El diálogo y el respeto, tenemos que respetarnos. Vuelvo a recalcar, diálogo va a haber siempre cuando haya respeto entre personas que estemos frente a frente. Por eso vuelvo a recalcar, si tienes una persona delante de vos, es para que tú lo respetes, lo trates bien, de acuerdo a nuestras condiciones de ser humanos, ¿no?
2: Por otro lado, la autoridad dijo también que se están formando y capacitando en relación a medio ambiente y que en este tema hay compromisos, tanto con las autoridades de gobierno como también con la región. Extensión Universitaria está con aquello, nos ha mencionado el rector, y extraoficialmente nos hemos enterado que está en curso para su tratamiento el tema este de medio ambiente como prioridad para este año en la Universidad Nacional Siglo XX. Juan Carlos Enríquez, Red Pío XII.
0: Gracias, Juan Carlos. Y vamos a reiterar este comunicado a todos los usuarios que tienen el servicio de gas a domicilio, deben dejar abierto el medidor y no poner candado. Y además evitar que sus mascotas estén en la puerta del domicilio para garantizar la presencia de los técnicos de yacimientos petrolíferos fiscales bolivianos YPFB, que llegó desde la ciudad de Oruro para la habilitación del servicio de gas a domicilio. Y las personas y vecinos que ya conocen cómo habilitar pueden hacerlo de acuerdo a lo que ya anteriormente se les ha instruido. Pero hay vecinos que nos están llamando a la radio indicando cómo vamos a hacer, no tengo gas todavía. Tienen que hacer la habilitación, ¿verdad? Que corresponde al medidor. Si no conocen, esperar que el técnico de YPFB pase. No va a faltar, no va a durar más de 5 o 6 segundos, ¿no? Va a ser corto, ni medio minuto, un rato. Entonces esperen que el técnico de IPFB pase por los domicilios y puedan en todo caso habilitar este servicio. Ya desde el mediodía nos dicen que está el servicio de gas a domicilio. En algunas viviendas ya cuentan con el servicio respectivo de gas a domicilio. En cambio, en algunas todavía no están, no es automático, tienen que habilitar todavía el medidor, que tienen que hacer una hermenéutica, unos movimientos que sin duda lo conocen los técnicos de IPFB. Vamos con otras informaciones. Las 12:53. Y la policía resguarda la planta engasafadora de Yayagua, garantizando de que el gas licuado sea distribuido en los distritos de este municipio y además en los municipios de Uncía, Chayanta y Chuquiuta de la provincia Rafael Bustillo Norte de Potosí. El comandante de la Policía Regional del Norte de Potosí, el coronel Luis Alejandro Meneses, se ha constituido junto a efectivos de la institución Verde Olivo en inmediaciones de la planta engasafadora y pidió a las personas que se encuentran haciendo fila que abandonen el lugar porque no se va a vender el gas GLP en la planta engasafadora. Sí estén haciendo fila. Se ha acordado que la distribución se va a realizar en zonas y distritos. Por tanto, la policía dará cumplimiento a dichas recomendaciones tanto de las instituciones, juntas vecinales y autoridades del municipio. Los vecinos deben ir a sus zonas, a sus distritos para esperar de este producto, dijo la autoridad de la Policía Regional del Norte de Potosí.
5: Día. Sí, buenos días. Se ha dialogado con las personas, pero lamentablemente no entienden. Comprendemos que ellos necesitan el gas, pero ya se ha coordinado con los presidentes de los 5 distritos municipales, incluido lo que va a ser el gas para Golfo. Pero continúan aquí las personas, entonces no se va a repartir el gas hasta que ellos se retiren. Si es un día, 2 días, se va a esperar.
6: ¿Ustedes van a custodiar?
5: Sí, tenemos personal que va a estar permanente interior y yacimientos para ver que no haya ningún problema, ¿no? Sin embargo, pueden estar aquí afuera, ya se les ha dicho que se retiren, pero si no entienden, no podemos hacer otra cosa.
6: Coronel, el servicio de gas a domicilio también ya se va a restablecer a partir del mediodía. ¿Esto un poco va a solucionar también la necesidad de la población?
5: Sí, sí, estimamos que va a ser de esa manera. Estamos coordinando con la intendencia para hacer operativos también, para ver que no se esté vendiendo las garrafas, especulando con el precio, ¿no?, cuando se reparta.
6: Bien. Coronel, ¿cómo está el tema de los bloqueos?
0: Son declaraciones del comandante de la Policía Regional del Norte de Potosí, el coronel Luis Alejandro Meneses. Nos han comunicado desde Uncía que ya el servicio de gas a domicilio también paulatinamente o gradualmente, como se dice, se va restableciendo en los diferentes domicilios de este municipio en el norte del departamento de Potosí. Vamos con otras informaciones. Las 12:55.

0: Y el Comité Cívico pide a la población a no generar aglomeraciones en la distribución de gas GLP en Yayagua, además de evitar la especulación y la reventa del producto en precios elevados. Nilda Rojas, quien es del Comité Cívico de Yayagua, ha explicado cómo el día de ayer lograron que los sectores movilizados en el punto de bloqueo cruce Machacamarquita, carretera Panamericana Oruro Potosí, permitan el paso de las cisternas que llegaron a Yayagua para tanto el gas a domicilio como también para el gas GLP para la planta engasafadora de Yayagua. Dijo que no fue nada fácil, se tuvo que hablar, conversar mucho, pese a las críticas, autocríticas que hubo, observaciones de parte de los sectores movilizados en cruce Machacamarquita, finalmente accedieron para dar paso, pues, respectivamente, a estas dos cisternas para Yayagua. Dijo, a tiempo de informar a la población que no es necesario aglomerarse. La distribución del gas GLP en botellón se va a realizar en zonas y distritos de Yayagua.
1: Agradecemos a los que están bloqueando por haber dejado pasar. También informar a la población que a partir de mediodía se vaya a despachar el gas domiciliario. El gas GNB no se va a repartir en la planta engarrafadora. Lamentablemente, en la anterior hemos visto que unas cuantas familias han adquirido entre 10 y 15 garrafas para revender. Entonces, lamentablemente, no estamos para que suceda eso. Ya están organizados los distritos Siglo XX, Catavi, Sacamarca, Villa 22 de Diciembre, ya Central. Estamos coordinando de la mejor manera para que llegue a las familias más vulnerables, que son los adultos mayores, personas con discapacidad. Entonces, por favor, indicamos a las personas, reiteramos que sean pacientes, que despejen la engasafadora, porque no va a salir ni un botellón de gas. También informar que también esta cisterna que ha llegado va también a abastecer a lo que es al municipio de Uncía, de Chayanta, de Chuquiota, porque con esa es también la razón por la que ha pasado también esta cisterna, ¿no? Entonces tenemos que ser solidarios con los hermanos también de Uncía o de los otros municipios y garantizar que pueda llegar. Entonces, si no vamos a permitir, se van a seguir la gente aquí en la fila, lamentablemente en el punto de bloqueo ya no nos van a dejar pasar, porque ha sido bien claro eso. Ustedes están aprovechando como Yayagua, no están dejando pasar, esa es la versión que ellos tienen, ¿no? Entonces, eso es informar, aclarar también que sí realmente vamos a hacer respetar el cupo de sus municipios y no se va a redistribuir aquí en la planta en engasafadora.
0: Por tanto, es la decisión, hay una larga fila de varias personas, vecinos, que se han constituido desde horas de la madrugada de hoy, día martes, en las afueras de la planta engasafadora de Yayagua. Pero reiteramos, se ha acordado y se va a hacer respetar dicha decisión con las autoridades y las juntas vecinales, incluso los mismos alcaldes de Uncía, de Chayanta y Chuquiuta, y los concejales. Se ha acordado claramente que la distribución va a ser equitativa. Por tanto, distribución en Yayagua será en zonas y distritos. Los vecinos que están haciendo fila en las afueras de la planta engasafadora no van a recibir el producto si no están en sus zonas y en sus distritos, dice por lo menos el comunicado y la determinación de dicha reunión que sostuvieron las autoridades y las juntas vecinales. Vamos a hacer una pausa, amigos oyentes de la radio, la una en punto, y enseguida volvemos.
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0: Estamos a 1:04 p.m. Retornamos en esta otra segunda media hora más de información que tendremos. Esta vez vamos con Nidia Paniagua. Tenemos información para compartir a esta hora del mediodía. La parroquia ha iniciado una olla común de solidaridad para los universitarios de la Universidad Nacional Siglo XX que no pudieron retornar hasta sus lugares de origen por los bloqueos. Vamos a tener detalles con Nidia Paniagua sobre esta actitud solidaria de la parroquia Nuestra Señora de Asunción. Adelante, Nidia, te escuchamos. Muy buenas tardes.
1: Gracias, Héctor. Muy buenas tardes a la audiencia de Radio Pío 12. Nosotros con información desde la parroquia Nuestra Señora de la Asunción de Llayagua, toda vez que están organizando, ¿no?, un almuerzo comunitario, un almuerzo dirigido a estudiantes de la Universidad Nacional Siglo XX para compartir el día de hoy. Hablemos con el padre Leonardo, quien nos decía lo siguiente.
2: Audiencia de Radio Pío 12. Sí, con gusto aquí uniéndonos a todas las instituciones que están interesadas en atender las necesidades de tantos hermanos que están sufriendo las consecuencias, ¿no?, de todos los conflictos, los problemas sociales de ahora. Y pues hemos, como comunidad parroquial, hemos decidido también pues apoyar, ¿no?, a los jóvenes, sobre todo los universitarios, que día a día, cada día se hace más difícil, no tienen para regresar a su casa, las necesidades de los alimentos es más difícil, entonces hemos decidido hoy día compartir con ellos una olla común. Y bueno, con todas las feligresías también, algunos que están apoyando con un poquito de víveres o algo, pues vamos a compartir todo eso con todos los hermanos jóvenes universitarios.
1: Invitemos a la población universitaria para que puedan venir. ¿A qué hora van a ustedes estar ya brindando este almuerzo?
2: Sí, hemos coordinado con las autoridades de la universidad, ¿no?, y hemos quedado con ellos para que puedan coordinar con todos los alumnos y estén hoy día aquí. A las 12:30 va a ser el almuerzo con todos ellos.
1: ¿Qué les decimos a la población universitaria y a la población en general, padre, que tal vez en esos momentos de una situación crítica puedan también estar tranquilos, sin mucho estrés también que provoca toda esta situación, mucha inseguridad?
2: Sí, yo creo que son, y hay varias instituciones que están haciendo eso, es decir, los jóvenes, que las cosas no son fáciles, hay que seguir adelante, perseverar, con tolerancia, con paciencia va a pasar esto, hay que unirnos en oración. Yo creo que la oración y la fe es la que nos lleva también pues a que estas situaciones cambien, ¿no? Y entonces, para lo que nosotros es imposible, para Dios es posible cuando nosotros caminamos con fe, ¿no? Y desde esa fe pido a todos también unirnos en solidaridad con quien podamos apoyar, pues apoyemos, ¿no?, sobre todo a los jóvenes que no son netamente de aquí, pero son parte de esta familia aquí compartiendo sus estudios y educación junto a nosotros, ¿no?
1: Muchas gracias, padre Leonardo, y es así que invitamos a la población, especialmente universitaria, que pueda venir aquí al frontis de la iglesia para poder compartir un almuerzo. Con esas novedades vuelvo a estudios, compañeros.
0: Gracias, Nidia. Vamos con otras informaciones. Se incrementaron los resfríos y las infecciones respiratorias en la provincia Rafael Bustillo, norte de Potosí. El doctor Adolfo Céspedes, responsable de la red de salud de UNCIA, ha señalado que la pasada semana se han registrado 1.072 infecciones respiratorias agudas y que esto representa un incremento frente a los 800 infecciones respiratorias de la semana anterior. Esto a nivel de los 4 municipios de la provincia. Rafael Bustillo dijo nuestro entrevistado a tiempo de mencionar que este incremento se debe a las bajas temperaturas que registra la región.
3: Vemos un incremento significativo del 32,84% de las infecciones respiratorias agudas. En la semana epidemiológica 22 teníamos 807 casos de enfermedades respiratorias agudas y en esta semana epidemiológica 23 tenemos 1072. Pues hay un incremento significativo de un 32,84% de las infecciones respiratorias agudas, ¿no? Bueno, esto se debe ver, esto puede ser principalmente al cambio climático que estamos teniendo, pero estamos dentro de lo aceptable, no estamos todavía en una alarma, pero sí se han aumentado considerablemente y significativamente los.
0: De la misma manera, la Autoridad de Salud de los cuatro municipios ha señalado que la semana anterior se registraron 14 casos de neumonía y 6 de varicela en la red Uncía. Asimismo, dijo y ha recomendado a los padres de familia abrigar siempre a los niños, a los adultos mayores, por estas bajas temperaturas y así evitamos que se resfríen. Vamos con otras informaciones. Según responsable de salud, personas con tuberculosis de la provincia Bustillo todavía cuentan con medicamentos del tratamiento gratuito. La licenciada María Balcázar, responsable del programa de lucha contra la tuberculosis de la provincia Rafael Bustillo, dijo que los pacientes que vienen realizando el tratamiento contra esta enfermedad cuentan con todos los medicamentos. Nuestra entrevistada ha recordado que los pacientes con esta enfermedad deben cumplir al pie de la letra el tratamiento, que significa tomar una serie de píldoras de manera diaria, por lo menos durante 6 meses, que implica dicho tratamiento médico, manifestó a tiempo de explicar lo siguiente.
4: Sí, es muy importante que no deben fallar los pacientes ni un día a su tratamiento, y para eso las enfermeras están haciendo supervisión de los tratamientos que el paciente debe tomar cada día. Ajá. Pero no estamos fallando con esa situación. Ajá. Tenemos pacientes que han terminado de RR, que significa resistencia a la rifampicina, pero también nos ha llegado, ha viajado el doctor Arturo, nos lo ha traído el medicamento.
5: Esperemos.
0: Asimismo, la Autoridad de Salud ha recordado a los municipios que no descuiden la compra o adquisición de los frascos para las muestras que deben ser compradas por los gobiernos municipales.
4: En el 2025 nos proveía el programa los frasquitos de baciloscopías. Bueno, en octubre del 2025 ha llegado una instructiva del CEDES Potosí indicando que cada municipio debe adquirir sus vasitos para sus pacientes. Y ese instructivo se les ha pasado ya a los cuatro municipios, quienes con dinero del SUMI deben comprar, no debe faltar. Pero
0: la 1:12, según anestesióloga del Hospital Jaime Mendoza de la Caja Nacional de Salud Uncía, todavía se debe priorizar las cirugías de emergencia. La doctora Verónica Soto, anestesióloga del Hospital de la Caja Nacional de Salud, Hospital Jaime Mendoza, UNCIA, ha señalado que desde pasados días y durante estas jornadas se está priorizando las operaciones de emergencia. La entrevistada señaló que a nivel nacional este seguro a corto plazo sufre la falta de insumos y medicamentos, y que la prioridad son los casos de emergencia como las cesáreas en las mujeres en estado de gestación y la atención de accidentes laborales más delicados. Los bloqueos también están afectando en el tema de la dotación de insumos y medicamentos, dijo nuestra entrevistada.
6: No tenemos instructivo desde la nacional, también con el tema de los bloqueos no están llegando varios medicamentos, se nos han agotado, sobre todo el atacurio, que es un relajante muscular para anestesia general. En lo que podemos estamos atendiendo a la población, ¿no? Lo que son cirugías sobre todo de emergencias como las cesáreas o fracturas, abdomen agudo. Pero la programada sí se ha suspendido, ¿no? Y eso es a nivel nacional, no solo es acá.

Y vamos con otras informaciones desde la capital potosina. 48 horas dieron el plazo para levantar los bloqueos. De lo contrario, se va a asumir algunas medidas y acciones, dice las resoluciones del Cabildo Abierto de los potosinos de la capital potosina realizado el día de ayer. La población potosina ha otorgado a las autoridades nacionales un plazo de 48 horas para que se levanten los bloqueos que están afectando las actividades económicas por intereses de grupos políticos. Y en caso de que el pedido no sea atendido, asumirán algunas acciones de hecho. La resolución emergió de un cabildo que se llevó a cabo ayer, día lunes, en la avenida Tincu, en la que se calcula que más de 100.000 personas de los diferentes gremios y actividades económicas de la capital potosí se dieron cita en instancia del Comité Interinstitucional por la Unidad y Pacificación Nacional de este departamento. El plazo de 48 horas para que se ponga coto a los bloqueos está en marcha y existe la decisión de que se movilice a la población para que con el concurso de la policía se pueda tomar algunas acciones. Entre tanto, dirigentes de las organizaciones que participaron en el cabildo también han señalado que es necesario el diálogo y que la Central Obrera Boliviana deje de lado sus intereses políticos y que se abra para dialogar con el gobierno, y que el gobierno debe insistir en el diálogo para buscar soluciones al conflicto nacional, dice una de las resoluciones del Cabildo Abierto de los potosinos. Los asistentes al Cabildo también han declarado enemigo de Potosí a las autoridades nacionales y departamentales que no están haciendo nada para que se pueda dar una solución al problema de los bloqueos. Y se abrió la posibilidad de ejecutar algunos aspectos que tengan que ver con decisiones en próximos aspectos o escenarios. El Cabildo también ha establecido demandar a las autoridades judiciales ya no más la aprehensión del expresidente Evo Morales por los casos pendientes que tiene con la justicia, la trata y tráfico de menores, pero también su participación en la actual coyuntura política, económica y social que atraviesa el país. Han destacado que es importante que la justicia asuma su rol importante con todos. No puede haber privilegios para nadie, dice por lo menos el documento y pronunciamiento del Cabildo Abierto de Potosí realizado ayer día lunes en la avenida Tincu, respectivamente.

Vamos con otras informaciones. Y se levantó otro de los bloqueos en Betanzos. La información da cuenta que se levantó el bloqueo de Betanzos y se ha habilitado la carretera Potosí-Sucre. Hay una circulación expedita de la carretera entre Potosí y Sucre, dice la información. El informe da cuenta que pobladores de Betanzos han reportado que anoche fue levantado el bloqueo que se mantenía en la zona de la casa, con la cual la ruta Potosí-Sucre queda expedita. Los comunarios que mantenían la medida de presión han declarado un cuarto intermedio hasta que se pueda concretar un ampliado de la central provincial Cornelio Saavedra y se pueda tomar decisiones sobre el tema. Los que reportaron el cuarto intermedio pidieron a los conductores que usen la carretera Potosí-Sucre que tengan cuidado porque los pobladores dejaron piedras, maderas y otros elementos en la vía. En horas de la mañana, el Comando Departamental de la Policía había reportado que en esta parte del país solamente existía 5 puntos de bloqueo activos porque varios fueron levantados por los comunarios. Algunos abandonaron, otros declararon cuarto intermedio, otros lo dejaron así, la medida, sin fecha alguna. Por lo menos lo importante es que la ruta de la carretera está transitable entre Potosí y Sucre, dice la información desde la capital potosina.

0: Vamos con otras informaciones, esta vez hasta la provincia Chayanta con Yolanda Choque. Yolanda, te escuchamos, muy buenas tardes.
1: Gracias, buenas tardes. 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
0: Gracias, Yolanda. Vamos con otras informaciones. La 1:23. Según los panificadores de Yayagua, los insumos, la harina, se han incrementado de precio por los bloqueos en carretera. La levadura es el producto que más se busca y desapareció prácticamente del sector del comercio, dijo. Así, don Ponciano Mejía, el representante y dirigente de los panificadores de Yayagua, quien ha ratificado que el precio temporal del pan se mantiene a un boliviano la unidad.
2: Seguramente el señor alcalde ya va a convocar a todas las instituciones vivas de aquí de nuestro municipio y vamos a tratar el tema del pancito ahí. Pero yo siempre voy a hacer conocer a la población de que este alza de precio es momentáneo, no es para toda la vida, no es para siempre el precio, sino es momentáneo. Si hoy día se da la solución en nuestro país como uno quiere, bueno, pues nosotros ya vamos a sentarnos con nuestras autoridades y vamos a bajar el precio al precio anterior, que es de 0,80 centavos a nivel nacional, ¿no? Entonces, estamos en eso, mi estimado periodista.
3: Ahora, don Ponciano, pedían la población que se mantenga el precio a 0,70 centavos. ¿Esto no es posible?
2: Bueno, no, eso no va a ser un poco difícil, ¿no? Porque hay que tomar en cuenta que la levadura ha subido de 300 a 400 y pico, ¿no? En ese momento, inclusive, estamos haciendo llegar con 550 bolivianos la caja. Ya, entonces, ahora mira el tema del gas, ya, bueno, eso se va a arreglar. Pero la harina está ya, pues, sobre los 300 y más, ¿no? 315 mencionan. Entonces ya es un poquito difícil de mantener el precio anterior de 0,70. Pero el precio...
0: Bueno, así está la situación en el sector de los panificadores. Entre tanto, desde la Intendencia Municipal se pide a los panificadores mantener el gramaje en lo acordado en reuniones anteriores. Don Arturo Bautista, comisario de la Intendencia Municipal, decía lo siguiente.
4: 60 gramos, algunos panes tienen 70 gramos. Cuando pesamos 10 panes, ni siquiera sale a 600 gramos, ¿no? Está 560 menos, ¿no? Entonces, quiere decir, está mezclado pequeños y grandes. Además, eso nadie le ha autorizado, solamente una lateralmente que han subido los panificadores.
5: En algunos pesa bien cabal y en algunos menos.
4: Menos pesa, ¿no? Eso no puede ser. Entonces, por eso va a haber la reunión esta tarde con el intendente, con los panificadores.
5: Bien. El precio del pan anterior estaba 0,70 centavos, don Arturo.
4: 0,70 han entrado con la alcaldía, con los panificadores. Tenemos un acta de compromiso que han entrado, ¿no? A eso tiene que mantener porque no pueden subir el pan, ¿no? Ahora, ellos explicarán que ha subido la harina, o no hay gas, no sé en qué, cómo quedarán con el cliente.
0: Vamos ya cambiando de información, vamos a ir con noticias internacionales, la 1:26. Ya estamos con Rubén Marconi, noticias internacionales. ¿Qué es lo que está ocurriendo en el mundo, Rubén? Coméntanos, muy buenas tardes.
6: Gracias, Héctor. Buenas tardes, amigos y amigas. Este es el reporte internacional de media jornada. El secretario general de la ONU realiza una visita de solidaridad a Haití. La máxima autoridad de la ONU llegó este martes a la capital haitiana de Puerto Príncipe para realizar una visita de solidaridad a la población víctima de la brutalidad de las bandas armadas. Antonio Guterres ya había visitado a Haití en julio del 2023. Ahora se reunirá con hombres, mujeres y niños cuyas vidas se ven afectadas por la violencia. Haití es un país ubicado en la región del Caribe y sufre una crisis política, económica y de seguridad cuya situación se deterioró considerablemente en los últimos años debido a la actuación de las pandillas que llevan a cabo asesinatos, secuestros, violaciones y el reclutamiento forzado de niños. Pasamos. Nace en Israel un nuevo partido pacifista y antiocupación. Activistas por la paz israelíes, miembros de un conocido movimiento pacifista en ese país, anunciaron este martes el lanzamiento de un partido político de cara a las elecciones parlamentarias del próximo otoño, una plataforma opuesta a la ocupación de los territorios palestinos de Gaza y Cisjordania. La formación del partido, cuyo nombre en castellano es Un Lugar para Todos Nosotros, busca promover la colaboración a la igualdad, la paz y a la democracia compartida en Israel, según un breve comunicado compartido en redes sociales. La última. ¿Y de dónde se consumen más noticias hoy en el mundo? Un estudio refleja datos importantes en relación a la calidad de la información y las fuentes donde se originan estos datos para los ciudadanos.
7: 2026 ha confirmado una tendencia que de momento parece irreversible. Por primera vez, las redes sociales y las plataformas de video se han situado como principal fuente de información por delante de los medios tradicionales. Según un estudio de la agencia Reuters, de las 100.000 personas encuestadas a nivel mundial, el 54% ha recurrido a Facebook, YouTube, TikTok y similares para informarse. Por detrás, la televisión cuenta con un 52%, las versiones digitales de los diarios un 51% y la radio un 21%. Además, está la irrupción de la inteligencia artificial. Uno de cada 10 encuestados recurre a sus chats para informarse semanalmente. En Latinoamérica, Perú es el país en el que más usuarios recurren a los influencers para informarse, especialmente los de TikTok. En Brasil, el uso de chatbots de inteligencia artificial está por encima de la media con un 13%. Una tendencia que coincide con la pérdida de confianza en la información, que se encuentra en su punto más bajo. Solo un 37% a nivel mundial confía en las informaciones que recibe. En la región, los usuarios más recelosos están en Colombia y Argentina, mientras que Brasil y Chile son los países que más confían.
6: Es el reporte internacional.
0: Gracias, Rubén. La 1:30, amigos oyentes de la radio. Hasta aquí esta edición informativa. Enseguida, Juan Carlos Enríquez, en el espacio Usted Tiene la Palabra.
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12: En el almuerzo solidario aquí en la parroquia Nuestra Señora de la Asunción y con nuestra linda juventud aquí, el párroco, los quienes asisten a la iglesia, al frente, en el frontis del templo, están instaladas mesitas, bancas y muchos jóvenes, muchísimos jóvenes están presentes aquí. Vamos a hablar con ellos, no les vamos a preguntar los nombres, pero sí queremos sus testimonios. Están sirviéndose una sopita, pero también al parecer un ají de fideo, por lo que observo, he podido observar, es un ajicito de fideo, es para antojarse. Es el almuerzo solidario aquí en Yayagua, preparado por la parroquia Nuestra Señora de la Asunción, aquí en este municipio, destinado a jóvenes de la Universidad Nacional Siglo XX. Instantes atrás vi al rector, estaba por aquí, observé también a varios que están haciendo el trabajo, ajetreados, sirviendo, llevando las bandejas, sirviendo y llevando las bandejas. Vamos a aproximarnos y vamos a hablar con ellos. No les vamos a preguntar el nombre, pero sí queremos recoger sus testimonios. Buen provecho, joven. Muchísimas gracias por atenderme. Soy Juan Carlos Enríquez, trabajo en Radio Pío XII. Joven, ¿usted es de aquí de Yayagua o del interior del país?
13: Del interior del país.
12: ¿De qué región viene, joven?
13: De La Paz, del Alto.
12: La Paz. ¿No pudo volver debido al bloqueo?
13: Sí, no se puede.
12: ¿En qué carrera?
13: Enfermería.
12: Enfermería. ¿Qué piensa usted de la situación que estamos viviendo en el país?
13: Terrible y lamentable, que afecta a la economía bastante.
12: Bien. En esta oportunidad hay el almuerzo solidario de parte de la parroquia de Asunción. ¿En qué consiste el almuerzo solidario?
13: Nos dieron un ají de fideo con su sopita y su refresquito. Muy rico, visto, la verdad.
12: Muy rico, ¿verdad?
13: Muy rico.
12: Buen provecho, joven. Gracias. Que le vaya bien y que tenga buena tarde.
13: Igualmente.
12: Muchísimas gracias. Vamos a seguir conversando con jóvenes, con señoritas que están sirviéndose el almuerzo solidario en esta oportunidad, pero también aquí quienes están ajetreados sirviendo. Por ejemplo, veo por ahí al ingeniero Gutiérrez. Ingeniero Gutiérrez, de parte de la parroquia Nuestra Señora de la Asunción, no le vamos a molestar todavía porque él está llevando las bandejas, trayendo las bandejas. Observo aquí a jóvenes, a señoritas que están haciendo fila todavía. Deben ser como unas 20 personas, probablemente unas 30 personas que todavía están haciendo fila para recibir su ración. Vamos a conversar con los jóvenes y con las señoritas. No vamos a preguntarles el nombre, solamente su testimonio. Señoritas, buenas tardes, mucho gusto. Juan Carlos Enríquez, Radio Pío XII. Señoritas, ¿de dónde vienen ustedes? ¿De dónde son? Buenas tardes.
14: Buenas tardes.
12: ¿Son de aquí de Yayagua o del interior?
14: Del interior.
12: ¿De qué lugar?
14: De Cochabamba.
12: Cochabamba. Señorita.
15: Buenas tardes, ¿buenas de tardes? Potosí.
12: De Potosí.
15: Sí,
12: de Potosí. Seguramente no han podido volver a sus lugares por el bloqueo, ¿verdad?
15: Sí, por el bloqueo y por motivos de clases también.
12: ¿Están pasando clases? ¿En qué casa era, señorita?
15: Laboratorio clínico y en el instituto más.
12: Bien.
15: Entonces, en el instituto estamos pasando presencial, por eso más que todo yo no me estoy yendo.
12: Bien. Señoritas, ¿qué piensan ustedes de los problemas que hay en el país ahora? ¿Qué dice usted?
15: No, muy lamentable, la verdad, nos afecta mucho. Ahora está todo caro por culpa de los bloqueos, nos está perjudicando mucho.
12: Bien.
15: Más que todo con la enseñanza también, pues no podemos aprender muy bien también con lo virtual.
12: ¿Verdad? Ahora, en cuanto al comedor universitario, a la alimentación, ¿cómo están resolviendo este problema ustedes?
15: Sinceramente, a lo que... donde hay olla común, más que todo, pero teníamos algunas reservas y con eso no hay gas tampoco.
12: No hay gas, ¿verdad?
15: No hay gas.
12: Y entonces, estamos, diríamos, acabando las reservas.
15: Sí, eso está acabando. Y verduras tampoco, frutas, todo caro.
12: Bien. Más señorita, bien. Buen provecho, se va a servir un aquí de fideo y una sopita.
15: Ya está bien.
12: Que le vaya bien. La Paz me dijo, ¿verdad?
15: No, Potosí.
12: Potosí me dijo, a él sí. Me dijo La Paz. Gracias, que les vaya bien. Buenas tardes. No estamos preguntando nombres, solamente estamos consultándoles sus testimonios en relación a lo que estamos viviendo y a este almuerzo solidario. Reitero, para quienes nos están siguiendo, hola Román, hace rato te escuché mencionar qué lindo el pueblo, decías Marcos Román. Buenas tardes, ¿qué tal?
16: Con mi estimado Juan Carlos, un saludo cordial para vos, para la a Radio Pío XII, para toda nuestra querida Yayagua y el Norte Potosí. Bueno, justamente pasé, hermano, hace rato junto a ti, y ver esta fila, ver a los estudiantes, ver aquí en la parroquia, hermano, de verdad que casi se me salen las lágrimas, porque al final, como te decía, qué lindo nuestro pueblo, a pesar de que pasan, ocurren cosas, hasta peleamos entre nosotros, una y otra cosa, pero cuando se trata de cuidar a los que en realidad lo necesitan, nuestro pueblo es uno.
12: Cierto.
16: Yo vengo desde el sur. Soy de las minas del sur, nacido en Tacna, radicado en Atocha. Yayagua a mí me ha dado todo, me ha dado trabajo, me ha dado educación, me ha dado familia, todo eso. Y ahora más que nunca, con todo orgullo, puedo decir a los cuatro vientos, soy yayagüeño y mi gente es hermosa. Juan Carlos.
12: Gracias, gracias. Me has arrancado lágrimas también. Gracias, gracias.
16: A usted.
12: Gracias, señor. Hermano. Gracias, hermanito. Gracias. Bueno, con todo sentimiento, Marcos Román habló ahí desde su ñepe, desde su alma, desde su corazón habló, y hemos recordado pues años estudiantiles. También he sido estudiante.

0: en este momento aprovechando, alimentándose para seguir adelante. Algunos están en clases virtuales y una buena parte de los estudiantes todavía, como acabamos de escuchar, pasando clases. A ver, vamos a decirles buen provecho y nos vamos a ir a otro lugar de donde estamos ubicados. Adentro de la plaza también hay mesitas, hay sillas. Buen provecho, jóvenes, buen provecho, señoritas. No les voy a preguntar el nombre, solamente quiero escuchar testimonios. Me presento, mi nombre es Juan Carlos Enríquez, trabajo en Radio Pío XII. Joven, ¿de qué lugar del país viene usted? Buenas tardes, joven.
1: Primeramente, muy buenas tardes. Yo soy del Departamento de La Paz.
0: La Paz. ¿De qué lugar de La Paz?
1: Del Alto.
0: Del Alto. Joven, y dígame qué piensa usted de estos problemas que estamos atravesando en el país.
1: Bueno, principalmente yo veo que es un perjuicio, ya que para todas las personas, mire que la población misma se está quedando lo que son sin víveres, y al mismo mirar los estudiantes también que es muy necesario lo que es el gas, no está llegando acá, y también mirar en algunos lugares por lo que es factor económico, se han hecho subir, se ha disparado los precios lo que son en algunos restaurantes, ¿no? Y la verdad aquí este tipo de actividades de acá de la parte de la iglesia o de otras actividades que están realizando de forma solidaria, me parece muy bien, la verdad.
0: Bien. Mire, no estoy preguntando el nombre, joven. Habitualmente usted cocina en casa, sale a comer a la pensión o tal vez tiene comedor. Habitualmente, ¿cómo hace?
1: Ambas, bueno, por factor de tiempo a veces lo como en lo que es en la calle y a veces cuando tengo tiempo me cocino en casa, pero ahora con lo que es el problema del gas no puedo
0: No hay
1: nada.
0: gas, pancito también falta, no hay verdura, poco, ¿verdad?
1: Víveres en general hay poco o si hay está muy caro.
0: Bien. ¿Qué le están ofreciendo en este momento el almuerzo solidario de la parroquia Asunción?
1: Acá es un ají de fideo con su respectivo jugo, ¿no? La verdad muy muy bien está.
0: Joven, una recomendación final para quienes estamos en este conflicto y no podemos salir de este conflicto.
1: Primeramente que deberían ponerse también varias personas en los pies de algunos, o en los zapatos de algunos, que sepan que lo que están haciendo es muy perjudicial, no solo para los universitarios, sino para la misma población en sí.
0: Jóvenes, buen provecho, que les vaya bien. Buenas tardes. Gracias, joven. Muchas gracias. Buen provecho. Sí, todavía hay una fila de jóvenes que están ubicados aquí para recibir su cupo, su ración de el ajicito de fideo más una sopita. Es para antojarse lo que están comiendo aquí. Esto es el almuerzo solidario preparado por la parroquia Nuestra Señora de la Asunción, aquí en el Yagua, norte del departamento de Potosí. Yo no he querido hablar todavía con quienes están trabajando duramente, sirviendo, llevando las bandejas, recogiendo las bandejas, adentro lavando las bandejas, volviendo a servir, en unos casos en platitos plásticos y en otros en las bandejas de acero. Seguimos aquí, vamos a seguir preguntando, vamos a seguir conversando con quienes están ubicados en este lugar. A ver, vamos a hablar ahora con alguien que pueda contarnos la realidad que se está viviendo. Señoritas, buenas tardes, mucho gusto. Mi nombre es Juan Carlos Enríquez. No les voy a preguntar el nombre, quiero conocer su testimonio. Señoritas, ¿de dónde vienen ustedes? ¿De qué lugar del país?
2: Nosotros de Cochabamba somos.
0: De Cochabamba.
2: Sí,
0: ¿Usted, señorita?
2: también.
0: De Cochabamba. ¿Qué carrera?
2: Enfermería, licenciatura.
0: ¿También?
2: Odontología.
0: Odontología. ¿Ustedes no han podido volver a sus lugares por los bloqueos o porque están pasando clases presenciales?
2: Por los bloqueos, también por las clases presenciales.
0: ¿Y también?
2: Yo me estoy quedando para acompañarle.
0: Bien, ¿y
2: Sí.
0: cómo están haciendo estos días? Porque miren, no hay gas, algunas pensiones han cerrado puertas. ¿Cómo están haciendo para la alimentación, señoritas?
2: Bueno, nos venimos al comedor aquí, comemos mediodía y después, con el poco gas que tenemos, tomamos desayuno y para la noche. Sí, así somos nosotros.
0: ¿Y usted, señorita, cómo hace?
2: También es que vivimos en el mismo departamento.
0: Ah, ya.
2: Sí, en ese
0: Casi,
2: edificio.
0: casi juntas.
2: Sí.
0: Bien. ¿Qué piensan ustedes de los conflictos que hay en el país? ¿Qué dicen ustedes?
2: Bueno, personalmente me está perjudicando mucho el aprendizaje, ¿no ve? Porque tenemos exámenes y no son, por ejemplo, ayer tenía un examen y por situaciones por la señal no pude darlo bien. Y me está perjudicando mucho.
0: Como que no le ha ido bien.
2: Sí.
0: A usted, señorita, ¿cómo le está yendo y cómo ve los problemas del país?
2: Económicamente ya está afectando a mis papás, ya que trabajan allá en Cochabamba, entonces
0: Les ha afectado.
2: sí, son comerciantes, entonces está afectando. Y también a mí, porque también no puedo, me pueden mandar dinero, entonces estamos así.
0: Muy difícil, ¿no?
2: Sí.

0: Bien, yo sé que ya van a almorzar. ¿Qué decirles a quienes estamos en este conflicto? ¿Qué les dicen? ¿Qué nos dicen ustedes, señoritas?
1: Bueno, yo digo, bueno, personalmente no quiero meterme mucho a la política porque saben lo que están haciendo, pero que piensen también en las personas que estamos aquí, porque los de Yayagua sufrimos mucho porque hacen subir mucho los precios de la alimentación para familias y eso. Piensen en nosotros igual, porque aquí hay puros universitarios.
0: Gracias, señorita.
1: ¿Cuál es la pregunta? Perdón.
0: ¿Qué recomendación, qué les diría para solucionar estos problemas?
1: Que los bloqueos no solucionan nada tampoco, solo afectan al país. A todos, hasta los animalitos los afectan, todos.
0: Bien.
1: Sí.
0: Buen provecho, señoritas. Que les vaya bien. Buenas tardes. Gracias. Hasta luego. Hasta luego. Es la parroquia Nuestra Señora de la Asunción que está distribuyendo el almuerzo solidario en esta oportunidad. Y observo que no solo para los jóvenes, también se acercó un señor que vino desde una de las comunidades seguramente, mayorcito ya él, se aproximó y dijo, yo también puedo, sí puede, señor. Le dieron también su platito, especialmente su ajicito de fideo. Bien, siguen, el almuerzo solidario sigue, y en la fila observamos a otro señor mayorcito que también va a pedir su ración de ají de fideo y otros jóvenes que vienen desde diferentes lugares del país. Ingeniero Gutiérrez, buenas tardes, ingeniero. ¿Cómo le va, ingeniero? Buenas tardes. Yo sé que está súper ocupado. Me da un minutito, por favor. Ingeniero, ¿qué tal esta experiencia? Solidario con los jóvenes.
2: No, hemos nacido en una tierra de revolucionarios. Nuestra obligación es ser solidarios con ellos. No podemos ponernos corbata, nada, ¿no? Hay que ayudar a la gente en este momento muy difícil para el país, ¿no? Y ver este conglomerado de compañeros universitarios. Da mucho que reflexionar.
0: Correcto. Se ha atendido a muchos, a cientos de jóvenes, ¿verdad?
2: Sí, cientos.
0: Yo le he visto a usted correteando, llevando las bandejas, repartiendo las
2: Se
0: bandejas.
2: confiesa y da un poco porque no hay caso de mirar del palco, ¿no?
0: Cierto, ¿verdad?
2: Hay que ayudar a la gente siempre, en lo que sea,
0: Bien. Una
2: ¿no?
0: buena tarde, ingeniero. Que
2: No,
0: le vaya
2: sí,
0: bien. Hasta
2: igualmente
0: luego.
2: a todos
0: Muchísimas
2: los
0: gracias. Hasta luego.
2: compañeros.
0: Hasta luego. Yo concluyo con este reporte. Buenas tardes, buenas tardes, buenas tardes. Hay personas adultas que están también haciendo fila para recibir su cupo de su ración de alimentos. Bueno, hemos cumplido esto ya, sí. Concluimos este reporte desde el templo Nuestra Señora de la Asunción. Los misioneros oblatos están aquí. La Radio Pío XII es parte de los misioneros oblatos. Los misioneros oblatos han instalado el Centro de Educación Especial San Benito. Hace tiempo atrás se tenía la olla solidaria Hatunmanca, también la cooperativa de ahorro y crédito Asunción. Los misioneros oblatos han instalado el Hospital Coposa, también es obra de los misioneros oblatos. Radio Pío XII es obra de los misioneros oblatos. Y la solidaridad en este día, en esta jornada, un acto muy especial. Muy sencillo, pero también de gran valor, de gran contenido y que nos dice mucho, muchísimo. Amigos, amigas, oyentes, hemos reportado desde el Templo Nuestra Señora de la Asunción, aquí en Yayagua, en este acto solidario, almuerzo solidario con los jóvenes universitarios, pero no solo con ellos. Nos hemos dado cuenta que también están ofreciendo el ajicito de fideo a adultos mayores, a comunarios que han venido de algunas comunidades, no muchos, pero algunos también están en la fila. Muchísimas gracias. Vuelvo a Estudios Centrales y muy buenas tardes.

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Muy buenas tardes, ¿cómo están? Saludos cordiales a cada uno de ustedes, amigos y amigas oyentes que nos están escuchando el día de hoy. Bueno, nosotros como siempre les acompañamos en este horario con el espacio servicial de Tome Nota.

Vamos a empezar en esta oportunidad con música, después de haber escuchado las informaciones, los contactos. ¿Por qué no alegrarnos esta vez en el espacio servicial de Tome Nota? Uno de los sueños que es interpretado por varios conjuntos musicales, como también por Yuri Ortuño. Me prometiste es el título de esta canción y se los dedicamos en el espacio servicial de Tome Nota.

0: Añito que nos presenta Yuri Ortuño. Me prometiste es el título de esa canción.
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0: Son las 2 de la tarde, 9 minutos.
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0: El día de hoy vamos a empezar con este comunicado. El Gobierno Autónomo Departamental de Potosí comunica a las personas abajo nombradas o representante legal de las empresas puedan apersonarse a dependencias de la Unidad de Contabilidad, Nuevo Edificio, Avenida Murillo, a objeto de regularizar los saldos registrados en el auxiliar fondos en custodia que datan de gestiones anteriores. La nómina es la siguiente: Cueto Félix Rolando Julio, Puerto Carrero TH Gustavo Iván, Coca Terán Geinal, Chalco Aguilar Rosa, Ortiz Choque Marlene, además de Marcial Mauro Flores Alberto, a Marcani Cuisara Nicasio, Ramos Perales Jael Marlene.

Continuamos con la lista. Aliaga Aramayo Leonardo Ernesto, Cedeño Zurita María Luz, Azcarruz Pacheco Genoveva, Mamani Gutiérrez Justina, Arenas Miranda Trinidad, Guatachoque Agripina, Flores Barrero Milton Alberto, Valencia Borger Gary Gianfranco, Quintanilla Vilca Samuel, Janco Cruz Gary Nelson, Fernández Quintanilla Patricia, Araceli Vargas, perdón, Fernández Quintanilla Patricia Araceli, Vargas Condori Justino, Dorado Tejerina Verónica Hortensia, Alfaro Flores Rolando, Rodríguez González Juana Carla, Mallón Romero Daniel Gustavo, Colque Alanes David, Toriano Díaz Braulio, Mamani Sotar Martín, Soux Velázquez Guido, Villanueva Zambrana Sebastián, Fernández Bellido Melissa Ibet, Rodríguez Lanchipa Waldo, además de Clavijo de Espinosa Rosario Narda, Ortega Durán Calepa Alejandro, Mendoza Aguilar Carlos, Edson Henry Flores Ribamontán, Zurita Quispe de Mamani Alberta, Borja Borges Dunia Karina, Laime Tastaca Sonia, Rodríguez Vargas José Alfredo, Rodríguez Méndez José, Cava Ortiz Raúl Alberto, Aramayo Guzmán Olga Noemí, Gutiérrez Navarro Rosa, Catari Mamani Elsa, Gómez Estrada David, Illanes Tarifa Víctor Nabor, Escobar Mendoza Javier, Empresa Constructora BIC SRL, Constructora San Roque SRL, Cosar SRL, Emcotec SRL, Sociedad Accidental Itex Geobrac, Seicons SRL, Empresa Constructora RIB SRL, Empresa Constructora Fernández Villegas, Petromás SRL, Medio Ambiente y Acción Social, Eco Bolivia SRL y Asociados, Molina y Ávila Construcciones SRL, Molavi SRL, Empresa Constructora G&G SRL, Ingeniería y Construcción Multidisciplinaria José Marcelo, Empresa Constructora Rospilloso SRL, Empresa de Servicios Integrales Alianza S.A. Limitada y Electrored Bolivia SRL. Por favor, pasen el dato. Atención a las convocatorias. Vamos a empezar con esta convocatoria. En el marco de las disposiciones referidas en el Estatuto Orgánico, el Consejo de Administración de la Cooperativa de Ahorro y Crédito Abierta Asunción RL convoca a la Asamblea General Ordinaria de Socios a llevarse a cabo este viernes 26 de junio de esta gestión 2026 a partir de horas 18:06 de la tarde en el Salón de Actos de la Cooperativa. La misma ubicada en la Plaza 6 de Agosto número 31 de la ciudad de Llallagua, con el siguiente orden del día: himno al cooperativismo, lectura de reglamento de debates, lectura y aprobación del acta anterior, contratación de auditor externo 2026, lectura de correspondencia de ASFI, informe de consejeros salientes, acto eleccionario para renovación parcial del Consejo de Administración, Vigilancia y Tribunal de Honor, informe del Comité Electoral y posesión de nuevos directivos. De los requisitos para habilitación de socios, contar como mínimo con un certificado de aportación, no mantener obligaciones pendientes o en mora como deudor o garante. Los socios deberán ser acreditados a partir de horas 5 de la tarde al ingreso de la puerta con la presentación de su cédula de identidad. La asamblea va a quedar legalmente constituida con la mitad más uno de sus socios hábiles presentes, de acuerdo al artículo 30 del Estatuto Orgánico. Esta convocatoria lo da a conocer el Consejo de Administración de la Cooperativa de Ahorro y Crédito Abierta Asunción RLM.

Continuamos con esta convocatoria. El Comité Electoral de la Cooperativa de Ahorro y Crédito Abierta Asunción RL convoca por segunda vez a elecciones para renovación parcial de los miembros del Consejo de Administración, Consejo de Vigilancia, Tribunal de Honor, titulares y suplentes de esta gestión 2026. Es de aplicación obligatoria para todos los socios de participar en las elecciones, en elegir o hacer elegidos. Se convoca a elecciones para el cargo de Consejo de Administración, dos titulares y dos suplentes, para el Consejo de Vigilancia, un titular y un suplente, Tribunal de Honor, un suplente. Las propuestas y sugerencias se deben depositar en las ánforas a partir de la fecha hasta el miércoles 17 de junio. Esto en horario de oficina de horas 8 de la mañana a 6 de la tarde. La revisión e inscripción sugeridos será el mismo día miércoles 17 de junio a horas 18:30, 6:30 de la tarde. Ahora, para la propuesta para postulantes a candidatos, los socios hábiles que propongan postulantes a candidatos a Consejo de Administración, Vigilancia, Tribunal de Honor, se inscribirán, ¿no? Y los interesados directamente en Secretaría de Gerencia General en sobre cerrado. El comité electoral podrá invitar a socios como candidatos y, por otro lado, se va a habilitar dos ánforas en ambientes de la cooperativa ubicado en la Plaza 6 de Agosto número 31 en la ciudad de Llallagua. La misma se va a llenar por escrito los sugeridos cumpliendo los siguientes requisitos de acuerdo al reglamento. Nombre y apellido completo del postulante, cargo al que se propone, nombre y apellido completo del socio proponente, número de cédula de identidad, número de socio, número de teléfono del proponente y firma del proponente. El acto eleccionario se va a llevar a cabo en la Asamblea General Ordinaria de Socios de la Cooperativa de Ahorro y Crédito Abierta Asunción RL, ubicada en la Plaza 6 de Agosto número 31 de la ciudad de Llallagua, en fecha domingo 28 de junio a horas 8 de la mañana hasta horas 4 de la tarde. Esta convocatoria lo da a conocer el Comité Electoral.

0: Vamos con esta otra convocatoria. Diaconía, Institución Financiera de Desarrollo, convoca a profesionales a presentar sus documentos para optar el cargo de asesor, asesora de crédito individual con base de trabajo, Agencia Yayagua. Propósito general del cargo, sobre todo promoción, colocación y administración de la cartera de créditos de acuerdo con las políticas, normas y procedimientos de créditos, debiendo prevalecer el principio de prudencia en la gestión de riesgos de créditos. Con una formación y experiencia, egresado o también nos dice aquí, o técnico superior de las carreras de ciencias económicas y financieras o carreras afines. 2 años de experiencia laboral en general, 1 año de experiencia laboral en entidades financieras, esto es deseable. Tener conocimiento de la Ley de Servicios Financieros 393, conocimiento de normativa ASFI, Código de Comercio, ofimática en énfasis del uso del Excel, esto por si acaso intermedio. Conocimiento mínimo de actividades relacionadas al comercio, producción y servicios financieros. Trabajo basado en resultados y excelente productividad. Capacidad de planificación y organización, buenas relaciones interpersonales y comunicación asertiva. Entender la misión, visión y los valores institucionales de Diaconía FRIF y FD, con licencia de conducir automóvil o motocicleta, esto es deseable, y hablar el idioma nativo como es quechua. Para los postulantes, las y los interesados deberán ingresar a la página web al siguiente link, especificando el lugar para el cual se realiza la postulación. Anótese. diaconia.evaluar.com/trabajo/asesor-a-de-crédito-individual-agencias-a-nivel-nacional-. La presentación es hasta fecha 17 de junio de esta gestión 2026. El reloj nos marca las 2:20. Como el tiempo transcurre, ¿no? Así de rápido, de rápido. Vamos nosotros con este aviso. Edmundo Mamani, Jimena Mamani y Dionisia Quispe, médicos naturistas afiliados a Sobometra y Cruz Roja Boliviana. Atienden diferentes enfermedades a base de tratamiento de medicina natural, como ser dolor de cabeza, dolor de estómago, dolor en la espalda, los pies, diabetes, próstata, malestar en los riñones, 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Y por si acaso, con esta recomendación, Médicos Naturistas recomienda a toda la población, en especial a los que tienen enfermedad renal, a cuidarse, a abrigarse en este clima frío. Es una recomendación de los Médicos Naturistas.
1: Silencio en la sala. Aquí están los edictos.

Por el presente edicto se cita, llama y emplaza al señor José Luis Ojeda Renfijo para que por sí o mediante apoderado legal se apersone ante el juez de sentencia penal de anticorrupción y contra la violencia hacia las mujeres, público público de la niñez y adolescencia número 1 de Yayagua, en el plazo fijado por ley, y asuma defensa dentro del proceso de extinción de autoridad paterna, seguido por Lisette Brania Ojeda Loredo. Edicto librado en la ciudad de Yayagua, provincia de Rafael Bustillo, departamento de Potosí, a los 3 días del mes de junio de esta gestión 2026.

Hemos llegado a la parte final de su espacio servicial de Tome Nota y cerramos este espacio con música, invitándole siempre a seguir en sintonía de Radio Pío 12 y estar unos minutos más con su capítulo de Rumi Tambo. Siga en sintonía de Radio Pío 12. Buenas tardes.

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1: Esa pita hay que estirar un poco más. A ver, estiren. Estiren.
2: Somasta ponizón que otatoy. Vintins que hacer caballero. Un lindo hospital queremos tener. Lindo hospital.
1: Ahora hay que rayar por aquí. Bien profundas las marcas. Julián, ¿tienen un albañil que entienda de estas cosas?
2: Sí, señor ingeniero. El patrón tiene albañiles. Él nos va a dar uno, pues. Vamos a pagar nosotros también de nuestra plata, vamos a pagar.
1: Pero qué bien. Se ve que la cooperativa de consumo les da plata.
2: ¿Cómo no, señor? En este rancho grande, ¿qué tienda tenemos, pues? 1,000 socios tenemos y cada día aumenta más bien. Bien o más se gana. Con esto también ahora estamos haciendo el hospital, pues.
1: Lindo trabajo. Así hay que hacer las cosas. Si siguen así, este rancho ha de ser un gran pueblo.
2: Sí, ojalá, señor, ojalá.
1: Aquí va a estar una ventana grande.
2: Grande, sí, queremos.
1: Aquí el recibidor. Aquí el consultorio. Y aquí las salas para los enfermos.
2: Bien, siempre tiene que desplazar, señor ingeniero. Si no, esta gente se va a descontentar también, pues, esta gente.
1: ¿Y cómo piensan administrar el hospital, pues, Julián? ¿Crees que la gente va a acudir al médico?
2: Está bien, ya hemos mirado. La cooperativa ha educado un poco a la gente. No todo, pero un poco ya comprenden lo que es la cooperativa. Nosotros aquí, al Yatiri nomás vamos, pues. Pero ya que eso está mal, el médico siempre tiene que ir, pues, a la gente tiene que ir al médico, pues. Eso también vamos a enseñar. Por eso, escuela ahora queremos también. Para eso más, pues, siempre tienes que hacer un planito, pues, para escuelita más, señor ingeniero.
3: ¿Y qué tal, ingeniero? ¿Cómo anda el trabajo?
1: Yo estoy perplejo por el adelanto de estos campesinos, don Lucas. Realmente es una obra que hay que emular. Ya es hora de que los campesinos participen realmente en su propio desarrollo, sin esperar todo del gobierno. Yo lo hago con mucho gusto y estoy dispuesto a dar una mano. Vale la pena hacerlo. Vale la pena sacrificarse. No quieren que se haga gratis. Este Julián dice, acostumbran mal a los campesinos haciéndoles soñar con cosas imposibles. Dice que hay que dar responsabilidades. Hay que dejar que el campesino participe en su propio desarrollo. Buena idea la de este Julián.
3: Bueno, yo les he dicho que como patrón estoy en la obligación de construir el hospital. Pero este Julián no ha querido. Dice que no quieren regalitos. El regalo maleduca a los campesinos, dice. Pero yo quería construir el hospital. A ellos no les habría costado nada.
2: Necesito está mal, pues, señor don Lucas. ¿Acaso somos mancos, cujos? Pues queremos, pues, hacer nosotros. Que nos ayuden un poco, pero queremos ser como el ingeniero. Baratito nomás estamos pagando por lo que ha venido. Pero queremos pagar siempre, pues, ¿no? Si no, el gobierno que va a alcanzar para todos los campesinos, tantos ranchos son como siquimiras son, pues. Eso digo, pues, los políticos, los dirigentes campesinos,

0: modelo de hospital, pero servirá de mucho para las gentes de estas regiones.
1: Sí.
0: La tienda de consumo les ha capitalizado muy bien. Parece que todos los socios han renunciado a sus dividendos.
1: Bueno, sí, pero a mí me han fregado. He tenido que cerrar mi tienda, mi pulpería.
2: ¿Qué más quieres, patrón? Pero ya no tienes que preocuparte de la tienda. Nosotros con las ganancias de nuestra tienda, ahora hospital, escuela y todo vamos a hacer. Tú también tienes que ayudar, patrón. Tienes que llenar tu obligación. ¿Sabes cómo? Ahora, descuentes, ¿no ve? Hospital diciendo, esa plata es de nosotros. Tienes que devolver ahora. Además, tienes que darnos albañil. Además, tú como patrón, doctores tienes que traer para nuestro hospital. Si no traes doctores, nosotros vamos a traer también, pues, si no traes vos. Claro. Ahí estamos.
3: Claro.
2: ¿Qué te parece? ¿Qué dice? Aquí está Sebastián, te va a hablar.
1: ¿Qué es lo que dice? A ver, Sebastián. Cheja, ingeniero, tap, pusamos ganqui chajaña. No callaxtapi parla muni permana munanche.
0: ¿Cómo? ¿Cómo que no han querido? Lo que pasa es que tú no has hablado con ningún ingeniero.
1: Parlani, señor, parlani. 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
2: 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Tiempo y casa. Vamos, nispa ni wan pachaca y guaracocheca.
1: Guau. Julián. Cae sábado pa gobierno chayamunga. Nyaps tukuima wakichisgaña. 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Filancoswan, segundas mayoreswan. Tukuita camachiniña. Kunan kaipi japisunchak sabaduta, ¿eh?
4: ¿Qué dices? ¿Quién va a venir? ¿Y cómo no me has avisado?
1: Patrón, cae don Teófilo Suárez Chayamunga, diputado casa en gobierno Cachamusan. Visita Jamunga, sí, Ari. Cae la luz pilan kakunantian. 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
4: Indio estúpido. Yo sin saber nada. Tengo que poner las cosas al día. Debo insistir para ayudar a estos campestres. Julián, ¿en qué vamos a quedar? Aquí delante del ingeniero, te propongo la mitad de la construcción. Mira, es decir, voy a pagar la mitad de la construcción del hospital que tú dices. Bueno, ¿qué te parece, Julián?
2: ¿Listo, pues? Pero, con una cosa. El hospital no va a ser de vos. Va a ser de la comunidad. Y tú no vas a decir, yo he hecho hacer, diciendo, pues. Obligación tienes. Como obligación tienes que ayudar. Pero nosotros vamos a ser dueños. ¿Qué te parece?
4: Pero yo voy a poner la mitad del valor de la construcción. Yo también voy a ser dueño siempre, pues, pero...
2: Si es así, patrón, ciertito, si es así... Guárdatelo nomás tu plateta. No queremos ayuda para que nos explotes después. Para que seas dueño. Nosotros, el pueblo, tenemos que ser dueños siempre.
0: Me parece buena posición, don Lucas.
4: ¡Al diablo con la cooperativa! Si no quieren que se mueran, ¿a mí qué me importa?
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0: ¡Qué lindo, Sebastián! Mucho has debido trabajar. Te felicito, hijito. Nuestro líder va a estar contento. ¡Qué lindo! Sin lugar a dudas, maravilloso. ¡Harta gente, che! ¡Qué bien, qué bien! Ya está todo preparado. Ahorita va a llegar el honorable diputado. Tú has de ver, hermano.
1: Sí, pues, pero algunos gilancos me han fallado, señor subprefecto. Faltan todavía muchos gilancos. Pero estos desgraciados me lo van a pagar. Unos días les voy a meter siempre en la cana. Está puesta esta, la gente también está mirando.
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1: Cierto, Aria, es cierto, hijara. El jupa jawan, jawan con el pancay, una hasta hat en acuas,
4: sí.
1: No van ya por chicana, tapis, mi toma, jawan en esa autoridad, jari. Autoridad, autoridad con esta, jari. 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
2: Cierto, hija, como mi jaco. Aria, como gira, ya la paikuna. ¡Qué bueno! ¡Qué bueno! ¡Qué bueno!

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0: 3 de la tarde con 4 minutos. La versión de Histeria Chiquitita, una versión de los clásicos de antes convertida en cumbia. Son ya las 3 de la tarde con 4 minutos en este día martes 16 de junio del 2026. Desearles lo mejor esta tarde y un saludo a todos los chiquiteños que están de aniversario el día de mañana, ¿no? Su aniversario, pero hoy tienen actividades y para contarnos todo ello está nuestro compañero de trabajo, Pablo Calizaya. Pablo, buenas tardes, vamos contigo.
1: ¿Qué tal, Willy? ¿Cómo están, amigos, amigas? ¿Cómo están? Saludos cordiales en esta jornada acá desde la población de Chuquiuta y estamos en la Feria Productiva. En sector de artesanías, hemos conversado con algunas señoras que realmente son tejidos interesantes, hecho a mano, tejido pues en telar y a mano y otro tejido a mano. Impresionante, impresionante, realmente parece que hubieran hecho con máquina, pero sin embargo están elaborados a mano. Pero enseguida vamos a conversar de manera breve. Primero hablemos con las señoras que van preparando, bien ajetreadas acá, están pelando la papa. ¿Para qué será? ¿Para que nos inviten esta tarde o para cuándo será? A ver, ¿con quién vamos a conversar? ¿Cómo están, dos señoras? ¿Cómo están? Buenas tardes. Póngase de pie, por favor, a este lado. Están pelando la papa a competencia, parece ser. Vamos a ver cuál de las señoras gana. Termina rápido, ¿no? ¿Cómo está, doñita? Buenas tardes. ¿Cómo está? Buenas tardes.
2: Buenas tardes, hermano. Un saludo cordial, ¿no?, a tu audiencia y para todos los que están escuchando en todo el norte de Potosí, a nivel Bolivia también. Muy buenas tardes.
1: ¿Por qué están ajetreados? ¿Por qué están pelando tan apurado? ¿O están de competencia, en concurso?
2: No, aquí estamos colaborando, ¿no?, con la pela de papa para la preparación de mañana. Un plato se va a preparar, ¿no?, después del desfile. Se van a servir un plato de ají de fideo. Todos los que van a visitar para desfilar aquí de las comunidades, ¿no?, autoridades, líderes, algunos que van a visitar también, profesores, escuelitas, colegios. Es aniversario de nuestro municipio, ¿no?
1: Sin duda, ¿verdad? Después de rendir homenaje al municipio en sus 17 años, hay que comer, hay que alimentarse.
2: Así es, sí, hay que siempre alimentarse, ¿no? Siempre un sándwich, un platito, estamos preparando, ¿no? Un platito esta vez se va a preparar, ¿no? Mañana, para mañana, estamos pelando todos los, ¿no?, guarmihuahuas, estamos colaborando.
1: ¿Cuántas arrobas de papa han puesto aquí? Es una bolsa, un
2: quintal, un azul saco llenito estamos pelando, pues, y se va a preparar también, ¿no?, verduras, todo eso estamos preparando ya.
1: ¿Qué plato será? ¿Qué plato preparar?
2: Ají de fideo, como siempre, ¿no? Ese plato es común también, ¿no? Para todos alcanza.
1: Perfecto, señora. ¿Cuál es tu nombre?
2: De mí, Zeina Pati Guarayo.
1: Es concejal, ¿verdad?
2: Ah, ya me conoce.
1: Sí, ¿no? O sea, el que te llamaba cada vez. Perfecto, doña Reina, muchas gracias, te agradezco.
2: Sí, pues estamos colaborando siempre con nuestro municipio, tanto le admiramos, le queremos a nuestro municipio. Hay que ser rendir homenaje a nuestro municipio.
1: Claro que sí. Perfecto, invita pues a la audiencia para que vengan a participar, a ser parte de esta celebración.
2: Así es, hay que siempre no estar presentes, todo el del municipio son... Sí, residentes que están en un CIA, Llayagua, en todo lado, ¿no? Este bloqueo tal vez no va a permitir que estén asistiendo todos, pero de aquí, de los cercanos, de las comunidades, tienen que asistir a degustarnos de este platito que está preparándose y también render el homenaje a nuestro municipio que nos ¿no? Por ellos trabajamos, por el municipio, ¿no? Todos.
1: Perfecto, muchas gracias, te agradezco.
2: Ya, hasta luego, hermano, gracias.
1: Bueno, es lo que acontece, Willy, para nuestra audiencia. Acá también, a ver, me olvidé su nombre. ¿Cómo está, doñita? ¿Cuál es tu nombre?
3: Esperanza Tola.
1: Esperanza, un teikta, ¿verdad? Falta un airecat, falta un ayunaca, ¿verdad?
3: Ay, sí, ahora yo falta.
1: ¿Para qué me iniste con usted?
3: La chivana.
1: La chivana, medicina.
3: Ah, medicina, la chivana.
1: Perfecto, muchas gracias, doña Esperanza. Vamos a pasar a otro lugar. ¿Cómo está, señora? Buenas tardes, nos están escuchando en este momento. Es tu hija, ¿verdad? ¿Cómo está? Doña Josefina, de la misma manera ella preparó aquí, ¿no? Están Aquí están los aguayos, los costales, los chulos, bueno, diferentes tejidos que elaboró la señora. Realmente saludamos a ellos, ¿no? Ahí también pequeñas cositas, realmente bonitos y adornos. A ver, ¿qué, esto, ¿qué se llama eso? ¿Qué es? Para sombrero también, ¿no? Perfecto, muchas gracias. Agradecemos, enseguida vamos a estar de vuelta. Aquí también vemos a la señora con tejido a mano. También va presentando. ¿Cómo está, doñita? Buenas tardes. ¿Tienes muchos tejidos que has elaborado? ¿Y qué tejidos son, doña?
4: Son tejidos a grosía, son colchas para la cama.
1: Bueno, ¿los precios cómo eran?
4: 2.500, 3.500, 2.700, de acuerdo al modelo.
1: Perfecto, muchas gracias. ¿Tu nombre?
4: Demetria Mamani.
1: Doña Demetria, muchas gracias, gracias, le agradecemos a las señoras. Este en el sector tejidos, también hay pequeñas miniaturas como de alacitas, acá algunas monteras, algunas cositas. ¿Cómo está, señora? Buenas tardes, que se va presentando, y otros también, otro sector de las polleras que elaboran, ¿no? ¿Cómo está, señor? ¿Cómo está? Buenas tardes.
5: Buenas tardes.

0: Esperamos que ganes. ¿Cuál es tu nombre?
1: Hola, Miguel Poma.
0: Miguel, muchas gracias. Gracias. Bueno, Billy, vamos a tratar de conversar algunos minutos. Aquí estamos ahora en el sector productivo, ¿no? Sector productivo, ¿cuáles son? La parte del sector, Oca Amarga, Oca Dulce, las papas también que está en el sector. ¿Con quién estamos? ¿Sabe quién es el dueño? ¿Cómo está? Acércate, vamos a conversar. Falta señales. ¿Ya? ¿Qué estás mostrando? ¿Qué producto estás mostrando?
1: Papa, oca, semillas, sí, eso,
0: ¿De dónde es? ¿De dónde has traído?
1: batería, sí, okay. Renato Puente Loso,
0: Fuente es lo que produces.
1: sí.
0: Perfecto. Acá también hay esto, ¿no? Calabazas. ¿Sí? La cayote. ¿Ya? ¿Dónde se produce esto? La cayote. A ver, acércate un poquito, ponte de pie. Vamos a hablar. Mira, este producto es más del valle, pero aquí estamos en el altiplano. ¿Qué tal, hermano? ¿Cómo está? ¿Tu nombre?
1: Emilio Banco Antonio.
0: Don Emilio, ¿dónde has producido la cayote? Son tamañazos.
1: En Guatariaz, pero. Ah,
0: Es cabecera del valle.
1: sí, casi medio valle.
0: ¿Ya? ¿Esto produces o es siempre produces cada año?
1: Hartos, hombre. Tanto cada jueves yo traigo.
0: ¿Dónde llevas a ver?
1: Aquí, pero. Aquí en Fríos.
0: La feria de que jueves.
1: Sí, día jueves, cada jueves.
0: ¿Cuál es el precio? Dice la cayote de calabaza.
1: ¿Sopresó?
0: ¿No?
1: A 45, 50.
0: Perfecto. Entonces invitamos a la audiencia. Los días jueves pueden adquirir acá, esa es la cayote calabaza, acá en la población de Chicuiuta. También estamos en otro sector de producción. ¿De dónde es, que hermano? Chubis, dice acá. No, no, no, no es. ¿Qué tal? ¿Cuál es su nombre?
1: Pues así, Miguel Quispe, Zameres.
0: ¿De dónde eres?
1: De zona 1, aquí. De, sí, está. Con esta producción estamos aquí. Si no, no hay quechuapi, que al final de poco no hay cupega, lo haré ni cupi. Al final de campero, que poco hay ni cumana, antes capis ni mapis, paso no hay como naico, ojo hay dos tapis y mapis como naico, que hay una que con antiempoja, mana para ancho. Al final manta que haga pis y poco con que producción, eso no más.
0: ¿Qué variedades tienes acá de papas?
1: Seis variedades. Seis variedades, oca, seis variedades. Es año 2, lisa 2, tarwi, después, ¿qué se llama? Alberja, trigo, haba, eso, quinoa. Eso nomás.
0: Excelente,
1: Sí,
0: hermano.
1: maíz. Maíz, dos maíz, dos variedades. Sí, esta es lisa, dos variedades. ¿Ah? Miguel Quispizamiris.
0: Miguel, te agradezco, muchas gracias. Willis, a grandes rasgos es lo que podemos contarles acá y vamos a ver, buscar alguna autoridad que esté presente acá. No hay mucha gente en sí, hay más productores acá, productores que van exponiendo, presentando, unos 40 productores que están acá sentados acá. Pero estamos con otra autoridad, concejal municipal, seguramente ya van a premiar en esta jornada. ¿Qué tal, hermano? Nuevamente vamos a conversar. ¿Cómo está? Buenas tardes, hermano.
1: Buenas tardes nuevamente, hermano. ¿Cuál es su nombre? Hermano Pablo, no sabía que trabaja todas las radio y TVC. Oh, ya vamos a comenzar en mediación, ¿no? Tanto agronomía, después gastronomía, agrícola productiva, en lo cual ahí, ¿no? Que han traído los hermanos, ¿no? Del municipio, están presentes, han demostrado, ¿no? Con sus sembradíos, ¿no? Como ser papa, oca, también hay verduras, ¿no? Zanahoria, cebolla, repollo y otras cosas más, hermano Pablo, ¿no? Entonces, ¿no? De esa manera, yo creo que dentro de media hora ya vamos a estar empezando a premiar a los.
0: Cerrando el lote.
1: Sí, ya vamos a estar cerrando a los, ¿no? Ahí ya vamos a estar premiando a los ganadores, que se lo va a llevar en primer lugar, segundo, tercero, hasta cuarto es el premio, yo, hermano.
0: ¿Qué significa el celebrar 17 años del aniversario del municipio?
1: Uno, pues uno, un municipio que era sido un día, fecha 7 de junio, ¿no? O sea, donde todos los del municipio de Chicuita recordamos año tras año, ¿no? La creación de nuestro municipio, lo cual mañana cumple, ¿no? Los 17.

0: años de vida, lo cual nosotros también como habitantes del municipio nos sentimos contentos y orgullosos, hermano Pablo.
1: Ayer se realizó la campaña de limpieza, hoy la feria productiva, creo que más tarde se tiene Taquitingo.
0: Sí, ayer justamente en la mañana ha sido, ¿no? La limpieza y también ha sido la culminación del campeonato de interinstituciones. No, lo cual ayer se ha culminado, hoy por la tarde, por la noche se va a privar los campeones, su campeón y tercer y cuarto lugar. No, esta tarde tenemos Taquitinco, ¿no? Yo creo que van a estar presentes a los hermanos, ¿no? De diferentes comunidades o de diferentes a ellos, o las que estén hartos, ¿no? Que nosotros queremos también verlo, ¿no? La escultura, ¿no? De nuestro norte Potosí, ¿no? Lo cual, ¿no? Más tarde, a las 7 de la noche va a ser el desfile de teas, ¿no? Sucesivamente, y más tarde va a ser la entrega de premios.
1: Mañana.
0: Mañana es el desfile cívico, ¿no? Van a participar todas las instituciones vivas del municipio, ¿no? Yo creo que va a estar la fiesta llena.
1: Perfectamente. Querida, ¿cuál es tu nombre?
0: Pausiano Chambis, el concejal, la Comisión Infraestructura y Obras Públicas.
1: Tata Autoridad, Tata Ponciano, muchas gracias, te agradezco. Estamos buscando al alcalde. ¿Por dónde será?
0: Está en su oficina, así va en su despacho.
1: Vamos a tratar de subir. Amigos, amigas, subirle para nuestra audiencia, por favor, aguárdanos unos minutos más para de esa manera cerrar este pequeño reporte acá desde la población de Chicuta, a ver si es que estamos todavía saliendo al aire, estamos entrando a la oficina del alcalde municipal y en esta jornada, amigos, amigas, oyentes, estamos para encontrarnos con el alcalde, para de esa manera pues conversar también con él, con la autoridad municipal y en esta jornada, en esta tarde de fiesta, festival de, o sea, de aniversario de la población de Chuquibuta, nos encontramos. Pero sin embargo, eso que va a acontecer, Willy, para nuestra audiencia acá desde la población de Chuquibuta.
2: Bien, Pablo, seguramente estás ya rumbo a la oficina del alcalde, ¿no? Para poder conversar con él y también qué planes, qué proyectos tiene este municipio tan joven como es Chiquiuta. A ver si Pablo nos sigue, ¿estamos en sintonía? Vamos contigo, Pablo, nuevamente.
1: ¿Dónde estamos?
2: Pablo, así que vamos ahí contigo, donde estás seguramente ahí en la oficina, ya en la puerta de la oficina del alcalde de Chiquiuta.
1: Espera un rato, espera un rato.
2: Pablo, así que vamos a esperar un momento. Antes, ¿qué le parece si nos vamos a esto que es importante?
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0: Son ya exactamente las 3 de la tarde, 20 minutos. Nuevamente retornamos con Pablo Calizaya desde Chuquiuta, que está de aniversario. Pablo, vamos contigo.
1: Gracias, Willy. Para nuestra audiencia, estamos juntamente con la Tata Autoridad, cabeza del municipio de Chuquiuta, don Eulogio Yanque. Él es alcalde municipal con quien vamos a conversar de este aniversario, porque cada año se va celebrando, pero con diferentes actividades en esta jornada hoy, cada año, ¿no? ¿Qué tal? ¿Cómo está el alcalde, don Eulogio? Buenas tardes.
2: Buenas tardes. Primeramente, ¿no? Saludar a la Radio Pío 2 y a todos los que escuchan, más que todo de mi municipio, a mis autoridades y las organizaciones sociales de mi municipio, ¿no? Entonces, bueno, de acuerdo a lo que nosotros estamos llevando nuestro aniversario, ¿no? 17º aniversario, cumplimos 17 años. Entonces, bueno, tenemos diferentes actividades que estamos llevando adelante. Por ejemplo, ayer estábamos con el tema de lo que es limpieza urbana, campaña de limpieza, ¿no? Entonces, donde toda la población participa. Y bueno, hoy día estamos en este momento, seguramente se ha debido constatar, estamos con la feria productiva. Y más tarde con Taquitinco, ¿no? Entonces, a la vez se va a realizar el desfile de Teas. Y bueno, ahí termina, ¿no? Con la premiación que está en Taquitinco. Y a la vez se va a premiar el campeonato que hemos realizado anterior semana, ¿no? Es la primera actividad que hemos empezado una semana antes. Entonces, interinstitucional, ¿no? Entonces, donde participaron todas las instituciones. Entonces, bueno, y mañana tenemos la actividad, lo que es el desfile cívico, ¿no? Entonces, donde con la participación de todas las instituciones y todas las organizaciones que tenemos en el municipio.
1: Ustedes son nuevos como autoridades. ¿Y qué ha significado o qué significa los 17 años del aniversario?
2: Bueno, para nosotros, sí, también como nuevas autoridades. En sí, puedo decir, tal vez preocupante por la situación que está atravesando el país, por el tema de crisis, y bueno, pero nosotros vamos a seguir en lucha para sacar adelante nuestro municipio.
1: ¿Y habría que proyectar a futuro?
2: Sí, estamos viendo eso, porque tenemos que pensar en sí, ahorita en nuestro municipio, habíamos analizado muchas veces en el tema de la minería, pero sí tenemos como municipio el territorio. Tenemos riqueza mineral, entonces, bueno, tenemos muchas cooperativas, de eso estoy contento porque en sí ya tenemos harta producción, por eso, bueno, el objetivo era tener lo que es la Secretaría de Minería, entonces en eso ya estamos, ¿no? Entonces, una vez teniendo eso, entonces yo creo que lo vamos a trabajar dentro del municipio, siempre cuidando lo que es el medio ambiente.
1: Municipio minero, como dices que hay mucha minería, muchas cooperativas que se va proyectando, pero ¿contribuyen en bien del municipio con las regalías?
2: Sí, en eso por eso estamos trabajando. Ahorita necesitamos la Secretaría de Minería y una vez teniendo, entonces lo vamos a, por ejemplo, hay cooperativas, por ejemplo, hasta el momento pocos están aportando al municipio, pero otros, digamos, no. Seguramente de otro lado, digamos, se prestan lo que es la comercialización, lo que realizan. Entonces, el aporte de regalías no llega a nuestro municipio. Entonces, en eso vamos a trabajar, lo que de todas las cooperativas pueda ingresar los regalías a nuestro municipio.
1: ¿Qué se va a hacer para esto, para hacer cumplir o para que aporten?
2: Seguramente vamos a encaminar con la Secretaría de Minería, a lo que es la AFAM y seguramente a la Secretaría de Madre Tierra de la Gobernación, bueno, todas las entidades que corresponden al sector minería, entonces vamos a coordinar con ellos. De esa manera, o sea, que quisiéramos tener la mayor cantidad de ingresos con regalías.
1: Sin duda, ¿verdad? Si se explota la riqueza del municipio, también tiene que contribuir para el desarrollo.
2: Sí, seguramente una vez teniendo, entonces nosotros también, o sea, poco recurso que nos llega del Estado, eso no alcanza. No, ahorita estamos viendo de que tenemos proyectos que sí tenemos, pero también estamos deuda que no, que estamos ya por pagar, pero, o sea, falta recursos. Entonces, a veces es fácil tener el proyecto, pero contraparte tenemos que dar nosotros. Entonces, yo creo que si vamos a tener más ingresos, entonces vamos a tener hasta para proyectar nuevos proyectos.
1: Sin duda, también al margen de ser municipio minero, también es agropecuaria, ¿no? De municipio agro.
2: Sí, nosotros siempre nos consideramos como agromineros. Entonces, en la parte de lo que es agro, hoy seguramente puede ver, aunque con el tema de desastres naturales, todo, pero seguimos de pie, aunque no somos potencial tal vez para hasta alcanzar hasta el mercado, no llevar los productos, pero tenemos. No tenemos por qué, porque vivimos así topográficamente, podemos ver en un lugar accidentado, pero ahí están las comunidades con los cultivos, no de los de la agricultura, donde para el sustento familiar también, algunas veces para la comercialización.
1: No solamente es agrominero y también producen, ¿no? Variedad de productos, también es artesano, ¿no? También producen artesanías.
2: Exactamente, en ese tema, sí, en las comunidades, bueno, lo hacen el tejido. Un año me recuerdo, el 2022, participamos en la feria departamental con nuestros tejidos. Allá llevamos y, bueno, ganamos un premio también allá, ¿no? Entonces, gracias a eso, ese premio tenemos ahorita en construcción, en plena construcción, un vivero frutícola. Un proyecto que está ya por terminarse. Entonces, bueno, de esa manera esto desarrollamos y en ahí nosotros nos sentimos también orgullosos porque somos todavía productores en lo que es en lo que es producción textil.
1: Perfecto, hermano Tata Alcalde. ¿Qué más podría decir a la audiencia? Estamos en plena fiesta. Mañana en sí es el aniversario.
2: Sí, nosotros, bueno, como autoridades, estamos empezando ya a un mes de trabajo, entonces juntamente con los hermanos concejales, siempre, ¿no? Hay veces, aquí tiene que terminar lo que es el egoísmo o el miramiento, todo eso, sino siempre yo voy a llamar a la unidad de la Ayllu Cucumani, del municipio de Chucyuta, y así tener, ¿no? O sea, somos un solo municipio, un solo Ayllu. Entonces, aquí no hay división. Entonces, a veces preocupante cuando hay fractura de una organización. Entonces, bueno, estamos en eso. Yo no he entrado para poder dividir más, sino para poder unificar lo que es el municipio y el aire.
1: Se busque el desarrollo.
2: Sí, porque cuando hay unidad siempre va a haber desarrollo. No siempre vamos a buscar. Entonces, entre todos también vamos a poder lograr los proyectos que se vienen para en beneficio del municipio.
1: Perfecto, algo que tal vez invita pues a la audiencia para que mañana esté la gente, ¿verdad? Para apoyar, para expectar.
2: Sí, bueno, por último, no quiero invitar, bueno, ya aunque ya tienen conocimiento las organizaciones sociales que tenemos dentro del municipio, a la cabeza de siempre del Segunda Mayor, Tata Jilancos, Tata alcaldes comunales, corregidores, agentes, pachacas, líderes y bases, no, de todo el municipio, que es una organización grande que tenemos el municipio, el Ayllu Cucumani. Entonces también dentro de eso están las cooperativas, ¿no? Hoy por hoy ha crecido las cooperativas, casi ya llegamos a 9 cooperativas. Entonces, bueno, de eso estamos contentos porque hay producción. Anteriormente había bastante migración, pero cuando hay trabajo, cuando hay minería, por ejemplo, trabajo, entonces ahí genera empleo y la gente retorna del interior del país, entonces así nos mantenemos dentro del municipio, ¿no? Entonces, bueno, quedan invitados todas las organizaciones sociales también aquí en Chucuta, juntas vecinales, ¿no? Y también 4 zonas de la población de Chucuta, educación, salud. Bueno, ya habíamos coordinado con anticipación y van a estar presentes. También personalmente se ha hecho llegar la invitación a lo que es la gobernación, a la asamblea departamental, también a la asamblea legislativa del Estado Plurinacional de Bolivia y también al gobierno central.
1: Perfecto, hermano, para completar, dices 9 cooperativas. Claramente, el municipio de Chuquiuta se conoce como que explota oro, ¿verdad? ¿Todas las cooperativas explotarán oro o también otros minerales?
2: No siempre es aurífero, sino tenemos mayor cantidad. Ahorita están trabajando lo que es en oro, también está el que sigue antimonio, ¿no? Después, estaño también lo han estado encontrando en diferentes lugares. Entonces, bueno, somos, ¿qué podemos decir? Somos ricos dentro de lo que es el territorio, ¿no? Entonces, por eso nosotros de aquí adelante vamos a empezar a trabajar más en el sector, lo que es en producción de minerales.
1: Perfecto, hermano, muchas gracias, te agradezco. Gracias. Bueno, Willy, esto que podemos compartir es acá desde el municipio de Chucuita con el alcalde municipal, don Eurejo Llanque, quien nos comparte, nos cuenta actividades que se tiene y que se tiene, pues acá, qué beneficios, potencialidades que tiene acá el municipio de Chucuita. Con esto retornamos hasta los estudios.
0: Gracias, Pablo. Muchísimas gracias. Actividades que se están realizando en este momento allá en el municipio de Chuquiuta. Son ya la 1 de la tarde, mejor dicho, las 3 de la tarde con 30 minutos. Vámonos a la publicidad. De ahí regresamos con Escuela para la Vida.
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0: ¿Qué tal? ¿Cómo están, amigas y amigos? Buenas tardes, bienvenidos. 16 de junio, una fecha, un mes importante. Bueno, cada mes trae siempre algo que nos recuerda a nuestro municipio de Yayagua. Frío, frío para comerse una talla. Sí, porque estamos acostumbrados a comer ese riquísimo producto. Un chicharrón como Nidia, ¿no? Nidia come chicharrones, no tallachas, por si acaso. Así que ustedes también pueden servirse ahí en la calle, ¿no? Están subiditos de precio, pero bueno. ¿De dónde saca mamá para los niños? No le puedes decir, no, no hay, ¿no ve? Tienes que comprar, pues. ¿Qué tal, Nidia? ¿Cómo estás?
1: Buenas tardes, ¿cómo están, amigas y amigos? Un saludo cordial desde, bueno, pues el programa Escuela para la Vida. Y bueno, esta mañana, ¿no? Las anécdotas que escuchábamos ahí. ¿Qué no has comido? ¿De qué te has limitado estos días? Realmente muchos decían, bueno, ya no como esta cosita, ya no como frutas, ya no como pollito, ya no como mucha verdura, ya no como lechuga, decían, ¿no? Algunos chicos y chicas que hablábamos ahí. Bueno, hay limitaciones, restricciones, ¿no? Que, bueno, en la casa, especialmente en la ollita, las mamás pues hemos tenido un poquito que limitarnos. Seguramente usted también en casita, bueno, pues se ha ido limitando de algunas cositas. Bueno, nosotros así, de esa manera, empezamos Escuela para la Vida. Y realmente, ¿no? Realmente hay de al mal tiempo buena cara, decimos Gualberto, porque si bien hay cosas negativas que todavía pasan en el país, pero tenemos un poquito que desestresarnos, tenemos un poquito que estar más animados, ¿no? En la casa especialmente, con los niños, las niñas, a veces ellos preguntan, ¿no? ¿Qué está pasando? ¿Cuándo se va a arreglar? ¿Cuándo va a haber más pancito? ¿No? Entonces hay preocupaciones que a veces les pone pues a muchos con mucha preocupación. También los papás les ponen en tensión y a veces hasta es motivo de discusión también, ¿no? Por la parte económica. Hay familias que, bueno, no están trabajando, no hay ingresos y eso pues a veces es una situación preocupante. Pero como decíamos, Gualberto, al buen tiempo hay que nomás darle una sonrisa. Y hoy día pues vamos a estar compartiendo con ustedes el deporte, porque, bueno, ¿qué equipos a nivel mundial, a nivel de la Copa, es decir, a nivel del... vamos a decir lo que se está viviendo a nivel mundial, el tema de lo que es el fútbol en Latinoamérica, a ver qué países están participando
0: en el Mundial 2026.
1: Así es, Mundial 2026. Bueno. el Mundial, muchos caballeros estaban diciendo ahí, bueno, tenemos cita a una hora de la tarde porque hoy día juega Argentina, tengo entendido.
0: Todos tienen cita, ¿no? Incluso todos los partidos están súper interesantes. Hay algunos clavados ahí en la tele toda la tarde y se olvidan, como tú dices, ¿no? De algo tenemos que desestresarnos y para la mayoría, ¿no? No todos, porque a las mujeres también les gusta el deporte.
1: Les gusta, claro que sí.
0: En estos momentos se está jugando, minuto 38, primer tiempo, Francia-Senegal, una final adelantadísima. Es el subcampeón del mundo, Francia, y Senegal el campeón de África, de ese continente en estos momentos. El marcador 0-0. A las 18, 6 de la tarde juega Irak versus Noruega. Imagínate, hubiéramos estado los bolivianos jugando, ¿no? Con Noruega en estos momentos, pero bueno, perdimos ese puesto, pero desde casa estamos viendo. Y a las 21:09 de la noche, Argentina versus Argelia. Ese es los partidos que se vienen para el día de hoy.
1: Wow, con razón había ahí caballeros que estaban expectando a través, ¿no? Muchos, Gualberto, comentarte que muchos expectantes del fútbol no siempre están al lado del televisor, sino también están al lado de las redes sociales, ¿no? Al lado del celular, donde tú puedes ver y de la misma manera, ¿no? Los partidos que, bueno, pues se están viviendo en todo este tiempo. Vamos vamos a ir viendo y vamos a ver quiénes van a estar punteando y llegando hasta la final. En lo que es América Latina, Sudamérica especialmente, está, ¿no?, Colombia, Brasil, Argentina. ¿Quiénes más están, Gualberto?
0: Bueno, no nos está yendo tan bien a los sudamericanos, ¿no?, en esta Copa del Mundo, o han iniciado

0: Paraguay, que ha perdido el primer día con Estados Unidos 4-1. Son los 6 equipos que van a ir jugando, 4 que ya han jugado y 2 que faltan. Hoy Argentina a las 9 de la noche y mañana Colombia a las 10 de la noche.
1: ¿Con quién va a jugar Argentina, Gualberto?
0: Argentina juega con Argelia.
1: ¿Qué tal el pálpito para el día de hoy? Porque, bueno, tenemos que apoyar nomás a nuestros amigos, ¿no? Que tenemos argentinos, también tenemos aquí en Bolivia. Y, bueno, es un equipo sudamericano, tenemos que apoyar.
0: No, tiene que ganar. Y Argelia es un equipo que en el último amistoso ha goleado a Bolivia 4-0. A ver, suponemos que está bien.
1: Está Messi, pero...
0: Ah, bueno, ahí está Messi, para que rescate los puntos, ¿no?
1: Así es, bueno, esperemos de mí, a ver, el pálpito es 2-1, ahí, a ver, ¿qué tal? ¿Cómo nos va hoy día, no? A las 9 de la noche, ¿de ti?
0: Esperemos que Argentina sea el primer equipo sudamericano en ganar su primer partido, 3-0.
1: Vamos 3-0.
0: Ahí, claro.
1: Bien, ahí están los pálpitos y si usted también quiere participar dando un pronóstico para lo que se viene, este partido espectacular entre Argentina, Argelia, que bueno, se va a jugar a las 9 de la noche, hora boliviana. Seguramente usted ahí va a estar expectando y de alguna forma pues tenemos que apoyar y tenemos ahí esos pronósticos que queremos también compartir con ustedes. Y hablando de el Mundial, Gualberto, justamente ayer, ¿no? Se ha hecho viral el partido que ha jugado Japón o China, ¿cuál era? Ahorita no estoy con el equipo, pero realmente, pues, más que el partido, era el acto, que la actitud de los hinchas, ¿no? Se habían ido con sus bolsitas de nylon para recoger el tema de las basuras, ¿no? Bueno, pues no es la primera vez, ¿no? Donde va a jugar Japón, creo que es, ¿no? Japón. Exacto, Japón. Entonces, pues, la educación, ¿qué tal la educación de los japoneses? Donde es a todo nivel, ¿no? A todo
0: la
1: nivel.
0: La disciplina, Nidia, es muy importante. Exacto. Tú lo has dicho, ¿no? Con sus bolsitas de color de la bandera de Japón. Ahí estuvieron alentando. Se termina el evento y todos a recoger sus basuras, ¿no? De donde está. Hasta la basura que no han generado ellos, estuvieron recogiendo en todo el estadio.
1: Disciplina, educación y, ¿por qué no decirlo, no? Algo loable que, bueno, pues no siempre en su país van practicando, sino fuera también de su país. Y es así, ¿no? Desde niños y niñas les empiezan a educar con bastante disciplina. Y, bueno, tenemos que replicar, ¿no? Esas actitudes, no solo ser simples espectadores, sino también hay que replicar estas acciones buenas que vamos viendo, no solo viendo, tenemos que aprender también cada día. Es como aquí, ¿no? El tema de la basura, hacemos mucha limpieza, tenemos campañas de limpieza, todo, pero creemos que eso no es la solución, sino que tenemos que tener esa educación para no botar la basura. La basura debe estar en el basurero, ¿no? Y, bueno, pues esperemos que otros países, y esperemos que nosotros también como bolivianos lleguemos a ese nivel de educación.
0: 3:48, así vamos avanzando en Escuela para la Vida. ¿Qué tal si escuchamos una canción y ya volvemos?
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0: 3:53, Shakira, Dai Dai, la canción oficial del Mundial 2026 que se está desarrollando en México, Estados Unidos y Canadá. Miria, ¿qué te ha llamado de la inauguración? ¿Qué grupazo Mana. Estaba chévere?
1: Primero de la inauguración, Gualberto, tú me has dicho de manera general, ¿qué te ha llamado la atención? Mana. La participación de algunos artistas, primeramente, ¿no? La inauguración. Mm-hmm. Por ejemplo, esa banda que tenemos, ¿no? A nivel de Sudamérica, los mexicanos, Maná, bueno, su participación me ha llamado la atención bastante. Shakira, ¿no? También que está Belinda. Los Ángeles Azules, y bueno, en las tres inauguraciones también había, ¿no?, participación de otros artistas, quienes también han hecho gala, ¿no?, de este del mundial que se está viviendo, y para el cierre también va a haber invitados especiales.
0: A ver, esperemos, ¿no?, que haya muchas sorpresas. La música es lo que le eleva, ¿no?
1: Eleva, pues ahí anima, y bueno, pues ver también algunos, incluso actores, ¿no? Estaban ahí como Salma Hayek, ¿no? Entonces, y bueno, seguramente artistas reconocidos, actores, actrices, están participando de algunos partidos, ¿no?, del Mundial.
0: Y Nidia, te preguntabas, ¿cuándo juega...? ¿Quién? ¿Portugal?
1: Brasil.
0: ¿Y quién es de Portugal?
1: El CR7, pues. ¿Cómo vas a poner en duda, no? Cristiano Ronaldo ahí, el CR7. ¿Cuándo juega, Gualberto? Porque importante, ¿no? Esta figura a nivel mundial, que bueno, no va a representar obviamente a su país, pero está en otra... está representando a otro país, ¿no? Cristiano Ronaldo.
0: No, con Portugal mañana juega a la 1 de la tarde, sí. Claro.
1: A la 1 de la tarde, ¿con quién va a jugar?
0: República del Congo. Los países africanos están fuertes por si acaso este año. Rol de partidos para mañana a las 1 de la tarde, ya mencionaba, Portugal versus República del Congo. A las 16, 4 de la tarde, Inglaterra versus Croacia. A las 7 de la noche, Ghana versus Panamá. Y a las 10 de la noche, Uzbekistán versus Colombia. Esos son los partidos para mañana.
1: Colombia va a debutar mañana, ¿no?
0: Exacto.
1: Por primera vez.
0: 3:56. ¿Qué tal si nos vamos a una pausa, ¿no? Con una musiquita y después volvemos con más.

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16:12, segunda parte en Escuela para la Vida. Hemos iniciado con ese temonazo que muchos bailan en las fiestas y en sus casitas. Histeria chiquitita, decía la canción.

0: 4 de la tarde con 12 minutos. Avanzamos en tu programa Escuela para la Vida. Nidia Paniagua, ¿qué tal? ¿Qué tenemos en estos momentos?
1: Bueno, Gualberto, nosotros ahí queriendo tomar contacto porque la unidad educativa ya llegó a comentarte que, bueno, pues está en el tema de intercursos, ¿no? Que se está llevando adelante en diferentes horarios, turno alterno, por si acaso, en el tema de lo que es, hablando del deporte, en tema de lo que es básquet, futsal y voleibol, tres disciplinas importantes que está llevando adelante la unidad educativa en relación a los intercursos, ¿no? Chicas, chicos ahí afanados para ir a deportear en la tarde y realmente pues a veces esas cositas también distraen, ¿no? A los estudiantes están ahora mismo, ¿no? Quería hablar con la profesora Ana Montaño, quien también es profesora de educación física de esta unidad educativa. Y nos decía, estoy arbitrando ahorita, no puedo un poquito atenderles, ¿no? Estoy reocupada, están jugando chicas y chicos futsal en estos momentos, ¿no? Voleibol también. Y bueno, pues esperemos que haya también ganadores. Hay mucho talento en las diferentes unidades educativas, ¿no? En relación a lo que es los intercursos. Hace semanas nomás en algunas unidades educativas estaban ahí organizándose, ¿no? Realizando también su inauguración para los campeonatos, ¿no? Que tienen las unidades educativas. Y ante ello nos decían también los profesores, es una manera de promover el deporte y también seleccionar ya talentos para los juegos municipales. Esperemos que este año se dé, ¿no? Los juegos municipales, porque ya hay también una normativa, un proyecto de ley municipal que han presentado, ¿no? Que está también aprobado.
0: Que se tiene que cumplir sí o sí, ¿no? Estos campeonatos acá en Yayagua, esperemos que se vayan cumpliendo, porque de hecho es unos espacios muy interesantes donde también se ve a los estudiantes cómo practican, ¿no? Y también le hacen gustar al deporte. Muchos, muchos papás también impulsamos estas actividades desde las casitas. Todas las unidades educativas están en este proceso, en los intercursos, en el nivel primario como también en el secundario. La unidad educativa Jaime Mendoza también está en su fase con la disciplina del básquetbol. No hay los chiquitines que están arrancando, jugando en fuera de horarios de clase, ¿no? O sea, se van a la una en puntito de la tarde a sus casitas y a las 2:30 ya está iniciando, ya arranca estos encuentros deportivos. Esta semana está culminando la disciplina del básquetbol de los primeros y segundos cursos de la unidad educativa Jaime Mendoza. Posteriormente nos dicen que van a seguir, ¿no?, la siguiente semana con terceros y cuartos, posteriormente con quintos y sextos. Después de culminar básquet se viene la disciplina del futsal, ¿no? Así van intercalando, jugando los intercursos en las diferentes unidades educativas. El deporte es muy importante. Nidia.
1: Así es, Gualberto, y nosotros seguramente vamos a estar en algún momento ir a compartir algún partido de alguna unidad educativa que realmente es interesante, más aún cuando hablamos de chicas y chicos del área dispersa también, que le dan todo, ¿no? 110 puntos. El año pasado hemos visto en las municipales que, bueno, pues hay mucho talento y la anécdota que teníamos el año pasado, Gualberto, y para quienes nos van escuchando, había un niño de la comunidad de Uyuni, ¿no? Donde el profesor decía, Neymar, Neymar, y realmente pues Le preguntábamos al profesor, profesor, ¿realmente su estudiante se llamaba Neymar? Sí, se llama Neymar y era el mejor futbolista, ¿no? Destacado de su unidad educativa, que bueno, ha tenido logros también esta unidad educativa Uyuni como representación a los Juegos Municipales, ¿no? Esperemos que Neymar vuelva a participar de esta actividad, esta gestión 2026.

0: tenemos también, aparte del deporte, ¿no? Tenemos una convocatoria importante. Vamos a un poquito más resaltar estas actividades también que realizan las unidades educativas. Y, por ejemplo, la unidad educativa Yayagua, ¿no? Justamente ha lanzado una primera convocatoria. El primer decatlón, dice, ¿no? Académico, decatlón académico, que se va a llevar adelante el día viernes, ¿no? Este decatlón académico, ¿no? Es una competencia de alto nivel, nos indican que busca premiar lo que es la excelencia integral, es decir, que van a dar exámenes todos los estudiantes de la unidad educativa, ¿no? En diferentes áreas. 10 pruebas que tiene esta actividad importante, como es el área de matemática, comunicación y lenguajes, biología, ciencias sociales, física, química, inglés, valores, espiritualidades y religiones, educación musical, filosofía y psicología. Realmente, ¿no? Esta actividad importante que va a estar, bueno, supervisada por profesores y también la dirección de esta unidad educativa. Y justamente también van a estar presentes el tema de la Dirección Distrital de Educación, quienes van a también tener el rol de poder controlar este seguimiento. Esta actividad se va a llevar adelante el día viernes a las 8:30 de la mañana aquí en La Paulina Medrano, en su primera fase, ¿no? Primera fase. Y bueno, pues esta fecha va a ser el 19 de junio del 2026, lugar el Coliseo Paulina Medrano. En la segunda fase, quienes van a probar en estas áreas va a ser también el 20 de agosto, que se va a llevar adelante la segunda fase, y el lugar va a ser las instalaciones de la unidad educativa Yayagua, ¿no? Entonces, en ese sentido, pues, va a haber estas fases preparatorias, un cronograma del torneo de esta actividad importante de la unidad educativa Yayagua en su primera fase, segunda fase, y el final va a ser el 9 de septiembre de esta gestión en el auditorio de la Universidad Nacional Siglo XX, quienes van a llegar al final de esta competencia, de estas 10 áreas, 10 categorías que, bueno, pues van a participar todos los estudiantes de nivel secundaria de la unidad educativa Yayagua. Premio a la excelencia académica, seguramente, bueno, pues van a destacar la participación de todos y todas los estudiantes que van a participar de esta actividad y, bueno, pues van a seguramente llegar al final para la premiación. Primer lugar, se tiene medallas de oro, certificados de excelencia y un premio especial, ¿no? Para el primer lugar. Para el segundo lugar, medallas de plata, certificados al mérito y premio sorpresa y agendas personalizadas. Para el tercer lugar tenemos medallas de bronce, certificados de participación y agendas personalizadas. En ese sentido va a estar de esa manera la premiación por las diferentes categorías que también tiene este decatlón académico de la unidad educativa Yayagua.
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2: ¿Qué es el de qué es el? A ver, Nidia, dime eso. ¿Cómo
0: Decatlón.
2: Es? Decatlón. Es que me estoy trabando aquí, Decatlón.
0: Yo también te quedé de Decatlón.
2: ¿Qué es eso? ¿Cuándo?
0: Decatlón.
2: Ah, bueno. Todo el colegio decías, ¿no?
0: Todo el colegio.
2: De primero a sexto.
0: Ah, exacto. Así es, toda la participación de los estudiantes. Queríamos comunicarnos con la directora de esta unidad educativa, porque realmente no hay que fomentar, motivar, ¿no?, el tema de los conocimientos, el tema de lo que es la excelencia académica, ¿no?, que bueno, pues en todas las unidades seguramente se caracterizan en diferentes áreas. Va a tener 10 áreas esta actividad importante y en fases también, ¿no? Primera fase va a ser ya el viernes, su comienzo. La segunda fase va a ser en agosto y la final, la tercera fase va a ser ya en septiembre. Esperemos que los estudiantes se preparen, tienen 2 días para prepararse, hoy, mañana, y bueno, pues seguramente también ahí vamos a ver talentos en cuanto a lo que es el tema de la actividad académica.
2: Horas con 23 minutos, y así vamos culminando, Nidia.
0: Así es, nosotros con esas novedades también para compartir, nos vamos, que tenga usted buena tarde y muchas mamás, ¿no? Saludamos a las mamás también, Gualberto, porque se han alegrado hoy día, porque han prendido su garrafita y bueno, había gas, ¿no? Hasta mediodía.
2: No, esto es mal, Nidia. No prendes la garrafa.
0: La cocina, pues.
2: El grifo.
0: Habilitamos el grifo, agarramos el fosforito y bueno, pues ahí el botoncito de la cocina y bueno, se hizo el gas.
2: Y lo que te decía, ¿no? Eso para las familias que tienen gas a domicilio.
0: Ahora hay otro detalle, ¿no? Hay otro detalle.
2: ¿Cuál es el detalle?
0: El detalle es que hay familias que tienen gas, que tienen que utilizar los botellones de gas, ¿no? Entonces, para ellos están en espera todavía, para en la engarrafadora han sido tácitos, las autoridades han referido que no van a distribuir en la engarrafadora, ¿no? Y lo que van a hacer es la distribución por zonas, ¿no? Y esperemos que también agarren o hagan fila a las personas que realmente necesitan, ¿no? Porque a veces también había la queja, ¿no?, de que en la engarrafadora se han llevado más de un gas, ¿no?, en muchas personas. Entonces, bueno, esperemos que esta situación vaya mejorando, Gualberto, y que las personas que realmente necesitan accedan a los botellones de gas, ¿no?, para poder preparar los alimentos en casita. Y como tú decías, no todos tienen gas a domicilio.
2: Hablamos de solidaridad, así que por favor, si usted, amiga y amigo, familiar o familia que tiene gas a domicilio, sea pues buen vecino, buena persona, buena familia. Y si tienen un botelloncito, compartan con el vecino que no tiene gas a domicilio, ¿no? Porque si hablamos de solidaridad, creo que esto es la mejor manera, ¿no?, de conocernos también al vecino, a la vecina que está tal vez viviendo, ¿no? O sea, necesitando, y tal vez tiene familia, ¿no?, y no sabemos cómo está preparando sus alimentos. Eso, por favor, usted, amiga y amigo, que esté en sintonía de la PIO, haga esa humanidad con su vecino que tal vez no conoce. Es una mejor manera para que le vaya conociendo
0: también. En estos momentos las acciones solidarias son muy importantes, ¿no?
2: Y los presidentes de zona, esperemos que se estén fijando en eso, ¿no? Que no estén dando gas, por ejemplo, al vecino que tiene gas a domicilio, por ejemplo, ¿no? Digo, o sea, es desde mi opinión simple.
0: Ajá. Bueno, hay zonas que realmente se han organizado, ¿no? Han levantado listas, etcétera, ¿no? Y bueno, esperemos que cumplan ese rol importante, como decías, Gualberto, la acción solidaria en todo momento es importante, ¿no? Entonces, bueno, esperemos que así sea. Nosotros nos despedimos hasta el día de mañana. Esperemos que Argentina gane. Estamos con ese pálpito deportivo. Y bueno, pues hasta el día de mañana. Nos vamos a nombre de Gualberto y Nidia Paniagua de Escuela para la Vida. Hasta mañana.

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0: ¿Qué tal? ¿Cómo están? Buenas tardes, bienvenidos, amigas y amigos. Iniciamos con el espacio servicial del Tome Nota.
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0: El gobierno autónomo departamental de Potosí comunica a las personas abajo nombradas o representante legal de la empresa que se puedan apersonar a dependencias de la unidad de contabilidad en el nuevo edificio en la avenida Murillo a objeto de regularizar los saldos registrados en el auxiliar de fondos en custodia que datan de gestiones anteriores. Atención al señor Clavijo de Espinosa, Rosario Narda, Ortega Durán, Calef Alejandro, Mendoza Aguilar Carlos, Edson Henry Flores Ribamontán, Zurita Quispe de Mamani, Alberta, Borja Borges, Dunia Karina, Laimita Staca Sonia, Rodríguez Vargas José Alfredo, Rodríguez Méndez José, Cava Ortiz Raúl Alberto, Aramayo Guzmán, Olga Noemí, Gutiérrez Navarro Rosa, Catarina Mamani Elsa Gómez Estrada David Illanes Tarifa Víctor Nabor Escobar Mendoza Javier Empresa Constructora BIC SRL Constructora San Roque SRL COSAR SRL Encotec SRL Sociedad Accidental ITEC Genobrac Seicons SRL, Empresa Constructora RIB 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

0: Escuchando esta convocatoria.
1: Diaconía, institución financiera de desarrollo, convoca a profesionales a presentar sus documentos para optar el siguiente cargo: asesor o asesora de créditos individual, base de trabajo, agencia Yayagua. Propósito general del cargo: promoción, colocación y administración de la cartera de créditos de acuerdo a las políticas, normas y procedimientos de crédito, debiendo prevalecer el principio de prudencia en gestión de riesgos de crédito. Formación y experiencia: egresado universitario o técnico superior de carreras en ciencias económicas y financieras o carreras afines. Dos años de experiencia laboral general y un año de experiencia laboral en entidades financieras. Conocimientos: Ley de Servicios Financieros 393, Normativa ASFI, Código de Comercio, Ofimática con énfasis en el uso del Excel. Conocimiento mínimo de actividades relacionadas al comercio, producción y servicios. Las competencias: trabajo basado en resultados y excelente productividad, capacidad de planificación y organización, buenas relaciones interpersonales, comunicación asertiva. De otros requisitos: entender la misión, la visión y los valores institucionales de Diaconía, FRIF y FD. Licencia de conducir automóvil o motocicleta, idioma nativo el quechua. La postulación para el cargo: las o los interesados deben de ingresar al siguiente enlace especificando el lugar para el cual se realiza la postulación: diaconia.evaluar.com, trabajo, asesor o asesora de crédito individual, agencia a nivel nacional hasta el 17 de junio de la gestión 2026. El Comité Electoral de la Cooperativa de Ahorro y Crédito Abierto Asunción RL convoca por segunda vez elecciones para la renovación parcial de los miembros del Consejo de Administración, Consejo de Vigilancia, Tribunal de Honor, titulares y suplentes de la presente gestión 2026. Es de aplicación obligatoria para todos los socios de participar en elegir o ser elegidos. Se convoca elecciones para los siguientes cargos: Consejo de Administración, dos titulares y dos suplentes. Consejo de Vigilancia, un titular y un suplente. Tribunal de Honor, un suplente. Las propuestas y sugerencias se deben depositar en las ánforas a partir del viernes 12 de junio, del día miércoles 17 de junio, en horarios de oficina hasta las de horas 8 a 6 de la tarde. La revisión de inscripción y sugeridos será el mismo día, miércoles 17 de junio, desde horas 18:30. Propuestas para los postulantes a candidatos: los socios hábiles que propongan postulantes a candidatos a consejos de administración, vigilancia y tribunal de honor, se inscribirán los interesados directamente en la secretaría del gerente. En sobre cerrado, el comité electoral podrá invitar a socios como candidatos. Por otro lado, se habilitará dos ánforas en los ambientes de la cooperativa ubicado en la Plaza 6 de Agosto, número 31, en la ciudad de Yayagua. La misma se llenará por escrito las sugerencias cumpliendo los siguientes requisitos de acuerdo al reglamento. Nombres y apellidos completos del postulante, cargo al que se propone, nombres y apellidos completos del socio proponente, número de cédula de identidad, número de socio y número telefónico del proponente y firma del proponente. El acto eleccionario se realizará en la Asamblea Ordinaria de Socios de la Cooperativa de Ahorro y Crédito Abierta Asunción RL, ubicado en la Plaza 6 de Agosto, número 31, en la

Ciudad de Yayagua, el día domingo 28 de junio de la gestión 2026, 8 horas de trabajo, a partir de las 8 hasta las 16:04 de la tarde. Firma esta convocatoria el Comité Electoral. En el marco de las disposiciones referidas del Estatuto Orgánico, el Consejo de Administración de la Cooperativa DAO de Crédito Abierta Asunción RL convoca a la Asamblea General Ordinaria de Socios a llevarse a cabo el día viernes 26 de junio de esta gestión 2026 desde las 18 horas 6 de la tarde en el Salón de Actos de la Cooperativa, ubicado en la Plaza 6 de Agosto número 31 en la ciudad de Yayagua, bajo el siguiente orden del día: himno al cooperativismo, lectura del reglamento de debates, lectura y aprobación del acta anterior, contratación del auditor externo 2026, lectura de correspondencia de ASFI, informe de consejeros salientes, acto eleccionario para la renovación parcial del Consejo de Administración y Vigilancia y Tribunal de Honor, informe del Comité Electoral y posesión de nuevos directivos. De los requisitos para la habilitación de socios, contar como mínimo con un certificado de aportación y no mantener obligaciones pendientes o en mora como deudor o garante. Los socios deben de ser acreditados desde las 5 de la tarde al ingreso en la puerta con la presentación de su cédula de identidad. La asamblea quedará legalmente constituida con la mitad más uno de sus socios hábiles presentes, de acuerdo al artículo 30 del Estatuto Orgánico. Firma esta convocatoria el Consejo de Administración.

0: 16:52.
1: Silencio en la sala. Aquí están los edictos.

Por el presente edicto se cita, llama y emplaza al señor José Luis Ojeda Rengifo para que por sí o mediante apoderado legal se persone ante el juez de sentencia penal anticorrupción y contra la violencia hacia las mujeres público de la niñez y adolescencia número 1 de Yayagua en el plazo fijado por ley y asuma defensa dentro del proceso de extinción de autoridad paterna seguido por Lisette Brania Ojeda Loredo, edicto librado en la ciudad de Yayagua, provincia Rafael Bustillo del departamento de Potosí, a los 3 días del mes de junio de la gestión 2026. De 6:54 minutos, gracias por sintonizarnos. Enseguida, Minería en Acción. Chau.

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0: 5 de la tarde, un minuto. Buenas tardes, un saludo muy especial a todos y cada uno de ustedes. Qué gusto encontrarnos nuevamente en este encuentro con toda la familia minera y no minera, porque este programa es sintonizado en todo el territorio nacional. Un programa dirigido a la minería, pero también al sector laboral del país. Y cuando hablamos del sector laboral, hablamos de todos los rubros, no solo de la minería. Por eso que le invitamos a ser parte de este encuentro de todos los días, a las 5 en punto, como siempre, para saber qué pasa en el mundo de los trabajadores y trabajadoras. Una bienvenida a Yolandita Choque en Pocoata, a nuestro compañero Eric Guillén, que está en las calles, a Irma, que está en Oruro, y decirles que hoy día, martes, abordamos temas que están relacionados a la salud física, mental, psicológica, en fin, la salud abarca no solo la parte física, fisiológica, biológica, como dicen algunos, sino también que va más allá del cuerpo, de la mente, también de nuestro ser. Así que le damos la bienvenida a todos y cada uno de ustedes. Les reitero, a la gente que recién sintonizó, bienvenido, bienvenida. ¿No es cierto, Irma? ¿Cómo estás? ¿Qué te hace decir el frío, este vientecito? Más que el frío, ¿sabes? El frío se aguanta. El vientecito es el que no se aguanta porque, uy, te golpea de aquí para allá sin necesidad de que cometan violencia contigo. El viento comete ya violencia con nosotros, ¿no? ¿No es cierto?
1: Claro que sí, María, claro que sí. Ya pues nos hemos puesto el chulo, la chalina, la chamarra. Estamos con una frazadita acá en cabina, te comento, porque el frío está intensamente. A pesar de que me puse polainas, ¿no? Y con unas medias largas, pero aún así el frío está fatal. ¿Cómo estás, María? ¿Cómo están nuestros amigos, amigas, oyentes? Bienvenidos a este espacio dedicado a hablar de lo que es este rubro y otros rubros, como así es mención, María. Y, por supuesto, hoy, como todos los martes, abordamos el tema de la salud y vamos a hablar de ello. Esta mañana hemos estado en San José, luego nos hemos pasado a Hitos, hemos estado en la cooperativa minera Nueva San José, y bueno, hay novedades importantes relacionadas también a las actividades que realizamos nosotros como Pío 12, como Red Pío 12. Saludos a Yolita, a Eric y a todo el equipo minero, a todos quienes están en nuestra sintonía también y por supuesto a quienes están en controles allá en Siglo XX. María.
0: Sí, ¿sabes? Me he traído unos mensajitos recordando al padre Gregorio Iriarte. Me encanta los escritos que tiene el padre Gregorio Iriarte. Retrotraer estos mensajes siempre te ayudan, te levantan el ánimo. Mira nomás lo que dice: nadie es dueño de tu felicidad. Tú eres tú. Eres tú mismo quien debe construir. No esperes la oportunidad. Tú debes buscarla cada día. Cada problema que existe va acompañado siempre de una solución. El único rival o la única rival que tienes por delante eres tú misma, por tus propias debilidades, por tus incoherencias. Sin embargo, eres el ser más libre y la razón de tu vida es tu propia autorrealización. ¡Qué bello! Gracias, padre Gregorio. Ve, siempre usted va a seguir transitando en nuestras vidas, aunque ya no esté físicamente con nosotros. Empezamos este programa con este mensaje tan bonito. Nadie es dueño de nuestra felicidad, solo nosotros mismos. Empezamos con este saludo musical.

0: Hoy les cuento, 5:08. Les cuento que los bolivianos, algunos bolivianos nos estamos aplazando. ¿Sabe por qué? No sabemos leer, entender lo que vive Bolivia. Uy, algunos creemos que ya tenemos la sabiduría completa. Queremos identificar como por decirles, ¿no? Por decirles que las teorías de grandes teóricos, filósofos, etcétera, no siempre son una respuesta a lo que vivimos. Si los trotskistas dicen que la revolución está a la vuelta de la esquina, los marxistas dirán que hay que construir una sociedad justa donde no haya clases sociales ni propiedad privada, solo los medios de producción. Pero imagínense, hay algunos que han hecho inclusive hasta estudios, análisis sobre el mundo indígena, hasta se han considerado indígenas. Pero llegado el momento, en esta sociedad que estamos viviendo ahora, en este escenario político, en esta coyuntura tan, tan especial, creo que todas las teorías no alcanzan a entender qué está pasando, porque lo que ocurre en Bolivia, imagínense, todos decían, a ver, ¿qué pasa? ¿En qué acaba esto? No hay líderes, no hay horizonte. ¿Y en qué queda? ¿Cómo se sienten? Bloqueadores y bloqueados. Hemos vivido todos quizás muy tensionados, confundidos, estresados. Pero ¿en qué acaba? ¿Una democracia fortalecida? Es decir, varias preguntas que se han hecho varios analistas políticos. Y creo que vale la pena en algún momento en nuestro programa. Vamos a abrir el espacio para un poco debatir sobre estos temas. Porque tiene que llamarnos la atención. Nos quedamos con muchas cosas. Carreteras malas. Gente pobre. Muchos enfermos, gente que ha muerto, alimentos que hemos derrochado, destrozado, gente que no tenía qué comer, etcétera, etcétera. Son varias cosas, ¿verdad? Eso tiene que movernos el piso, como dicen algunos, para ver y entender qué estamos viviendo cada uno de nosotros, en lo más profundo de nuestro ser. Porque alguien decía, el verdadero ideal no está en ser perfecto, sino en ser un poco mejor cada día como personas. No en acaparar o en tener más, o ser el todopoderoso. No. Tenemos que pensar en nosotros y en los demás. Bueno, eso para reflexión en el programa de La Capirina. Minería en acción, a tiempo de hablar de salud. ¿Qué tal, Irma? A ver, ¿qué tenemos en salud? Muchos enfermos, ¿no? Con esto de las bajas temperaturas, hay gente que está enfermando con neumonías, resfríos, la influenza, sin muchos problemas pulmonares, de afecciones pulmonares. ¿Sí o no?
1: Sí, María, ese clima sobre todo también está trayendo consecuencias, ¿no? Y sobre todo por el cambio, ¿no? Por el cambio de caliente a frío, las consecuencias fatales, ¿no? Por lo de bueno que nosotros sí estamos mejor y pues sí estamos también para acompañarles y poder también hablar sobre este tema de la salud. Hemos conversado esta mañana con el compañero Edwin Mejía. Él trabaja, es trabajador de base de la cooperativa minera Nueva San José en el sector de Hitos. Vamos a escuchar lo que nos decía en relación a este tema de la salud. ¿Cómo están ellos en este tema de la salud? Escuchemos.
2: Mira, hay veces, viendo la realidad de nuestro país, con relación a los seguros a corto plazo, con la Caja Nacional de Salud y nuestros seguros de pensión, la ley de pensiones, que es el seguro a largo plazo, como la AGE lo administra ahora actualmente la gestora, se podríamos hablar bastante de estos aspectos, pero en resumen, hoy por hoy el minero solo se ha calificado algunas enfermedades, como por ejemplo es la silicosis, uno de ellos es la silicosis, o sea, es fuerte la silicosis que está con todos los mineros, ¿no? Más que todo en nuestra cooperativa. Este sector de San José es arsénico y por esa situación muchas veces hacemos las perforaciones correspondientes, no tal vez hay veces con agua siquiera. ¿Por qué? Porque hay deficiencia de ello, no es que sea por flojera o por tener que armarlo, no, hay veces porque no hay agua, porque no se puede. Entonces, la verdad es que solamente califica esa situación y un poquito incrementa en función a su estado de salud, hasta un poquito de la vista, del oído. La hernia de disco también, en algo, recientemente eso ha sido incorporado, recientemente, pero antes no había, simplemente esa situación por silicosis y ya. Pero sin embargo, el trabajador minero cooperativista es múltiple, no somos asalariados. El sector asalariado pues tiene lo que es, digamos, un rielero, puros rieles lo hace. Ahora sí es que bota la caja, que decimos las piedras que no son mineral, eso también tiene un personal, de perforación tiene otro personal, o sea, todo. Pero mientras que nosotros en las cooperativas somos múltiples, somos perforistas, somos matapalos, somos rieleros, o sea, de todo, hay de todo, ¿no? Entonces, hacemos de todo, voladuras, estamos capacitados, pero me parece que con respecto a la salud ha subido bastante, como también la cotización se han subido. Entonces el minero cooperativista lo que quiere es trabajar y vivir y sostener a su familia, ¿verdad? Al margen de que nos cobren por lo que son lo que tributamos.
1: Claro, este tema es importante, ¿no? Sobre todo las calificaciones, como así él menciona el compañero. Pero, a ver, hemos conversado también con el compañero Nelson Carlos Mamani. Él es trabajador de la cooperativa minera Chicote Grande. Y en este tema de la salud, preocupante, nos decía, porque hay muchos compañeros que han adquirido ya la tuberculosis, la silicosis más propiamente en esta cooperativa. Lo vamos a escuchar.
3: Sí, muy buena la pregunta. La verdad yo creo que la salud es muy importante, ¿no? Ya es un año que hemos hecho el catastro y ya un año también estamos del nuevo catastro. En esa situación yo diría así francamente, yo creo que nos falta mucho socializar en las cooperativas el tema de la seguridad industrial, ¿no? Somos conscientes como cooperativas hoy en día por la escasez de trabajo que falta en la ciudad, no hay trabajo. Muchos también por la subida del mineral, muchos jóvenes, mayor parte de los jóvenes están ingresando a las cooperativas y falta, yo pienso que también mediante la federación estamos, ya tenemos agendado para poder socializar, por ejemplo en mi cooperativa este último, yo diría no, casi un, es una situación muy preocupante de un 100%, yo diría casi un 40% ya no se ha salido ya con silicosis, ¿no? Entonces eso yo creo que a nosotros también como dirigente nos debe preocupar porque al final la salud es primordial, lo estamos trabajando, yo pienso que lo tenemos que socializar, no solo a mi cooperativa, ¿no? Yo creo que a nivel federación también, yo creo que la FENCOMIN tiene que también ver esta situación porque hay veces cuando uno es joven no siente, ¿no? Pero después con los años que pasan las consecuencias son pues irreversibles, ¿no? El pulmón es así, ¿no? Entonces yo creo que como dirigentes lo tenemos que trabajar, socializar a nivel nacional, ¿no? Nosotros, yo mismo donde vengo de interior mina, hay veces por eso hace rato decía, ¿no? Cuando somos jóvenes entramos a trabajar como sea, no usamos la seguridad industrial, pero nosotros también viendo esa situación con la experiencia que tenemos, yo pienso que tenemos que socializar con la experiencia que hemos tenido nosotros a los jóvenes que hoy en día trabajan en cada cooperativa, hemos visto bastante juventud, entonces es una también de nosotros creo que una obligación de poder socializar este tema en todas las cooperativas.
1: Sobre todo del uso de las EPPs, ¿no? De estos implementos de seguridad personal de los compañeros, que es primordial. primordial el uso de ello en las diferentes cooperativas. También, por otra parte, el compañero Edwin Mejía, a propósito, ¿no?, esta mañana cuando estuvimos por la cooperativa María, les escuché hablar, ¿no?, a él y a otros compañeros más, y me acerqué al compañero Edwin, ¿no?, y me decía, en relación a la caja, en relación al tema de la salud, sobre todo, los aportes más propiamente en lo que corresponde a las cajas, a la gestora y todo ello, ¿no? Un debate que hicimos entre varios compañeros que estuvimos por ese sector. A ver, vamos a escuchar un poquito más al compañero Edwin Mejía en relación a los aportes y a este tema que es primordial, ¿no? Hablar de salud.
2: Ahora, debía tener un centro de salud bueno para su... Tampoco lo hay. Entonces, no sé cómo está yendo este tema, pero de verdad que preocupa la situación, porque hay personas y mineros que ya hemos contraído en un porcentaje alto la silicosis. ¿Qué nos devuelve? Nadie. Muchas personas dirán, no, el minero gana, tiene plata, pero no es así. En la ciencia, en la verdad histórica de los hechos, no se ve así la situación en los cooperativistas mineros. En los asalariados, sí, puedo hablar mucho y en contra de ellos, pero creo que no es el tema ahora, pero más que todo como nosotros, como cooperativistas, sí nos falta bastante. Y nosotros mismos tenemos aquí una postita que gracias a sus dirigentes también se ha podido constituir. Hace años también en el gobierno del Evo también, ¿no?, que han podido sacar a este lado, y ahí por lo menos consultamos para nuestra tos, en que nos baje algo, pero hay veces, lamentablemente, hay veces no responde la caja, los medicamentos que se requiere no los tiene, entonces automáticamente el minero cooperativista tiene que ir a comprarse de la calle. Entonces es lamentable, hay veces esas situaciones, y que peor no tengas un apoyo de un gobierno, peor todavía que tu renta de jubilación, como es ahora al fondo solidario que se aporta a las cooperativas mineras. Entonces, aunque aportemos mucho, sigue nomás nuestro jubilación con 500, 700, 1000 bolivianos. Eso es lo que percibimos, y por eso en algún momento se ha podido establecer esto, aquello que debemos de cambiar la ley de pensiones, revertir esa situación. Si nosotros, si bien no tenemos un aporte patronal como establece la ley, entonces podríamos generar de alguna manera, tal vez inclusive bajar de nuestra regalía minera un porcentaje mínimo para poder compensar, y nosotros también podamos jubilarnos con una buena jubilación, ¿no? Como el sector asalariado está sobre los 4000, ¿no?, mínimamente, ¿no? Entonces 5000, ese es su mínimo. Después es por enfermedad profesional, riesgo profesional, y se van jubilando más jóvenes, en algunos veces, como se ve siempre, hay bastante, ¿cómo se llama esto?, burocracia, y como también hay bastante corrupción. Eso se lo ha visto en todas las empresas públicas, y por ende han sido deficitarias, no porque el gobierno esté manejando mal, sino porque la gente, las personas, los trabajadores no responden en eso. Por eso es que dicen, ¿no?, muchos, el sector privado, las cooperativas, es mejor, porque para el gobierno no le traes nada, más bien le haces ingresos y te olvidas de todos los gastos de operación, mientras que si es estatal tiene que preocuparse, si esta empresa es deficitaria, y si es político inclusive, entonces lo van a financiar, traer de otro lado plata, o de una, como se ha hecho un préstamo tanto del Fondo Monetario Internacional o de la misma Confederación Andina de Fomento, de cualquiera de esos lo van a sacar, tanto de la FMI o de la CAF.
1: Un análisis amplio, amplio, amplio. Hemos hablado de todo, María, ¿no? El compañero Edwin nos ha hablado de todo, medio ambiente, de todo. Y este análisis que nos ha hecho en relación a este tema también, pues, llama muchísimo la atención, no solamente de mi persona o de quienes estuvimos ahí conversando, sino de otros compañeros más que se han acercado, pero lamentablemente no quisieron ser grabados sobre esta situación que estamos atravesando incluso en nuestro país. María.
0: Definitivamente no todos quieren hablar, no sé si es temor, inseguridad, o tal vez un poco de privacidad, dicen algunos. No, prefiero quedarme con mi pensamiento. Si lo expreso, puedo molestar a uno o a otro, etcétera. Prefiero mantenerme al margen de aquello, dicen algunos. Bueno, hablando de salud, acá se están incrementando los casos de enfermos con tuberculosis. Como te decía, afecciones pulmonares. Nuestro compañero Rubén Marconi conversó con el doctor Adolfo Céspedes y esto dijo.
4: Vemos un incremento significativo del 32,84% de las infecciones respiratorias agudas. En la semana epidemiológica 22 teníamos 807 casos de enfermedades respiratorias agudas y en esta semana epidemiológica 23 tenemos 1072. Pues hay un incremento significativo de un 32,84% de las infecciones respiratorias agudas, ¿no? Bueno, esto se debe ver, esto puede ser principalmente al cambio climático que estamos teniendo, pero estamos dentro de lo aceptable, no estamos todavía en una alarma, pero sí se han aumentado considerablemente y significativamente los.
0: Claro que con estos cambios de temperatura, ¿quién no va a enfermar todo el mundo? A eso se suma que, bueno, en algunos nosocomios o hospitales no ha habido muchos medicamentos que ayuden también a la recuperación de muchos enfermos. A nivel nacional, la industria farmacéutica se ha declarado en terapia intensiva, ¿se dan cuenta? Por los bloqueos, la paralización de trámites, etcétera, se ha declarado en terapia intensiva toda la industria farmacéutica. Así, por lo menos, lo hicieron saber las autoridades debido a que han afectado en el país los bloqueos, los trámites a las agencias estatales de medicamentos tecnológicos, la salud, la situación realmente sanitaria ha estado desatendida, quizás no porque voluntariamente ocurrió eso desde las autoridades centrales, sino porque hubieron muchos otros factores que intervienen en la ausencia de varios medicamentos en el país, porque no solo es interno, sino también a nivel del exterior, porque hay medicamentos que llegan desde afuera, no se ha importado. Y necesitamos muchos medicamentos para varias afecciones que existen en nuestro territorio nacional. El cáncer, la leucemia, el VIH-Sida y otras enfermedades. 5:25, hacemos una pausa y luego retornamos con más en La Capirina, Minería en Acción.
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0: 5 de la tarde con 35 minutos. Hay que reír, dice, porque sonreír es música para el alma. De cuando en cuando hay que echarle una sonrisa y tal vez carcajadas para que todo el mundo se sienta por lo menos bien y relajado. Vamos con el despacho de nuestro compañero Eric, que está en las calles. ¿Qué tal, Eric? ¿Qué novedades tenemos? Buenas tardes.
1: ¿Qué tal, María? ¿Cómo estás? Muy buenas tardes. Un saludo cordial a nuestra audiencia de Radio Pío 12. Estamos viendo a los compañeros mineros salir de sus fuentes de trabajo, bajando desde Cancañiri por Salvador. Y estamos cerquita por la cooperativa minera Siglo XX. Y vamos a comenzar aquí. Estamos, ya nos hemos encontrado con el compañero Rodolfo, presidente de la cooperativa minera Siglo XX, en relación a cómo están sobrellevando esta difícil situación los compañeros de base, sobre todo la falta de material explosivo. Compañero.
2: Sí, bueno, primeramente saludar a todos los radio oyentes, seguramente en este momento estarán escuchando a nivel nacional, ¿no? También el sector cooperativo también, hacemos llegar un saludo cordial, revolucionario de parte de la cooperativa en el siglo XX. La verdad, compañero Eric, nosotros estamos muy preocupados por la situación que está ocurriendo en nuestro país. Como sector productivo ya definitivamente estamos ya agotados con el tema de los insumos para poder explotar, en este caso, el material explosivo, ¿no? Ya no tenemos, pero sin embargo, nosotros de una vez pedimos también, ¿no?, a que el gobierno pueda llamar al diálogo, de que pueda dar soluciones a los sectores que están aquí haciendo su movilización, ¿no? Por eso nosotros ya estamos muy preocupados, ya no sé qué determinaciones también tomar, ¿no? Pero sin embargo, nosotros como sector cooperativo ya, yo sé que vamos a estar tomando ya de alguna otra forma algunas otras decisiones oportunamente.
1: El otro día, subiendo a la mina, decían los compañeros, ya no habiendo material explosivo con Yampich, nomás estamos trabajando, alguna cosita estamos ordenando. ¿Así está el interior mina? ¿Cómo?
2: Sí, ¿qué vamos a hacer? Porque nosotros somos, vivimos del día. Y antes, como vivimos del día, necesariamente tenemos que llevar el pan de cada día a nuestra casa, ¿no? Porque si no vamos a trabajar, no vamos a nada, ¿qué también vamos a llevar a la familia? Porque además, con todos los problemas, todo ha subido y todo está caro, entonces necesariamente hay que llevar el pan de cada día. El pan mismo, ¿cuánto hoy en día? Está un boliviano, ¿no ve? Y carne también, ya no, ya ves, el pollo, ya no hay mercado, y si es que también está muy caro, entonces necesariamente, por lo menos para el estómago, tenemos que llevar, ¿no?
1: Pero sin embargo, sí. A comer también están entrando sin comer.
2: Claro, a veces, mira, vemos también en Cancañí, también, ya no hay también el tema del desabastecimiento de los del canasto familiar, de los los insumos para los que venden también los alimentos allí, pero también ya no hay el gas, todo, ¿no? Pero sin embargo estamos muy preocupados por eso también. Yo creo que como país también nos estamos arruinando también, ¿no? El sector productivo, mira cuántos de producción teníamos que hacer al mes, todo. Entonces yo creo que está perdiendo mucho nuestro país. Entonces llamo a la reflexión, ¿no?, a todos los sectores que están movilizados también.
1: Para que un poquito de información, la anterior semana la Federación Norte de Cooperativas, este anterior viernes, hizo un pronunciamiento en sector Waters, acá en el Cerro Juan del Valle, en relación a los enfrentamientos que ha habido contra Jucus y compañeros de la cooperativa 20 de octubre. Por allá arriba, en sector Waters, nivel 050, en la cooperativa Siglo, ¿hay también estos problemas, compañero?
2: Sí, también tenemos problemas, porque nosotros abarcamos desde Cancañiri, ¿no ven? Entonces, Cancañiri, Socavón, Patiño, también nuestros sectores también están ahí, ¿ya? Entonces están preocupados ante la inseguridad, ante los focos que seguramente de otras minas están viniendo también, ¿no? Entonces por eso nosotros también de alguna otra forma hemos acudido también con algunas denuncias hacia nuestra federación para que pueda tomar cartas en el asunto como ente matriz, ¿no? Porque también nosotros como Siglo, mira, 650, Cancañiri, tenemos tres sectores, sector sur, Socavón, Patiño, ¿no? Entonces, siempre vamos a pedir, ¿no?, a las autoridades policiales, a nuestra federación, de que puedan estar también ellos, ¿no?, en cooperación, ¿no?, en seguridad, en resguardo, en nuestras herramientas.
1: Bien, para finalizar, Rodo, a ver, un saludo que quisieras mandar a través a los compañeros, una canción que te gustaría escuchar. Ucha, la mayoría de los compañeros los veo cabizbajo, medio tristes, la situación está difícil. A ver, una canción que quisieras dedicar. Estamos aquí escuchando María, Luchito está en control, es una canción que te gustaría escuchar.
2: A ver, nuestro tema, pues, para el minero no hay justicia, para el minero no hay perdón.
1: Otro más alegre. Es la música tradicional, pero un guañito tal vez que te guste, una cumbia puede ser, ¿eh?
2: Los mineros de Bolivia todos trabajan con su coca y su cigarro en los diferentes
1: cajones. Son hermano, muchas gracias. Listo, y estamos conversando aquí. Los compañeros también están llegando de su fuente de trabajo, seguro, para hacer varias peticiones. Bueno, ahí van llegando. Momento de regreso contigo. Vamos a estar planificando actividades acá con el compañero Rodolfo.
0: Le dedicamos ese temita musical, está por ahí a la mano, le dedicaremos porque si no se nos va y después no concretamos. Vamos.

0: Minoruro. Este taller está dirigido a las asociadas. Vamos a escuchar al respecto.
1: Primeramente, aquí como asociada yo lo tengo un taller para llevar, ¿no? En este el departamento de Oruro con mis asociadas. Taller de liderazgo con Fuerza Minera Mujer que deciden transformar, ¿no? El día miércoles 17 se va a llevar a horas 9 de la mañana, ¿no? Quedan invitados en especial todas mis cooperativas asociadas, el 100% que tienen que participar en esa actividad en la carretera Pinto, ex Fincomín, ¿no? Les quedan invitados en especial, aquí está nuestra compañera de la Nacional, compañera Guadalupe, queda invitado también, ¿no? La vamos a invitar a ella también para que esté en ese evento, ¿no? Este tipo de talleres nos fortalece mucho, en especial a los nuevos dirigentes que llegamos, hay veces llegamos, nos sirve harto, ¿no? Tal vez de esa parte aprendemos que los expositores nos enseñan, ¿no? Entonces, de ese recogemos y nos fortalece mucho a cada asociada que van participando.
0: Y sobre ese tema también nos ha hablado la compañera Guadalupe Paniagua, representante asociada de la Federación Nacional de Cooperativas Mineras de Bolivia. A ver, la vamos a escuchar.
2: Justamente para este miércoles 17 hay una convocatoria para las asociadas aquí en coordinación siempre con el directorio pues de la Federación de Oruro. La compañera asociada ha sacado, ¿no?, este taller que se va, su primer taller que lo va a realizar, aunque tenemos estos bloqueos, todo eso, pero la compañera tiene que seguir trabajando también, ¿no?, en bien, siempre pensando en las compañeras asociadas. Aquí tenemos el primero, liderazgo de cooperativista, ¿no? Toma de decisiones de solución de conflictos, tomas de negociaciones. En realidad, todas las capacitaciones o talleres que se realizan siempre es por el bienestar de las asociadas. Tal vez invitarles siempre, pues estos talleres se hace siempre coordinando también con la nacional, con la departamental. Entonces, a las compañeras invitarles que sean partícipe de estos talleres para seguir fortaleciéndonos, aprender, y tal vez en estos talleres también hacemos mucha unidad las compañeras. Hay muchas cosas que se toman en cuenta, ¿no? Y en estos talleres hay datos, nos organizamos también algunas visitas o algunos comentarios que traen las compañeras, dicen, no, esto puede estar bien para nosotras, y nos sirve mucho, licenciada. Entonces, invitarles siempre a un, que estemos en momentos difíciles, compañeras, sean siempre partícipe a esta convocatoria que ha sacado la compañera Elena de la Federación de Oruro, siempre con apoyo de nuestro presidente también de aquí de la Federación y del directorio. La compañera lo va a realizar este taller y nosotros también vamos a ser parte de este taller que ella lo va a realizar.
0: ¿Y qué nos dijo en relación a esta crisis que estamos viviendo en el país a nivel nacional? ¿Qué pasa con las asociadas? Vamos a escuchar nuevamente a la compañera Guadalupe Paniagua.
2: Empezando desde nuestras familias y también en los municipios, en las gobernaciones, afecta mucho económicamente. Dios mediante que estos problemas se solucionen a nivel nacional. Lo único, pedir a Dios que haya paz, tranquilidad en este país. La afectación económica no es al sector minero nomás, es a nivel nacional. Y pedir también a todos los compañeros que hagamos unidad para que haya paz en este país.
0: Eso sí, no, paz, paz. Es lo que pedimos todos, ¿no? Que se tranquilice esta situación que estamos viviendo en Bolivia. María, vuelvo contigo. ¿Qué novedades más tenemos allá en siglo XX?
3: Sí, contarte que en la UMSA los profesionales dicen que la nutrición es muy importante. Es una alternativa frente al alza de los precios de los primeros artículos. Cuando el precio de algunos alimentos han ido subiendo paulatinamente durante todo este conflicto, la carrera de nutrición dietética de la Universidad Mayor de San Andrés aseguran que los alimentos tradicionales bolivianos pueden convertirse en grandes aliados para mantener la dieta saludable sin gastar mucho dinero. Una alimentación saludable, ¿en qué consiste? No depende solamente de carne, de leche, de huevos, porque hay muchas familias que tienen limitación económica. Y lo que hay que hacer es consumir

0: haba, arveja seca, lentejas, porotos. Estos aportan proteínas y son más económicos. También pueden aprovechar los alimentos tradicionales como la quinoa, la cañagua, el tarwi, el amaranto. Eso, por lo menos, sugieren a todas las familias bolivianas para mejorar su dieta. De manera que hay que tomar en cuenta estos estudios que hacen desde la Universidad San Andrés. Ya pasando a otra información, contarles que estos conflictos han creado desempleo en todo el país. En las hotelerías, en las pensiones, en las textiles, que han quedado inclusive sin insumos y han paralizado 90% de la producción. ¿Por qué? Por los conflictos que hemos vivido. Hay gente que ha quedado sin trabajo y están aguardando la recuperación económica. Y algo que nos llama la atención es la deuda externa a nivel nacional. La deuda externa, ¿sabe cuánto está, señor? ¿Cuánto está, señora? Bolivia llegó al 31 de mayo con 14.418 millones de deuda externa. Debemos al Banco Interamericano de Desarrollo, pero la gran deuda que tenemos es con China. China es la que nos está, ¿no?, dando y dando, y el gobierno nos está hipotecando. Todos los gobiernos nos están hipotecando, por eso que estamos con una deuda altísima. 5:52 PM. ¿Algún apunte importante, Irma, ya para irnos? Porque, pero un minuto, ¿sí? Un minuto, nada más. Y después ya estamos con Herbol porque tenemos un programa a través de las del Face y las redes sociales. Irma.
1: Claro que sí. El día de ayer, en horas de la tarde, casi noche, se ha realizado un cabildo acá en la ciudad de Oruro, en la cual pues se han llegado algunas determinaciones, ¿no? Vamos a escuchar en este caso algunas de las determinaciones a las cuales se han llegado en relación a este ampliado que se ha realizado el día de ayer, o cabildo en este caso, ¿no? Vamos a escuchar.
2: Y senadores que son cómplices de los bloqueos. Pedir a los profesionales abogados del departamento de Oruro inicien un trámite inmediato de una acción popular contra la Central Obrera Boliviana por el mecanismo judicial.
1: Bueno, varios puntos han sido las resoluciones del cabildo del día de ayer, que ha aglutinado a todo el sector minero cooperativizado y algunas otras instituciones también que han participado de este cabildo, ¿no es cierto? Importantes en todo caso las resoluciones. Nada más, amigos, amigas, oyentes, hemos llegado a la parte final. María, a nombre tuyo, a nombre de nuestros compañeros Eric, Yolita y todo el equipo minero, les decimos hasta el día de mañana, miércoles. Muy buenas tardes, permiso.
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11: Amigas y amigos de la Red Herbol, tengan ustedes muy buenas tardes. Aquí comenzamos la edición central de nuestro noticiero Bolivia en Contacto, correspondiente a este martes 16 de junio del 2026. Enseguida, lo más destacado de la información de esta jornada.
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11: La Central Obrera Boliviana le pide al gobierno una propuesta concreta para pacificar el país y que sea de forma inmediata, mientras tanto mantiene las medidas de presión. Trabajadores de empresas fabriles de Oruro se encuentran en vacaciones colectivas sin sueldo porque no hay producción debido a los bloqueos de caminos. La industria farmacéutica se declaró en terapia intensiva como consecuencia de los bloqueos y la paralización de trámites. Ante los bloqueos de carreteras en el país, el presidente Rodrigo Paz dijo que el diálogo está desbloqueando más que la fuerza. diputados denunciaron que dos activistas argentinos pasaron la noche en la Asamblea Legislativa Plurinacional. En La Paz, la Fiscalía solicitará activar el sello rojo de Interpol contra la exministra de Desarrollo Rural, Nemesia Yacoyo, por el caso Fondo Indígena. Enviaron a la cárcel a una mujer de 25 años acusada de haber asesinado a su padre y la madre sería cómplice. Trasladaron de Pando al penal de Chonquecoro en La Paz a un brasileño acusado del asesinato del propietario de un negocio de importaciones.
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11: Dieciocho horas con 2 minutos, comenzamos con el desarrollo de las informaciones. La Central Obrera Boliviana le pide al gobierno una propuesta concreta para pacificar el país y que sea de forma inmediata, y mientras tanto mantiene las medidas de presión.
7: Luego de más de 40 días de haber comenzado las medidas de presión, la Central Obrera Boliviana ha decidido en ampliado enviar al gobierno una conminatoria o planteamiento para la pacificación del país. Así esperan que la atención sea inmediata, aunque se aclaró que en tanto siguen las movilizaciones. El ejecutivo Mario Ergoglio advirtió que de no existir una respuesta del gobierno, las protestas se masificarán en las calles y en las carreteras en demanda de la renuncia del presidente.
9: En consulta de todos los actores, enviar al gobierno central una conminatoria y planteamiento para la pacificación y la recuperación del país que tiene que ser atendida de manera inmediata. Porque así como han trabajado para penalizar, criminalizar muchos decretos, para abrogar la ley COPA que impedía la ley de excepción, tienen que ponerse a trabajar de manera inmediata si existe la intención política de solucionar este problema en el país. Con esto manifestamos al pueblo boliviano y a todo el pueblo movilizado que la protesta y la lucha y la movilización continúan de todo el país hasta decidir seguramente de manera inmediata la respuesta del gobierno. Caso contrario, vamos a masificar, vamos a revolucionar el país, tenemos que masificarlos en las calles, en las carreteras, para que se dé cumplimiento a lo que hoy se ha pedido y está en pie de lucha, que es la denuncia del presidente.
7: Así, este dirigente obrero agradeció de manera reiterada a los sectores movilizados que se sumaron a las protestas durante este periodo. Sin embargo, Argollo lamentó también que estas se politizaron de alguna forma. Finalmente, evocando al fallecido dirigente minero Orlando Gutiérrez, Argollo dijo que un dirigente, así como llamó a la movilización, también tiene que saber llamar a la pacificación. Rodrigo Fernández, Arbol La Paz.
11: Tenemos más información desde Cochabamba, en la red Pío 12. Allí está nuestro compañero Wilson Gisbert. Wilson, buenas tardes. Adelante.
12: José Luis, un saludo cordial desde Cochabamba para ti y para todo el país. Estamos ya con las informaciones desde Cochabamba. Trabajadores de todas las empresas fabriles, 15 en total, de Oruro se encuentran con vacaciones colectivas a consecuencia de los problemas sociales que hay en el territorio nacional.
13: Los trabajadores fabriles de Oruro se encuentran preocupados. A consecuencia, los empleados de todas las empresas habrían salido con vacaciones colectivas, consecuencia de los bloqueos que se registran en el país. Así lo señaló el ejecutivo de los trabajadores fabriles de Oruro, Oliver Guarita.
14: Aquí tenemos 15 empresas grandes. Hay algunas que no están afiliadas, pero igual recabamos información de ello, porque es que no hay nada ya que hacer, que producir. Es en ese sentido de que para mí más tristeza me da de esta situación, que las empresas medianas y pequeñas están padeciendo esta situación, donde ya estamos llegando al mes y medio de conflictuar el país. Y en ese sentido, en ese ampliado nacional, todas las federaciones habían pedido que se tiene que dialogar este tema. Y es por esa razón que el Ejecutivo Nacional y algunas algunas federaciones que han sido parte de una reunión que han tenido con el gobierno central, seguramente han tomado esas decisiones y lo que queremos nosotros es, como dirigentes, garantizar y restablecer lo que es el aparato productivo y por ende respetar el derecho al trabajo.
13: Además, ha pedido a las autoridades nacionales y a los sectores movilizados buscar mecanismos de diálogo, ya que existe la preocupación de que se pueda perder los empleos.
14: De que el diálogo, siempre voy a invocar que el diálogo es muy importante para esclarecer, solucionar y tomar sobre y poner sobre la mesa, ¿no?, cuáles son la problemática y cómo podemos mejorar esas problemáticas. En ese sentido, nosotros estamos siempre haciendo seguimiento de esta situación y también que mencionar es que tengo reunión también con algunos compañeros de base para explicarles que todo lo que está pasando.
13: Finalmente, ha señalado que en las próximas horas se reunirán con los empresarios para entablar las negociaciones respecto al tema de las vacaciones colectivas. Informó Wilson Cruz, de Pío 12, Herbol Oruro.
12: Las 18 horas con 6 minutos.
11: La industria farmacéutica se declaró en terapia intensiva como consecuencia de los bloqueos y la paralización de trámites. La información está en el periódico digital de Herbol. La Cámara de la Industria Farmacéutica Boliviana, Cifabol, se declaró este martes en terapia intensiva debido a los bloqueos que afectan al país y a la paralización de trámites ante la Agencia Estatal de Medicamentos y Tecnologías en Salud, AGEMED, situación que, según advirtió, pone en riesgo el abastecimiento de medicamentos. Nos declaramos en terapia intensiva porque enfrentamos una coyuntura complicada por los conflictos sociales que atraviesa el país y nuestros esfuerzos por seguir produciendo medicamentos ahora enfrentan dificultades en los trámites regulatorios que llevamos adelante, señala parte del comunicado de la entidad. Cifabol denunció que la plataforma informática de AGENET permanece inactiva desde el 2 de junio del 2026, lo que impide realizar trámites vinculados a despachos aduaneros y registros sanitarios de medicamentos reconocidos por ley. La organización indicó que esta situación genera incertidumbre e inseguridad jurídica respecto a los trámites en curso, aquellos que deben iniciarse y el resguardo de la información proporcionada a la autoridad reguladora. Asimismo, alertó que la ausencia de un plan de contingencia y de una pronta solución afecta las gestiones de las industrias farmacéuticas y el normal abastecimiento de medicamentos en los mercados público y privado. Por ello pidió una atención urgente e inmediata de las autoridades. Ahora son las 6 de la tarde con 9 minutos.
12: Las 18 horas con 9 minutos, efectivamente, vamos al contacto desde Cochabamba, en la Plaza de las Banderas. Ahí está nuestro compañero Walter Onsueta. Walter, ¿qué tal? Ya los preparativos para el cabildo.
15: Buenas tardes, Wilson. Buenas tardes, país. Nos encontramos en la plaza principal 14 de septiembre, frente a la Catedral Metropolitana, donde está justamente esta hora comenzando ya lo que va a ser el Cabildo de Cochabamba, con las diferentes instituciones que van a participar de esta actividad. Y que se prevé que van a tomar importantes decisiones, considerando de que ya son 46 días de bloqueos y perjuicios para la población andina y el país. Vamos a dejarles con el audio que responde en este momento.
16: Con los vecinos, Federación Departamental de Juntas Vecinales, estamos en esta plaza para tomar decisiones.
15: Bueno, vamos a tener un despacho con las personas que están acá en vivo para todo el país. Se va a realizar en minutos nada más el Cabildo Cochabamba.
17: Sí, evidentemente, el día de hoy vamos a decidir por nuestra querida Cochabamba y por todo Bolivia, lamentablemente en ese momento. Sabemos muy bien que el señor Argollo ha mandado una carta al gobierno sin indicar qué es lo que está pidiendo este cobarde. Lo que nosotros vamos a pedir en este Cabildo, carajo, que de una vez por todos se vaya ese Argollo, y si tiene que irse el presidente también, porque ya estamos cansados por toda esta situación que en este momento estamos viviendo. También vamos a pedir la cabeza de este señor Loza, que no está haciendo nada por nuestra querida Cochabamba. Estamos muriendo de hambre, señores. Lamentablemente las 16 provincias ya han amenazado que nos van a bloquear.
15: bien, qué instituciones va a participar. Estamos viendo diferentes sectores, acá los gremiales, también avicultores, lo que son los ganaderos, están los lecheros, empresarios privados, otros sectores acá.
17: Sí, estamos varios sectores, transporte, también está la Central Obrera Departamental, Fabriles también, porque ellos también están apostando por nuestra querida Cochabamba y por el manejo económico por nuestra querida Bolivia. Ya estamos cansados, 48 días de bloqueo, perjudicados a nivel nacional, y eso es algo injusto lo que estamos viviendo. Por esa razón pedimos y rogamos a toda población cochabambina que sea presente aquí en la Plaza 14 de Septiembre para exigir a este gobierno y a estos bloqueadores que den fin a este problema, porque están matando de hambre al pueblo boliviano.
15: Este es el informe desde la Plaza Principal 14 de Septiembre. En minutos nada más, reiteramos, va a comenzar este cabildo que está convocando a todas las instituciones vivas de Cochabamba para tomar determinaciones frente a lo que es el bloqueo y también las protestas sociales que se viven hace 48 días en el país. Con este informe retornamos a ustedes centrales.
12: Gracias, Walter. Entonces vamos a estar haciendo seguimiento en todo lo que significa Bolivia en Contacto. En los transcurso de los próximos minutos también veremos si ya comienza el acto central y tendremos esa información. Las 18 horas con 12 minutos. Volvemos con ustedes, compañeros, en la ciudad de La Paz.
18: Ante los bloqueos de carreteras en el país, el presidente Rodrigo Paz dijo que el diálogo está desbloqueando más que la fuerza. El presidente Paz defendió este martes el diálogo como mecanismo para solucionar el conflicto de los bloqueos,
19: incluso por encima del uso de la fuerza. Vamos a escuchar al presidente Rodrigo Paz.
20: Los bloqueos están bajando, han disminuido en todo el país, queda muy poco, queda creo uno en Potosí. Oruro está desbloqueando ya parte y todo es un trabajo de ir dialogando. Hay un mandato constitucional y hay una ley que nos ampara bajo la Constitución para tomar una serie de acciones. Pero en los tiempos, hoy día, el diálogo está desbloqueando más que la fuerza. Hay ciertos sectores, y quiero dejar muy en claro, que están generando reivindicaciones justas. Santa Cruz está reivindicando una serie de necesidades de su central obrera departamental. Iremos a Santa Cruz. Pero hay otros sectores que están generando movimiento y con recursos económicos, el trancar no por causa o por algún tipo de reclamo lícito, sino más bien va por todo lo contrario. Y esto nosotros estamos ya identificando aquellos grupos que no están reivindicando derechos sociales o aquellas mejoras que hay que hacer, sino que están tomando una actitud política. Y está claro que el mandato lo reciben desde el Chapare y con aquellos que tenemos que resolver y están a tiempo, no se mezclen.
19: Palabras del presidente Rodrigo Paz. Ahora son las 18 horas con 14 minutos.
10: Enseguida retornamos con el noticiero que une al país.
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7: La entrevista. 18 horas con 17 minutos. Momento de la entrevista aquí en nuestro noticiero Bolivia en Contacto a través de la red Herbol. Hoy hemos invitado al director ejecutivo de la Federación de Empresarios Privados de la Ciudad del Alto, Héctor Antonio Uriarte Peláez, con quien vamos a hablar de lo que ha sucedido durante estos 40 o más días con las empresas que trabajan en la Ciudad del Alto. Señor Uriarte, muy buenas tardes.
8: Muy buenas tardes. Recibo un saludo cordial para toda la audiencia de Herbol en Bolivia.
7: Bien, un balance sucinto, por favor, breve, sobre la situación de las empresas de la Ciudad del Alto después de más de 40 días de conflicto y bloqueos.
8: Bueno, en el momento más álgido teníamos un déficit de 45 millones de bolivianos día, sumados de manera un poco artesanal, si vale la palabra, pero cuantificados para la Ciudad del Alto. En este momento ese valor ha descendido brevemente, igual que en todo nuestro país, pero en el momento más álgido, repito, alcanzábamos a 45 millones de bolivianos día, lo cual tenía su impacto también en el Producto Interno Bruto Nacional, ¿no?
7: Bien, voy a ir con mi colega José Chacolla de la Red Pío XII, que trabaja en la Ciudad del Alto. José, buenas tardes, adelante con tu consulta.
9: Gracias, José. Mis saludos al señor Uriarte, que le presenta Empresarial en el Alto. Señor Uriarte, ¿qué empresas o industrias dejaron de operar por falta de insumos o materiales en el área de alimentos, la manufactura u otras áreas que tienen empresas la Ciudad del Alto?
8: No, desde las pequeñas, usted hablaba de alimentos, hasta las grandes, tenemos noticias de que Cascada y Coca-Cola quieren irse del Alto. Ese es un dato escalofriante. Y las empresas chicas, yo me desenvuelvo en el sector de la construcción y bienes raíces. No he sentido mucho el efecto, pero en los otros sectores, comercio, alimentos, transporte, sí, el efecto ha sido bastante. Que yo le diga un número exacto va a ser un poco difícil porque, como usted sabe, la situación va variando cotidianamente, entonces la gente también trata de apelar a su resiliencia empresarial, pero ese es el dato que yo le puedo dar.
7: Bien, seguimos con esta entrevista al director ejecutivo de la Federación de Empresarios Privados del Alto, señor Héctor Uriarte. Voy a ir a Cochabamba con mi compañero en la red Pío 12, Wilson Gisbert. Wilson, contigo.
10: Gracias, José Luis. Un saludo cordial también para nuestro invitado. Disculpe, después de esta experiencia, malísima, por supuesto, para todos los sectores productivos en el país, ¿qué acciones usted cree, acciones concretas que debería asumir el Estado para evitar que futuras medidas de presión paralicen la actividad productiva y comercial del país y en este caso del Alto?
8: Bueno, tomar medidas como el estado de excepción creo que ya es un poco tarde. Segundo, le voy a citar un caso concreto. El Distrito 14 de la Ciudad del Alto, donde hace una semana atrás, sí, una camioneta de la policía casi la queman. Tuve la oportunidad de reunirme con los dirigentes del Distrito 14 de la Ciudad del Alto. ¿Y qué es lo que piden? Le voy a decir con toda honestidad, ha mandado ya su carta. Dicen la renuncia del ministro Lupo y del ministro Espinosa, como lo político administrativo más alto. Pero luego, ¿qué piden? Piden, por ejemplo, descarbonizar el sector energético del Alto con subvencionando motores eléctricos para el sistema de transporte. Piden que de una vez en el norte de La Paz se empiece a explotar Mayaya, el gas natural. Piden que viviendas sociales con servicios de energía solar en el marco de un decreto supremo que no sé cómo ha llegado, pero llegó a los oídos de los dirigentes, que a mí me parecen pedidos muy racionales. Piden obviamente enlosetado, piden algunas vías, pero en lo administrativo político, renuncia de los dos ministros. Eso se puede negociar seguramente, pero es que a veces el gobierno creo que no escucha, o ha entrado en una situación que yo no quisiera calificar, pero una respuesta muy lenta, ¿no?, de parte del gobierno. Pero esos básicamente son los pedidos racionales, que en este caso el Distrito 14, que es uno de los más complicados, ha sido hasta el final uno de los más complicados y sigue todavía un poquito. Pero es así, yo encuentro mucha racionalidad, pero ante eso debe haber respuestas también racionales y prontas, ¿no?
7: Bien, señor Uriarte, como usted decía, es muy preocupante que empresas como La Cascada y Coca-Cola quieran dejar el Alto. ¿De dónde sale esa versión? ¿Es oficial? ¿Son trascendidos en la empresa, ahí entre los empresarios de la ciudad del Alto? ¿De dónde sale esa versión?
8: Pito, no es oficial, y perdón que le interrumpa, no es oficial, pero está ya circulando por ahí. Está circulando. La gastronomía también, perdón, pero está circulando por ahí. Es una noticia que nos hemos enterado. No es oficial, obviamente, pero de todas maneras está reflejando pues una gran cuestión que debe ser atendida, ¿no? Esto de...
7: Perfecto. Vamos contigo, José, hasta el Alto.
9: Gracias, José Luis. Reiterando el saludo al señor Uriarte, usted manifiesta, si mal no se me olvida, que viene del área de la construcción. ¿Cómo ha afectado en el ámbito de la construcción, en la provisión de insumos para poder llevar adelante el trabajo en la construcción? ¿Y en qué medida está afectando a la construcción de edificios, cholets en el Alto, que hace unos 10, 15 años ha estado creciendo vertiginosamente en la ciudad del Alto, pese a situaciones difíciles que ha vivido y que está viviendo? ¿En qué medida afecta esto al área de la construcción?
8: Bueno, básicamente los insumos han subido de precio, eso lo sabemos todos, en todos los escenarios constructivos. Muchos profesionales han perdido sus fuentes de empleo, pero el efecto central ha sido la subida de precios. Ese ha sido el efecto más catastrófico, diremos, porque bueno, no se puede llevar los insumos vía aérea, ¿no? Tiene que ser por vía terrestre, y todo ha subido, absolutamente todo en la parte de construcción, todo ha subido. La gente ya no quiere invertir en esto, prefiere retenerse, y sobre todo el efecto en el empleo, ese es el mayor efecto que ha habido.
7: Bien, 6:25 PM, volvemos a Cochabamba.
10: Gracias, José Luis. Señor Uriarte, ¿existen daños que ya no podrán recuperarse incluso después de que se levanten los bloqueos?
8: Pero por supuesto, o sea, no es que no podrán repararse, pero que tardarán en repararse, sí. Sin embargo, el daño mayor es el aspecto psicológico, ¿no?, de la gente, la pérdida de confianza que hay en el desarrollo de la ciudad del Alto. Yo voy a decirle algo de manera primicial. Teníamos como Federación de Empresarios Privados del Alto un convenio verbal con la Central Obrero Regional del Alto para hacer un acuerdo por el desarrollo económico y social de la ciudad del Alto. Fíjese, eso era, hubiera sido inédito que los empresarios firmen con la Central Obrera Regional un convenio. Y estábamos listos. Pero llegaron estas cosas. Es más, yo estuve en la marcha que hubo el 1 de mayo en la ciudad del Alto, marchando juntamente con los ejecutivos de la COR. Ya estaba todo listo. Pero, ¿qué pasó? Que de pronto vienen todos estos problemas y se pierde una enorme posibilidad, ¿no?, de, a partir de este acuerdo, atraer inversiones, dar seguridad jurídica.
7: En ese sentido, señor Uriarte, ¿se habrá perdido toda esa posibilidad de acordar con la COR de la Ciudad del Alto este acuerdo, este documento, esta intención? ¿Se habrá perdido toda posibilidad? Así como le pregunto, ¿se habrá perdido, si es que no, esto no se soluciona pronto, las posibilidades de recuperación? ¿Cómo está ese tema?
8: Por eso le digo, no se ha perdido, pero va a ser difícil recuperar.
7: ¿Y las empresas?
8: Por eso, los empresarios del Alto y la Central Obrera Regional del Alto, un acuerdo para que beneficie a las empresas y a la generación de fuentes de empleo, a los obreros.
7: Bien, yo quiero agradecerle mucho, señor Uriarte, por estos datos que nos ha brindado, y esperemos que esto llegue a un final, la crisis, estos momentos que estamos viviendo, muy pronto. Ojalá sea en las próximas 24 horas, sería mejor. Ha sido usted muy amable, señor Uriarte.
8: Ok, gracias.
7: La conversación con Héctor Antonio Uriarte, director ejecutivo de la Federación de Empresarios Privados de la Ciudad del Alto, la afectación a las empresas en esa ciudad después de más de 40 días de conflicto y bloqueo. Ahora son las 18 horas con 28 minutos.
11: Enseguida retornamos con el noticiero que une al país.
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2: 18 horas con 31 minutos. Vamos a un contacto con nuestro compañero Rodrigo Fernández. Tiene información acerca del documento que le envió la Central Obrera Boliviana al gobierno. Rodrigo, buenas tardes. Adelante.
3: Gracias, José Luis. Buenas tardes. Así es, la Central Obrera Boliviana ha hecho conocer mediante sus redes sociales de que de forma inmediata han enviado y han hecho recepcionar por el Ejecutivo esta nota de conminatoria y planteamiento para la pacificación y la recuperación del país. Esta nota habría sido recibida a las 17 horas con 44 minutos por una representante del Ejecutivo, donde se plantea también una agenda mínima de puntos de trabajo que debería relacionarse con el gobierno. Son 8 puntos, los cuales señalan derechos humanos, garantías orgánicas y pacificación. Un punto 2 señala el cumplimiento de compromisos y control social en el y defensa de empresas públicas, explicando un no a la privatización, garantizar que no se impulsará ninguna privatización, capitalización, concesión encubierta ni entrega directa o indirecta de las empresas públicas estratégicas e intereses privados nacionales o extranjeros, además de la prohibición de injerencia de transnacionales en el manejo de los recursos estratégicos del Estado. Es un tercer punto. En el cuarto, señala la transparencia, fiscalización e investigación soberana. El quinto, que indica política de hidrocarburos y resarcimiento técnico. En el punto 6, la socialización legislativa, democracia participativa. El punto 7, la canasta familiar, derechos laborales y seguridad social. Y finalmente el punto 8, medio ambiente y política internacional pacifista. Es estos 8 puntos que plantea la COP para una agenda mínima de trabajo con el gobierno nacional. Rodrigo Fernández, Orbol, La Paz.
2: Gracias a nuestro compañero de trabajo, Rodrigo Fernández, el documento que la COP le envió al gobierno. Y en la parte final dice, la paz social en Bolivia no se logrará mediante la imposición, la estigmatización o la persecución jurídica. Se construirá únicamente a través de la atención de nuestras demandas con los actores legítimos en la mesa y con la voluntad política de cumplir los compromisos firmados ante el pueblo.
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2: La fuente ciudadana y la vida cotidiana, o la sobrevivencia de todos los días. Nos cuenta la fuente una historia de vida. Una mujer que vende en la calle lo que conocemos como Kleenex, también papel higiénico y cosas de ese estilo. Es la vida cotidiana de esta mujer la que nos cuenta hoy la Fuente Ciudadana.
4: En las aceras de la calle Figueroa, frente a una tienda Improvios del Mercado Lanza, doña Gloria acomoda cuidadosamente su mercadería sobre un nylon extendido en el suelo, apoyada en un bastón que le ayuda a desplazarse y protegida del sol por un sombrero de tela, ofrece pañuelos desechables, barbijos e incensios mientras espera la llegada de algún cliente. Su rostro marcado por el paso de los años refleja también las dificultades que atraviesan miles de trabajadores informales afectados por los conflictos y bloqueos que se registran en el país y en nuestra ciudad de La Paz. Doña Gloria asegura que sus ingresos disminuyeron drásticamente, afectando su economía y su calidad de vida.
5: Realmente mi nombre es Gloria, pero ¿sabe qué? Estamos afectadas con esta situación, porque mire, yo antes vendía pura ropa interiores, vendía medias nylon, que en la Figueroa, en la calle, calle con nylon, una pena, cubriéndome totalmente. No se ha afectado, no. Ay, mire, ya es casi 2 meses, va a ser más ansiedad, estaba poco a poco, pero ahora no, no se puede hacer nada y el presidente nada.
4: Según explica, antes de la crisis lograba generar ingresos diarios entre 100 y 150 bolivianos, obteniendo una ganancia que le permitía cubrir gastos básicos como alimentación, alquiler, agua y electricidad. La comerciante vive sola y, aunque recibe apoyo ocasional de su hijo, continúa trabajando para sostenerse económicamente.
5: Ya soy mayor, tengo un hijo, ya tiene familia, no puedo, mi hijo lo que puede nomás también me colabora, pero sus hijitos, yo soy sola, no puedo molestar, también la casa siempre hay que pagar la luz, el agua, el alquiler, y nos ha afectado totalmente.
4: ¿Y antes, pero los 150 eso le ayudaba o le podía cubrir sus necesidades o no?
5: Sí, con la dentita también que te decía, me cubría, pues era que me ahogaba ahora este diario, pero ahora no se puede, no hay venta ni de 10 ni de 20 pesos.
4: Y esos 20 que ahora está gastando en eso, ¿los destina solo para el almuerzo, ya?
5: Eso, porque ahora almuerzo hay de 20, de 25, no hay de menos.
4: Debido a problemas de salud y a su edad, ya no puede cargar mercadería pesada, por lo que optó por vender productos pequeños y de bajo costo. Además, comenta que recientemente atravesó problemas de salud que agravaron aún más su situación económica.
5: Te cuento que yo, como uso lentecitos, entonces también los mandalos me han robado y ando con sombrerito, no manejo ni bolsón, nada más que bolsa nylon, porque hay mucho mañoto, uso bastoncito, me enfermé también, no puedo.
4: Actualmente sus ganancias son mínimas, asegura que obtiene entre 10 y 20 centavos por cada barbijo y pañuelo desechable vendido, y que algunos días apenas logra comercializar un par de unidades.
5: 20 centavos que se gana de cada barbijo, pero no sale siempre, una cajita tiene 50 unidades. Ayer 2 barbijitos vendí, ahorita empecé a vender 1 pesito, estoy acomodando, pero hay que esperar, Dios también no nos abandona.
4: Y en su alimentación, ¿pero qué es lo que está haciendo? ¿Alguien está apoyando?
5: Ah, sí, mi hijo me apoya, también el joven me apoya.
4: O sea, le invitan al mar.
5: Sí, me invitan.
4: Finalmente, con algunas lágrimas en los ojos y la voz entrecortada, doña Gloria hizo un llamado al presidente para que se encuentre una pronta solución a los conflictos que afectan a miles de trabajadores informales.
5: Que por favor, piense la gente mayor, la gente mayor necesitada, que al día nos ganamos. Que mire, hay aquella señora que vende dulcecitos antes de dentro del mercado también, no hay movimiento.
4: Pese a las dificultades, asegura que continuará trabajando mientras su salud se lo permita, aferrada a la esperanza de que la situación mejore.
5: A que nomás seguir luchando, porque si vamos a también rendirnos, más nos detenemos, a lo menos la gente mayor.
4: Antes de despedirse, agradece la oportunidad de compartir su historia.
5: Gracias por esas entrevistas, porque pocas veces son los que nos entrevistan a nosotros.
4: Para la Fuente Ciudadana.

0: Ahí está la historia de vida de la señora que vende en la calle, que sobrevive. Esa es la historia de la Fuente Ciudadana de hoy.
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0: 18 horas con 40 minutos.
2: Empresarios privados señalan que el país necesita, con o sin estado de excepción, el desbloqueo urgente.
3: La Federación de Empresarios Privados de Cochabamba señala que el país necesita un desbloqueo urgente, con o sin estado de excepción. Las pérdidas económicas superan los 3,000 millones de bolivianos en más de 46 días de bloqueo. Y las consecuencias post-conflictos sociales serán incalculables, pues empresas cerrarán y varias fuentes de empleo se perderán, asegura el presidente de esta entidad, Juan Pablo de Meure.
4: Definitivamente lo que el país necesita es un desbloqueo inmediato, con estado de excepción, sin estado de excepción. No somos nosotros los elegidos como gobernantes para tomar esas decisiones, que lo haga el gobierno, pero más allá de cómo lo haga, necesitamos desbloqueo inmediato del país en su conjunto y Cochabamba, además, que en estos últimos días, incluso semanas, ya se ha convertido nuevamente en el epicentro de los conflictos y los bloqueos. Y una vez más, al igual que desde hace décadas, Cochabamba será el nuevo foco de todo el conflicto, y eso no podemos permitir. No queremos vivir en Cochabamba una crisis humanitaria como la que se ha vivido en La Paz, y exigimos, conminamos a las autoridades que se desbloquee de manera inmediata. De hecho, ya hemos pasado de los 3,000 millones de bolivianos, y ese es un recuento que sirve para días de bloqueo, situaciones de bloqueo más cortas, pero ya después de 46 días esta cifra se va a multiplicar muchísimo, porque ya viviremos, incluso cuando se levanten todos los bloqueos, todas las consecuencias que ha tenido este bloqueo, que van mucho más allá de lo que se deja de generar en los días de los bloqueos: empresas cerradas, desempleos, costos extracontractuales por todos los incumplimientos que se han tenido, por los mercados que se han perdido.
3: Informó Luis Vargas, Retiro 2, Servo, Cochabamba.
2: Las 18 horas con 42 minutos.
0: En Potosí, la iglesia pide un diálogo sincero y el fin de los bloqueos en Bolivia.
5: El obispo de la diócesis de Potosí, Renan Aguilera, realizó un llamado urgente a la reflexión nacional, exhortando a que se levanten los bloqueos de carretera y se priorice la búsqueda de soluciones pacíficas. Monseñor Aguilera advirtió que no debe prevalecer la intransigencia de los sectores movilizados, ya que esas posturas solo generan más perjuicios para la población. Pidió un diálogo firme, sincero, sin confrontación, que permitan alcanzar acuerdos reales en beneficio del país.
6: Nos preocupa mucho cómo el tejido social se ha roto por posturas intransigentes. Entonces, la postura de la iglesia es llamar, pero llamar no solo como una invitación, sino como una exigencia. Exigimos, y es así, que nuestras autoridades, tanto nacionales y también los dirigentes sindicales, sociales, tienen la responsabilidad de buscar soluciones. No pueden cerrarse en sus posturas intransigentes para no dialogar, para no buscar el consenso y no buscar la solución a estos problemas que nos hacen tanto daño a Bolivia, tanto daño a las familias, a los hombres y mujeres que trabajan. Es que no solo tienen derecho los unos, también tienen derecho los otros. Entonces es importante y es necesario, urgente, que se busquen soluciones. Ya, yo creo que ya está de buen tamaño esta situación de intransigencia. Entonces, les convocamos, les llamamos, les exigimos que se sienten, se escuchen, dialoguen y busquen soluciones verdaderas a este problema que nos aqueja, nos preocupa y nos está haciendo sufrir a Bolivia.
5: En el informe, Daniel Mogro, Radio Líder, Herbol Potosí.
0: Ahora Ahora son las 6 de la tarde con 45 minutos.
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5: Que las instalaciones del legislativo están destinados al trabajo parlamentario y no para servir como alojamiento.
6: Ahora, si se consuma y se puede advertir con indicios claros de que se habría mal utilizado las oficinas de alguna de las diputadas, pues debe iniciarse una acción penal, debe de manera inmediata el Ministerio Público aperturar una causa, llamar a declarar, porque esto no es un hotel, ¿no? Y menos para gente extranjeros que quieren romper con la democracia.
5: La denuncia surge en medio de la polémica generada por la llegada de activistas de izquierda de Argentina, quienes afirmaron que pretendían verificar la situación de los derechos humanos en Bolivia. Sin embargo, el gobierno los acusó de promover las protestas contra la administración de Rodrigo Paz y consideró su presencia como una intromisión en asuntos internos del Estado. Omar Escobar Mamani, Herbo La Paz.
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7: Volvemos al contacto con Walter Unzueta en la plaza principal de Cochabamba. Información sobre el Cabildo. Walter, adelante, por favor, te estamos escuchando.
8: Muchas gracias, amigos del país, informarles a esta hora a través de la sede del Bol que está por comenzar el Cabildo de las instituciones de Cochabamba, que está citado aquí en la plaza principal 14 de septiembre para poder manifestar su voz de protesta por los 48 días ya de bloqueo que se vive en el país y este perjuicio económico para los diferentes sectores productivos de Cochabamba. Estamos con el ejecutivo de la central de la Federación del Transporte, José Orellana. José, ¿cuál va a ser la posición que tienen ustedes en este cabildo?
9: Bueno, la posición nuestra es de preocupación y también decepcionados porque el gobierno nacional ha dejado pasar 48 días y hasta el día de hoy no ha resuelto. Sabemos que ellos están apostando por el diálogo, pero vemos que eso muy poco ha prosperado. Si bien es cierto que se han encontrado soluciones o por lo menos acuerdos con algunos sectores, pero ya de la COP prácticamente pareciera que se hace un círculo vicioso, que quieren, que no quieren ir. Creemos nosotros que el gobierno debería demostrar una actitud más firme, pero además conforme las leyes y la constitución política del Estado. Pero también decirle a quienes están en los puntos de bloqueo, principalmente a los de la salida al occidente de Cochabamba y la carretera antigua a Santa Cruz, realmente se nota que han perdido toda sensibilidad, porque finalmente en este momento los compañeros están sufriendo inhumanamente, falta de comida, falta de agua, falta de medicamentos, falta de abrigo por las inclemencias del clima. Y aún así no dejan pasar, por ejemplo, un corredor humanitario para que los mismos puedan llegar a Cochabamba. Desgraciadamente se está viendo esta situación y como no se vislumbra una solución de manera inmediata, seguramente también nosotros a nivel nacional vamos a fijar alguna posición que finalmente suma los esquemas y que finalmente también se resuelvan de una vez los problemas.
8: ¿Qué determinaciones podría salir de este camino, José?
9: Bueno, creemos nosotros que lo primero es que hay que exigirle al gobierno nacional responsabilidad para con la mayoría de los

0: colombianos. En este momento están haciendo problemas, conflictos, caos en el país. Es una minoría. El gobierno tendrá que evaluar esta situación. Y por otro lado, creemos nosotros que no podemos continuar más en esta situación.
1: Bueno, muchas gracias. Agradecemos a José Orellana, ejecutivo del transporte. Acá hay pues banderas tricolores, banderas celestes de Cochabamba. Y en este momento se va a iniciar justamente el cabildo con la entonación del himno nacional boliviano. Bueno, el himno a Cochabamba más bien.
2: Bien, agradecemos el contacto con nuestro compañero Walter Unzueta. Estaremos con más informaciones al respecto en los espacios informativos de Bolivia en Contacto. Volvemos hasta La Paz.
3: Aquí en La Paz, la Fiscalía solicitará activar el sello rojo de Interpol contra la ex ministra de Desarrollo Rural, Nemesia Chacollo, por el caso Fondo Indígena.
4: El fiscal Miguel Cardoso anunció este martes que el Ministerio Público solicitará el sello rojo de Interpol contra la ex ministra Nemesia Chacollo para que sea localizada en el exterior del país para responder por el caso del Fondo Indígena. Según el fiscal, la ex ministra no ha sido habida en el país y no consta que haya salido legalmente de Bolivia.
5: Sí, está solicitando también, debido a la gravedad del hecho, la activación del sello rojo ante Interpol, para que la misma, ya sea encontrada en otro país, sea remitida ante el Ministerio Público y pueda llevarse a cabo la audiencia de medidas cautelares, aparte de los otros procesos que la misma tiene.
4: Indicó que la exministra está siendo imputada por los delitos de incumplimiento de deberes y conducta antieconómica. Se pedirá su detención preventiva.
5: Está siendo imputada por los delitos de incumplimiento de deberes y conducta antieconómica, y la misma ya va a ser presentada ante el Ministerio Público, ante el juez cautelar. Detención preventiva se está pidiendo por el lapso de 6 meses en el Centro Penitenciario de Obrajes.
4: En este caso se investiga irregularidades en el financiamiento e incumplimiento de proyectos de parte del Fondo Indígena en la gestión de Evo Morales. Omar Escobar Mamani.

0: Impuestos Nacionales asegura que ley de alivio tributario va a beneficiar a más de 150 mil contribuyentes.
1: Alrededor de 150 mil contribuyentes en todo el país podrán acogerse a los beneficios establecidos por la Ley de Alivio Tributario, una medida que busca facilitar la regulación de obligaciones pendientes con la administración tributaria mediante la condonación de intereses, multas y otras sanciones. El gerente general de Servicios de Impuestos Nacionales, Mario Alvar, explicó que el alcance de la norma incluye deudas tributarias acumuladas hasta el 31 de diciembre del año 2015 y permitirá además levantar embargos y otras restricciones que afectaban a contribuyentes con obligaciones pendientes.
2: Es por primera vez en la historia de nuestro país

nuestro país se está condonando el tributo. Vale decir que los contribuyentes que tenían deudas con el fisco hasta el 2017 y tenían no solamente sus deudas, sino también sus cuentas, que la figura de la condonación está yendo en beneficio de la gran mayoría de los contribuyentes de nuestro país, es decir, los contribuyentes de Chile. La segunda figura que contempla esta ley es la figura de la regularización. La regularización consiste

0: esos contribuyentes que tienen deudas referidas a los impuestos nacionales, como el IVA, como el IP, como el IVA, como el ICE, etc.
1: Informó Luis Vargas, Red Pío 2, El Volcochaba.
2: 18 horas con 57 minutos.
3: Seguimos informando. Trasladaron de Pando al penal de Chonchocoro en La Paz a un brasileño acusado del asesinato del propietario de un negocio de importaciones.
4: El pasado 28 de mayo, Víctor Bejarano Zárate, propietario de la tienda Mega Importaciones en Cobija, fue asesinado por 5 delincuentes, 3 brasileños y 2 bolivianos implicados en el caso, que lo apuñalaron frente a su hijo durante un violento asalto para robarle teléfonos de alta gama. La mañana de hoy, en un vuelo comercial, Renan Oliveira de Souza, ciudadano brasileño acusado de ser el presunto autor del asesinato del comerciante, fue trasladado a la cárcel de Chonchocoro de La Paz. El coronel Erlan Monasterio, comandante de la policía de Pando, informa sobre el caso.
5: El traslado de los 5 que se van a realizar se lo está trasladando a la ciudad de La Paz, a Chonchocoro, a Renan Oliveira de Souza, como el principal, la principal persona que hubiese quitado la vida a este comerciante. Como están podido ingresar, han podido evidenciar que ha ingresado. Estamos a espera del arribo del avión para que este pueda ser trasladado a la ciudad de La Paz.
4: Con esta medida se concreta el primer traslado de uno de los 5 implicados en el hecho. Las investigaciones continúan. En el informe, Yosiro Nay, Radio Frontera, El Volco, Vija.
3: Tomamos contacto con nuestro compañero Hugo Bellido de Radio Pilcomayo en el municipio de Villamontes, en Tarija. Informe sobre las carreteras en esa región. Hugo, adelante.
6: Muchas gracias, compañeros. Retorna la tranquilidad a la región autónoma del Gran Chaco después de que en la mañana de hoy se estableciera un punto de bloqueo, el primero en el departamento de Tarija, durante estas movilizaciones. La principal demanda de algunos dirigentes campesinos era planteamientos relacionados con el sector productivo, pero también exigían la renuncia del presidente Paz Pereira. Después de una reunión sostenida en horas de la tarde y bajo la atenta vigilancia de la Policía Nacional, se logró concretizar una reunión para el transcurso de las próximas para tratar junto al sector. La coordinación se logró el desbloqueo de la carretera sin el uso de la fuerza policial.
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9: 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Por supuesto, se aplica un descuento del 20% sobre el consumo de energía eléctrica de los primeros 100 kilovatios hora por mes y es aplicado al consumo de la vivienda categoría domiciliaria donde habita el beneficiario mayor de 60 años. ¿Qué duración tiene este beneficio? La vigencia del descuento es hasta el último mes del año en curso, por lo que debe ser renovado al final o inicio de cada año personalmente por el beneficiario. ¿Cuáles son los requisitos para acceder a este beneficio? 1. Original y fotocopia del carnet de identidad vigente. 2. Última factura cancelada del consumo eléctrico. 3. En caso de alquiler, presentar factura del alquiler de la vivienda o contrato de alquiler. ¿Dónde debo apersonarme para obtener el beneficio? El beneficiario debe personarse a las oficinas de Odeco, ubicadas en el edificio de calle Matos, esquina Junín, o en cualquiera de las oficinas en nuestras regionales, ubicadas en el área rural y Villazón. Importante, la Ley 1886 indica que la persona que adultere la fecha de nacimiento para obtener el beneficio lo perderá de por vida. En caso de fallecimiento del beneficiario, los herederos deberán comunicar el hecho a la empresa en el siguiente mes de ocurrido el deceso, a efectos de que la empresa proceda a la suspensión del beneficio. Este beneficio se aplica únicamente a la vivienda donde reside el beneficiario y solo puede recibirse en una única distribuidora de todo el país, por lo que en caso de identificar una doble afiliación, se procederá a realizar la baja de forma inmediata de este beneficio. CEPSA, una empresa al servicio de su gente. 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

0: Es la hora 19:29 minutos.
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